0: Momentos cuando le digo ya son las 6 de la tarde con un minuto, tiempo del centro de México, tenemos 23 grados centígrados y según esto dicen que puede llover, tenemos un 35% de probabilidades para que a partir de las 7 de la noche llueva, pero por lo pronto el calor es extremo aquí en el Valle de México, principalmente en la Ciudad de México. Bienvenida, bienvenido a esta segunda emisión de Informativo NTR y le informo, en 8 días se llevará a cabo la inauguración del Mundial de Fútbol aquí en la Ciudad de México, en el Estadio Azteca, cuando ya se enfrenten la selección mexicana y la selección de Sudáfrica, que por cierto el día de ayer llegó ya a nuestro país. Se encuentra en Pachuca concentrada, pero ya están las dos selecciones listas para inaugurar el Mundial en una semana, de mañana en 8. Será la inauguración del Mundial, así es que ya se acerca la fecha. Y precisamente quiero mandar un fuerte saludo hasta la ciudad de Guadalajara, que es una sede mundialista la que vamos a tener ahí también en Guadalajara. Así es que le quiero mandar un fuerte saludo a quienes nos están escuchando en la 580 de AM, 95.9 de FM, 1010 de AM. Muchísimas gracias. Gracias por escucharnos allí en esa sede mundialista de Guadalajara. Y también saludar con muchísimo gusto a quienes nos escuchan en la otra sede mundialista, allá en Monterrey, en la ciudad de Monterrey, en la capital de Nuevo León. Ahí nos están escuchando en la 90.9 de FM. Saludar también a quienes nos escuchan en la capital de la República Mexicana a través de Radio Cañón 760 AM. Estamos transmitiendo en vivo y en directo desde esta capital del país para toda la cadena nacional de Radio Cañón. Y ya está Juan Carlos ahí en la cabina y todo el equipo para llevarle los tres temas de reflexión en esta segunda emisión de Informativo NTR. El primero, por tercer día consecutivo no hubo acuerdo entre los maestros de la Coordinadora Nacional de Trabajadores de la Educación y el gobierno federal. Por lo pronto, se mantienen en los bloqueos y en las calles del centro de la Ciudad de México. Después de reunirse desde la mañana en la Secretaría de Gobernación, los maestros disidentes dijeron que revisarán su accionar y por lo pronto no hay compromiso para volverse a reunir con las autoridades. Escuchemos al líder de la CENTE, Filiberto Frausto.
1: Por el bien del magisterio, por el bien del gobierno mismo y por el bien de la sociedad en general, urge esa atención. Eso es lo que nosotros tenemos que declarar por el momento. Y más tarde en nuestra asamblea analizamos los documentos y tomamos las decisiones del derrotero que seguirá nuestra lucha con ese propósito.
2: ¿Mañana se reúnen?
1: Hoy. No, ya no hay fecha para reunirnos con ellos.
3: Pero
1: ya
3: no se levanta la mesa, continúa la mesa.
1: Nosotros, salvo que diga otra cosa la asamblea, no tenemos tampoco un compromiso de asistir con ellos.
4: No hubo
1: ningún compromiso, tampoco hubo el ofrecimiento por parte de las autoridades, no hay acuerdo de reunirnos.
3: A partir de lo que es que van a dar una postura, eso es lo que han dicho, ¿no? Van a leerlos.
1: Nosotros analizamos estos documentos, a partir de ahí, nosotros, la Asamblea Representativa manifestará alguna postura al respecto.
0: En tanto, la presidenta Claudia Sheinbaum afirmó que en todo momento estará abierto el diálogo con los maestros, aunque descartó reunirse con ellos. La mandataria dijo que pese a las protestas y bloqueos, no se va a reprimir a los maestros, ya que ella no será un día sordaz que reprima a los movimientos sociales previo a un evento internacional como el Mundial. Recuerde que en 1968, Díaz Ordaz reprimió a los estudiantes que se reunieron en Tlatelolco y desde entonces, según los historiadores, ha habido un cambio social en México. Dijo la presidenta que ella no pasará a la historia como una represora. Escuchemos a la presidenta.
5: Entonces, lo que quieren muchos es que caigamos en la provocación de una represión. Que, por cierto, yo estoy en contra de cualquier forma de represión. Entonces, quieren que caigamos en una represión para la antesala del Mundial. no vamos a caer en la provocación. Si no somos Díaz Ordaz, no vamos a caer en la provocación. Entonces, ahí está el diálogo abierto, de puertas abiertas, la Secretaría de Gobernación y la Secretaría de Educación Pública, para trabajar en los temas de los maestros de los distintos estados, en mesas tripartitas, y buscar los mecanismos para mejorar las pensiones también, que es una de las grandes demandas, y la discusión en las escuelas de la reforma educativa. O bueno, de lo que quedó de Lucicam, de la reforma educativa, porque la reforma educativa de Peña se echó para atrás. Pero quedaron algunas cosas que los maestros no están de acuerdo. No todos. Algunos maestros, porque no son todos los maestros.
0: Por lo pronto, los maestros se mantienen en desobediencia y siguen postrados aquí en las calles del centro histórico. Veremos si toman medidas más adelante, ya sea para radicalizarse o retirarse. El segundo tema de reflexión de esta tarde, el diario Los Angeles Times publicó que la justicia de los Estados Unidos investiga a los gobernadores de Sonora, Alfonso Durazo, y el de Tamaulipas, Américo Villarreal, a quienes se les habría retirado la visa. Según la publicación, Alfonso Durazo, exsecretario de Seguridad Pública en el sexenio pasado, se le investiga por su vínculo con el crimen organizado, mientras que Américo Villarreal por el contrabando de combustible o huachicol. El diario Los Angeles Times reveló que Alfonso Durazo viaja con un permiso especial a los Estados Unidos de manera regular para atenderse una afección médica, bajo un esquema de libertad condicional generalmente reservado a personas que cooperan con las autoridades. En tanto, el gobernador de Tamaulipas, Américo Villarreal, también estaría viajando a los Estados Unidos, aunque se le habría retirado la visa, y lo hace bajo el programa de libertad condicional con beneficios públicos significativos, y cuando cruza la frontera, según Los Angeles Times, es escoltado por funcionarios. El gobernador de Sonora, Alfonso Durazo, rechazó las acusaciones publicadas por el diario estadounidense y dijo que son infamias, carentes de sustento. Escuchemos al gobernador de Sonora.
2: Esa nota no tiene absolutamente ninguna fuente. Tengo mi visa vigente. No tengo complicidades ni con grupos criminales, pero tampoco compromiso de colaboración con ningún país extranjero. Y finalmente decirles que si toda una trayectoria no te pone a salvo de infamias o notas falsas, pues francamente estás condenado. Lo que me pone a salvo es toda una vida, no esta declaración de no vinculación con ningún grupo criminal. Ustedes saben cómo hemos trabajado aquí en el Estado. Y aquí en el pueblo todos nos conocemos y todos nos sabemos todo. Aquí no se puede ocultar absolutamente nada.
0: Alfonso Durazo dijo que su trayectoria y su vida pública responden por su inocencia y no será incriminado por una nota informativa en los Estados Unidos. El gobernador de Sonora rechazó mostrar su visa para comprobar que puede ingresar a la Unión Americana. Escuchamos nuevamente a Alfonso Durazo.
2: No tengo, pero tampoco creo que deba ir a Estados Unidos solo para probar que tengo visa. Tampoco me veo mostrando mi visa para demostrar a un periodista sin fuente que tengo mi visa vigente. Ahora, si hay alguna investigación, corresponde a las autoridades norteamericanas precisar la información.
0: En tanto, el coordinador de comunicación social del gobierno de Tamaulipas, Gerardo Algarín, rechazó la publicación de Los Angeles Times y dijo que no existen documentos, expedientes, resoluciones ni evidencia verificable de lo que publica el diario estadounidense. El diario Los Angeles Times informó que hasta el momento 50 políticos del partido Morena se les ha retirado sus visas para entrar a los Estados Unidos debido a que están siendo investigados por su relación con el crimen organizado. Y el tercer tema de reflexión en esta tarde. La presidenta Claudia Sheinbaum dijo que los gobernadores de Sonora y Tamaulipas deben de responder a los señalamientos de ese diario estadounidense. La mandataria reprochó a los Estados Unidos que utilice

0: dije, ¿no? O sea, ¿qué intención con quitar la visa? Y además hacerlo público. O sea, vamos a filtrar. Porque así luego se actúa por algunos sectores. Para ver que, para decirle a los mexicanos, aguas, aguas, te van a quitar la visa. O sea, hay que estar tranquilos. Cuando uno está tranquilo con sus convicciones y con la certeza de lo que está haciendo y la garantía de que estamos actuando por el bien del pueblo de México y de la nación, entonces pueden venir estas cosas. Pero, ¿cuál es el interés? ¿Cuál? Tenemos todo el derecho, al menos de la duda, al menos.
1: La presidenta reiteró que existe una campaña internacional en contra de su gobierno y que es empujada por sectores conservadores mexicanos y estadounidenses. Escuchemos a la presidenta.
0: Y la campaña que ha venido de afuera, de dentro, de todos, o sea, es la ultraderecha internacional vinculada con la ultraderecha mexicana, que lo que dicen es, no, es que la presidenta está cubriendo delincuentes. No, pues no, no es eso. Es mucho más profundo que eso. Que la fiscalía haga su trabajo. Pues mucho más profundo que eso. Es quien decide en México. Y eso debería preguntárselo todas y todos los mexicanos. ¿Y hasta dónde permitimos que otros decidan por nosotros? Eso es lo que está a debate hoy.
1: Y así nos las estamos llevando con periodicazos y con decisiones de algunos jueces de los Estados Unidos. Por lo pronto hay una acusación que se mantiene vigente en contra del gobernador con licencia de Sinaloa, Rubén Rocha Moya, que ha sido protegido por todos los ámbitos por la presidenta Claudia Sheinbaum. Así las reflexiones en esta segunda emisión de Informativo NTR.
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2: Y cuando son las 6:17 PM, tiempo del centro de México, nos vamos hasta la redacción de El Financiero Televisión con mi compañero Gustavo González. Parece que la conferencia de prensa mañanera se convierte en un evento para responder a lo que pasa en los Estados Unidos, no solamente a los pronunciamientos del gobierno estadounidense, sino ahora también a los medios de comunicación. Surgieron dos gobernadores en activo que, según están investigados en Estados Unidos, y hasta sus visas les quitaron. La presidenta no le quedó otra más que salir nuevamente en defensa de los políticos de Morena. Pero también se tuvo pronunciamientos hacia los maestros disidentes. Gustavo González, él es el coordinador de información de El Financiero Televisión, está con nosotros. ¿Cómo estás, Gus? Te saludo con muchísimo gusto.
3: Beto, muy buenas tardes a ti al auditorio. Pues sí, nos enteramos muy temprano esto que publicó este diario de Los Angeles Times, que la justicia de Estados Unidos investiga a los gobernadores de Sonora, Alfonso Durazo, y de Tamaulipas, Américo Villarreal, ambos de Morena. El reportaje firmado por Steve Fisher y Kate Lynch-Tingum citan a fuentes familiarizadas con el asunto y señalan que en el marco de las indagatorias se revocaron las visas de ambos mandatarios. Sin embargo, el diario apunta que tanto Villarreal como Durazo han seguido ingresando a Estados Unidos con permisos especiales que suelen otorgarse a personas que cooperan con las autoridades. Así es, son de alguna manera cooperantes con el gobierno de Estados Unidos. Según esta información, la visa de Durazo, quien fue también, que ahorita es gobernador de Sonora y fue exsecretario de Seguridad en el gobierno de López Obrador, fue revocada desde el año pasado, insisto, pero viaja a Estados Unidos para recibir un tratamiento médico bajo un programa de libertad condicional reservado para quienes colaboran con las autoridades. La investigación contra Villarreal, el otro acusado, estaría relacionada con el robo de combustible, ese que usted y yo, amable auditorio, conocemos como el huachicol fiscal. El gobernador puede ingresar también a Estados Unidos porque cuenta con la libertad condicional por beneficio público significativo, así se llama. Una fuente dijo a Los Angeles Times que cuando cruza la frontera, inmediatamente es escoltado por funcionarios estadounidenses. Hay que recordar, Beto, nada más para hacer un poco de memoria, que el pasado 27 de abril, Los Angeles Times publicó que Estados Unidos revocó la visa de Rubén Rocha, entonces gobernador de Sinaloa. Y dos días después, es decir, el pasado 29 de abril, la Fiscalía del Distrito Sur de Nueva York reveló una acusación en su contra por presuntos nexos con los Chapitos. Hoy la presidenta Claudia Sheinbaum pidió tranquilidad luego de darse a conocer esta investigación y reiteró y dijo que el retiro de visas de parte de Estados Unidos a los moneristas es una manera de presión y reprochó la filtración de la información y el interés de hacerlo.
4: Salió una nota en LA Times, en Los Angeles Times, ¿no? De dos gobernadores. Entiendo que pues ellos tienen que aclarar, pero ayer lo dije, ¿no? O sea, ¿qué intención con quitar la visa? Y además hacerlo público. O sea, vamos a filtrar. Porque así luego se actúa por algunos sectores. Para ver que, para decirle a los mexicanos, aguas, aguas, te van a quitar la visa. O sea, hay que estar tranquilos. Cuando uno está tranquilo con sus convicciones, con la certeza de lo que está haciendo y la garantía de que estamos actuando por el bien del pueblo de México y de la nación, entonces pueden venir estas cosas. Pero, ¿cuál es el interés? ¿Cuál? Tenemos todo el derecho, al menos de la duda, al menos.
3: La presidenta dijo que en el caso del gobernador con licencia de Sinaloa, Rubén Rocha, Estados Unidos no ha entregado aún las pruebas que avalen las acusaciones en contra y de 9 funcionarios y exfuncionarios más.
4: Viene eso y después viene la solicitud con carácter de urgente de la detención para extradición de 10 ciudadanos mexicanos, entre ellos un gobernador en funciones, un senador en funciones y un presidente municipal en función. Entonces, ahí es donde decimos, bueno, ¿qué pruebas hay? Todavía no presentan las pruebas. 2 de los 10 deciden entregarse a Estados Unidos. En ese tema vamos.
3: presidenta fue cuestionada en la mañanera sobre la posibilidad de iniciar alguna medida contra el embajador de Estados Unidos en México, Ronald Johnson, tras las opiniones que emitió en sus redes sociales sobre que cada discusión política se convierte en una oportunidad perdida para actuar contra el narcotráfico. Dijo la presidenta que están en comunicación permanente, que ayer, de hecho, el canciller Roberto Velasco habló con el embajador varias veces porque no quieren un conflicto con él y con Estados Unidos. Tampoco descartó una llamada con el presidente de Estados Unidos, Donald Trump, y aclaró que México buscará siempre la diplomacia para alcanzar acuerdos. Sheinbaum acusó, eso sí, que existe una campaña internacional para decir que su gobierno no está actuando contra el crimen organizado.
4: Y la campaña que ha venido de afuera, de dentro, de todo, o sea, es la ultraderecha internacional vinculada con la ultraderecha mexicana, que lo que dicen es, no, es que la presidenta está cubriendo delincuentes. No, pues no, no es eso. Es mucho más profundo que eso. Que la fiscalía haga su trabajo. Pues mucho más profundo que eso. Es quién decide en México. Y eso debería preguntárselo todas y todos los mexicanos. ¿Y hasta dónde permitimos que otros decidan por nosotros? Eso es lo que está a debate hoy.
3: Insistió la presidenta que su gobierno sí está actuando en contra del crimen organizado. Se han disminuido, dijo ella, 50% los homicidios dolosos, algo que no se ha visto en ningún otro país.
4: No se nos puede decir que no estamos actuando. Tan estamos actuando que los homicidios dolosos en nuestro sexenio disminuyeron en 49%. 49%. Yo los reto a que me digan en qué país del mundo, con la población que tiene México, han disminuido los homicidios dolosos en 49% en 18 meses o en 20 meses. 19 meses, que es hasta mayo. Entonces, pues claro que estamos trabajando. Y al mismo tiempo estamos construyendo escuelas, yendo casa por casa a buscar a los jóvenes, con jóvenes construyendo el futuro, con los programas de bienestar y distintos programas de jóvenes transformando México que ayudan o que evitan que un joven se incorpore a la delincuencia o incluso un joven que de alguna manera tiene vínculos poderlo incorporar a otras actividades.
3: Otro tema que ha secuestrado la agenda y el discurso de la presidenta es la CENTE. La presidenta rechazó que vaya a reunirse con los maestros de la coordinadora. Dijo que hay diálogo con los secretarios de Gobernación y Educación Pública. Aseguró que nada va a cambiar si se reúnen con ella.
4: Considero en este momento pues que no es pertinente esta reunión. ¿Por qué? Pues porque ahí está el secretario de Educación y la secretaria de Gobernación que tienen todo. Es decir, no va a cambiar nada si se reúnen conmigo, nada. Ellos tienen toda la confianza de la presidenta para que puedan llegar a acuerdos con los maestros. Y saben ellos también, pues, si no se puede por temas presupuestales, pues tampoco vamos a ofrecer algo que no podemos cumplir. Pero hemos estado trabajando, por ejemplo, en nuevos esquemas para pensionistas que sean que se acerquen más al régimen de pensiones anterior. Y está el Fondo de Pensiones para el Bienestar, que mejora el retiro de los profesores. Entonces se ha estado trabajando en muchos temas. El año pasado abrimos el mecanismo para que lo que más les afectaba de la forma de evaluación de los profesores era la movilidad de una escuela a otra. Y eso pues prácticamente desapareció de Lusicap y ahora se trata de una manera muy distinta. Entonces está el diálogo y tienen la secretaria de Gobernación y el secretario de Educación toda mi confianza para que puedan llegar a acuerdos. En caso de que tengan alguna duda, me buscan para...
3: Y es que, Beto, a 8 días del inicio del Mundial de Fútbol y por tercer día consecutivo, hoy los maestros de la coordinadora colapsaron esta Ciudad de México y otras más, tanto en Chiapas como en Oaxaca. Los manifestantes aquí en la Ciudad de México bloquearon la Avenida Universidad enfrente de la sede de la Secretaría de Educación Pública y por el Metro Coyoacán. Ahí realizaron pintas y lanzaron petardos, rompieron cristales, provocaron que las autoridades tuvieran que intervenir y los replegaran con gas de extintores. La protesta, te digo, se extendieron también en el ISSSTE, que está en Buenavista, y en la Alcaldía Cuauhtémoc, y en los alrededores de la Secretaría de Gobernación. Por eso en la mañana dijo la presidenta que en todo momento se va a atender a los maestros, pero parece que para ellos eso no es suficiente y que nunca se va a caer, dijo la presidenta en la mañana, en la represión, aunque hay presiones de la derecha, que yo no he visto, la verdad, respeto, para que reaccione, dijo ella, como Gustavo Díaz Ordaz antes de las Olimpiadas de México 68.
4: Entonces, lo que quieren muchos es que caigamos en la provocación de una represión, que por cierto yo estoy en contra de cualquier forma de represión. Entonces, quieren que caigamos en una represión para la antesala del Mundial. No vamos a caer en la provocación. Si no somos Díaz Ordaz, no vamos a caer en la provocación. Entonces, ahí está el diálogo abierto, de puertas abiertas, la Secretaría de Gobernación y la Secretaría de Educación Pública, para trabajar en los temas de los maestros de los distintos estados, en mesas tripartitas, y buscar los mecanismos para mejorar las pensiones también, que es una de las grandes demandas, y la discusión en las escuelas de la reforma educativa. O bueno, de lo que quedó de Lucicam, de la reforma educativa, porque la reforma educativa de Peña se echó para atrás. Pero quedaron algunas cosas que los maestros no están de acuerdo. No todos. Algunos maestros, porque no son todos los maestros.
3: Beto, así una mañanera más secuestrada por dos temas: las acusaciones de Estados Unidos contra políticos mexicanos y las movilizaciones de la coordinadora.
5: Bueno, pues sí, se le está robando la agenda a la presidenta Claudia Sheinbaum y está terminando pues solamente contestando a la oposición y a los periódicos de los Estados Unidos. Quizá por eso está tan enojada la presidenta, por toda esta información que está dando. Y efectivamente, creo que sí, ahí tiene razón, hay que tener pruebas para estas incriminaciones. El asunto, Gus, es que hay tantas sospechas y tantos rumores que los ciudadanos que somos los que estamos expuestos a la mañanera y a la información que viene de los Estados Unidos, pues sí nos hacen dudar, y a lo mejor sí puede haber un desgaste de Morena en los gobiernos locales, sobre todo con el crimen organizado, ¿no?
3: Yo creo que cuando el agua, como dice, cuando el río suena, es que agua lleva, y es que hay que ver que está manejando este discurso de que la conspiración, la injerencia, los conservadores de allá y de acá, ¿no? Pero cuando algo empieza a oler feo, hay que inventar un enemigo externo, y en este caso fue esta supuesta injerencia de Estados Unidos, ¿no? Y Washington yo creo que no se va a espantar con estos discursos, ¿no? No contesta a este tipo de cosas, y ellos siguen en lo suyo. Hoy lo pudimos ver con esta, porque fue una filtración seguramente que le dieron a Los Angeles Times, por eso tenía yo que recalcar que ya lo había hecho antes con Rocha, como el antecedente de que es un primer paso para después decir que hay investigaciones en su contra. Creo que es el otro paso que les falta, pero creo que no están muy lejos de hacerlo. Por eso el enojo de la presidenta desde hace días, desde que llegó el secretario de Seguridad de Estados Unidos y lo vieron entrar con una carpeta a Palacio Nacional y al salir ya no la llevaba. Muchos dicen que ahí estaban las pruebas que tanto pidió contra los acusados, y ahora veremos a cuántos más pueden volver a acusar a Estados Unidos que tengan nexos con el narcotráfico. Mientras tanto, por eso los disgustos de la presidenta, porque sabe que este discurso ya no le está funcionando, ¿verdad?
5: Sí, ya no les está funcionando, y veremos hasta dónde llega y sobre todo en cuándo revienta con alguna prueba o alguna denuncia como la de Rubén Rocha Moya. Falta tiempo para las elecciones del próximo año y seguramente tendremos mucha información de esto, y seguramente, Gus, nos estarás dando a conocer todo lo que dice la presidenta de la República. Por lo pronto, Gus, te agradezco muchísimo tu información desde la redacción de El Financiero Televisión.
3: Beto, como siempre, un placer. Que tengan todos una excelente tarde.
5: Muchísimas gracias. Vamos a un corte y regresamos con más.
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0: Bien, le agradezco, como siempre, a nuestro analista político, asesor en comunicación política, Roberto Trat, que esté con nosotros para analizar la situación que está viviendo nuestro país. Y primero, Roberto, ya estamos más tranquilos después de que los Pumas pues perdieron ese campeonato que ya lo sentían suyo, y hasta la filosofía se acabó, creo, ya del director técnico. Pero qué gran partido, y sobre todo, pues nos unimos los que le vamos al fútbol, más allá del equipo, creo que fue un gran partido. Roberto, te saludo con muchísimo gusto.
1: Mi querido Beto, pues ¿cómo estás? A ver, ya que sacaste el tema, no podemos dejar ir. Lo que yo siento como aficionado de Pumas, después de la gran temporada que tuvieron, sorpresiva, la reaparición de los héroes, ¿no? Como que sí se pierde la final, la verdad, en una circunstancia, en dos circunstancias, ¿no? Un autogol, que es completamente circunstancial, y un error de Antuna, que se equivocó y punto, que se acabó, ya. Eso le puede pasar a cualquiera en cualquier momento, en cualquier lugar. Lo del autogol es más mala suerte que lo de Antuna, pero eso no demerita, el resultado final no demerita todo lo que se hizo durante la temporada. La verdad es que fue una temporada en la que yo estuve dándole seguimiento al estado de ánimo de las aficiones a través de nuestras herramientas de seguimiento emocional. Y fue un temporadón para la afición de Pumas. Yo creo que después de la final, muy budistamente, querido amigo, solo nos queda aceptación y gratitud. Aceptación porque pues el resultado fue mala suerte, y gratitud porque fue una gran temporada que nos hizo soñar, nos dio el 3-0 contra el América, que después se convirtió en 3-3, nos dio el momento en el que falla su gol, este hombre yucateco, ¿cómo se llama?, del América, que falla el penal. En fin, nos dio imágenes, nos dio emociones que hace mucho que no sentía la afición de Pumas, y le dio significado con, y le dio, digamos, guía y filosofía con el personaje, el performance de Efraín Juárez.
0: Qué bien. Sí, ahora sí que hablamos de espectáculo, deporte y espectáculo está unido y tiene que ser así para que cada fin de semana haya emoción. La suerte se define en un solo momento, dicen aquellos que conocen bien la vida, pero para llegar a ese momento hay que construir mucho, y creo que Pumas, Cruz Azul lo hizo en su momento, las Chivas también lo hizo en esta temporada, y creo que fue una gran temporada porque están levantando la pasión que se había perdido mucho, ¿no?, en las últimas temporadas, y esperemos que eso siga siendo así. Y hablando de temporadas, ¿qué te parece el partido en el poder? Morena, con la presidenta de la República, parece que la están goleando, pero también tienen una defensa bastante férrea, que es la defensa a la soberanía. ¿Cómo estás viendo esta narrativa? ¿Realmente estamos ante el peligro de que vulnere nuestra soberanía, o ya de plano todo lo tenemos que pensar en que vienen las elecciones el próximo año, Roberto?
1: Mira, naturalmente todo ya es electoral, la conversación es electoral, la toma de decisiones políticas ya es electoral. Yo me acuerdo en algún momento, en algún tiempo, las tomas de decisiones en las mesas de lo político, en las mesas del gobierno, tenían que ver con números, tenían que ver con bien mayor, con costo, con beneficio, etcétera, etcétera. Hoy quien manda es el pueblo. Ese es el mandato de toda Latinoamérica. Tampoco nos sintamos extraordinarios y únicos porque estamos en México. La Latinoamérica entera, el mundo entero está viviendo la realidad desde el capricho de las emociones electorales. Este fin de semana hubo elecciones en Colombia, y como ya publicó una de mis compañeras en el periódico El Heraldo, fue un tema emocional. Lo que definió, según el texto de Marjorie Peñalosa, el tema en Colombia, el comportamiento electoral, es el enojo social en contra del personaje de Petro. Ni siquiera es en contra de sus políticas públicas, ya no es un tema racional. Es el enojo que les hace sentir la actitud, la arrogancia, y sobre todo esta no voluntad de corrección, ¿viste? Cuando se le demuestra a Petro que hay un problema de corrupción, cuando claramente la información pública de fuentes periodísticas neutras hace una crítica severa, mordaz, su reacción, al igual que en México, es decir, hay una conspiración de derecha. Y eso es lo que termina enojando a la gente. Yo creo que tienen mucho que aprender la izquierda en México. Hay dos lecturas, la fácil por la que se van a ir muchos de los líderes de opinión de la izquierda, la comentocracia de la izquierda, digamos, va a salir con el cuento de que Trump y el injerencismo de la derecha y las campañas sucias, etcétera, etcétera. Va a haber otra izquierda un poco más consciente que estamos viendo emerger allá mismo en Colombia, que dicen, oigan, sí, la derecha se está aprovechando de un autogol que nos estamos metiendo. Es decir, hay ya una corriente en la izquierda, en América Latina, crítica, que está diciendo, hay que revisarnos. Yo te diría que comenzó con Boric, cuando Boric dejó de apoyar ciegamente a Venezuela y al régimen de Maduro, ahí vimos como el nacimiento de esa corriente de pensamiento crítico en la izquierda que empieza a adquirir fuerza. Llegó a la presidencia con Boric, y hoy esa fuerza en Colombia es la que dice, yo puedo rescatar la presidencia, porque si seguimos con la otra corriente, la negacionista, la conspiracionista, digamos, ¿no? Si las categorizamos en dos, tienes una corriente revisionista que dice, oigan, revisémonos, y tienes una corriente conspiracionista que dice, todo es una conspiración. Eso que está pasando en Colombia, querido amigo, es la copia calca de lo que le va a pasar y le está pasando hoy en día a Claudia Sheinbaum. Los conspiracionistas contra los revisionistas. Los revisionistas dicen, oigan, si hay que checar si Rocha Moya no está metido. Presidenta, es tiempo de revisar los expedientes de Andy, porque quizá no es el cuento como se lo contaron, ¿no? Esa tesis revisionista empieza a cobrar fuerza, pero la tesis conspiracionista sigue en boca de dos tipos de personas. Los ciegos de convicción, los que realmente lo creen, porque sí hay un grupo de personas y además tienen suficiente información y evidencia desde su punto de vista para decir, oigan, esto lo están creando los gringos y lo está, porque además no es que los gringos lo crearon de cero. Los gringos se montan a una ola que está. No es que ellos digan, ah, vamos a infiltrar a Rocha Moya, montémosle un negocio con el cártel, ¿no? Pues no, a ver, Rocha Moya es responsable de sus acciones y los gringos la capitalizan en su agenda, en su intención de meterse a México. Pero los gringos no obligaron a Rocha Moya a cambiarse de bando a los criminales. Eso es lo que los revisionistas están pidiendo, que se revise. Mientras que los conspiracionistas solo acusan a los gringos. Entonces, cuando me dices, ay, es que la presidenta tiene un doble discurso, yo no creo que tenga un doble discurso. Yo creo que la presidenta aún no ha podido decidir de qué lado quiere estar, porque es un perder-perder. Para la presidenta, irse con los conspiracionistas implica perder la legitimidad, porque en el fondo ella sabe que hay gente que lo está, hay gente que lo hizo mal, hay gente que está vinculado al crimen organizado, pero también irse con los revisionistas para cómo están las cosas en Morena y desgraciadamente para cómo está la polarización del país, implica darle un penal a la oposición. ¿Qué es más barato? darle un penal a la oposición, regalarle un gol a la oposición, enterarte de este bloqueo que te, ¿no? O seguir bloquear, seguir en este, en esta posición tan compleja. Me parece que el costo menor para la presidenta es dejarse meter el gol. El problema es que te dejas meter el gol en un momento muy jodido para ellos, un momento de resquebrajamiento interno, un momento donde aún Ariadna Montiel no ha terminado de arreglar eso que venía a arreglar, que era la salud interna del movimiento. Un momento en que Citlali todavía no termina de sanar estas heridas heredadas de los de la administración anterior, que eso es lo que están haciendo. Entonces, no sé qué podemos hacer aquí. Algo está sonando de música rara, extrañamente.
0: Sí,
1: ahí está, ya. Se prendió una música, ahí está. Ya. Pero qué chistoso, se prendió la radio justo ahí. Oye, en fin, mi querido Beto, eso es lo que explica el momento de la presidenta. Es un momento difícil, es un momento complejo, humanamente difícil tomar una decisión. Es una decisión perder-perder. Por eso en la tarde, en el meeting, cuando le habla a los de adentro, dice una cosa, y en la mañana, en la mañanera, cuando está la prensa internacional poniendo atención, dice la otra. Se les olvida en la casa de gobierno que hoy las redes ya no puedes segmentarlas tanto. Un personaje como la presidenta, pues no puede aspirar a que su mensaje en el meeting se quede contenido en el meeting, ¿no? Y entonces ese es el doble discurso que estamos viviendo, mi querido Beto.
0: Muy bien, pues Roberto, te agradecemos muchísimo que nos ayudes a comprender lo que estamos viendo, y creo que apenas está comenzando el primer tiempo. Vendrán momentos más complicados y esto pinta que se va a tiempos extras, o sea, a la elección de 2027, y ahí estaremos platicando contigo. Por lo pronto, Roberto Trat, te agradezco muchísimo que hayas estado con nosotros.
1: Que así sea, amigo, nos vemos pronto.
0: Muchísimas gracias, vamos a un corte y regresamos con más.
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8: Hola, soy Mari Carmen Lara y esto es Generación 2026. La selección de Inglaterra es una de las candidatas a llegar muy lejos en la Copa del Mundo del 2026. La escuadra de los Tres Leones no ha levantado un título mundial en 60 años, pero actualmente cuentan con una generación importante de futbolistas encabezadas por la figura del Real Madrid, Jude Bellingham. El volante de tan solo 22 años pasó de ser una promesa mundial a toda una realidad en el cuadro merengue, gracias a su precisa distribución de balón en el mediocampo y sobre todo a su habilidad goleadora, llegando desde la segunda línea. A lo largo de su corta carrera ya disputó más de 300 partidos como profesional y ahora buscará llevar a la selección inglesa a ganar su segunda Copa del Mundo bajo el mando de Thomas Tuchel.
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11: Políticos de los Estados Unidos, o por lo menos eso ha dicho la presidenta Claudia Sheinbaum, pues vaya que le están haciendo ruido a los políticos de Morena en México. Hay que recordar que hace algunas semanas, un juez de Distrito Sur de Nueva York y la agencia antidrogas acusaron al gobernador de Sinaloa, Rubén Rocha Moya, de relaciones con el cártel de Sinaloa. Algo impensable que se pudiera dar de manera oficial, no solamente en Estados Unidos, sino una acusación dentro de nuestro país. Rubén Rocha Moya había sido uno de los consentidos de Andrés Manuel López Obrador y se había mantenido en el gobierno de Sinaloa pese a lo que pesara. Y es que se había acusado por parte del Mayo Zambada que tenía relación directa el narcotraficante con el gobernador y ni así lo habían tocado con el pétalo de una declaración en contra de Rubén Rocha Moya. Sin embargo, esta acusación de los Estados Unidos provocó que Rubén Rocha Moya pidiera licencia y hoy, pues nadie sepa en dónde se encuentra. Pues el día de hoy, desde muy temprano, se acusó a dos gobernadores muy importantes en la cúpula de Morena y principalmente aliados de Andrés Manuel López Obrador. Uno de ellos es Alfonso Durazo, gobernador de Sonora. Recuérdelo usted, fue el secretario de Seguridad y Protección Ciudadana de Andrés Manuel López Obrador. Fue el hombre que salió a dar un video diciendo que habían liberado a Ovidio Guzmán López en aquel culiacanazo. Él fue el que dio la cara, diciendo primero que se había liberado al narcotraficante ante la violencia que pudiera haber ejercido. Y el otro acusado, según una publicación de Los Angeles Times, es el gobernador de Tamaulipas, Américo Villarreal, acusado de guachicol fiscal, un hombre que organizó campañas electorales en Morena, principalmente la de Rubén Rocha allá en Sinaloa, y es gobernador de Tamaulipas. Obviamente los dos mandatarios salieron a desmentir la información de Los Angeles Times. Alfonso Durazo, él es el gobernador de Sonora, dijo que él tiene su visa vigente, que no hay hasta el momento ningún indicio de una investigación y que si la existe, entonces las autoridades de los Estados Unidos tendrían que informar de ella. Alfonso Durazo dijo que todo lo que se publicó en Los Angeles Times pues era simplemente una infamia, que no tenía ningún sustento y que él, por lo pronto, él sabe que su visa está vigente. Escuchemos al gobernador de Sonora, Alfonso Durazo.
12: Esa nota no tiene absolutamente ninguna fuente. Tengo mi visa vigente. No tengo complicidades ni con grupos criminales, pero tampoco compromiso de colaboración con ningún país extranjero. Y finalmente decirles que si toda una trayectoria no te pone a salvo de infamias o notas falsas, pues francamente estás condenado. Lo que me pone a salvo es toda una vida, no esta declaración de no vinculación con ningún grupo criminal. Ustedes saben cómo hemos trabajado aquí en el Estado. Y aquí en el pueblo todos nos conocemos y todos nos sabemos todo. Aquí no se puede ocultar absolutamente nada.
11: Ya en una charla con medios de comunicación se le preguntó a Alfonso Durazo si podría mostrar su visa para ver que estuviera vigente. El gobernador de Sonora y exsecretario de Seguridad Pública rechazó que tenga que mostrar su visa para que la gente y sobre todo los medios sepan que están vigentes. También rechazó la necesidad de ir a Estados Unidos para que vieran que no hay ningún tipo de investigación en su contra. Aseguró que son calumnias y que él seguirá trabajando en el gobierno de Sonora sin ningún tipo de distracción. Escuchemos a Alfonso Durazo.
12: No tengo, pero tampoco creo que deba ir a Estados Unidos solo para probar que tengo visa. Tampoco me veo mostrando mi visa para demostrar a un periodista sin fuente que tengo mi visa vigente. Ahora, si hay alguna investigación, corresponde a las autoridades norteamericanas precisar la información.
13: Quien también salió en un video de redes sociales fue el gobernador Américo Villarreal, gobernador de Tamaulipas. Él también rechazó la declaración de o la información del diario Los Angeles Times, este diario pues influyente allá en los Estados Unidos, no tanto como el The New York Times ni el Washington Post, pero sí es un medio de comunicación bastante reconocido en la Unión Americana. Américo Villarreal también repitió la receta, rechazó que esté involucrado con el crimen organizado, dijo que él es inocente, que no hay una investigación en su contra y que tampoco se le ha retirado la visa. Américo Villarreal dijo que él sigue trabajando de manera normal en el gobierno de Tamaulipas. Escuchemos a Américo Villarreal.
14: Quiero ser particularmente claro en uno de los temas que se ha intentado posicionar en la conversación pública. Cuento con mi visa estadounidense vigente. No he recibido ninguna notificación de autoridad alguna relacionada con su estatus, restricción, cancelación o procedimiento de cualquier naturaleza. Tampoco he sido informado de investigación alguna en mi contra por parte de las autoridades de los Estados Unidos. Jamás he ingresado a los Estados Unidos utilizando un documento distinto al que legalmente me acredita para ello. Por lo tanto, cualquier afirmación en sentido contrario es falsa. A lo largo de mi vida profesional y pública, me he conducido con transparencia, responsabilidad institucional y apego a la ley. Como gobernador de Tamaulipas, he actuado siempre dentro del marco de mis responsabilidades constitucionales y con absoluto respeto a las instituciones nacionales e internacionales.
13: Lo cierto es que están cimbrando a la cúpula de Morena, y ya son tres casos importantes de tres gobernadores en activo que han sido tocados por lo pronto en medios de comunicación estadounidense. Yo no sé si le afecte a la imagen, porque son tres líderes importantes de Morena, principalmente representantes del gobierno de López Obrador o del régimen de López Obrador, no tanto de la presidenta Claudia Sheinbaum, pero hay que recordar que en pocos meses comenzará la campaña de 2027 en la que se van a renovar 17 gubernaturas, entre ellas las de pues la de Sinaloa y otras más, y habrá que ver si esto realmente es un ataque político electoral o hay algo que está de fondo. Por lo pronto, la presidenta Claudia Sheinbaum acusó nuevamente que existe una campaña en contra de su gobierno a nivel internacional, principalmente de los sectores más conservadores de los Estados Unidos. La presidenta Claudia Sheinbaum le pidió a los gobernadores Alfonso Durazo y Américo Villarreal pues declarar, reaccionar a esta información de Los Angeles Times, pero por lo pronto dijo que efectivamente hay una campaña en contra de su gobierno. Escuchemos a la presidenta.
15: Salió una nota en LA Times, en Los Angeles Times, ¿no? De dos gobernadores. Entiendo que pues ellos tienen que aclarar. Antiero, ayer lo dije, ¿no? O sea, qué intención con quitar la visa y además hacerlo público. O sea, vamos a filtrar. Porque así lo se actúa por algunos sectores, para ver que, para decirle a los mexicanos, aguas, aguas, te van a quitar la visa. O sea, hay que estar tranquilos. Cuando uno está tranquilo con sus convicciones y con la certeza de lo que está haciendo y la garantía de que estamos actuando por el bien del pueblo de México y de la nación, entonces pueden venir estas cosas. Pero, ¿cuál es el interés? ¿Cuál? Tenemos todo el derecho, al menos de la duda, al menos.
13: En su conferencia de prensa mañanera, la presidenta Claudia Sheinbaum advirtió también que esta campaña en contra de su administración pues debe de ser respondida a través de la verdad. Por eso le solicitó a los propios gobernadores dar su versión de los hechos y responder a este periódico. Pero desde el domingo pasado, la presidenta ha advertido que hay la intención de intervenir en las elecciones de 2027 en nuestro país. Escuchemos a la presidenta.
15: Entonces nos puede decir que no estamos actuando. tan estamos actuando que los homicidios dolosos en nuestro sexenio disminuyeron en 49%. 49%. Yo los reto a que me digan en qué país del mundo, con la población que tiene México, han disminuido los homicidios dolosos en 49% en 18 meses o en 20 18. Meses. 19 meses, que es hasta mayo. Entonces, pues claro que estamos trabajando. Y al mismo tiempo estamos construyendo escuelas, yendo casa por casa a buscar a los jóvenes, con jóvenes construyendo el futuro, con los programas de bienestar y distintos programas de jóvenes transformando México que ayudan o que evitan que un joven se incorpore a la delincuencia, o incluso un joven que de alguna manera tiene vínculos, poderlo incorporar a otras actividades.
13: Y así están pasando las cosas, con señalamientos a gobernadores claves en el régimen de Morena. Habría que ver si hay una afectación en la imagen pública, en la concepción de los ciudadanos en torno a estas acusaciones, pero vaya que están moviendo al régimen de Morena. Vamos a un corte y regresamos con más información.
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1: Cae la noche ya casi en toda la República Mexicana, noche ya de miércoles. Se termina ya este miércoles, mitad de semana, es 3 de junio del año 2026. Ya pasamos las 7 de la noche, las 19 horas, tiempo del centro de México, y tenemos aquí en la capital de la República Mexicana un cielo nublado. Se pronostican lluvias más adelante, así es que tenga usted cuidado a la hora del regreso a su casa. Como le digo, tenemos 19 grados centígrados, bajará la temperatura en esta capital de la República Mexicana, que estamos entre los nublados, el bochorno, la humedad y las lluvias, mucho calor también el que padecemos durante todo el día aquí en la capital de la República Mexicana. Si usted viene de visita, ahora que está preparando a lo mejor una visita a la Ciudad de México por el Mundial de Fútbol, ya sabe que aquí pues pasa todo durante el día. Hay frío, calor, lluvia, viento, bueno, sol, de todo tenemos, aunque la constante son las manifestaciones, son los bloqueos, y en especial de la Coordinadora Nacional de Trabajadores de la Educación, que simplemente el gobierno no los puede quitar, no puede negociar con ellos, y ya la coordinadora no solamente pues queda vivir en las calles de la Ciudad de México, en el centro de la ciudad, sino ya hasta organiza cascaritas en esta manifestación que pasa continuamente, año con año, temporada por temporada. Aquí los maestros disidentes vienen a vivir a las calles de la Ciudad de México hasta que llega la violencia, ¿no? Y viene algún tipo de enfrentamiento y no le queda otra más que a los maestros que replegarse e irse. Eso va a pasar aquí, va a ver usted. Ya más cercano el Mundial de Fútbol, eso va a pasar. Ojalá pueda haber una negociación, se pueda resolver de manera definitiva este asunto. Claro, pues sin ceder a todas las demandas de los maestros, porque entonces ya los grupos de protesta sabrán el caminito, bloquear Avenida de la Reforma, también bloquear el Centro Histórico y así presionar a las autoridades. Veremos cuál será la resolución que tengan las autoridades federales. Por lo pronto yo le informo que el Servicio Meteorológico Nacional pronostica que regresen las lluvias ya en lo que resta de esta semana. Las lluvias nuevamente se van a registrar por las tardes noches y tendremos una temperatura en el día promedio de 26 grados y por las noches de 14 grados centígrados. Las autoridades de Protección Civil exhortan habitantes y visitantes a conducir con cuidado aquí en la capital del país para evitar accidentes debido a la lluvia. Faltan 8 días, sí, 8 días para la inauguración del Mundial de Fútbol el próximo 11 de junio a la 1:00 p.m. en el Estadio Ciudad de México. El Poder Judicial de la Ciudad de México acordó que el próximo 11 de junio será día inhábil por la inauguración del Mundial del Fútbol y el partido inaugural entre Sudáfrica y México. Una de las justificaciones es que se prevén afectaciones de movilidad y seguridad, por lo que se suspenden actividades ese día. El acuerdo declara que no habrá labores en los órganos jurisdiccionales, áreas administrativas y de apoyo judicial. Solo se tendrán casos urgentes de guardia y que por su naturaleza no admitan demora. La Secretaría de Obras y Servicios de la Ciudad de México reconoció que la intervención con color morado en parte de la infraestructura pública no corresponde a los criterios técnicos y de seguridad vial. Desde hace algunos días se ha estado pintando sobre el morado que tanto defendió la jefa de gobierno y se está regresando al color amarillo, que es el recomendado a nivel internacional para las vialidades, para que los automovilistas, motociclistas, ciclistas puedan ver que hay una zona pues de atención, y el color morado que se estaba pintando en esos lugares pues era un color morado muy opaco, no se lograba distinguir a primera vista y ahora se está quitando. La Secretaría de Obras y Servicios de la Ciudad de México informó que se trató este color morado de una intervención realizada por una empresa contratista. La Secretaría de Obras dijo que la aplicación realizada por la empresa no correspondía plenamente a los criterios criterios técnicos y de seguridad vial establecidos para dicha intervención, por lo que se instruyó a realizar los ajustes correspondientes conforme a la normatividad aplicable entre una de 2020 que establece los lineamientos oficiales para la señalización y dispositivos viales. La dependencia del gobierno de la Ciudad de México aseguró que no existe ninguna instrucción, programa o política de gobierno capitalino orientada a sustituir o modificar de manera generalizada los colores de la infraestructura pública de la capital. Ahora resulta que fue la empresa y que el gobierno nunca se dio cuenta que estaban pintando de color morado opaco las principales vialidades de la Ciudad de México. ¿Qué respuesta esta como para lavarse las manos? Híjole, en serio, en esta Ciudad de México los gobiernos no gobiernan y no tienen responsabilidades. Eso es muy alarmante. Solamente están ahí para distribuir el dinero público, que es el dinero de todos ustedes y de nosotros. Es para lo único que están, y es una pena lo que está pasando con este gobierno de la Ciudad de México. La jefa de gobierno, Clara Brugada, en lo que sí está muy preocupada y atendiendo a cada momento, es en el Mundial Social, en su Mundial, que no tiene nada que ver con el Mundial de la FIFA, que es un evento deportivo y además privado. Pues ayer la jefa de gobierno, Clara Brugada, sin referirse a los bloqueos de los maestros, a la pinta de morado opaco en las calles de la Ciudad de México, pues ayer Clara Brugada anunció un desfile mundialista en Paseo de la Reforma con catrines y elementos alusivos a la celebración del Día de Muertos. La mandataria local anunció pues también que estaría presente este desfile de una manera importante para mostrar lo que es la Ciudad de México. Ahí van a participar carros alegóricos y ofrendas dedicados a las leyendas del fútbol como Maradona y Pelé el próximo 13 de junio en Avenida Reforma. Claro, si los maestros lo permiten, ¿no? Si los integrantes de la Coordinadora Nacional de Trabajadores de la Educación permiten este desfile que se realizará el 13 de junio en Paseo de la Reforma, ya que haya comenzado el Mundial de Fútbol. La jefa de gobierno de la Ciudad de México presumió sus obras, estas obras que fueron de pues estéticas de la Ciudad de México, y dijo que estas obras se quedarán después del Mundial. Escuchemos a la jefa de gobierno.
2: Hemos afirmado de que el Mundial lo que hizo fue acelerar las obras que como gobierno teníamos planeadas. Por eso, en estos días estaremos todavía inaugurando obras para la población. El Mundial se vive, se disfruta y se va, pero las obras se quedan, porque no hay ni una obra que sea provisional. Las obras que estamos haciendo en la ciudad son para el bienestar de la población. Y estamos hablando obras de movilidad, de agua, drenaje, pavimentación, canchas, en fin, más de 2,000 obras con las que estamos recibiendo el Mundial.
1: La comunidad empresarial del Centro Histórico estimó una pérdida económica de al menos 100 millones de pesos diarios debido al cierre de negocios y falta de clientes en los días de plantón que ha mantenido la Coordinadora Nacional de Trabajadores de la Educación en el primer cuadro de la Ciudad de México. María Elena Lozano, representante de la comunidad empresarial del Centro Histórico, aseguró que 30,000 negocios establecidos en los perímetros A y B del Centro Histórico son los principales perjudicados. Apuntó que los filtros que implementan autoridades para contener la movilización de los maestros provocó el cierre de todo tipo de giros, desde restaurantes, joyerías, negocios de mayoreo o tiendas de ropa. El secretario de Gobierno capitalino, César Cravioto, informó que se ha solicitado a la Secretaría de Gobernación que solicite a los maestros disidentes la liberación de las banquetas y pasos peatonales que se encuentran en las calles que han sido tomadas. El día de ayer, en uno de los diálogos, el secretario de Gobierno capitalino le pidió a la secretaria de Gobernación, Rosa Isela Rodríguez, la liberación por lo menos de las banquetas en donde camina la gente, porque ni siquiera eso se puede de hacer. Ahí hay anafres, hay colchonetas, hay tiendas de campaña, hay lonas en las que los maestros están durmiendo, están comiendo, están desayunando, sin que nadie los moleste en estas sus calles de la Ciudad de México. Escuchemos al secretario de Gobierno de la Ciudad de México, César Cravioto.
3: Le hemos pedido a la Secretaría de Gobernación que en las mesas de diálogo se plantee que se puedan liberar las partes peatonales para que la gente pueda circular por el centro de la ciudad. Esperamos que haya eco a este planteamiento y, como lo dije en un primer momento, estamos atentos a que se lleguen a buen puerto las negociaciones en la Secretaría de Gobernación. El diálogo siempre será el camino correcto para que los problemas se puedan resolver. Y decirle también a los habitantes de la ciudad que desde el gobierno de la ciudad, desde la Secretaría de Seguridad Ciudadana, la Secretaría de Gobierno, estamos buscando para que haya, insisto, la menor afectación a los habitantes de la ciudad mientras permanezcan los maestros de la Coordinadora Nacional de Trabajadores de la Educación que vienen de distintos estados de la República.
1: En el Aeropuerto Internacional de la Ciudad de México se cayó parte de una estructura de un puente peatonal en la Terminal 1, generando que una automovilista resultara afectada y fuera trasladada al servicio médico para atenderla de emergencia. De acuerdo con el Aeropuerto Internacional de la Ciudad de México, la caída de esta techumbre instalada en uno de los puentes peatonales se desprendió y cayó sobre la avenida Capitán Carlos León, una de las salidas vehiculares de la Terminal número 1. Un juez federal con sede en Hermosillo dictó prisión preventiva al alcalde de Cuautla, Jesús Corona Damián, mientras se define si es vinculado a proceso por delincuencia organizada con la finalidad de cometer delitos contra la salud debido a presuntos vínculos con integrantes del cártel de Sinaloa. Luego de ser detenido hace algunos días en Guerrero, el edil fue trasladado a Sonora, donde un juez de control también libró órdenes de aprehensión contra tres de sus colaboradores, así como en contra del alcalde de Atlatlahuacán y el exalcalde de Yecapixtla. La Fiscalía General de la República informó que obtuvo datos de prueba para establecer la probable relación de funcionarios

0: César Jáuregui, quien proporcionó información relevante para el esclarecimiento del caso. El fiscal y vocero de la Fiscalía General de la República no aclaró si se trató de una segunda declaración del exfiscal de Chihuahua, solo dijo que se avanza en la investigación. La Secretaría Anticorrupción y Buen Gobierno informó que sancionó a 13 servidores públicos adscritos a distintas dependencias y entidades federales, entre ellas Petróleos Mexicanos, la Secretaría de Salud, el Instituto de Seguridad y Servicios Sociales de los Trabajadores del Estado, el Aeropuerto Internacional Felipe Ángeles, Aeropuertos y Servicios Auxiliares, Banjército y el Instituto Mexicano del Seguro Social. Las medidas disciplinarias incluyeron inhabilitaciones, suspensiones y amonestaciones públicas por incumplimientos administrativos, omisiones en la entrega-recepción de cargos, falta al servicio y otras irregularidades detectadas por órganos internos de control. Un juez de distrito rechazó conceder un amparo al exgobernador de Tamaulipas, Francisco García Cabeza de Vaca, contra el bloqueo bancario por parte de la Unidad de Inteligencia Financiera que tiene alguna de sus cuentas. El fallo refiere que el bloqueo de cuentas busca evitar que recursos posiblemente vinculados con actividades ilícitas sean transferidos u ocultados mientras las autoridades realizan las investigaciones correspondientes. Personal de aduanas y de la Secretaría de Marina Armada de México detectó y decomisó un nuevo cargamento de más de 4.000 kilos de cigarrillos que pretendían introducirse de contrabando a territorio nacional en el Aeropuerto Internacional de la Ciudad de México. Y en información internacional, el presidente estadounidense Donald Trump ofreció su respaldo al candidato ultraderechista Abelardo de la Espriella, quien disputara la presidencia de Colombia en la segunda vuelta electoral que se va a realizar el 21 de junio frente al izquierdista Iván Cepeda. Trump dijo en sus redes sociales que los resultados de esta elección son muy importantes para el futuro de Colombia y su relación con los Estados Unidos. Y las fuerzas estadounidenses lanzaron un misil y dejaron inhabilitado un barco que intentaba navegar hacia un puerto iraní en violación de un bloqueo impuesto por Washington. El petrolero MT Lexi, con bandera de Botswana y sin carga, ignoró repetidas advertencias durante un periodo de 24 horas y un avión de guerra finalmente inutilizó la embarcación al disparar un misil contra la sala de máquinas del barco, según un comunicado del mando militar estadounidense responsable de las operaciones en el Medio Oriente. Muchas provocaciones todavía en esa zona y lamentablemente nada de paz, lo que se puede decir en esa zona con Irán. Así las reflexiones en esta segunda emisión de Informativo NTR.
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1: Y le agradezco muchísimo a Leopoldo Maldonado, él es director regional de Artículo 19, con oficina en México, Centroamérica. Él es maestro también en Derechos Humanos. Y te contactamos, Leopoldo, porque seguimos viendo una amenaza en contra de la libertad de expresión desde el gobierno, pero también desde el grupo violento, no sé si decirle crimen organizado o grupo violento político que pudiera ir en contra de la prensa en México. Recientemente en Veracruz, una directora de medios de comunicación lamentablemente fue agredida en su domicilio y después fue, pues, no sé si secuestrada o retenida por parte de un grupo que hasta el momento el gobierno no ha podido identificar. Leopoldo, te saludo con mucho gusto. Y primero, ¿qué reacción tienen ustedes en torno a la defensa de la colega allá en Veracruz? Y sobre todo, ¿qué situación estamos viviendo los periodistas en México? Te saludo con mucho gusto, Leopoldo.
2: Hola Alberto, muchas gracias por el espacio y un saludo a todo el auditorio. Pues efectivamente el día de ayer comenzó a circular un video que es estremecedor, en el cual la periodista Roxana Berenice Guzmán Ramírez, directora, propietaria y reportera del medio Pulso Informativo del Sureste, ubicado en el municipio de Nanchital, Veracruz, fue sustraída de manera violenta de su domicilio por sujetos armados y encapuchados. Lo pudimos ver, el video circuló ampliamente y es una muestra de la violencia que vive la prensa y que desafortunadamente no siempre genera este impacto y esta indignación social, porque rara vez vemos casi que grabado o incluso en tiempo real cuando están sucediendo estos hechos terribles. Ella está en calidad desaparecida, en realidad. No hay una todavía noticia sobre si hay una solicitud de rescate a sus familiares. Había tenido como antecedente el asesinato de su pareja en 2017 fue cuando se mudó, fundó el medio en Nanchital, en una zona, no hay que descartar pues esta situación, una zona en donde hay una dinámica criminal muy compleja, el sur de Veracruz. Está pegado justo a Tabasco y toda esa área geográfica del país en donde hay una fuerte actividad criminal y disputa territorial entre los grupos del crimen organizado. Veracruz otra vez da la nota, precisamente el estado más letal del que tengamos registro en la historia reciente de México, uno de las regiones más peligrosas de América Latina para ejercer el periodismo, me refiero a Veracruz específicamente, y también con un alto número de periodistas desaparecidas y desaparecidos en lo que va de este siglo XXI. Entonces, evidentemente esta situación pone las luces de alerta porque Veracruz no mejora la situación de la libertad de prensa. Pero fíjate lo que son las cosas. Las autoridades se dicen rebasadas, las autoridades dicen que no pueden, las autoridades dicen que están buscando. Pero el contraste lo tenemos 6 meses antes, también en la región sureña de Coatzacoalcos, cuando el Estado sí funcionó bien, cuando la Fiscalía sí funcionó bien para acusar a un periodista de terrorismo y encarcelarlo unos días. Afortunadamente esta acusación se cayó, pero esos son los contrastes entre una procuración de justicia ineficiente para revertir la impunidad en los crímenes contra la prensa y muy eficiente para perseguirla. Tenemos incluso casos recientes, el caso de creadoras de contenido en San Luis Potosí, encarceladas y sujetas a 3 meses de prisión preventiva por los nuevos delitos de inteligencia artificial aprobados en noviembre del año pasado en aquel estado. Es lamentable el doble rasero. Repito, el sistema de procuración y administración de justicia funciona muy bien cuando se trata de criminalizar a la prensa y funciona muy mal cuando se trata de víctimas periodistas de atrocidades como las que estamos viviendo.
1: Leopoldo, el caso de Veracruz, como bien lo dices, ha sido, pues, lamentablemente una zona de peligro para periodistas. Las autoridades ni comentarios dan sobre este tipo de cosas. Estamos viendo por omisión una complicidad de los gobiernos para atacar a los periodistas y por ende a la libertad de expresión. No digo que sean los artífices porque no hay pruebas, pero sí por omisión muchas veces también los gobiernos pueden ser señalados por permitir este tipo de cosas. Ustedes lo están viendo así, como un desprecio de las autoridades hacia la prensa y más que son prensa crítica.
2: Totalmente. Mira, antes les funcionaba mucho, de Calderón para acá les funcionó mucho el discurso de que todos estos crímenes contra la prensa eran responsabilidad del crimen organizado. La pregunta está en el aire, ¿organizado con quién? Y es cada vez más evidente con quién están organizados estos grupos criminales. Lo estamos viendo, se está destapando la cloaca. La dinámica de complicidad entre autoridades públicas y grupos criminales no es nueva, pero estamos conociéndola más a fondo, desafortunadamente por acusaciones que vienen de otro país en contra de actores políticos mexicanos, pero se está formalizando, por decirlo de alguna manera, algo que la prensa ya venía documentando en Tamaulipas, en Sonora, en Sinaloa, en Veracruz, en Tabasco, en Michoacán, en Oaxaca. Entonces, eso se está formalizando. Y hoy cobra sentido toda la animadversión, incluso el hecho de que se hayan orquestado desapariciones y asesinatos de periodistas en estas entidades con alta presencia criminal. Cobra sentido porque no era nada más interés de los grupos del crimen organizado acabar con estas voces, era también del interés de autoridades locales acabar con estas voces. Y hoy está cobrando mayor sentido cuando se están llevando investigaciones serias, repito, desafortunadamente en Estados Unidos y no en este país donde nunca nos escucharon y nunca escucharon a los deudos, señalando claramente a las autoridades públicas, locales, de colusión con los grupos criminales. Veracruz, por ejemplo, tuvimos el sexenio de más letalidad en la historia de un estado de la República durante el gobierno de Javier Duarte del 2010 al 2016. Él no está rindiendo cuentas por eso. Él está rindiendo cuentas por la corrupción, lo cual es muy atinado, pero no está rindiendo cuentas por los 17 periodistas asesinados y 3 desaparecidos durante su sexenio. ¿Por qué no está rindiendo cuentas Duarte por eso? ¿Por qué no están rindiendo cuentas otros gobernadores implicados en asesinatos o por lo menos por omisión en toda esta dinámica criminal que se destapó contra la población y particularmente contra la prensa?
1: Leopoldo Maldonado, director de Artículo 19 para México y Centroamérica. Y por otro lado, paralelo a la violencia que vive la prensa en México, estamos viendo cómo las leyes se radicalizan para proteger a las autoridades de publicaciones en los medios de comunicación. Las acusaciones hacia gobernadores, hacia elementos del partido en el gobierno, vienen a través de los medios de comunicación, no son declaraciones de las oficinas. Entonces, las soluciones para esto es mejor criminalizar esas publicaciones y hoy al grado de que tenemos una reforma electoral que puede buscar la nulidad o puede decidir la nulidad de unas elecciones, si es que viene una intervención extranjera materializada en una publicación, ya sea en Estados Unidos o en México, sobre esto. ¿Crees que se está atentando como nunca en contra de la libertad de prensa en nuestro país con estas iniciativas que las pintan como si fuera protección a la soberanía, pero realmente pareciera que se protegen intereses particulares de grupo?
2: Sí, desafortunadamente estamos viendo una escalada contra la libertad de expresión sin precedentes en esto que llamamos la transición a la democracia. Sin lugar a dudas estamos en un nuevo momento político y histórico. Se acabó esa transición a la democracia y esto yo creo que es un indicador muy importante. Veníamos arrastrando violencia letal sin precedentes desde los últimos 20 años. A partir del 2018, con este cambio de proyecto y de régimen, en el poder se instaló la estigmatización en contra de la prensa y ahora hay que sumarle un grado más, que es la institucionalización de la censura. El acoso judicial sin precedentes que enfrenta la prensa en México, siendo 2025 el año que más casos registramos en contra de periodistas y de medios de comunicación, casos activados en un 70% por actores políticos, uno cada semana en promedio, es algo que no habíamos visto antes. Entonces, no es que cambie la violencia letal por la estigmatización o el acoso institucional por en lugar de la estigmatización. No, no es que se sustituyan uno con otro, se van sumando, Alberto, y eso es lo más peligroso que podemos tener. Esta reforma evidentemente lo que busca es amarrarse al poder y buscar cualquier pretexto, obviamente incluyendo la labor de los medios de comunicación como un pretexto para anular elecciones por presunta injerencia extranjera. Por eso lo dejaron tan abierto, por eso no lo definen, por eso cualquier crítica que salga desde un medio extranjero o incluso un medio mexicano con información del extranjero va a ser considerado injerencia y van a anular la elección. Y te voy a dar otro dato, otro de los elementos importantes en esta desmonte de las instituciones democráticas en el país tiene que ver con la captura del Poder Judicial y la desaparición de órganos constitucionales autónomos como el INAI. Hoy tenemos menos acceso a la información pública desde la desaparición del INAI. Y hoy tenemos poderes judiciales, lo digo en plural porque son los estatales y el federal, plegados a los poderes ejecutivos y listos para continuar con la persecución judicial en contra de la prensa que se ha desatado de manera muy notable desde el 2025.
1: Pues ya lo veremos y seguramente vamos a tener más información con las leyes secundarias que hay que estarlas revisando de esta reforma electoral, porque de ninguna manera es una reforma electoral que da derechos a los ciudadanos, es más bien unas leyes que van a coartar la libertad de expresión ante lo que viene en el 2027, que será una lluvia de sospechas. Lamentablemente, Leopoldo, nuestra clase política tiene una narrativa. Ellos son más corruptos o son más criminales que nosotros. Y así nos las pasamos todos los días en la narrativa de los políticos, ¿eh?
2: Sí, desafortunadamente la estrategia de acabar con el mensajero está funcionando y nos está distrayendo del mensaje, que es corrupción, complicidad criminal, violaciones a derechos humanos, impunidad. Y sobre eso no estamos discutiendo, estamos discutiendo sobre la calidad moral de los mensajeros, en este caso los periodistas, y es una trampa en la que nos ha metido esta estrategia de comunicación política que se ha implantado desde el 2018.
1: Muy bien. Leopoldo Maldonado, director regional de Artículo 19 para México y Centroamérica, te agradezco mucho, como siempre, tu amabilidad para platicar con la audiencia de Informativo NTR.
2: Al contrario, gracias a ti.
1: Muchísimas gracias. Vamos a un corte y regresamos con más información.
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1: Y ahora vamos con Óscar Orozco y todos los deportes. Adelante, Óscar, te escuchamos. Muy buenas noches.
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0: Buenas noches, Beto, ¿cómo estás? Un gusto saludarte a ti y a todo el auditorio de Informativo NTR. Vamos con la información deportiva más importante de este miércoles, ombliguito de la semana. Bien, pues estamos a 8 días de que arranque la Copa del Mundo FIFA 2026. Así es, la Copa del Mundo que va a tener como sedes 3 países, Estados Unidos, México y Canadá. Y México se está preparando ya para lo que será esta fiesta del fútbol, esta fiesta deportiva. En las 3 sedes ya se ultiman detalles para que en una semana aproximadamente arranque la competencia y los preparativos están a la orden del día. Así es, México también se está preparando. Mañana enfrenta un partido amistoso, el último ya 8 días o 7 días antes de la Copa del Mundo, que arrancará ante Sudáfrica el jueves 11 a la una de la tarde en el monumental Estadio Azteca o Estadio Ciudad de México, que lucirá sus mejores galas, su mejor cara para este enfrentamiento. Así las cosas, el día de ayer México se tomó la foto oficial en uno de los lugares o recintos culturales más emblemáticos y más importantes del país, en el mismísimo Museo Nacional de Antropología e Historia, ahí en el Bosque de Chapultepec, en Paseo de la Reforma, donde se encuentra ubicado este hermoso, precioso e histórico recinto. Posaron los 26 guerreros mexicanos para los que tratarán de cambiar la historia para México a partir del próximo jueves. Así es, buscarán llegar no solamente al quinto partido, Beto, el quinto partido se tiene que dar por descontado, porque se llegaría a octavos de final, que es la instancia en la que México ha llegado de los primeros 16. Bueno, llegó hace 8 años, o hace 7 años y medio, hace 8 años, en el Mundial de Rusia 2018. Ahora la situación, porque en Qatar se fracasó, México no llegó al partido, ni siquiera llegó al cuarto juego. En una de las, se perdió una racha importante de no llegar a esta instancia, y ahora la consigna es no solamente llegar al cuarto, sino llegar al quinto y al sexto juego, que serían los octavos, a los cuartos de final, entre los primeros 8, tomando en cuenta que México ha tenido actuaciones relevantes siempre que ha sido anfitrión, en el 70 también en sexto lugar, en México 86 sexto lugar, y ahora con 48 selecciones la situación puede tornarse más complicada, pero México estando en casa, inclusive jugando en Estados Unidos, serán locales y ahí podría México pues ser favorecido por el apoyo del aficionado o del jugador número 12, como se le conoce, la afición mexicana. Y bueno, ahí está México, la verdad, la foto espectacular, ¿no? Ya con todos los jugadores portando sus números con los que van a disputar el torneo. Y bueno, pues los números serán los siguientes, ¿no? Recuerda que 12 jugadores ya disputaron en la Copa del Mundo anterior y los números fueron designados de la siguiente manera: Raúl "El Tal" Arangel, que será el portero titular con el número 1, número 2 Jorge Sánchez, número 3 César Montes, número 4 el capitán El Machín Edson Álvarez, número 5 Johan Vázquez, el 6 Eric Lira, el 7 Luis Romo, el 8 Álvaro Fidalgo, el naturalizado mexicano español, con el 9 Raúl Jiménez, el 10 Alexis Vega, el 11 Santi Jiménez, el 12 el portero Carlos Acevedo, el 13 Guillermo Ochoa, el 14 heredero de las glorias del Chicharito Hernández Armando González, la Hormiga, el 15 Israel Reyes, el 16 Julián Quiñones, el 17 Orbelín Pineda, el 18 Obed Vargas, el 19 Gilberto Morita, Gil Mora, el 20 Mateo Chávez, el Tiloncito, 21 César el Chino Huerta, 22 Guillermo el Memote Martínez, 23 Jesús Gallardo, 24 Luis Chávez, 25 Roberto el Piojo Alvarado y con el 26 el también jugador de las Chivas, Brian Gutiérrez. Chivas sigue siendo la base. La verdad, la foto está espectacular, la foto ahí teniendo como marco o como el fondo el calendario azteca o la piedra del sol, ahí en este Museo Nacional de Antropología, y posteriormente se tomaron otra con la emblemática Fuente de la Sombrilla, que está en el patio central de este espectacular recinto, el Museo Nacional de Antropología e Historia. México ahí está motivado más que nunca, también recibió la visita de Julio César Chávez, pues Javier Aguirre buscando por todos lados que el equipo se motive, que sepa lo que es representar estos colores, el país, estando precisamente en casa. Así que busca pues a deportistas que fueron o que pusieron el nombre de México muy, pero muy en alto. Qué mejor en un recinto tan, tan espectacular como es el Museo Nacional de Antropología e Historia, y también la visita de Julio César Chávez, el máximo, uno de los máximos boxeadores en la historia de esta disciplina, y es mexicano. Así que bueno, pues ahí está esta situación, y México mañana tendrá su último examen. Hay que esperar si por ahí tendrá actividad Raúl Jiménez, que se espera que sí lo haga, ya que no ha tenido minutos desde que llegó a concentrarse en el CAR, el Lobo de Tepeji. Veremos si por ahí tiene oportunidad de tener algunos minutos. Serbia será la última oportunidad de Javier Aguirre para pues ya ultimar detalles, ¿no? Será en Toluca, mañana en Toluca, se espera una gran entrada. Ya no hay sanción de la FIFA para limitar entradas, ya ahora sí está disponible todo el escenario del Nemesio 10, y ya todo está listo quedaría listo mañana, en donde el resultado, pues si bien es importante, ¿no?, tener un último resultado con un resultado favorable, creo que también es importante que no haya lesionados. Ya los coreanos sufrieron la baja de uno de sus defensas centrales claves, importantes, titulares en el partido del viernes ante Trinidad y Tobago, una baja muy sensible para Corea, y México, pues, insisto, independientemente del resultado, se espera que no haya lesionados, ¿no? Que no haya lesionados. Sudáfrica ya está en México, ayer arribó muy temprano, procedente de Johannesburgo, ahí estuvo ya Sudáfrica, ahí al ritmo de mariachi. Fue recibido, o lo recibieron más bien a Sudáfrica. Y bueno, también llegó Japón a Monterrey el día de ayer. Así que poco a poco esto se está ya teniendo ese color mundialista, ¿no? Y bueno, nos da muchísimo gusto, la verdad. Este va a ser vibrante. Y pues el enfrentamiento mañana a las 8 de la noche ante Serbia, recordar México, su último examen en el que se espera que no haya lesionados, ¿no? El resto de las selecciones también se están preparando ya para lo que será este magno evento deportivo. Y en el torneo de Roland Garros en Francia siguen cayendo las figuras, los primeros sembrados, no solamente en la rama varonil, también en la rama femenil. Esta mañana, Arina Sabalenka, la número uno del mundo, cayó ante Dani Schneider, esta Diana Schneider, así que Arina Sabalenka pierde. En cuartos de final, no avanza a semifinales, 6-3, 7-5, y el último set fue desastroso para la bielorrusa, 6-0. Arina Sabalenka naufraga también en un Roland Garros que tendrá un finalista, parece por ahí, italiano, porque en las semifinales que se van a disputar el día de mañana viernes, habrá un italiano ya ahí para esta competencia, ¿no? Así que bueno, pues ya está semifinales un italiano, y también obviamente porque perdió Félix Auger-Aliassime, perdió Félix Auger-Aliassime, el número 4, el canadiense, ante Flavio Cobolli, y en la otra semifinal estará un italiano, entre italianos, que entre Berrettini y Arnaldi. Así que ya será una semifinal entre italianos, y ya el finalista será italiano, pese a que no será Jannik Sinner. Pero lo de Arina Sabalenka realmente es lamentable. Alexander Zverev también avanzó en la rama varonil, va a enfrentar la semifinal el día de viernes. Y bueno, por lo de Arina Sabalenka, quien inclusive señaló triste que ya pensaba dejar el tenis, te señaló la bielorrusa después de quedar eliminada, seguramente dolida por una derrota más. El torneo anterior, el Australia perdió ante Coco Gauff, y bueno, una vez más queda eliminada, y Diana Schneider vence a la número uno del mundo, ¿no?, a la bielorrusa, y bueno, pues ahí se va eliminada. El último set fue realmente lamentable para ella. Bien, pues ahí está la información. Hoy también en las finales de la NBA arranca el juego número uno allá en San Antonio, los Spurs recibiendo a los Knicks de Nueva York. Duelazo este, una serie final que reedita la de 1999, en la que los Spurs de San Antonio de Tim Duncan derrotaron a los Knicks de Nueva York en aquella final desde el 99, 27 años después. se repite esta serie final entre Knicks de Nueva York y San Antonio. Todos dan por favorito al campeón de la Conferencia del Oeste, San Antonio, porque echó fuera al número uno, al Thunder de Oklahoma. Hasta aquí la información deportiva más importante de este miércoles. Les deseo a la gente que tenga una excelente noche. Regreso a los micrófonos a cabina.
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9: Alberto, muy buenas noches desde Jalisco. Compartirte información, decirte que pese a que 9 de cada 10 empresas están considerando que el Mundial de Fútbol 2026 va a generar beneficios para la economía jalisciense, pues resulta que cuando se trata del impacto directo para cada negocio, las expectativas son mucho más mesuradas, más moderadas, y es que a pocos días de que comience esta gran fiesta mundialista, Coparmex Jalisco publicó un estudio que se llama Ánimo Empresarial Rumbo al Mundial. En este, Alberto, decirte que el 93% de las empresas están considerando que contribuirá al entorno económico del estado, principalmente por el impulso que podría generar en actividades relacionadas con turismo, el comercio y los servicios. Sin embargo, decirte que esto cambia porque las expectativas son moderadas cuando ya se hace el análisis de respecto al impacto directo para cada una de las empresas. El 54% está identificando oportunidad de negocio para su organización, mientras que solo el 26% considera que la contribución económica del evento será significativa. También entre las empresas que prevén oportunidades de negocio, el 49% estima que sus ingresos podrían aumentar entre el 1 y el 10% durante esta justa deportiva, mientras que el 30% señala que todavía no puede dimensionar el impacto que tendrá el evento, así como estas operaciones o el evento en las respectivas actividades, en la vida de cada uno de estos negocios, establecimientos. Decirte, Alberto, que el día de hoy se está difundiendo a través de redes sociales precisamente un video de una mujer que tiene su establecimiento en el centro histórico de Guadalajara. Prácticamente Pues en una de las partes donde será el FanFest Festival aquí en la entidad. Pero resulta que ella está denunciando que las autoridades tuvieron a bien convocar a todos los locatarios para pues invitarles a que se, esto fue hace 2 semanas, a que se sumaran al Fan Festival Fest aquí en Jalisco, y que bueno, pues era para que formaran parte esencial de esta justa deportiva, y cuando todos estaban ya muy emocionados, bueno, resulta que al día siguiente, Alberto, pues amanecieron con unas murallas, unas láminas, como aparecen luego en el Palacio Nacional, que están envallados, pero con estas láminas grandes. Bueno, está prácticamente cercado toda el área del centro histórico donde se va a realizar el Fan Festival, y resulta que, bueno, los negocios quedan atrás de estas murallas, lo que les representa pues un gran golpe a su economía, a su ánimo, y bueno, se sienten en pocas palabras decepcionados de que la autoridad les haya convocado, les mostró mapas, pero no les dijo la parte más importante, que ellos iban a quedar detrás de estas murallas. Vamos a escuchar a esta locataria del Centro Histórico de Guadalajara.
10: A menos de 2 semanas de la inauguración del Mundial, nos invitaron a Palacio Municipal y hacernos parte a nosotros los locatarios del Centro Histórico para saber qué es lo que va a pasar con movilidad, con horarios, con cierres de calle y toda la logística que iban a tener. Esta junta nos dijeron que la entrada al FIFA Fan Fest iba a ser en la puerta de nuestro negocio. Sumamente emocionados y expectantes por todo lo que iba a pasar, al día siguiente nos topamos con esto. Y ellos intencionalmente omitieron esa información. Entonces, obviamente hay un enojo, hay una frustración, hay una desesperación, porque por más que uno quiera hacer las cosas bien, por más que uno quiera dar un servicio, dar excelencia, ustedes no nos lo están permitiendo.
9: De esta manera, esta comerciante, hablando en representación de otros de los establecimientos que van a quedar pues amurallados y detrás de estas bardas, de estas láminas, bueno, hace un llamado a los asistentes, a los visitantes que estarán en el Fan Festival, para que consuman lo local y bueno, conozcan que haya actividad después de esas murallas que se han instalado. Entendemos que puede ser por seguridad, sin embargo, bueno, aquí el punto es el llamado que hacen estos comerciantes, y pues desafortunadamente que no habló la autoridad con verdad frente a estos locatarios. Digamos que les administró la verdad, no les dijo toda la información completa. Escuchamos de nueva cuenta a esta comerciante que habla a nombre de otros locatarios también que se estarán viendo afectados.
10: Les dimos clases a nuestros colaboradores de inglés para que ellos estuvieran preparados para recibir a todas las personas que iban a estar de visitantes en la ciudad.
11: Si tú vienes al FanFest, va a haber 2 entradas. Y una de ellas es exactamente esta. ¿Pero qué crees? A nosotros nos excluyeron por completo de toda esta logística. Nuestro negocio está hasta allá. Toda esta parte que nos amurallaron, no nada más a nosotros, a otros tantos negocios, nos dejaron completamente cercados. Porque creo que los buenos somos más, como dicen por ahí, que atrás de estos muros, que parece para mí es como el muro que está de la frontera. Si fuéramos que nosotros somos dueños de la ciudad, nosotros somos parte de la ciudad, nosotros somos los que mantenemos a esta ciudad. Por eso, este video, yo quiero que tú, ciudadano, tú, tapatío, tú, mexicano, me ayudes. Este video no es para que el gobierno nos ayude, porque si quisiera ayudarnos, hubiera hecho esto diferente desde el inicio. Así que yo te quiero pedir con todo mi corazón, en nombre de mis colaboradores, en nombre de mis proveedores, en nombre de cada persona que está alrededor de nosotros, de cada locatario, de cada emprendedor, yo te quiero pedir con todo mi corazón que nos ayudes a compartir este video. Si tú vas a ser parte, claro, te invito a que vengas porque va a ser increíble la fiesta, va a ser padrísimo, no lo vamos a volver a vivir. Claro que hay que ser parte. Que por favor, ayúdanos a compartir este video para cuando tú vengas al Fan Festival, consume local, por favor. Por favor, consume local.
9: En otro de los temas, rápidamente, Alberto, platicarte que el gobierno de Jalisco presentó hace unos días, como ya comentamos, esta estrategia de Sí es Penal, la iniciativa integral que busca fortalecer la protección de niñas, niños y adolescentes ante los riesgos asociados a eventos de gran afluencia, como la Copa Mundial de Fútbol. Y este programa reúne esfuerzos de dependencias estatales, organismos autónomos, autoridades de los tres niveles de gobierno, organizaciones civiles y organismos internacionales, con el acompañamiento de la UNICEF. Durante esta presentación, recordarás, el gobernador Pablo Lemus Navarro destacó que esta estrategia forma parte de una agenda de protección a la infancia que se ha fortalecido durante la última década y que se extiende a todo el estado. Lo que se pretende con esto, pues, es hacer equipo con la UNICEF para evitar la trata de niñas, niños y adolescentes, la trata de personas, pero enfatizando, pues, sobre todo en las infancias y adolescencias. Decirte, Alberto, que dado a pues ya la proximidad del Mundial de la FIFA 2026, este día tuvimos oportunidad de platicar con la coordinadora del doctorado en Derechos Humanos del Centro Universitario de Tonalá, Teresa Magnolia Preciado, quien es especialista en este tema de trata de personas. Y bueno, ella advierte, Alberto, que la realización del Mundial de Fútbol 2026 representa un factor de riesgo para el incremento de delitos como la trata de personas y las desapariciones. También dijo la especialista e integrante del Comité Universitario de Personas Desaparecidas de la UDG que la llegada masiva de visitantes nacionales y extranjeros puede ser aprovechada por grupos delictivos para ocultar actividades relacionadas con explotación sexual, laboral, trabajo forzado, reclutamiento para el crimen organizado e incluso desaparición de personas. La especialista también considera positivo que autoridades y empresas hayan comenzado a establecer estos protocolos de prevención y capacitación en hoteles, plataformas de transporte y servicios turísticos. Sin embargo, señala que su eficacia dependerá, Alberto, de que exista capacitación permanente para funcionarios, personal de aeropuertos, policías y prestadores de servicios, así como la atención inmediata a las denuncias. También subraya esta académica que la prevención requiere una mayor participación de la sociedad, instituciones educativas y organizaciones civiles para exigir formación, información sobre las medidas implementadas, promover campañas de concientización y también, bueno, hace un llamado, Alberto, tanto a los padres de familia, a los tutores, como a toda la población en términos generales, a fortalecer la comunicación con niñas, niños y adolescentes sobre los riesgos que existen en redes sociales y plataformas digitales, al considerar que la información y la prevención son herramientas fundamentales, Alberto, para evitar que menores de edad sean víctimas de engaños o captación por parte de delincuentes durante en internet o eventos masivos como será el Mundial de la FIFA 2026 y del cual, pues, Jalisco es una de las sedes en nuestro país. Alberto, la información desde Jalisco. Muy buenas noches.
12: Y ya nos vamos. A nombre de todas y todos los que hacemos posible esta segunda emisión de Informativo NTR, le agradecemos muchísimo su compañía ya esta noche de miércoles. Y lo invito a que al filo de las 10 de la noche pueda ver a Guillermo Ortega Ruiz en su noticiero de El Financiero Televisión con Ortega a las 10, o lo puede escuchar en esta cadena nacional de radio, Radio Cañón, a las 22 horas con Ortega a las 10. Y el día de mañana, ya mañana de jueves, pueda sintonizar a partir de las 7 de la mañana en la primera emisión de Informativo NTR. El día de mañana estaremos a una semana, realmente una semana de la inauguración del Mundial. Ya está a la vuelta de la esquina. Yo lo dejo aquí en compañía de don Miguel Reyes Razo y sus crónicas 760. Muchísimas gracias por su atención y nos escuchamos el día de mañana.
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17: Y con un fly de sacrificio hace el trabajo Esteban Quirós y la trae hacia tierra prometida. Los Bravos siguen siendo efectivos ante Ricardo Pinto. Y ahora vendrá a batear a Gabriel Cancel, que rompió la madera después de hacerle swing a un pitcher a la esquina de adentro. Terminó astillándose el bat, tendrá que irse a revisión. Ya lo está firmando el umpire detrás del Pentágono, el señor Pedro Tun. Y a final del juego, Omar tendrá que ir a la sierra para que pues se verifique que ese bat no tenga nada sospechoso.
18: Ojo, Robert, porque... Ajá. Se pospone el juego en Tabasco, el segundo de la serie entre los Pericos de Puebla y los Olmecas. Queda oficialmente pospuesto debido a la lluvia y se reprograma para el día de mañana. Palo largo por el jardín derecho que se abre de foul hacia la berma. Así que mañana, jueves 4 de junio, habrá doble cartelera en Tabasco entre los Olmecas y los Pericos. ¿Y por qué hago mención de este juego, Robert? Porque se está jugando mucho el equipo de los Olmecas también en esta parte alta del standing, junto con los Diablos y los Guerreros de Oaxaca.
17: Sí, pues ahí está. Los Olmecas de Tabasco, que están pasando por complicaciones, no pueden llevar a cabo el juego el día de hoy ante los Pericos de Puebla. El día de ayer fueron derrotados por los Emplumados y eso ha permitido que los Diablos y los Olmecas sigan peleando el liderato de la zona sur. Así que vamos a ver si los Diablos pueden remontar y si hoy los Diablos pueden amanecer ya como primer lugar del estadio.
18: Una bola, dos strikes, hay dos outs, el lanzamiento adentro, la segunda pelota mala y se empareja la cuenta. Dos bolas, dos strikes, hay dos outs. Vendrá con su lanzamiento número 64, Ricardo Pinto, tratando de quitarse de enfrente a Gabriel Cancel. El lanzamiento del derecho, abajo, aguantó la madera. Cancel. Y se llenó la cuenta, tres bolas, dos strikes y hay dos outs. De Manatí, Puerto Rico, Gabriel Cancel frente al venezolano Ricardo Pinto, que viene para el plato, el lanzamiento afuera, la cuarta pelota mala. Y ya lo perdió Mauro Núñez, base por bolas para Gabriel Cancel. Y vendrá Sander Pimentel a la caja de bateo.
19: Cancel le gana el duelo a Ricardo Pinto, que ya llega a 65 lanzamientos en esta apertura, 24 bolas, 41 strikes. Y vendrá ahora la caja de bateo Sander Pimentel, que se ha envasado en par de ocasiones por la vía del pasaporte, punto 303.
17: Fíjate un dato interesante, Omar. Es que Ricardo Pinto, te platico después de esto.
18: Levanta, lejos por el derecho, de foul, Sander Pimentel, que ya sabe lo que es hacer muchos cuadrangulares en este estadio. Recordarás a Robert en aquel, pues, derbi de cuadrangulares en el Harper Loop.
17: Sí, en el Juego de Estrellas del 2025, el Home Run Derby, donde... participó Sander Pimentel. En esta campaña ya tiene 8 para la calle. Ricardo Pinto tiene 5 días de descanso. Su último juego lanzado fue el 29 de mayo. Pero Ricardo Pinto en el mes de mayo tuvo 23 entradas y 2 tercios lanzadas. Y admitió 19 carreras en 23 entradas y 2 tercios. No le ha ido bien a Ricardo Pinto.
18: Y cuidado, porque aquí le pega a Ricardo Pinto a Sander Pimentel, pelotazo, y se va a ir por la vía dolorosa. Base por golpe para Sander Pimentel. Avanza hasta la segunda colchoneta Gabriel Cancel, pero me parece, Mauro, le pega en una zona bastante complicada, si no me equivoco, por ahí del tobillo, un poco más arriba en la pierna.
19: Sí, entre el tobillo y el empeine de la pierna derecha le pega esa pelota a Sander Pimentel. Un lanzamiento bastante descontrolado por parte de Ricardo Pinto. Ya se acercan los trainers de los Bravos de León a platicar con Pimentel, que todavía no llegaba a la primera almohadilla. Poco a poco se va reincorporando y ya va caminando hacia la posición donde se encuentra John Singleton. Vendrá Jimmy Kerrigan, punto 302.
17: Y creo que otra vez, Omar, va a tener que venir a trabajar temprano el bullpen de los Diablos Rojos del México, porque está batallando mucho Ricardo Pinto para salir de este cuarto capítulo, a pesar de que ya hay dos outs en la pizarra.
18: Sí, y aquí la gran noticia para el relevo escarlata cuando levanta Jimmy Kerrigan, parece dominado. Ya se coloca John Singleton y captura para el tercer out. Four fly. Área 3 le anotamos. Y con ello se acabó la parte alta del cuarto episodio. Se fueron 3.5 y añadieron una más a los Bravos de León. Están ganando 5-0. Nosotros vamos a una pausa y ya regresamos.
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22: Hola, soy Mari Carmen Lara y esto es Generación 2026.
23: La selección de Portugal es una clara candidata para ganar la Copa del Mundo en el 2026. Cristiano Ronaldo es el gran referente del conjunto lusitano. Sin embargo, una nueva generación de futbolistas jóvenes buscará ayudar al comandante a ganar el título y uno de los principales apoyos que tendrá en el mediocampo se llama João Neves. El futbolista de 21 años es uno de los mejores mediocentros del mundo, con buen toque y recuperación. Actualmente milita en el Paris Saint-Germain y es titular indiscutible con Luis Enrique. Por si fuera poco, fue una pieza fundamental para ganar el sextete la temporada pasada jugando en el centro del campo e incluso como lateral por derecha. Ahora, junto a Vitinha, buscará este mismo verano llevar a la selección portuguesa a ganar, por primera vez en la historia, una justa mundialista.
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17: Estamos de regreso, amigos aficionados. Los Bravos de León lograron hacer una carrera más. Están ganando 5-0. Y el picheo de los Bravos ha mantenido en un solo imparable a la pandilla escarlata. Vámonos al cierre del cuarto rollo porque viene a batear Big John, Michael Franco y Julián Ornelas. Adelante, Omar.
18: Muchas gracias, Robert. Ya está el Big John para tomar su turno. Al bate de inmediato da batazo de foul y ya se coloca en cuenta de 0 bolas y 1 strike. Detrás de él vendrá Michael Franco y Julián Ornelas como mínimo en este episodio. Al menos a estos instantes no se ve ningún pitcher que pueda venir a relevar por parte de los Bravos de León. Así que toda la confianza para Félix Valdés, que ya está en cuenta de una bola y un strike ante John Singleton. El Big John, que ya tiene 14 cuadrangulares esta temporada. El lanzamiento adentro, la segunda pelota mala y se pone arriba en la cuenta Singleton. 2 bolas y 1 strike. Pues noche complicada para el México. Le han tirado 3 ceros consecutivos a los Diablos, intentando abrir el marcador el equipo escarlata. De costado, Phillips se viene para el plato. Batazo de foul por parte de Singleton y cuidado porque se impacta con la pelota. Y de inmediato prenden las alarmas, van los trainers a revisar qué es lo que sucede con el Big John. Mauro, lo habrás tenido más de cerca porque me parece que se da en la pierna izquierda.
19: Sí, de hecho ya está con él el trainer y Lorenzo Bundy platicando con John Singleton, haciendo algún apoyo ahí en la pierna adolorida. Están platicando, no sé si va a poder continuar porque no avanza por ningún motivo John Singleton. Algunos pasos para verificar el grado de la lesión, el grado de la molestia. Sin embargo, se mantiene muy pendiente Lorenzo Bundy. El tema de las lesiones es algo que ha preocupado a esta institución a lo largo de los encuentros. Ya se retiran tanto Lorenzo Bundy, manager de los Diablos, y trainer, y ya John Singleton está en la caja de bateo de nueva cuenta.
17: Y claro que se prenden las alarmas. Así se lesionó el Happer, así se lesionó Franklin Barreto, y ahora imagínate John Singleton. Lorenzo Bundy luego saltó preocupado a decir: John, por favor, tú no, dime que estás bien. Y afortunadamente el Big John regresa a la caja de bateo.
18: Acá saca a Rola por la segunda colchoneta, va corriendo con todo Singleton, sin embargo no alcanza a llegar y del 4 al 13 va dominado John Singleton, así que hay un out en la pizarra y vendrá Michael Franco sin hombres en base a la caja de bateo. Y lo vemos salir con un poco de dolor y un tanto cojeando. Mauro acaba de pasar enfrente de ti, John Singleton.
19: Sí, se quita el casco, se retira por la zona de atrás del dugout escarlata, va caminando y va con paso lento, quizá un poco también adolorido de ese golpe, pero sin mayor problemas. No creo que vaya para más ese pequeño percance que tuvo.
18: Bueno, y en cualquier caso, Roberto, pues ya está pues José Marmolejos, que sabe jugar bien la primera base y también puede jugar como designado. Así que aquí viene Michael Franco, que ya está en cuenta de una bola y un strike. Es el sustituto natural de José Marmolejos en la primera base. Lo hizo durante la temporada del 24 y del 2025. Levanta Franco a lo corto del jardín central. Rápidamente se desplaza Jimmy Kerrigan y ya tiene esa esférica en el guante para el segundo out. Así que fly al 8 para los que anotan. Y vendrá Julián Ornelas ya con dos outs en la pizarra. Está imponiéndose el picheo de los Bravos de León, Roberto García. Y los Diablos están sucumbiendo.
17: La voz de mando del sargento Jimmy Kerrigan ahí en el jardín central, porque la buscaban tanto el patrullero de la derecha como el intermedista, un globo enorme ahí en a la mitad del jardín central. Y entonces Jimmy Kerrigan dijo, ¡I got it! ¡Get out of the hair! Y entonces agitó los brazos y se quedó con la pelota. Así que sigue haciendo un trabajo muy bueno Felipe Valdés al centro del diamante. La ofensiva de los Diablos está apagada por completo. Vamos a ver si Julián Ornelas puede lanzar la voz de ataque. La cuenta para el bandido ya está en una bola, no strike.
18: Pues de momento las carreras de los Bravos se han forjado de la siguiente manera: dos en la primera entrada, dos en la segunda y una más en el cuarto episodio. Los Diablos no tienen carrera de momento. Atraso de foul por parte de Ornelas y está en cuenta de una bola y un strike. Parte baja del cuarto episodio y los Diablos están perdiendo 5-0 ante los Bravos de León. Todo indica que será Ricardo Pinto quien salga al quinto episodio. No hay nadie calentando por los Diablos. Phillips Valdés viene con el lanzamiento a la esquina de afuera. Pero no es una buena. Dos bolas, un strike. Tratando de pelear el turno, Julián Ornelas. El número 31 de los Diablos, Valdés, viene para el plato a la esquina de afuera. Intentó una vez más por esa zona. Sin embargo, no la concede el umpire. Y hay tres bolas y un strike. Y hay que decirlo también, Robert, en este juego no hay umpire robot. Por eso también se están pidiendo los retos, ¿sabes?
17: Gracias a Dios no hay umpire robot. A mí en lo personal no me gusta para nada que haya esta situación que quiere implementar la Liga Mexicana de Béisbol en el circuito veraniego. Así que yo prefiero mil veces el reto ABS que el umpire robot.
18: Sí, son para gustos, pero la realidad

0: Dos outs, parte baja del cuarto episodio. Valdés contra Ornelas, viene el lanzamiento, rola de foul. Y ya detiene Alfredo El Fello Amézaga. Y de paso salvó a Mauro Núñez de tener que hacer alguna pirueta para ir por esa esférica. Aunque ya sabemos que las que van por tierra no le hacen lo que el viento a Juárez. A Mauro Núñez. Tres bolas, dos strikes, dos outs. Otra vez recargamos las baterías. Viene Valdés para el plato. Levanta Julián Ornelas, muy elevado. La pide Félix Valdés al final. Es Connor Panas quien se queda con esa esférica. Y ya cayó el tercer out. Así que se van retirados los Diablos en 1, 2 y 3 en orden en los Escarlatas. Y después de 4 completas, el México continúa perdiendo ante el equipo de los Bravos de León. 5-0. Hacemos una pausa y ya regresamos.
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0: Después de él vendrán con Orpanas a Marco Chicuata en todos los lanzamientos todavía de Ricardo Pinto.
9: Vámonos, Omar. 4-0 le han colgado a la ofensiva de los Diablos Rojos del México. Se ve extraña esa tirilla porque nos tienen acostumbrados los Diablos Rojos del México a hacer varias carreras, sobre todo en las primeras entradas. Y no lo digo yo, no es porque me saque este dato de la manga, es porque así lo dicen las estadísticas. En la campaña 2026, los Diablos Rojos del México, en temporada regular, han anotado 37 carreras en la primera entrada, de local 21 y de gira 16. En la segunda entrada han hecho hasta 49 carreras en la campaña. Viene batazo elevado hacia el jardín derecho central, pega el grito de autoridad de Luis Liberato, quien cerca de la franja de advertencia se queda con el elevado de Gage Howard. Así que fly al 9 para los Querétan, tenemos el primero fuera. En la tercera entrada, los Diablos han hecho hasta 50 carreras, 22 jugando de local y 28 de gira. Así que los Diablos Rojos del México en las primeras 3, 4 entradas, pues son, es un equipo que hace muchas carreras, no lo ha conseguido el día de hoy. Batazo corto hacia el jardín central, otro rompecorazones, ahí le daba un bote bravo a Franklin Barreto, de hecho no está muy a gusto Connor Panas. Mauro, lo tienes muy cerca en la primera base, porque él siente que el contacto no fue sólido, pero llevaba el poder suficiente para conseguir el imparable. Es el primero para Panas y lanza la voz de ataque para los Bravos de León.
10: Sí, pero fue un contacto muy efectivo para Connor Panas, el número 11 de los Bravos de León. Entre segunda y jardín central, ahí cayó la pelota, ahí picó para el imparable. Ricardo Pinto, 73 lanzamientos, 46 strikes, 27 bolas. Viene Marco Chicuate de 2, nada, punto 312.
9: Y viene con el slider Ricardo Pinto, picheo 76 millas por hora,

0: Fue de cacería Marco Chicuate y el umpire dice que sí cruzó la madera. Hoy va de dos nada, con elevado a las paradas cortas y una rola que sí se envasó, pero en bola ocupada. Cero bolas, un strike la cuenta. Ricardo Pinto trabaja de costado. Ya dominó a Marco Chicuate, eleva hacia las paradas cortas. El capitán Juan Carlos Gamboa se coloca debajo del esférico y captura la paloma para conseguir el segundo out. Otro dato, Omar, es que los Diablos Rojos del México tienen 13 juegos de 10 carreras o más en la temporada 2026, teniendo foja de 12 juegos ganados y uno perdido, con 10 carreras o más. Y hoy están completamente en cero.
1: Sí, una ofensiva que normalmente nos tiene muy acostumbrados a hacer muchas carreras, pero que también poco a poco han tenido esos baches ofensivos, y particularmente en esta temporada, pues en las distintas entradas, normalmente en las temporadas anteriores, de la quinta entrada en adelante era donde los Diablos solían hacer más carreras. Para esta temporada, pues de la quinta entrada en adelante, solamente la sexta llegan a hacer aproximadamente 26 carreras. Sin embargo, el promedio baja conforme, pues digamos, el juego va avanzando. En la séptima entrada del local apenas se hacen 8 carreras. En la octava, 21 carreras. Y en la novena, 10 carreras. Así que el México ha evolucionado de manera distinta esta temporada con respecto a la, justamente a la fabricación de las anotaciones en esta temporada.
0: Sí, en el 2025 el mayor número de carreras los hacían en el último tercio del juego, de la séptima en adelante, y ahora el mayor número de carreras las hacen en el primer tercio. Tiene un total de 136 carreras anotadas en el primer tercio del juego, que es de la primera a la tercera entrada, 113 carreras anotadas de la cuarta a la séptima entrada, a la sexta entrada, y de la séptima en adelante tiene 69 carreras anotadas el equipo de los Diablos. Un slider asqueroso se va de cacería. Germain Palacios, y por primera vez en el juego lo está dominando Ricardo Pinto. Cuelga el cero el venezolano y de esta manera cae el tercer out. Se va a la parte alta del quinto rollo. Los Bravos de León no hicieron daño, pero siguen ganando 5-0 ante los Pingos. Damos una pausa, regresamos a través de W Deportes.
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4: Hola, soy Mari Carmen Lara y esto es Generación 2026. La selección de Argentina es, quizá, la gran candidata a ganar la Copa del Mundo en este 2026. Con un equipo comandado con Lionel Messi, la albiceleste buscará el bicampeonato y la justa mundialista. Sin embargo, para conseguirlo, también deberán echar mano de las nuevas figuras, y una de ellas se llama Nico Paz. El mediocampista ofensivo de 21 años está dejando una grata impresión en la Serie A de Italia. Actualmente es una de las figuras del Como que dirige Cesc Fabregas. Con goles y asistencias de Nico, la escuadra recién ascendida a la primera división italiana peleó al tú por tú con los gigantes por la parte alta de la tabla. Y todo gracias al nivel del juvenil argentino, quien buscará replicar sus actuaciones con la selección argentina este verano en la parte creativa del equipo.
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1: Ya volvemos al Diamante de Fuego, amigos aficionados del 730 DM Diablos Comunicaciones. Para la parte baja del quinto rollo, continúa Phillips Valdés y va a enfrentar a Carlos Pérez, Luis Liberato y Franklin Barreto. Lo que es sinónimo de sexto, séptimo y octavo, al menos en esta parte baja del quinto rollo. Adelante, Roberto García.
0: Gracias, Omar. Vámonos. Ayer Carlos Pérez conectó un imparable en 4 turnos oficiales, fue doblete, eso lo hizo en la quinta entrada del juego número 1 ante los Bravos de León. Este Carlos Pérez que en las estadísticas de la Liga Mexicana de Béisbol sigue estando entre los líderes de bateo el venezolano, que ha tenido una temporada espectacular. Es el segundo lugar de bateo, simplemente por debajo de Serrano de los Guerreros de Aguascalientes, que batea para .405, y Carlos Pérez, pues ya bajó su porcentaje, batea ahora mismo para .398, pero al iniciar este juego bateaba para .402. Un espectáculo lo de el receptor de los Diablos. Un slider hacia la esquina de afuera, la marcó como bola el umpire, pero va a haber un reto ABS, Mauro, y lo solicita Marco Chicuate.
6: Sí, están pendientes de la decisión y aparece en la pizarra que es, está en la zona de strike. Carlos Pérez con cuenta ahora de 2-1.
0: Dos y dos, correcto. Y es que apenas por milímetros esa pelota alcanzó a morder la zona de strike. Y así lo marca la tecnología, así lo marca el Trackman. Y entonces se tiene que hacer lo que el Trackman diga. 3 bolas y 2 strikes en la cuenta. Carlos Pérez está abogando por la paciencia. Es un bateador que jala muy bien hacia su banda de poder. Está esperando un picheo cómodo de Felipe Valdés. No ha llegado como tal. A llave de lanzamiento rumbo a la goma. Contacto elevado hacia el jardín central. Parece que está dominado. Doña Blanca va hacia los terrenos del sargento Jimmy Corrigan, quien se coloca debajo de la esférica y captura la paloma Omar para tener el primero fuera.
1: Y vendrá Luis el Liberato, que es de los pocos que tiene imparable en este juego. Liberato, que en el segundo episodio se fue con el imparable hacia el jardín central. Así que el número 0 de los Diablos, que de alguna dije, es de los pocos, es el único que tiene imparable por el México en este juego.
0: Sí, correcto. Este Luis Liberato, que debutó el día de ayer con los Diablos Rojos del México en la campaña 2026. Va a haber otro reto ABS, un picheo que queda en zona mala. Y entonces el receptor Marco Chicuate vuelve a solicitar que se revise ese lanzamiento y si va a quedar en zona buena. Así que se va a revocar la marcación del señor Pedro Tun. Le marcan el primer strike a Luis Liberato. Debutó el día de ayer, platicábamos, el dominicano, y se fue de 4-1 con una carrera anotada. Y ahora batea para .400, claro, hablando de los pocos turnos que tiene Liberato en la Liga Mexicana de Béisbol. Strike a la izquierda de afuera, la deja pasar el dominicano, una recta por parte de Philip Valdés, que tras relevar a Faustino Carrera, tiene una seguidilla de 7 retirados en fila. Tiene contacto elevado. Se defiende Luis Liberato. Se va a ir al terreno de foul. Mauro, pues, el pitcher relevista de los Bravos de León está maniatando por completo a la ofensiva escarlata.
6: Sí, ha tenido un buen relevo Phillips Valdés, ya con 39 lanzamientos en su cuenta, 18 ponches, ya lo decíamos, un trabajo de 31 entradas al momento en lo que va de la campaña 2026 para Valdés. Luis Liberato se mantiene en cuenta de 0 y 2.
0: Viene con la artimaña, se les quiere de afuera, un cambio de velocidad que queda demasiado abajo. La cuenta ahora está en 1 y 2. 12. Bravos de León, que están a 2 juegos del primer lugar y buscan colocarse a 1. En el lanzamiento rumbo al plato, pelota que queda abierta, la cuenta en 2 y 2. Son fichos de trabajo los de Felipe Valdés, que además está teniendo un trabajo económico con respecto al número de lanzamientos. Tiene 41 picheos y ya va por su tercera entrada lanzada. Bien montado en el cajón de bateo, Liberato, recta que queda en zona mala, dice Marco Chicuate, vuélveme a revisar ese picheo. Y vamos a ver, porque habrá un reto ABS y pudiera irse ponchado Liberato, y así va a ser. La pelota queda en zona buena Se la comió en esta ocasión el umpire Pedro Tum, pero para eso está el reto ABS, Omar. Lo pide Chicuate, lo gana Chicuate y Liberato se va ponchado. Hay dos fuera.
1: Pues el ABS ha sido el cuate de Marco Chicuate, porque en dos ocasiones lo termina por utilizar para poner fuera a Luis el Liberato. Y yo lo que sí he dicho, Robert, cuando ya está en la caja de bateo Franklin Barreto, es que a veces yo no estoy en contra del ABS, pero me pongo en los zapatos de los umpires y sí debe sentir esta parte de, híjole, entonces lo estoy haciendo mal.
0: Claro, sí, de acuerdo contigo, porque se exhiben los umpires y se exhiben ante, hoy cuántos serán, a lo mejor 6,500 personas, 7,000 quizá, poco más, poco menos, se exhiben todo el tiempo. Cuando pides el reto ABS, pues la gente se da cuenta que tu trabajo está siendo deficiente y que no estás marcando lo que debería de hacer, ni hablar. Es parte de la tecnología lo que estamos viendo hoy en día en la Liga Mexicana de Béisbol.
1: Sí, y que pues era parte de este sabor que tenía, porque muchas veces pensábamos, bueno, es que el umpire está abriendo o está cerrando la zona de strike a su conveniencia, bueno, quizá no conveniencia, a su gusto.
0: Claro.
1: Y ahora eso prácticamente ha dejado de existir.
0: Y cada umpire tiene una zona de strike diferente, tiene una manera diferente de ver los picheos y pues sí, se acabaron los reclamos, eso hay que reconocerlo, ya no hay esas disputas, pero pues sí le quitas pimienta al juego.
1: Alégale a la máquina, ¿no?
0: Alégale al robot, claro, hoy en día debe de ser así el hashtag de la Liga Mexicana. Cuando viene un rolling, un arrepentido de Franklin Barreto, se tiene que apurar, el tiro es malo. Va hacia el jardín derecho, a terrero de Paulo. Franklin Barreto viene volando por los senderos y se va a quedar estacionado por la tercera almohadilla. Voló el venezolano Mauro el Torbellino. Hizo daño y ahora se coloca a 90 pies del plato. Esto, en mi apreciación, debe de ser un infield hit y un error de Felipe Valdés para colocar al corredor por la tercera almohadilla.
6: Sí, veremos al final cómo es la marcación oficial por parte del anotador. Por lo pronto en la pizarra ya aparecen dos errores y Franklin Barreto ya se instala a 90 pies de la registradora. Vendrá el Japer Gamboa, capitán escarlata y parador en corto. En su primer turno al bat fue retirado por la vía del ponche.
0: Es la primera vez que los Diablos Rojos del México tienen corredor por la tercera almohadilla. Así que vamos a ver si pueden capitalizar este error de Felipe Valdés, que me parece, Omar, se precipita porque ya era muy difícil poner fuera de circulación a Franklin Barreto. Creo que si hubiera guardado la pelota y a lo mejor se hubiera adjudicado el infield hit, pero no hubiera tenido corredor por la tercera almohadilla.
1: Y con ello aparece el segundo error ya del juego para los de León.
0: Y viene el contacto del Japer Gamboa. Dicen que después del error viene el hit y se cumple la cábala, porque el capitán de los Diablos acaba de conectar el sencillo y produce una carrera. Los Diablos Rojos del México ya están timbrando la primera del juego y va a haber una charla al centro del diamante, Mauro, porque claro, ahí se tambaleó un poquito Felipe Valdés después de lo sucedido.
6: Sí, la importancia de quizá haber pensado un poco mejor las cosas, de no actuar de esa forma, hacer la conexión a la primera almohadilla por parte de Valdés. Viene el error y después con el imparable del Japer Gamboa vendría la primera carrera del México. Todavía en ventaja por parte del cuadro visitante, 5-1 vendrá Moisés Gutiérrez de 2 nada, .329.
0: Lo que sí es que también se le dio, fue error todo el camino entonces, ¿eh? Porque estoy viendo en la pizarra solamente dos imparables. Y el primero fue de Luis Liberato y el segundo es el que ahora acaba de conectar Juan Carlos Gamboa. Entonces fue error todo el camino de Felipe Valdés. Aquí hay que anotarlo, que llega hasta la tercera almohadilla por error de Felipe. Y después entra con el batazo de Juan Carlos Gamboa, que pichó descontrolado, se va hacia el backstop. Y Felipe Valdés ya es un pitcher completamente diferente. Moisés Gutiérrez es quien está en el cajón de bateo. De dos nada en el juego, el potosino. Los Diablos pueden recuperar sendero en esa distancia donde los Bravos de León están ganando 5-1. Gracias por acompañarnos a través de W Deportes y Diablos Comunicaciones en este juego número 2 de la serie entre los Bravos de León y los Pingos, los Diablos Rojos del México. Hoy los Bravos de León salieron con un jersey en verde olivo, pantalón gris, calcetas y gorra también en color verde, la visera en color amarillo. Y aquí acaban de pegarle a Moisés Gutiérrez un pelotazo, le dieron de lleno al potosino Mauro, y aunque no se inmuta el hit of leader de los Diablos Rojos del México, sabemos que va con dolor hacia la primera base.
6: Sí, después de ese golpe en el cuerpo de Moisés Gutiérrez, ya se instala en la primera almohadilla, hace contacto con Alfredo Amézaga, vendrá Robinson Cano, te anticipo, en los calentaderos por parte del México, Giancarlos Mejía haciendo trabajos, y por parte de los Bravos de León, Francisco Pérez.
0: Perfecto, pues le dio en el glúteo
1: una inyección.
0: Sí, en el glúteo, la verdad es que ahí hay mucha carnita. Y bueno, este Moisés Gutiérrez es uno de los peloteros que tiene bien trabajado el cuerpo. Creo que por eso no se inmutó, le dolió más a la pelota que lo que pudo haber sentido el de San Luis Potosí. Pero como quiera que sea, ese pelotazo, tendremos corredores en primera y en segunda. ¿Y qué momento para Robinson Cano? Hay un tiempo solicitado. Vamos a ver, creo que sigue teniendo problemas Philip Evans con el pitch home, Mauro. Es lo que está diciendo el relevista de los Bravos.
6: Sí, otra vez se acerca por ahí la comunicación entre Marco Chicuate y el jefe de umpire, también con Philip Valdés. Un tema de la comunicación que ha afectado a ambas novenas. Robinson Cano en la caja de bateo de dos nada.
0: Pero Robinson Cano tiene 44 producidas, está entre el top 5 de la Liga Mexicana de Béisbol. Y otra vez, Philip Evans, hay problemas porque ya se gana el abucheo de los aficionados. Pudiera parecer que lo está haciendo adrede, no lo creo, honestamente. Yo creo que sí tiene problemas de comunicación con el pitchcom. Robinson Cano está en segundo lugar en carreras producidas de la Liga Mexicana de Béisbol. En primer lugar está Gabriel Cancel y en tercero Jimmy Gurrigan. Además, en cuarto, Jermaine Palacios. Por eso decíamos que los Bravos de León, de los mejores equipos a la ofensiva del circuito veraniego. Parece ser que todo está en orden ya con el pitch home. Hay que reiniciarlo para tener una buena comunicación. Esa también ya es parte de la nueva tecnología en el béisbol. Antes pedías los picheos con las señas, uno recta, dos curvas, tres slider, o la que los mismos lanzadores pidieran. Va a haber un picheo a la esquina adentro, el umpire dice es bola, pero otra vez Marco Chicuate solicitando el reto ABS. Ya son muchos retos en este episodio, y si se vuelve a equivocar Pedro Tun, vuelve a ganar el reto el receptor de los Bravos de León. Los Bravos están ganando 5-1. Estamos en la parte baja de la quinta entrada y tenemos dos outs de la pizarra. 0 bolas, 1 strike, la cuenta para Robinson Cano. Demasiadas pausas. El pitcher rompe contacto otra vez. Robinson Cano sale de la caja de bateo. .315 de porcentaje, Robert, de el jefe, ¿sí?
6: Piden la pausa. De hecho, el que se percata de eso es Alfredo Amézaga. Una bola que cayó entre jardín derecho y jardín central. No sé si vendría del bullpen escarlata y se filtró por ahí y ya se reanuda.
0: Bueno, pues sí, ha habido varias circunstancias en el que este turno entre Felipe Valdés y Robinson Cano se está alargando demasiado. 0 bolas, 1 strike, hay 2 fuera, preparado Philip. Allá viene con el latigazo rumbo a la goma hacia la esquina de adentro y otra vez lo van a retar. Dios mío santo, vamos a ver. Pedro Tun Pues queda en zona mal ese picheo por milímetros y por primera vez, Pedro, tú nomás gana una.
1: Sí, y es que, insisto, debe ser hasta también desesperante. Es como, déjame hacer mi chamba, ¿no?
0: Claro. Definitivamente, pero bueno. Pues ahí está el reto ABS. Una bola y un strike. Costado, trabajando Valdés. Allá viene el serpentinero derecho, línea del jefe, que va de imparables al jardín derecho. Viene doblando a toda velocidad Juan Carlos Gamboa. El tiro es a tercera porque Moisés Gutiérrez llega barrido en la antesala. Anota Juan Carlos. Se queda por la tercera Moisés Gutiérrez. Y Mauro responde. Robinson Caro con el sencillo productor Los Diablos. Ya se acerca de la pizarra, 5-2.
6: Sí, un Robinson Cano que llegaba a este turno de 2-0. Su tercer turno al bat fue efectivo, con imparable productor para la carrera del Happer Gamboa. Barrido llega por su parte Moisés Gutiérrez a 90 pies de la registradora. Corredores en las esquinas y vendrá una reunión en el centro del diamante.
0: Le van a pedir la pelota, Omar, a Felipe Valdés. Ya sale la guagua Miguel Tejada. Va a ser todo para el relevista de los Bravos de León y tendremos un nuevo serpentinero. Porque los Diablos Rojos del México, cuando se empiezan a encender, cuidado que si carbura la ofensiva, no hay pitcher que pueda detenerla.
1: Así es, cuando se conectan los bateadores de los Pingos, todo puede pasar. Y si no me equivoco, ya nos estará ampliando la información, será Francisco Pérez, número 64, el pitcher de los Bravos.
0: Pues ahí está. En un momento más iremos con Mauro Núñez para que nos platique un poco más sobre el nuevo serpentinero. Por lo pronto estamos sacando la línea de picheo de Philip Valdés, que hizo un buen trabajo hasta estos momentos como pitcher relevista. Recordemos que Faustino Carrera solamente trabajó por 2 episodios. Y entonces tuvo que venir Philip Valdés a hacer el trabajo tempranero como relevista. Philip trabajó por espacio de 2 entradas y 2 tercios. Enfrentó a 12 rivales, permitió 2 imparables, 2 chocolates, uno de ellos sin tirar la pelota, y hasta el momento ha recibido 2 carreras, de las cuales, si no me equivoco, las 2 fueron limpias, no, solamente una limpia. Una limpia, sí, correcto, porque Franklin Barreto se envasó por error del mismo Philip Valdés. Así que una carrera limpia y una sucia para el relevista de los Bravos de León. Y ahora sí, vamos contigo, Mauro Núñez, cuéntanos de quién se trata.
6: Con el número 64, Francisco Pérez, nuevo serpentinero de los Bravos de León, de 28 años, pitcher zurdo, 1.88 de Loma de Cabrera, República Dominicana, quien va a enfrentar al número 24, John Singleton.
0: Y que tiene 6.30 de efectividad, 1 ganado, 0 perdidos en 15 juegos lanzados. Ha tenido 10 episodios trabajados en la campaña 2026, este Francisco Pérez. Y para darle la bienvenida, será John Singleton. Va a traer un zurdo para enfrentar a otro zurdo y tratar de darle una cucharada de su propia medicina a John Singleton. Hay 2 fuera, corredores por las esquinas. Allá viene Pérez rumbo al plato, la curva que quiebra de manera perfecta hacia la esquina de adentro.
1: Acá Robert con un swing. El trabajo de Philip Valdés, de Faustino Carrera, podría quedar totalmente borrado. Con un swing, tenemos juego nuevo aquí en el estadio Alfredo Harper.
0: Sí, y es lo peligroso de la ofensiva de los Diablos. Aquí viene el lanzamiento, batazo muy elevado. Está dominado John Singleton. El globo por la tercera almohadilla se coloca debajo de la esférica. Gabriel Cancel a 2 manos, como marcan los cánones, captura esa paloma. Y de esta manera cae el tercer out. Se vio ansioso. A final de cuentas, John Singleton. De esta manera termina la parte baja del 5º episodio. Pero el equipo de los Diablos Rojos del México logró hacer par de carreras que acercan a la pandilla escarlata. 5-2 gana los Bravos. Vamos a una pausa, volvemos.
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0: que ya tiene un imparable dentro del cuadro. Después de él vendría Esteban Quirós de 3-2 y acaba de pedir el reto en el picheo afuera, el lanzamiento se queda afuera, ese picheo lo pidió Magneuri Sierra, 2 bolas y 1 strike. La cuenta desfavorable en estos momentos para Giancarlo Mejía. Lanzamiento, rola por la segunda base, viene y de frente la toma Moisés Gutiérrez, le pasa a John Singleton. Y del 4 al 3 se va retirado Magneuri Sierra. Robert, inicia de buena manera su relevo Giancarlo Mejía y vendrá Esteban Quirós a la caja de bate.
1: Sí, este Giancarlo del dominicano que la temporada pasada fue una pieza clave para Lorenzo Bondi, el famoso preparador, y que esta campaña ha venido de menos a más, este Giancarlo Mejía, el tirafuego, que a final de cuentas, Mejía ha bajado poco a poco su efectividad, aunque todavía está muy alta en 8.31, tiene 2 juegos, 2 ganados, ha permitido 18 carreras, de las cuales 16 han sido limpias. Te dejo.
0: Rola que recupera Giancarlo Mejía, la pasa de guante a guante para John Singleton. Y van a pedir la revisión, Mauro Núñez, porque esa rola le pega a Giancarlo Mejía, le queda el rebote lejos y después a toda velocidad va el dominicano, le pasa de guante a guante a Singleton y completa el out en la inicial, aunque me parece sí piden el reto.
2: Sí, de hecho se está revisando la jugada, como bien indicas, lo de Giancarlo Mejía a destacar, porque de guante a guante, prácticamente haciendo el cuchareo, entrega la pelota a John Singleton. Lo que pasa aquí, llevaba demasiada velocidad Gabriel Cancel, ese es un tema a revisar, ustedes tienen la repetición.
1: Sí, y además, Omar, hay que reconocer que el lanzador de los Diablos Rojos del México, Giancarlo Mejía, pues trabajó e hizo esa jugada con dolor después de haber recibido la línea directamente a uno de sus tobillos. Nosotros vemos la repetición en el monitor de apoyo, me parece que va a ser un save completamente claro. El Pony Quirós le puso velocidad en su spring de home a primera y creo que se alcanza a llegar antes de que la pelota la tome John Singleton en el guante. Esa es mi apreciación, la jugada sigue en revisión. ¿Cómo la ves tú, Omar Guerrero?
0: Me parece que llega un paso adelante Esteban Quirós de lo que llegó la esférica, y es que para Giancarlo Mejía iba a ser mucho más complicado tomarla con la mano de lanzar, es decir, con la mano derecha, y tratar de tirar hacia afuera, iba a tener mucho menos control, y trata justamente de con la mano enguantada pasarle la esférica a John Singleton, y eso también provoca que no pueda llevar la velocidad adecuada. Finalmente se declara safe la jugada, así que gana el reto el equipo de los Bravos de León, y vienen muy afortunados con el tema de los retos, ya sea de jugadas apretadas o de las bolas y los strikes.
1: Y además se tiene que adjudicarse el octavo imparable para los Bravos de León, porque ese tiene que ser un infield hit para Esteban Quirós. Así que lanza la voz de ataque el Pony y viene a batear. Cuidado, Gabriel Cancel.
0: Así es, Gabriel Cancel, el del cuadrangular, ya se ha envasado en 2 ocasiones en este juego. Y cuidado, porque poder contra velocidad es una combinación venenosa en el béisbol. Y eso hay de sobra entre Giancarlo Mejía y Gabriel Cancel. Mejía tiene mucha velocidad y en el caso de Cancel hay mucho poder. No por nada es el tercer madero de los Bravos. Strike encantado. El segundo en la cuenta de Cancel. Contra la pared. El tercer madero por parte de los Bravos. Por la primera corriendo Esteban Quirós. Acá lo ideal sería obligar a Cancel a que roleteara para la doble matanza. Giancarlo Mejía de costado viene para el plato, abajo el picheo, trató de engañar justamente a Gabriel Cancel. 1 bola, 2 strikes, hay un out. Parte alta del sexto episodio. Giancarlos Mejía recibe la señal por parte de Carlos Pérez. Paso de foul y se defiende Gabriel Cancel. Para Cancel son ya 15 cuadrangulares, líder en ese departamento de la Liga Mexicana de Béisbol. Punto 345 en el porcentaje y número 28 en la casaca. De costado una vez más, Giancarlos Mejía ante Gabriel Cancel. Acepta la señal de Carlos Pérez. Va a venir Mejía para el plato. Eleva Gabriel Cancel. El luce dominado. Se coloca Luis Liberato allá por el jardín derecho. Captura. Y ya cayó el segundo out. Así que fly al 9 para los que anotan. Mauro Núñez y se va retirado Gabriel Cancel. Aunque el peligro aún no cesa porque allá viene Sander Pimentel.
2: Sí, viene ahora a la caja de bateo Sander Pimentel con punto 303 en el porcentaje, dos outs en la pizarra. Aprovecho para comentarles el trabajo de Ricardo Pinto, cinco entradas completas, le conectaron ocho imparables, permitió cinco carreras. Te dejo porque hay jugada.
0: Rola de parte de Sander Pimentel, se coloca perfectamente Moisés Gutiérrez, le pasa a John Singleton y del 4 al 3 se va retirado Sander Pimentel. Volvemos con los números de Ricardo Pinto en unos instantes más con Mauro Núñez. Se fueron 5 entradas y media y nosotros le decimos que el marcador está 5 carreras a 2 todavía en favor de los Bravos de León. Hacemos una pausa y ya regresamos.
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5: Hola, soy Mari Carmen Lara y esto es Generación 2026. Lamine Yamal es toda una realidad a nivel de clubes con el Barcelona. Sin embargo, la joven estrella de tan solo 18 años disputará su primera Copa del Mundo con la selección española y buscará guiar a una grandísima generación al título este 2026. Su velocidad, gambeta y técnica exquisita de disparo lo llevaron a debutar a los 16 años con la selección mayor, dirigido en ese entonces por Luis de la Fuente, convirtiéndose desde el día 1 en un futbolista diferente con la roja. Lamine fue fundamental para la obtención de la Eurocopa 2024, venciendo a Inglaterra en la gran final. Y ahora tiene la oportunidad de su vida de llevar a España a levantar el campeonato mundial. 16 años después, en la justa mundialista tripartita, a celebrarse en suelo norteamericano.
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1: Giancarlos Mejía, un cero importante porque le abre la oportunidad a los Diablos Rojos del México de venir con el intento de empatar la pizarra. Vámonos entonces, Omar, al cierre del sexto rollo.
0: Aquí viene el batazo por parte de Michael Franco. Va lejos, va profundo, pero no se fue a otro mundo. Se quedó cerca en la franja de advertencia, en el warning track. Jimmy Kerrigan hizo el desplazamiento hasta esa zona de entre jardines izquierdo y central. Y Robert le robó al menos un extra base a Michael Franco.
1: Sí, fue un tremendo contacto del dominicano que buscaba el callejón de poder entre el center field y el left. Parecía desde que salió del madero que la pelota iba a viajar un poco más, pero hizo una gran atrapada Correa.
0: El toque de pelota por parte de Julián Ornelas. Los Diablos no están esperando nada y rápidamente eso provoca el error por parte de Francisco Pérez. Mauro Núñez no puede quedarse con la esférica y ya se envasó el número 31 de los Diablos.
2: Sí, parecía que recogía esa pelota después del toque de bola efectivo de Julián Ornelas. Sin embargo, ya después no hace la conexión con Conor Panas. Julián Ornelas se instala en la primera almohadilla. Vendrá Carlos Pérez a su tercer turno al bat. Y les anticipo que ya está trabajando en el calentadero escarlata Stephen Nogosek.
0: Lo que creo, Robert, y está estableciendo esa línea de picheo Lorenzo Bundy, en los juegos en los que necesita ir a sacar el resultado, va con Giancarlos Mejía, después del abridor, después viene Stephen Nogosek, después viene el caso de Jimmy Giacobonis, que ahora se coloca como el cerrador ya en un relevo intermedio, ve más bien como el preparador, y el cerrador sería Tomohiro Ohtani.
1: Sí, tratando de traer a los pitchers que tienen la mejor efectividad como relevistas para tratar de mantener la ofensiva de los Bravos apagada, mientras que los Diablos intentan carburar ofensivamente. En estos momentos, Diablos necesita hacer de menos 3 carreras para empatar la pizarra, y entonces sí, se convertiría por completo en un duelo de relevistas. Así que vamos a ver si la pandilla escarlata puede responder con el madero.
0: Así que aquí está Carlos Pérez en la caja de bateo. Ya encuentra de 0 bolas y 2 strikes. Hay un out en la pizarra. El venezolano Carlos Pérez ante Francisco Pérez, de tocayos de apellido. Por la primera corriendo Julián Ornelas. Viene el lanzamiento para el plato. La rola por la tercera base. ¡No puede! En la antesalista se tiró Gabriel Cancele. No pudo quedarse con la esférica. Y ya se envasó también Carlos Pérez. Así que par de infield hits, mi querido Mauro Núñez, y los Diablos están empezando a cocinar la remontada.
2: Sí, parecía que el lanzamiento por parte del tercera base de los Bravos de León era efectivo para hacerse de esa pelota y después hacer la conexión a primera. Sin embargo, me parece que el bote de la pelota se le complica, se pasa de largo, y vendrá una reunión en el centro del diamante para platicar con Francisco Pérez.
0: Y es Tavo Álvarez el que va a platicar con Francisco Pérez, porque se le está empezando a indigestar la ofensiva de los Diablos, y no ha sido precisamente con batazos hacia los jardines, sino que han sido batazos dentro del cuadro.
1: Sí, correcto. Ha corrido con suerte el equipo de los Diablos Rojos del México, pero parte del béisbol también es la fortuna, y los Diablos pudieran capitalizar en este episodio. Poder acercarse aún más a la pizarra, o por qué no irse al frente de ella. Quiera batear por el lado de los zurdos Luis Liberato, ya con corredores en primera y en segunda. Liberato, que ya tiene 2 imparables desde que regresó a los Diablos Rojos del México, y uno de ellos fue en este juego, ya en la segunda entrada.
0: Pues vendrá el lanzamiento por parte de Francisco Pérez. El primer strike en la cuenta de Luis Liberato. 0 bolas y 1 strike para el dominicano. Momento cumbre del juego para los Diablos. Y decíamos hace un rato que el sexto episodio normalmente es donde vienen a atacar a los Diablos. En cuanto a las carreras anotadas, en esta temporada tienen 48, 26 local y 22 de visitante. ¡Trueno por la primera base! Y allá viene anotando Julián Ornelas la carrera número 3 del encuentro. Sencillo para Luis Liberato, que produce la carrera. Un batazo de botes altos que techa completamente a Conor Panas. Y con eso los Diablos recortan la distancia, Roberto García, 5-3.
1: Pues está de vuelta Luis Liberato. Decía Lorenzo Bundy, necesita retomar el ritmo. Imagínense cuando ya agarre el ritmo Luis Liberato después de un mes de no jugar. Se está convirtiendo en pieza clave en este regreso de los Diablos Rojos del México, que ya se colocan solamente a 2 del empate. Se quedó por la tercera base Carlos Pérez, por primeras Liberato, y vendrá a batear el torbellino venezolano Franklin Barreto, que también es uno de los mejores productores de los Diablos Rojos del México en la campaña.
0: Y como dice la canción, huele a peligro. Aquí viene el lanzamiento por parte de Francisco Pérez. Arriba la primera bola para Franklin Barreto. Barreto se envasó por la vía del error en su turno anterior e incluso llegó a anotar. Una bola, cero strikes, hay un out. Pérez viene para el plato, allá va, hacia la intermedia, Luis Liberato, y sin mayor problema va a llegar. Va arriba la segunda base. El tiro fue abierto por parte de Marco Chicuate, Mauro Núñez, y ya está estacionado en la intermedia el dominicano, y con ello también se rompe la posibilidad natural de la doble matanza.
2: Sí, con un out en la pizarra vendrá Franklin Barreto, punto 273. Se ha encendido el estadio Alfredo Harpelú. Una entrada quizá complicada por ser día entre semana, día laboral, pero que sí hace mucho ruido la fanaticada escarlata. Franklin Barreto de dos nada.
0: Y está a nada de completarle el pasaporte. Tres bolas, cero strikes. Y seguramente, Robert, si aquí le completa la base por bolas, muy probablemente Miguel Tejada va a ir a pedirle la pelota al zurdo dominicano. Zurdo contra derecho. Venezolano contra dominicano. El lanzamiento de Pérez, el automático en la cuenta por parte de Franklin Barreto. Espera pacientemente. Así que todo puede pasar. Tres bolas, un strike, hay un out. Corredores en segunda y en tercera. Parte baja del sexto episodio. El lanzamiento de Pérez, el trueno por la tercera. Atrapa perfectamente Gabriel Cancel, le pasa a Connor Panas de frontera a frontera y se va retirado Franklin Barreto del 5 al 3. Sin embargo, en la jugada anota Carlos Pérez y se mueve Luis Liberato hasta la tercera colchoneta. Así que esto ya está solamente a una carrera de diferencia, Roberto García.
1: Sí, y además lo que acabamos de ver es el tremendo brazalete por parte de Gabriel Cancel. Una pelota que tomó muy cerca de la línea de foul. De hecho, sale a terreno de foul cuando hace el disparo y saca una línea hacia la primera almohadilla. La segunda carrera producida para Franklin Barreto y los Diablos Rojos del México ya están solamente a una del empate. Y a batear Juan Carlos Gamboa, que ya produjo también en este juego.
0: Lo importante aquí también el robo por parte de Luis Liberato, porque en una de esas se hubiera animado Cancel a ir a segunda base para tratar de sacar al corredor más adelantado, porque muy seguramente no hubieran podido sacar a Franklin Barreto con su velocidad, pero eso hubiera evitado que una carrera ya estuviera en la antesala. Cero bolas, un strike para Juan Carlos Gamboa. Lanzamiento, batazo de foul por parte del capitán y ya se pone contra la pared. Cero bolas, dos strikes, hay dos outs. Estamos en la parte baja del sexto episodio. Los Diablos están abajo en el marcador, 5-4, pero están en pleno ataque. El rally ya es de 2 al momento y los Diablos quieren aumentar el carreraje. El capitán contra Francisco Pérez. El dominicano, el zurdo, acepta la señal de Chicuate, viene para el plato, el lanzamiento a la esquina de afuera, la primera bola no la concede el umpire principal y tampoco ya la discute Marco Chicuate.
1: Sí, y además Francisco Pérez pensó que venía en zona buena ese picheo, ya iba hacia la caseta y el umpire le dijo, no, regresa al montículo, ese picheo quedó en zona mala.
0: Una vez más, se recargan las baterías, una bola, dos strikes, elevado por parte de Juan Carlos Gamboa, se coloca Jimmy Kerrigan y captura en el jardín central para el tercer out. Fly al 8 para los que anotan, se acaba este sexto episodio, pero llegaron dos carreras más de los Diablos Rojos del México y esto después de 6 completas. Está todavía en favor de los Bravos de León, 5-4 ante los Diablos Rojos del México. Nosotros hacemos una pausa y ya regresamos para todos ustedes.
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5: Hola, soy Mari Carmen Lara y esto es Generación 2026.
6: Cole Palmer es símbolo constante de asistencias y goles en el Chelsea y ahora buscará plasmar su talento con la selección inglesa en un escenario de máxima exigencia, la Copa del Mundo del 2026. El año pasado fue nombrado el mejor jugador del Mundial de Clubes, demostrando así el peso internacional que puede cargar en sus botines.
5: Llenos de buena pegada, de media y larga distancia.
6: Es un jugador versátil,
5: capaz de desempeñarse en distintas posiciones del medio campo hacia adelante.
6: Palmer arribará a la justa veraniega con 24 años y en su corta carrera se ha ganado la confianza del técnico Thomas Tuchel. Sin embargo, estuvo lesionado los últimos meses del año pasado y este 2026 tiene sed de revancha para liderar la zona creativa de los Tres Leones, sea como titular o como revulsivo de lujo.
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2: Así que vamos hasta el terreno de juego con Mauro Núñez.
3: Gracias, Omar. Se trata del número 66, Stephen Nogosek, de 31 años, pitcher derecho, 1.93 de Roseville, California, ya en la loma de las responsabilidades para enfrentar a quinto, sexto y séptimo, Jimmy Kerrigan, Gage Howard y Connor Panas. Releva a Giancarlos Mejía. El trabajo de Mejía, una entrada completa donde le conectaron un imparable y no le hicieron daño.
4: Stephen Nogosek, que no tuvo actividad el día de ayer. Nogosek, que en sus últimos 14 juegos ha logrado evitar que le hagan carrera en 9 de ellos. Así que Nogosek va a tratar de mantener apagada la ofensiva de los Bravos de León, que desde el cuarto episodio no anotan carrera. Ya estamos en la séptima, parte alta. Aquí la cuenta de una bola y un strike para Jimmy Kerrigan. El norteamericano Nogosek, que tiene una efectividad de 4.31, 24 entradas lanzadas. Tiene 30 chocolates, es un ponchador este Stephen Nogosek. Además, una foja de 3 ganados, 1 perdido. Viene con el lanzamiento, swing, abanica Jimmy Kerrigan. Se va de cacería y Nogosek está imponiendo autoridad a Mauro ante el primer rival. Tenemos uno fuera y viene a batear a Gage Howard.
3: Sí, súmale un ponche más a Stephen Nogosek. Ya son 31. Apenas 4 lanzamientos fue suficiente para ponchar a Jimmy Kerrigan. Y vendrá Gage Howard, jardinero derecho por parte de los Bravos, en su cuarto turno al bat. En el turno anterior fue retirado con un elevado al jardín derecho.
2: Lo pasó en par de ocasiones con la recta. Con la velocidad fue lo que le mostró a Jimmy Kerrigan.
4: Y mira aquí el lanzamiento, contacto por parte de Gage Howard hacia el jardín derecho central. Es Luis Liberato quien termina regresando la pelota al cuadro. Así que imparable de Gage Howard, su segundo del juego. Y le está llegando temprano la recta a Stephen Nogosek. A batear ahora Connor Panas, que tiene un sencillo en 3 turnos oficiales. Connor Panas, que lo conocimos con los Piratas de Campeche, .326 de porcentaje de bateo. Vamos a ver si logra una doble matanza Stephen Nogosek y sale del atolladero. Aquí vino un tiempo solicitado del bateador, lo concede el umpire, no cuenta el picheo Mauro, y no le gusta para nada a Carlos Pérez, que se entabla en una conversación con el señor Pedro Tuna.
3: Sí, de hecho todavía siguen conversando con el jefe de umpires, el receptor del México, quien hace la batería con Stephen Nogosek. Ya vuelve a su turno al bat con Orpanas.
4: De costado trabajando el norteamericano. Toma todo su tiempo. Allá viene picheo, rumba la goma, una recta, 94 millas por hora por el centro de la goma. Le pintó la zona de strike a Connor Panas. Y la cuenta está en 0 y 1. La defensiva de los Diablos no ha cambiado. Vamos con ella. Después de este lanzamiento, swing abaricando, le vuelve a poner la recta por el centro del plato. 0 y 2 la cuenta. Por la primera base, John Singleton. Por segunda, Moisés Gutiérrez. Por tercera, Michael Franco. Y por las paradas cortas, Juan Carlos Gamboa. En el izquierdo, Ornelas. En el central, Barreto. Y en el derecho, Liberato. Una vez más, Nogosek toma todo su tiempo. Allá viene el norteamericano. Le marcan el tercero. Petrificus Totalus lo deja completamente estático con el encantamiento de 1, 2 y 3. Mambo, dice Nogosek Omar. Y ya tenemos 2 outs de la pizarra.
2: Pues ya conforme a lo establecido, ya son 32 ponches para Stephen Nogosek. Y pues viene ponchador como de costumbre el norteamericano. El del mostacho contra Marco Chicuate ahora.
4: Derecho contra derecho, una curva hacia la esquina de adentro, precioso picheo. Y le marcan el primer strike a Marco Chicuate, que no ha logrado conectar imparable. Ya se envasó, fue por bola ocupada en el tercer inning, pero no ha logrado conectar el primer hit. Cero bolas, un strike, la cuenta, llave de lanzamiento, rumbo a la goma, le puso velocidad a ese picheo. Y Stephen Nogosek alcanzó a pellizcar la pelota a Marco Chicuate. Y la cuenta está en cero bolas y dos strikes. Pudiera salir sin daño alguno Nogosek, teniendo un buen relevo ante los Bravos de León. Vamos a ver ahora. Abre discretamente por la primera base Geisha Howard, que está echando raíces por la inicial. Y no rumba el plato Nogosek, un pichón que quedó en las alturas, una bola, dos strikes. Batazo hacia la banda contraria. Une rolling dramático que te va a enterrar en el jardín derecho, Mauro. Esa viborita llevaba ponzoña y termina siendo el indiscutible para Marco Chicuate. Tenemos corredores en primera y en segunda.
3: Sí, un rodado que pasa entre Singleton y Moisés Gutiérrez. Llega hasta los terrenos de los jardines. Y con esto ya se instala Marco Chicuate en la primera almohadilla. Vendrá Jermaine Palacios hoy de 3-2. 41 producciones y 55 imparables en la cuenta de Palacios. Punto 355.
4: Sí, y va a venir ahora, Omar, una charla al centro del diamante con Luis Fernando Méndez, el coach de picheo de los Diablos Rojos del México, que va a dar alguna instrucción, porque justamente vendrá a batear Jermaine Palacios, un tremendo pelotero que va de 3-2 en el juego con dos anotadas, además un doblete en el cuarto episodio. Va a tratar a Stephen Nogosek de evitar daño en este séptimo inning.
2: Pues a pesar de que vino con los dos ponches, le encontró la pelota primero Gage Howard y después Marco Chicuate con una rola desesperante a una formación donde Moisés Gutiérrez no estaba tan cargado hacia la primera base, estaba más cargado hacia pues justamente la almohadilla, y precisamente la pelota pasó en ese hueco que dejó el mollete.
4: Y el que está ahora fuera de su posición natural es John Singleton, que juega más cargado hacia la segunda colchoneta. Viene el lanzamiento adentro por parte de Stephen Nogosek, que no lo va a retar, estaba en la frontera ese picheo, pero Carlos Pérez decide no pedir el reto. La cuenta se empareja en uno y uno ante Jermaine.

0: Por fortuna, el invitado incómodo no ha llegado al estadio Alfredo Harpelú.
1: Pero el que sí llegó fue el puncha Germain Palacios. Vino con la recta hacia la esquina de afuera. Stephen Nogosek. Tírale, dale si puedes, dice el norteamericano. Y dejó completamente estático a Germain Palacios. Se va en cero los Bravos de León en la parte alta del séptimo episodio. 5-4 por la mínima están ganando los de León Guanajuato. Vamos a una pausa, regresamos.
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4: Hola, soy Jorge Sánchez y esto es Leyendas y Mundiales. Con 22 años como profesional, Lionel Messi vivirá en Norteamérica el sexto mundial en su historia.
5: Tras cuatro participaciones previas,
4: la Copa del Mundo de Qatar se convirtió en el torneo más importante para la Pulga, pues marcó 7 goles, 2 de ellos en la final, con lo que logró romper una sequía y poner su nombre en lo más alto del fútbol. Messi es uno de los pocos jugadores que lo ha ganado todo, pues en su palmarés encontramos, además del mundial pasado, 2 Copas América, 4 Champions League, 10 Ligas Españolas y 3 mundiales de clubes. En cuanto a premios individuales, Messi puede presumir 8 balones de oro, siendo el líder en solitario en ese rubro.
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1: Abrazo y saludo, mucha fuerza a nuestro querido Gustavo Torrero, porque vienen a batear los Diablos Rojos del México. Con un nuevo lanzador en el centro del diamante, adelante, Mauro Núñez, ¿de quién se trata?
2: Se trata de Carlos Morales con el número 95, pitcher derecho de 29 años, de 1.85 de Saltillo, México, en la loma de las responsabilidades para enfrentar a primero, segundo y tercero, Moisés Gutiérrez, Robinson Cano y John Singleton. Releva a Francisco Pérez, el trabajo de Francisco Pérez, una entrada y un tercio. Le conectaron tres imparables, dos carreras, no permitió pasaporte, no colgó ningún chocolate, se retira con un 7.15.
3: Gracias, Mauro. Entonces, vámonos al cierre del séptimo capítulo. Aquí el mollete. Moisés Gutiérrez conecta de foul hacia atrás, la cuenta está en 1 y 2. Hoy no ha conectado imparable Moisés Gutiérrez, que ya platicábamos de sus rachas, 14 juegos al hilo envasándose. Esa racha sigue activa, ya son 15 juegos al hilo envasándose de el mollete, porque aunque fue por el pelotazo, él llegó a la primera base. Además, tiene 5 juegos al hilo con hit hasta el momento, no ha superado esa racha, y tiene 4 juegos al hilo con extra base. El del hit y el del extra base pudieran terminar hoy si es que el mollete no logra conectar el indiscutible. Una bola, 2 strikes para el potosino. De costado trabajando Carlos Morales. Allá viene el lanzamiento rumbo a la goma. Contacto que se va de foul. La afición escarlata disfrutando de toda la experiencia que se vive en el béisbol aquí en la Ciudad de México. Los invitamos a que vengan al parque de pelota, dense una vuelta si tienen oportunidad. Todavía, después de este juego, quedarían 4 más aquí en el estadio Alfredo Harpelú, 1 más el día de mañana ante los Bravos de León, y vendrán 3 juegos que serán candentes ante los Olmecas de Tabasco, viernes, sábado y domingo. Así que venga al parque de pelota, traiga a su familia, disfrute el espectáculo integral, la música, el ambiente, la comida, las bebidas y por supuesto el buen béisbol de la Liga Mexicana. Una bola, 2 strikes, la cuenta, preparado pitcher. Trabaja de costado, allá viene el lanzamiento, rumba la goma, swing, abanica. El bat

0: Pateador Moisés Gutiérrez se fue de cacería con un pichón rompiente Mauro, y entonces el mollete ya se va ponchado.
1: Sí, retirado por la vía del ponche Moisés Gutiérrez, y vendrá Robinson Cano en su cuarto turno al bat. En su turno anterior conectó de imparable un sencillo productor por parte de la ofensiva del México, Robinson Cano, con un punto 319.
0: Bueno, pues entonces Robbie Cano, el jefe, viene a tratar de conectar imparable y de lanzar la voz de ataque para los Diablos. Dejó pasar lanzamiento con una finta de toque. 3 de 19 de porcentaje de bateo, con 10 para la calle y 45 producidas para Robbie Cano. Tenía 44, pero ya trajo la número 45. Fue en el quinto episodio con el sencillo hacia el jardín central. Preparado Morales, viene rumbo al plato, buscó la esquina exterior del pentágono, no la encuentra. Así lo designa el umpire Pedro Tun, que está detrás del pentágono. Así que los Diablos intentando empatar la pizarra. Carlos Morales viene con el lanzamiento, pelota que queda abajo. 2-1, la cuenta. Local, los Diablos Rojos del México tienen una foja de 13 ganados y 3 perdidos. En gira han batallado porque están jugando de punto 500 en gira. De 12-12, es decir, 12 ganados, 12 perdidos. Cuando viene aquí lanzamiento para Robinson Cano, abierto. 3-1. En los últimos 10 juegos, los Diablos han ganado sus 8 encuentros. Una racha de un perdido hasta el momento, comenzando serie ante los Bravos de León. Tienen 328 carreras anotadas en la campaña los Diablos, siendo el equipo con más carreras anotadas. Rolling por la primera base, aguante volteado, Connor Panas hace la jugada, Omar va a pisar la almohadilla el solo, así que U3 para los Querétaro y tenemos 2 fuera.
2: Y vendrá la última esperanza, al menos en este séptimo inning, John Singleton a la caja de bateo, el Big John, que pues no ha podido hacer mucho daño, solo se envasó por la vía del error en su primer turno, después se fue retirado del 4 al 3 y después un fly hacia la tercera base, así que en 3 oportunidades no tiene turno, pues digamos legal. Sí, no, sí tiene turno legal porque tiene el error.
0: Batazo hacia el jardín central, se va de imparable, ahí está John Singleton, que iba de 3 nada el Big John, y ahora conecta el sencillo hacia la pradera central, encendiendo al oficial de los Diablos Rojos del México. Está conectando un indiscutible, no con tanto poder como nos tiene acostumbrado el ex astro de Houston, John Singleton, Mauro, pero lo que sí podemos adelantar es que con este indiscutible Singleton está llegando ya a 43 imparables en la campaña. Así que lanza la voz de ataque el norteamericano y viene a batear Michael Franco.
1: Buenos números para John Singleton en cuestión ofensiva, que ya se instala en la primera almohadilla. Viene Michael Franco hoy de 3 nada, punto 278. Les anticipo, quien está calentando en el bullpen escarlata, Jimmy Jacabonis.
0: Ahí está el norteamericano cubano Jimmy Jacabonis, con esa intención de Lorenzo Bondi de tratar de empatar al menos la pizarra en este juego y traer a Jacabonis, que ha sido muy efectivo en estos últimos episodios para mantener el juego en el hilo. 0-1 en la cuenta, corredor por la primera base. 5-4 gana los Bravos de León sobre los Diablos. Gracias por acompañarnos en esta emisión a través de W Deportes y Diablos Comunicaciones. Picheo abierto por parte de Carlos Morales sobre Michael Franco. Está tratando de conectar su primer imparable del juego. De 3 nada también el dominicano, enfrentando a Carlos Morales, que trabaja de costado. Allá viene picheo rumbo a la goma, el rompiente hacia la izquierda afuera. Y entonces, el conteo, Omar, está en 2-1.
2: Tratando de ser muy selectivo, Michael Franco ya se dio cuenta del contacto que realizó en su turno anterior, donde fue dominado por esa gran atrapada por parte de Jimmy Kerrigan, así que está esperando el momento perfecto el dominicano.
0: Y vamos a ver si llega. 2-1. Viene el latigazo de Carlos Merales, el de Saltillo, Coahuila. ¿Qué otros números tiene los Diablos Rojos del México? En la campaña, antes de este juego, había permitido 250 carreras ya. Pero, pues son pocas a comparación de otros equipos. Es el número 15 entre los equipos de la Liga Mexicana de Béisbol. Es decir, tiene un diferencial de más 78 a su favor. Los Diablos Rojos del México. Va a venir el pasaporte, Mauro, teniendo paciencia, Michael Franco. Y los Diablos tienen la potencial carrera del empate a 180 pies de la registradora.
1: Se le gana el duelo el bateador escarlata Carlos Morales. 18 lanzamientos ya de Morales. Esto ha provocado una reunión en el centro del diamante. Ya en el calentadero del equipo visitante de los Bravos de León ya estaba soltando el brazo un serpentinero. Veremos cuál es la decisión.
0: Sí, porque está teniendo problemas. Va a ser el Tavo Álvarez quien venga a hablar con el lanzador Omar. No creo que vaya a haber movimiento ahora, pero sí una llamada de atención. Es decir, necesito que saques este out. Es importante en esta séptima entrada.
2: Sí, porque el peligro no cesa. Cualquier jugador del line-up del conjunto escarlata ya se vuelve peligroso. Y si había oportunidad de, digamos, retirar este inning sin pues daño, era ante Michael Franco. ¿Por qué? Porque era el jugador menos encendido, menos en forma de batear para los Diablos. Eso no quería decir que no fuera peligroso. Le negocia la base por bolas y ahora vendrá Julián Ornelas, que ya se envasó y ya tiene la confianza después de haber conseguido ese infield hit en el episodio anterior.
0: Tiene el lanzamiento rumbo al plato, strike marcado, el primero para el bandido. Número 31 en la camisola, no le gusta demasiado a Julián la marcación del señor Pedro Tun. Va de 3-1 en el juego. No ha producido carrera, pero ya anotó una. Julián Ornelas lo hizo en la entrada anterior. Ahora con la posibilidad de empatar la pizarra. Carlos Morales viene con el lanzamiento. Pichó que queda abajo. Buen trabajo de Marco Chicuate, el receptor de los Bravos de León, que como marcan los cánones, se empichó picado, Mauro, rodillas al suelo, peto al frente y la valentía hasta el cielo.
1: Sí, ahí está el lanzamiento bajo por parte de Carlos Morales, 20 lanzamientos. Julián Ornelas se mantiene en cuenta de 1-1, hoy va de 3-1, 32 producciones para Julián Ornelas con punto 335.
0: Es peligroso el bandido y con corredores en los senderos, más. Allá viene picheo, la línea, se estira Connor Panas allá por la primera base, pasó con candela pero se abre a terreno de foul. Coqueteó peligrosamente Doña Blanca Omar con la línea y se ahogó el grito de festejo de la afición escarlata porque parecía que el bandido traía la del empate.
2: Ese batazo de haber ido en zona buena iba a traer dos carreras, iba a poner al frente a los Diablos Rojos del México en este inning. Ya está poniéndose en sintonía Julián Ornelas con el madero.
0: Una bola, 2 strikes ahora. Tiene Carlos Morales, latigazo rumbo al plato, otra vez pichó picado, qué buen trabajo de Marco Chicuate, otra vez defendiendo y dándole esa confianza a su lanzador. Tú tira donde quieras y como quieras, que aquí estoy, soy un muro. Te aseguro que no va a pasar nada, ese es el mensaje que Chicuate le envía a su lanzador y es muy importante para cualquier pitcher sentirse cómodo y seguro para lanzar los rompientes hacia la tierra. 2-2. La de los tres patitos, la cuenta de los tres patitos se hace presente en la pizarra del estadio Alfredo Harpelú. N. Carlos Morales trabajando de costado, respira profundo. Se abalanza rumbo a la goma, rolling de bote alto, se tiene que apurar el shortstop. El tiro es a la inicial por la ruta 63. Cae el tercer out, de aunque Ornelas se montó a la motocicleta, no fue suficiente, sacó la bazooka. Germain Palacios, que terminó tomando el rolling por detrás de la segunda colchoneta y consumando el out en la conexión. Palacios, panas. Así que, amigos aficionados, se van 7 completas. Los Diablos no logran empatar. La ventaja es por la mínima para los Bravos de León, 5-4. Volvemos.
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0: Serpentinero, voy contigo, Mauro Núñez.
1: Jimmy Yacabonis con el número 43 en la espalda, 34 años, pitcher derecho de 1.90 de Elizabeth, Nueva Jersey, ya enfrentando a primero, segundo y tercero. McNeury cierra, Stephen Quiroz y Gabriel Cancel releva a Stephen Nogosek con 17 lanzamientos, Nogosek y 5 enfrentados. Trabajó una entrada completa donde le conectaron 2 imparables y colgó 3 ponches.
2: Pues aquí rápidamente saca la rola el bateador, rápidamente McNeury cierra. Se va a envasar una rola cortita que no puede bajar a cortar a Jimmy Yacabonis. Y es en el momento en el que esa rola justamente la llega a cortar Carlos Pérez, pero el tiro ya no llega a tiempo para que puedan poner fuera McNeury Sierra, así que abre con imparable dentro del cuadro esta parte alta del octavo episodio Roberto García. Así que de inmediato los Bravos quieren conseguir la carrera que pueda asegurarles el juego.
0: Sí, y además está llegando a 12 imparables porque este va a ser un infield hit de McNeury y Sierra. Y entonces los Bravos ponen corredor muy veloz en los senderos para tratar de orquestar uno de sus últimos ataques en este juego. Quiere aumentar esa ventaja que tiene solamente una carrera porque se viene también una poderosa ofensiva de los Diablos Rojos del México con Pérez, Liberato y Barreto en la parte baja de la octava entrada. Ojo ahí.
2: 3 de los 12 sencillos han sido dentro del cuadro. Han sido 1, 2, 3, 4, 5, 6 sencillos y 4 extra bases. Se levanta Esteban Quiroz, se coloca de manera perfecta Juan Carlos Gamboa y con un perfil espectacular. El capitán de los Diablos se queda con esa esférica. Flyer 6 para los que anotan. ¿Qué tal se vio desde abajo, Mauro Núñez? La tremenda atrapada por parte del Happer.
1: Impresionante el Happer y nos tiene acostumbrado a este tipo de jugadas completamente al límite, haciendo el recorrido, le queda de espalda la pelota y alcanza a hacerse de ese elevado. Fly al 6, como bien decías, el Happer Gamboa a la defensiva, Jimmy Yacabonis con 5 lanzamientos, vendrá Gabriel Cancel de 3-1.
2: Así es, Cancel, que ha conseguido justamente uno de esos extrabases que ya mencionábamos. El cuadrangular que puso en ventaja inmediata a los Bravos de León en el primer episodio. Derecho contra derecho. Aquí viene Jimmy Yacabonis con el lanzamiento para el plato. La rola por la tercera, se le escurre la esférica a Michael Franco y va a llegar hasta la segunda base. Gabriel Cancel con el extra base. Roberto García, pues hace completamente el esfuerzo Michael Franco, sin embargo no puede quedarse con esa bola y tendremos segunda, corredores en segunda y en tercera.
0: Sí, y bueno, pues ahí justamente le está dando el béisbol a los Bravos de León, una rola. Hizo el esfuerzo ahí Michael Franco, no sé si pudo haber hecho un poquito más, aunque ya se está adjudicando el imparable número 13, llevaba candela el batazo del bateador Gabriel Cancel y bueno, cuidado aquí que le van a dar la base intencional al dominicano, sin embargo se le mueve por completo al norteamericano el pitcher y estuvo a punto de hacer un wild pitch.
2: Así es, le van a dar la base a Sandberg Pimentel, que se ha envasado en 3 ocasiones por la vía de la base por bolas, en una ocasión por la vía dolorosa, por la base por golpe. Sin embargo, Lorenzo Bundy lo hace con la conciencia de que es el bateador más peligroso del conjunto de los Bravos de León y no quiere que haya mayor problema y va a pasar a enfrentar a Jimmy Kerrigan. Kerrigan, que se ha ponchado en 2 ocasiones en este juego, tratará de forzar el rodado para la doble matanza con Jimmy Kerrigan. Hay 3 bolas en la cuenta, suelta hacia el plato, la cuarta pelota mala. Base por bolas intencional para Sander Pimentel, Robert, y vendrá Jimmy Kerrigan con la responsabilidad, ya lo decíamos, de tratar de conseguir producir la carrera que pondría un poquito más cerca a los Bravos de quedarse con la victoria.
0: Y me parece arriesgado, la verdad, la decisión de Lorenzo Bondi, porque Jimmy Kerrigan es el tercer mejor productor de la Liga Mexicana de Béisbol. Tiene 43 carreras producidas. Sí, de acuerdo, hoy no ha sido su mejor noche. Hoy tiene 2 chocolates, va de 4 nada, pero por algo está en el top 3 de los mejores productores de la Liga Mexicana de Béisbol, y vendrá a batear ante Jimmy Yacabones, que está teniendo problemas. Corredores entonces por todos los senderos, está ardiendo el rancho aquí en el estadio Alfredo Harpelú, y veremos qué acontece en este duelo interesante entre norteamericanos Yacabones y Jimmy Kerrigan.
2: Así que con el rancho ardiendo, se metió en problemas Jimmy Yacabones. El lanzamiento afuera, la primera pelota mala. La última vez que Yacabones vino a lanzar también fue contra el equipo de los conspiradores en el octavo episodio, y también se metió en problemas. Una bola, 0 strikes, hay un out. 10 lanzamientos ya para Yacabones. Acepta la señal por parte de Carlos Pérez. Yacabones va a venir para el plato. Batazo de foul y se empareja la cuenta. Una bola y un strike. Son las 9 de la noche con 37 minutos. Estamos en el octavo episodio. El momento más tenso del juego. Los Bravos ganando 5-4. Los Diablos tratando de apagar el fuego. Y en la octava o en la novena regresar. Lanzamiento, batazo de foul otra vez de Kerrigan. Quiere encontrar esa pelota y mandarla a los jardines.
0: Lo mejor que le pudiera suceder a Jimmy Yacabones es una doble matanza. Así podría salir con out forzado y evitar una carrera más de los Bravos de León. Y es que ya no puede permitir daño a la pandilla escarlata si quiere buscar ese famoso regreso y ganar a la Diabla en los últimos innings. Ha lanzado bien también los últimos pitchers de los Bravos de León, en especial Carlos Morales, que colgó un cero interesante, un cero importante para los de León, Guanajuato.
2: Pues detrás de Kerrigan, si es nominado, vendría Gage Howard. Yacabones contra Kerrigan. El lanzamiento, swing, abanica. Y se poncha Jimmy Kerrigan. Hay dos outs. Se mantiene la casa llena, Mauro Núñez. Pero Yacabones está a un out de salir del problema.
1: Sí, se mantienen las bases llenas por parte de la ofensiva de los Bravos de León. Jimmy Yacabones a un out ya de terminar este embrollo en el que se ha metido. Ya con 13 lanzamientos vendrá Gage Howard, punto 378. Te anticipo, en el calentadero de los Bravos de León se encuentra el derecho de Eury Carrasco.
2: Eury Carrasco, el que ya está soltando el brazo para los Bravos. Primer lanzamiento para Howard, la primera bola. Una bola y 0 strikes. De peligro este Greg Howard, que ya lleva 2 imparables en este encuentro. Yacabones, de costado, el de los Diablos, viene para el plato, por el centro, y bonito el picheo, y se empareja la cuenta. Una bola y 1 strike. Un sinker muy bonito por parte de Jimmy Yacabones. No le encanta del todo la decisión a Gage Howard, y se lo hace saber a Pedro Tura, el principal de este juego. Pide tiempo Howard, y es que quiere desconcentrar. Tú que eras lanzador, Robert, ¿qué sentías cuando te pedían tiempo, cuando ya estabas bastante concentrado?
0: Sí, es desesperante, porque tú ya tienes tu ritmo, más que otra cosa es el ritmo lo que te rompen, y entonces, pues sí, llega a molestar, llega a enojar.
2: Batazo de foul, y es que al final recordarás justamente de los pitchers de los Diablos, había uno en 24 y 25 al cual le recontraenojaba que le hicieran eso. estadounidense, abridor, no era Trevor Bauer. Se me está yendo el nombre, estoy tratando de recordarlo.
0: ¿En la pasada
2: en la
0: campaña?
2: 24 y 25, viene el lanzamiento, arriba, el picheo, se pareja la cuenta.
0: ¿Era Brooks Hall?
2: Brooks Hall.
0: Brooks Hall.
2: Recordarás que a Brooks Hall, justamente, le pedías un tiempo y el lanzador se empezaba también a molestar. Y en esos momentos llegaba a ser muy temperamental y podía llegar a desconcentrarse. Los bateadores justamente le jugaban de esa manera. Giacobonis, de costado, viene para el plato, adentro el lanzamiento, la tercera pelota mala, y aquí todo mundo a correr. Tres bolas, dos strikes, hay dos outs, parte alta del octavo episodio. El momento más crítico del juego. Si aquí sale Giacobonis, dejará el juego todavía una carrera de distancia. Giacobonis para el plato, la rola de foul ya estaba llegando al plato. Magneuri cierra.
0: Un momento dramático del juego porque los Bravos de León tienen la posibilidad de aumentar la ventaja en este episodio. Y los Diablos, si logran colgar el cero, creo que tienen una posibilidad muy grande de darle la vuelta a la pizarra en la parte baja del octavo rollo. Vamos a ver qué es lo que acontece. Este duelo ya está más dramático que final de telenovela turca.
2: Giacobonis vendrá con su lanzamiento número 20 para el plato, a la esquina de adentro, y lo van a retar. Vamos a ver, puede venir la carrera, puede venir el ponche, y la decisión dice que está fuera de la zona de strike. La carrera llega con Magneuri Sierra. Y aquí ni modo de alegarle a quién, Roberto García. No hubo manera, buscó la esquina de adentro Jimmy Giacobonis. Sin embargo, Gage Howard negocia la base por bolas y Magneuri Sierra anota la sexta carrera de los Bravos.
0: Sí, en esta ocasión fue valiente el lanzador de los Diablos Rojos del México, Jimmy Giacobonis, buscando a la esquina adentro con un picheo rápido, tratando de amarrar las muñecas de Gage Howard. Sin embargo, terminó saliendo en zona mal ese picheo y por la vía del caballito está anotando una más el equipo de los Bravos de León. Sigue la casa repleta a batear con los Panas, que tiene un imparable en este juego después de cuatro turnos oficiales.
2: Pues la cuenta está en cero bolas y un strike. Aquí viene Giacobonis, arriba el lanzamiento, la primera pelota mala, una bola y un strike. Enfrentando a Connor Panas, que en este juego va de 4-1 con un imparable en el quinto episodio. Giacobonis aquí ya admitió la carrera. La idea es que ya no admita más. Abanica con fuerza Panas y está en cuenta de una bola y dos strikes. Ya admitiste la carrera, ya no admitas una más. Deja al menos el juego apretado para los Diablos. Una bola, dos strikes, hay dos outs. La casa está repleta en primera, en segunda y en tercera. Hay corredores. Giacobonis viene para el plato. Lanzamiento afuera y se empareja la cuenta. Dos bolas, dos strikes y hay dos outs. Otra vez el drama. Giacobonis, ya son 24 lanzamientos. 10 bolas, 14 strikes. Giacobonis contra Panas. El derecho viene para el plato. Batazo de hit por parte de Connor Panas. Y van a venir par de carreras para el plato. Vamos a ver si mandan al de tercera al final. No. Se quedan par de corredores en los senderos. Produce Connor Panas, Mauro Núñez. Y esto ya está 8-4. Y otra vez, por segunda noche consecutiva, cuando los Diablos se habían acercado al marcador, viene un rally prácticamente mortal de los Bravos.
0: Sí, sí. Adelante, Mauro.
1: Se despegan en la pizarra con estas tres carreras los Bravos de León. 8-4. Se complicó las cosas, Jimmy Giacabones. Ahora no fue tan efectiva. Pensando ya en el antecedente, la base por bolas intencional que intentaba la doble matanza. Ahora se convirtió en tres carreras para los Bravos. Marco Chicuate de 4-1.
0: Y es que aquí se está combinando dos cosas, Omar. Una, la buena ofensiva de los Bravos de León. Son los líderes de bateo de la Liga Mexicana. Y dos, el picheo titubeante de los Diablos Rojos del México que sigue batallando. Jimmy Giacabones se está flaqueando en esta ocasión. Y bueno, ya tenía dos outs de la pizarra. Termina de conceder un pasaporte que trae carrera de caballito y se queda cómodo en el siguiente picheo.
2: Rola por la primera base de Singleton a Giacabones. Y ya cayó el tercer out. Sin embargo, ese tercer out llegó tres carreras tarde. Y los Bravos, después de 7.5, están ganando 8-4 a los Diablos Rojos del México. Nosotros hacemos una pausa y ya regresamos.
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2: Vendrán Carlos Pérez, Luis Liberato y Franklin Barreto. Tres de los hombres más encendidos en este juego. Si hay tiempo, también vendría Juan Carlos el Happer Gamboa. 0-2, no hay out en la pizarra. Carrasco contra Carlos Pérez, el lanzamiento arriba, el picheo, 1-2. Pues Giacabones una vez más tuvo problemas, tanto igual a su relevo al de el día sábado, donde terminó por conceder una carrera a cambio de dos imparables y dos bases por bolas. Ese sábado termina por salir con una doble matanza, pero estuvo muy en riesgo la ventaja de el México. Justamente cayó la séptima carrera de los conspiradores, que terminaron perdiendo 8-7. Los Diablos todavía hicieron una carrera más, justamente para poder ganar el juego con el imparable de José Marmolejos. 2-2, no hay out, viene el lanzamiento, la rola por la tercera base, domina bien Gabriel Cancel, le pasa a Conor Panas. Y de las 5 al 3, Mauro, se va retirado Carlos Pérez, no pudo en esta ocasión el catcher de los Escarlatas. Vendrá Luis Liberato a la caja de bateo.
1: Tuvo tiempo Gabriel Cancel para hacer esa conexión con Conor Panas y retirar por la vía 53 a Carlos Pérez. Vendrá séptimo en el orden Luis Liberato con el número 0 en la espalda, jardinero derecho del México, con un .429 hoy de 3-2.
2: Así es, y Liberato no espera absolutamente nada y manda esa pelota a la zona de P8 del lado izquierdo de este estadio Alfredo Harpelú. Cero bolas, un strike, hay un out en la pizarra. El derecho de Eury Carrasco contra Luis Liberato. Acepta la señal Carrasco por parte de Marco Chicuate y me parece no la acepta del todo, porque pareciera que está teniendo problemas con la intercomunicación. Sin embargo, vuelve a tomar su posición, viene con su lanzamiento para el plato, batazo de foul por parte de Luis Liberato y se pone en cuenta de una bola y dos strikes. Además de la pizarra, se fue retirado Carlos Pérez por la vía del 5 al 3. Vendrá después de Liberato Franklin Barreto. Carrasco viene para la goma. Swing abanica Liberato. Y se poncha para el segundo out. Pues pareciera que en este inning no va a haber mucho para los Escarlatas, Roberto García.
0: Sí, se están yendo ahí de cacería. Este Carlos Pérez fue dominado y después el Liberato por un picheo hacia la esquina exterior se fue de cacería el dominicano. Así que Carrasco está haciendo buena labor de relevo, tratando de mantener así quietecitos a los pingos, que tratarán de encender las maderas para acercarse a la pizarra. Le quedan ya solamente un out en este episodio y un inning más ofensivo.
2: Ya está Barreto en la caja de bateo y está en cuenta de dos bolas y cero strikes. Pues Barreto, y si hay tiempo vendría Gamboa, y si no, para los Diablos en la novena entrada vendría el Happer, el Mollete Moisés Gutiérrez y Robinson Cano. Aquí viene el batazo por parte de Barreto. Esa pelota va lejos, va profundo, sin embargo, se va a quedar en la franja de advertencia. Jimmy Kerrigan con la esférica para el tercer out. Fly al 8, así se va dominado Franklin Barreto. Y después de 8 completas, los Diablos están abajo en el marcador 8-4. Nosotros vamos a hacer una breve pausa y ya regresamos.
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7: Hola, soy Jorge Sánchez y esto es Leyendas y Mundiales. Dos títulos y 15 goles marcan la historia dentro de los mundiales para Ronaldo Nazario, quien para muchos es el mejor delantero centro que ha existido.
14: Un jugador con velocidad, talento y gol,
7: quien fue operado de la rodilla en dos ocasiones y aún así se levantó para ganarlo todo. Tras caer en la final de Francia 98, regresó en 2002 con una misión clara: conquistar el mundo en Corea-Japón. 8 goles y una final inolvidable demostraron que el mundial también significa redención. En clubes, Ronaldo triunfó en el Inter de Milán, Real Madrid y Barcelona. En su palmarés presume principalmente 2 balones de oro, una bota de oro, 2 Copas América.
14: Cerró su carrera con 330 goles
7: en 500 partidos, demostrando ser un hombre con olfato de gol.
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1: El México fue todo para Jimmy Giacabonis. Mauro Núñez, ¿de quién se trata?
2: Es el emperador japonés Tomohiro Anraku con el número 20 en la espalda, pitcher derecho de 29 años, 1.95 de Hyogo, Japón. En la loma de las responsabilidades para enfrentar a noveno, primero y segundo, Jermaine Palacios, Magneuri Sierra y Esteban Quiroz. Releva a Jimmy Giacabonis. El trabajo de Jimmy Giacabonis, una entrada completa donde le conectaron tres imparables, permitió tres carreras, dos bases por bolas y colgó un ponche.
3: Gracias, Mauro. Vámonos entonces con Tomohiro Anraku, el de la Nación del Sol Naciente. Viene a enfrentar a Jermaine Palacios. Así que los Diablos, con el objetivo principal de colgar un cero para tratar de echar toda la carne al asador en la parte baja de la novena entrada y buscar un regreso que solamente ellos saben hacer y tratar de ganar a la Diabla. 8-4 la pizarra, amigos, en la apertura del noveno rollo. Gozado trabajando Tomohiro Anaku, viene rumbo al plato, contacto que se va de foul y se mantiene con vida Jermaine Palacios. No hay posibilidad de salvamento para Tomohiro Anraku. Pudiera ganar el juego en caso de que los Diablos dejen tendidos a los Bravos de León, pero algo importante es que no había tenido actividad como tal Tomohiro Anraku y hay que mantener el brazo en movimiento, enfrentando rivales, porque si no, Omar, puedes perder ahí el ritmo, puedes perder el control en el comando, entonces hay que darle de alguna manera juego al japonés.
1: Ojo, porque ya perdieron los guerreros de Oaxaca ante el equipo de los Tigres de Quintana Roo 5-1, así que en dado caso de llegar el resultado no habría cambios en el liderato hasta el día de mañana que juegan los Olmecas de Tabasco.
3: Sí, y mañana los Olmecas van con doble cartelera. Viene el lanzamiento, batazo elevado allá por el jardín derecho. Luis Liberato viene rápido hacia adelante, corrió varios metros el dominicano para llegarle a la pelota. Está dominado Jermaine Palacios. Mauro, tenemos uno fuera.
2: Sí, con elevado al jardín derecho a los terrenos de Luis Liberato viene Magneuris, cierra ahora la caja de bateo de 5-2 esta tarde noche, 19 producciones, 62 imparables y 3 cuadrangulares en su cuenta y un punto 339.
3: Correcto, y batea como zurdo Magneuris, cierra enfrentando al japonés que se abalanza rumbo a la goma, un latigazo que pinta la zona de strike. En cero y uno la cuenta, Magneuri Sierra. Ya anotó en dos ocasiones en este juego. En el Tomohiro, rumbo al plato, le receta la recta, pero no encuentra la zona de strike. ¿Cómo está el numerito? Este Tomohiro Anraku, una foja de 4 ganados, 0 perdidos. Una efectividad de 2.05, 27 chocolates, 13 pases por bolas en 22 entradas lanzadas. Así que esos son buenos números para el japonés. Y aquí ya puso contra la pared el hit of leader de los Bravos de León. Una bola, 12 strikes, le queda solamente una.
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Estados Unidos investiga a los gobernadores de Morena, Alfonso Durazo y Américo Villarreal por presuntos vínculos con el crimen organizado y huachicol, revela el diario Los Angeles Times. La presidenta Sheinbaum pide a los gobernadores de Sonora y Tamaulipas aclarar las acusaciones. López Obrador publica mensaje de respaldo a Claudia Sheinbaum. Acusa a Estados Unidos de actitudes intervencionistas. Integrantes de la coordinadora vandalizan la sede de la Secretaría de Educación Pública en la Ciudad de México. Estados Unidos propone aranceles por trabajo forzoso contra 60 países, entre ellos México y Canadá.

0: Hola, ¿qué tal? Muy buenas noches. Gusto en saludarles. Los políticos mexicanos siguen bajo la lupa de la justicia de Estados Unidos. El diario Los Angeles Times reveló que los gobernadores Alfonso Durazo de Sonora y Américo Villarreal de Tamaulipas son investigados por presuntos vínculos con el crimen organizado y por huachicol. Además, dice el periódico, se les han cancelado sus visas. Alberto García Sarubi tiene más información.
1: El diario Los Angeles Times publicó que la justicia de Estados Unidos investiga a los gobernadores de Sonora, Alfonso Durazo, y el de Tamaulipas, Américo Villarreal, a quienes se les habría retirado la visa. Según la publicación, Alfonso Durazo, exsecretario de Seguridad Pública en el sexenio pasado, se le investiga por su vínculo con el crimen organizado, mientras que Américo Villarreal por el contrabando de combustible o huachicol. El diario Los Angeles Times reveló que Alfonso Durazo viaja con un permiso especial a los Estados Unidos de manera regular para atenderse a una afección médica, bajo un esquema de libertad condicional generalmente reservado a personas que cooperan con las autoridades. El gobernador de Tamaulipas, Américo Villarreal, también viaja a los Estados Unidos, aunque se le ha retirado su visa, y lo hace bajo el programa de libertad condicional con beneficios públicos significativos, y cuando cruza la frontera es escoltado por funcionarios estadounidenses. El gobernador de Sonora, Alfonso Durazo, rechazó las acusaciones publicadas por el periódico Los Angeles Times y dijo que son infamias carentes de sustento.
2: Como lo he dicho en otras ocasiones, no muerdan todos los anzuelos. Esa nota no tiene absolutamente ninguna fuente. Tengo mi visa vigente. No tengo complicidades ni con grupos criminales, pero tampoco compromiso de colaboración con ningún país extranjero.
1: Alfonso Durazo dijo que su trayectoria y su vida pública responden por su inocencia y no será incriminado por una nota informativa en Estados Unidos. El gobernador de Sonora rechazó mostrar su visa para comprobar que puede ingresar a la Unión Americana.
2: Tampoco creo que deba ir a Estados Unidos solo para probar que tengo visa. Tampoco me veo mostrando mi visa para demostrar a un periodista sin fuente que tengo mi visa vigente.
1: El coordinador de comunicación social del gobierno de Tamaulipas, Gerardo Algarín, rechazó la publicación de Los Angeles Times y dijo que no existen documentos, expedientes, resoluciones ni evidencia verificable de lo que publica el diario estadounidense.
3: Que niego de manera categórica y absoluta las aseveraciones que dicho medio pretende presentar como hechos. Se trata de señalamientos falsos, tendenciosos y carentes de cualquier evidencia que lo respalde. Resulta inadmisible que acusaciones de tal gravedad sean publicadas y difundidas sin exhibir una sola prueba verificable que la sustente.
1: Los periodistas Kate Lintingcom y Steve Fisher, autores del artículo en Los Angeles Times, confirmaron su información y reiteraron que los mandatarios del partido Morena se les ha retirado la visa. Steve Fisher es un reportero que ha trabajado en diversos diarios de los Estados Unidos y es consultor y productor de plataformas de televisión, donde colaboró en la serie de Netflix Narcos. El diario Los Angeles Times informó que hasta el momento 50 políticos del partido Morena se les ha retirado sus visas para entrar a los Estados Unidos, debido a que están siendo investigados por su relación con el crimen organizado. Con Ortega a las 10, Alberto García Sarubi.
0: La presidenta Claudia Sheinbaum dijo que Alfonso Durazo y Américo Villarreal tienen que aclarar los supuestos señalamientos de la administración de Donald Trump. En la mañanera, la presidenta dijo que el tema del crimen organizado en México ha sido utilizado a lo largo de la historia y más en la actualidad por parte del gobierno de Estados Unidos con un motivo de presión, dice ella. Angélica Guerrero tiene más información.
4: La presidenta Claudia Sheinbaum pidió tranquilidad luego de darse a conocer la presunta investigación y el retiro de visas de parte de Estados Unidos a los gobernadores morenistas de Tamaulipas, Américo Villarreal, y de Sonora, Alfonso Durazo. Además, reprochó la filtración de la información y el interés de hacerlo.
5: ¿Qué intención con quitar la visa y además hacerlo público? O sea, vamos a filtrar porque así luego se actúa por algunos sectores, para ver que, para decirle a los mexicanos, aguas, aguas, te van a quitar la visa. O sea, hay que estar tranquilos. Entonces pueden venir estas cosas, pero ¿cuál es el interés? ¿Cuál? Tenemos todo el derecho, al menos de la duda, al menos.
4: La mandataria fue cuestionada sobre la posibilidad de iniciar alguna medida contra el embajador de Estados Unidos en México, Ronald Johnson, tras las opiniones que emitió en sus redes sociales sobre que cada discusión política se convierte en una oportunidad perdida contra el narcotráfico.
5: Están en comunicación permanente. Ayer Roberto habló con el embajador varias veces. Entonces, no, nosotros no queremos un conflicto, no queremos, o sea, no es nuestra intención. Pero nosotros tenemos que ser muy claros cuando vemos que hay otras intenciones.
4: Tampoco descartó una llamada con el presidente de Estados Unidos, Donald Trump, pero aclaró que México buscará siempre la diplomacia para alcanzar acuerdos.
5: He hablado muchísimo, he hablado como 20 veces con el presidente Trump, y si es necesario, vamos a buscar la llamada, siempre. Vamos a buscar siempre el mejor mecanismo de la diplomacia para buscar acuerdos y que no haya asuntos que ni les afecten a ellos ni a nosotros, pero sí tenemos que poner los puntos sobre las íes, como se dice.
4: Agregó que su deber como presidenta es tomar decisiones no solo para el presente, sino para las implicaciones que tendrá en el futuro de otros presidentes y de los mexicanos. Con Ortega a las 10, Angélica Guerrero.
0: Se ha hablado mucho del discurso de la presidenta Sheinbaum el pasado domingo. Y bueno, si alguien tenía algún tipo de duda de quién escribió el discurso beligerante y confrontativo que leyó Claudia Sheinbaum en el Monumento a la Revolución, me parece que esa duda ha quedado disipada con el mensaje publicado esta noche a las 8 de la noche en sus redes sociales por Andrés Manuel López Obrador, el expresidente que dice que se fue pero no se ha ido, donde dice, por el bien de todos, que regrese el otro Trump. En este mensaje, López Obrador criticó al gobierno de Donald Trump por los presuntos ataques que ha realizado contra el gobierno de Claudia Sheinbaum. En redes sociales difundió una carta en la que expresa su respaldo a Claudia Sheinbaum y comparte su visión sobre la relación bilateral entre México y Estados Unidos. López Obrador acusa que algunos funcionarios de Estados Unidos traman debilitar a Morena y fortalecer a la oposición en México, con la idea de volver a disponer de un gobierno entreguista, corrupto, mafioso y cruel, dice él. López Obrador dice también que durante su administración mantuvo una relación de diálogo y cooperación con Donald Trump, por lo que le sorprende el cambio de actitud en la relación con México. López Obrador afirma que cuando fue presidente, Trump se abstuvo de hablar mal de los mexicanos y de mencionar el muro. Firmamos el nuevo tratado comercial, no puso trabas a las exportaciones con pretextos sanitarios, ambientales o de otra índole. López Obrador recordó que en una ocasión le consultó si era conveniente calificar a los narcotraficantes de terrorista. Le dije que no debía cometerse ese garrafal error. Le advertí lo que ocurriría y que ahora lamentablemente está sucediendo, no solo en México, sino también en otras partes del mundo, que con el simple señalamiento de narcoterrorista o de representar una supuesta amenaza para la seguridad de Estados Unidos, se cuenta con licencia para secuestrar, cazar y ajusticiar de manera extraterritorial a cualquier persona sin pruebas. López Obrador dice que atribuye el sorprendente cambio de Trump a sus falsos amigos y consejeros internos. No descarto y deseo que el presidente Trump rectifique. Ojalá que vuelva a gobernar como antes, con entusiasmo, de manera personal, no delegando lo fundamental, confiando en su juicio práctico y en su instinto certero. Todo esto lo dice López Obrador en esta carta de 3 páginas y media, donde concluye con el párrafo en el que les dice de todo, usó cualquier cantidad de adjetivos a los consejeros de Donald Trump de dentro y de fuera, que según López Obrador lo malaconsejan. A reserva del análisis detallado que harán especialistas y expertos en materia política, la impresión que queda es que el expresidente está desesperado, al borde de pedir clemencia al vecino del norte. El problema de fondo es que al hacerlo se lleva entre las patas a la presidenta y, lo que es peor aún, se lleva entre las patas a México. Hablemos de lo que dijo Mark Wayne Mullin, secretario de Seguridad Nacional de Estados Unidos, quien declaró que el actual gobierno de México y la presidenta Claudia Sheinbaum están cooperando como nunca con Estados Unidos. En una audiencia del Comité de Seguridad Nacional de la Cámara de Representantes, Mullin, quien estuvo en México en mayo pasado, señaló que las autoridades mexicanas fijaron postura sobre la defensa de la soberanía, a lo que dijo se debe respetar.
6: I just recently returned from Mexico City, speaking with the with President Sheinbaum and her cabinet about the cooperation. And I will tell you, we've been impressed. They have been very cooperative, way more cooperative than the last administration. But they still believe in their sovereignty, and we have to respect that.
0: Kenia López Rabadán, presidenta de la mesa directiva de la Cámara de Diputados, se pronunció porque se abran carpetas de investigación en contra de aquellos gobernadores que sean señalados de tener vínculos con la delincuencia organizada.
7: Ese simple señalamiento, que es brutal, debe de obligarnos como Estado mexicano, si de verdad queremos hablar de soberanía, debe obligarnos a investigar y a sancionar a los políticos ligados con el narcotráfico, más allá de su militancia partidista.
0: Luisa María Alcalde, consejera jurídica de la Presidencia de la República, dijo que la reforma constitucional que incorpora la intervención extranjera como causal de nulidad electoral no será usada en favor de Morena. En la mañanera, Luisa María Alcalde aseguró que habrá leyes secundarias para evitar causales ambiguas y discrecionales.
8: La reforma solo

0: de Educación vandalizaron la sede de la Secretaría de Educación Pública. La coordinadora demanda una mesa de diálogo directa con la presidenta Claudia Sheinbaum. Más información con Eduardo Pérez Albores.
1: A 8 días del inicio del Mundial de Fútbol y por tercer día consecutivo, maestros de la CENTE colapsaron las vialidades de la Ciudad de México.
2: Esta es la respuesta del gobierno federal hacia el magisterio.
1: Los manifestantes bloquearon Avenida Universidad frente a la sede de la Secretaría de Educación Pública. Ahí realizaron pintas, lanzaron petardos y rompieron cristales, provocando que las autoridades los replegaran con gases de extintores. Las protestas también se extendieron al Issste de Buenavista, en la alcaldía Cuauhtémoc y a los alrededores de la Secretaría de Gobernación. Antes de ingresar a una segunda mesa de diálogo, los secretarios generales advirtieron que si la respuesta del gobierno federal es negativa, romperán las negociaciones.
3: Una mesa de trabajo con la presidenta de la República no es un capricho, es una necesidad. Si la respuesta es negativa, si la presidenta continúa con el rechazo a entablar una mesa de trabajo con la CENUN, con la Comisión Nacional Única de Negociación de la CENTE, entonces no habrá más que discutir, no habrá más que decir en esa mesa y saldremos nuevamente a fijar una postura.
1: Tras casi 3 horas de reunión, la CENTE informó que aún no hay acuerdos, pero analizarán las propuestas entregadas por el gobierno.
4: Fuimos muy puntuales y enfáticos en decir por qué insistimos en la mesa con la presidenta. Porque fue ella, en su proceso de campaña, quien dijo que estaría abrogando la ley del ISSSTE.
1: Más tarde, en conferencia de prensa, los secretarios de Gobernación, Rosa Isela Rodríguez, Educación Pública, Mario Delgado, y el director del ISSSTE, Martí Batres, reiteraron que las puertas del diálogo siguen abiertas. La responsable de la política interna reconoció que preocupa la imagen que proyecta el país por estos actos violentos a las puertas de la justa mundialista.
5: Por eso estamos llamándolos permanentemente a la mesa de trabajo para llegar a acuerdos.
1: Las autoridades federales plantearon 2 propuestas concretas, la desaparición de la USICAM y el fortalecimiento del sistema pensionista. Ahora, los maestros consultarán con sus bases en la Asamblea Nacional si aceptan o rechazan el ofrecimiento del gobierno. Con Ortega, a las 10, Eduardo Pérez Albores.
0: La presidenta Sheinbaum dejó en claro que no se reunirá con los integrantes de la coordinadora. En la mañanera, la presidenta dijo que los manifestantes buscan provocar a su gobierno a unos días de la realización del Mundial de Fútbol.
6: Quieren que caigamos en una represión para la antesala del Mundial. No vamos a caer en la provocación. Si no somos Díaz Ordaz, pues mejor entren al diálogo. Porque si no parece que son de ultraderecha, la verdad. La verdad eso parece, porque no se entiende por qué romper vidrios cuando hay la puerta abierta de una negociación.
0: Ante las marchas y bloqueos de la coordinadora en el Centro Histórico, la Cámara Nacional de Comercio, Servicios y Turismo de la ciudad calculó pérdidas económicas en más de 400 millones de pesos. En un comunicado informó que las afectaciones del plantón instalado desde el 25 de mayo al 3 de junio, ascienden a 355 millones de pesos. Sin embargo, a esto se le suman 49 millones de pesos de pérdida económica por la marcha del 1 de junio. Además, la Canaco Ciudad de México condenó los actos de violencia, vandalismo y desestabilización social registrados en el corredor Reforma Centro Histórico. Octavio de la Torre, presidente de la Confederación de Cámaras Nacionales de Comercio, Servicios y Turismo con Canaco Servitur, hizo un llamado al gobierno federal y legisladores para que aprueben leyes y reformas para ordenar movilizaciones y bloqueos como los que hace la coordinadora. Octavio de la Torre explicó que los actos vandálicos y el cierre de calles han provocado una polarización y descontento no solo entre comerciantes y

0: prestadores de servicios, sino también en la sociedad.
1: A mí me apena muchísimo, muchísimo, que venga a Honduras y que me digan que la Ciudad de México ya la apodan la borracha. ¿Saben por qué? Porque se la pasa tomada. Discúlpenme, pero me apena. Les pedimos a ustedes respeto a nuestro derecho. Y lo vamos a exigir. Porque vamos a exigir que ese tipo de manifestaciones se establezcan en condiciones claras, precisas, con reglas que nos permitan a todos cumplir con el compromiso que tenemos con nuestro país.
0: Más adelante, detectan derrame de hidrocarburo en la bahía de Manzanillo, en Colima. Y enseguida, Steve Fisher, colaborador del diario Los Angeles Times, habla sobre la investigación contra Alfonso Durazo y Américo Villarreal.
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0: Saludo con gusto a Steve Fisher, periodista del periódico Los Angeles Times. Hay que decir que este es uno de los diarios más influyentes de los Estados Unidos, particularmente de la costa oeste de los Estados Unidos. Gracias por estar aquí, Steve. Bienvenido.
1: Muchas gracias por la invitación, Guillermo.
0: Gracias, Steve. Los Angeles Times publica una nota firmada por ti, por Steve Fisher y por Kate Linticom, en la que revela que el gobierno de Estados Unidos mantiene investigaciones abiertas contra los gobernadores mexicanos Alfonso Durazo de Sonora y Américo Villarreal de Tamaulipas por presuntos vínculos con el narcotráfico. Es una nota que, como bien sabes, ha resonado en México. ¿Cómo surge esta información?
1: Bueno, esto empieza desde hace varias semanas cuando yo escribí sobre un inicio, digamos, un lanzamiento de una campaña anticorrupción por parte de Estados Unidos contra funcionarios en México de alto nivel. En hace unas semanas advertí que venían cargas criminales en contra de funcionarios como funcionarios tanto en Morena, el partido, como podría ver en otros partidos también. Entonces, desde aquella nota, he estado siguiendo de cerca este camino y buscando entender hasta dónde va a llegar esta campaña de anticorrupción, realmente iniciado por el Departamento de Justicia en Estados Unidos. Y hemos llegado al día de hoy, en donde están bajo investigación dos gobernadores de alta importancia adentro del partido de Morena.
0: Debo decir que Steve Fisher, con quien estamos platicando, es periodista investigador y colaborador tanto de Los Angeles Times como de Puente News Collaborative. Son dos medios en los cuales contribuyes con tus investigaciones como la que hoy difunde Los Angeles Times. Quisiera preguntarte, ¿conoces cuáles son las acusaciones concretas contra el gobernador de Sonora? Me refiero a Alfonso Durazo.
1: La única información que tengo es que está siendo investigado por sus presuntos vínculos con el crimen organizado en el estado. Eso es la información que yo tengo.
0: En el caso de Tamaulipas, parece, es así como lo refieren, que las acusaciones van más bien dirigidas hacia lo que se conoce en México como el huachicol fiscal, Steve.
1: Así es, eso es por lo menos una parte de lo que está investigando autoridades de Estados Unidos respecto al gobernador de Tamaulipas. Es el caso de él, lo que tienen una investigación abierta y pues justo también pues la visa cancelada de los dos funcionarios.
0: En la nota publicada en Los Angeles Times describen que les fueron retiradas las visas para viajar a Estados Unidos. Ellos dicen que no. Sin embargo, son beneficiarios de un programa de libertad condicional que les permite ingresar al país. Quisiera que nos ayudes a explicarle al público mexicano en qué consiste este programa que ustedes refieren en su nota de investigación.
1: Claro, realmente es un permiso, en inglés se dice un tipo de parol, donde se permita a personas entrar a Estados Unidos para fines muy específicos. Por ejemplo, si alguien cuando autoridades de Estados Unidos busca que alguien viene de forma física a Estados Unidos para declarar, digamos, tal vez en un gran jurado o presentar evidencias ante un gran jurado, o de cooperar con autoridades de Estados Unidos de otra forma, pero que sea necesario que sea presente en ese país. Entonces, este permiso o este parol es justo lo que les tienen los dos gobernadores, el acuerdo con Estados Unidos, para viajar a Estados Unidos bajo estas circunstancias. Cabe mencionar que el gobernador de Sonora tiene una condición médica crónica que requiere que visita una clínica médica en la ciudad de Tucson, en Arizona, y las autoridades de Estados Unidos le permitan también viajar para estos tratamientos de alta importancia para el gobernador. Pero los permisos realmente son generalmente proporcionados a personas quienes están cooperando con autoridades de Estados Unidos de alguna forma. Es muy importante mencionar que no me han confirmado mis fuentes si los dos gobernadores están cooperando activamente con autoridades de Estados Unidos. Solo puedo decir que este tipo de permiso es generalmente lo que aprovecha a Estados Unidos para ingresar a personas de alta interés en casos como un caso donde se requiere declaraciones en un gran jurado.
0: Es decir, es una condición para que se otorgue este tipo de permiso estar colaborando con las autoridades de Estados Unidos. Tú sabes, por lo que te han dicho tus fuentes, que colaboran, pero no sabes de qué tipo es la colaboración que estarían prestando. ¿Lo entiendo bien?
1: Lo único que sé es que tienen estos permisos específicos, con protocolos muy estrictos. No puedo decir si están colaborando con autoridades o no. Mis fuentes no me habían confirmado ese detalle en particular. Lo que sí tengo confirmado es que están bajo investigación, tienen estos permisos específicos, especiales, y esos permisos justo generalmente están usados para estos fines de cooperar con Estados Unidos.
0: Ya me referías, Steve Fisher, que en el caso de Alfonso Durazo viaja con frecuencia a los Estados Unidos por un tema de salud. Y que es un tema de salud crónica, que por cierto es algo que no se conocía públicamente en México. Pero entiendo que también Américo Villarreal viaja con cierta frecuencia a Estados Unidos, lo cual parecería normal porque él es gobernador de un estado fronterizo. Independientemente del tema de la colaboración que ya me he referido, ¿cuáles serían las condiciones que tienen que cumplir para mantener este beneficio?
1: Bueno, eso es según las agencias que con quien se han acordado, agencias de autoridades de Estados Unidos. Pueden ver una gran cantidad de beneficios y diferentes situaciones. Entonces, por ejemplo, no siempre son personas con este tipo de permisos, según lo que me dicen mis fuentes, no siempre son escoltados en Estados Unidos por autoridades para llegar a su destino. En el caso del gobernador de Tamaulipas, por lo menos en algunas ocasiones, autoridades de Estados Unidos lo esperan en la frontera para escoltarlo a su destino en el país.
0: Es el caso de Américo Villarreal. Con base en la información que tienes, Steve Fisher, ¿consideras que el endurecimiento del discurso de la presidenta de México hacia Estados Unidos apenas el pasado domingo está directamente relacionado con esta y otras investigaciones contra políticos de Morena, o este es algo que ya viene de tiempo atrás?
1: De lo que yo tengo entendido, esto es viene desde varios meses, de tiempo atrás, desde el año pasado, que ya empezó esta campaña y ya empezaron autoridades de Estados Unidos a investigar a funcionarios de México y preparar posibles cargas, como pasó con el gobernador de Sinaloa, Rubén Rocha Moya. Y lo que me dicen mis fuentes y lo que me dijeron cuando escribí la nota advirtiendo que viene esta campaña es que esto va muy en serio, va a largo plazo y va a muy altos niveles. Entonces, realmente, aunque venían venían trabajando y girando así a los funcionarios en México desde hace tiempo. Ya apenas estamos viendo algunos de los resultados de esta campaña y me dicen que apenas va empezando y va para largo.
0: En el caso de las investigaciones que tú estás llevando a cabo, hoy conocemos una parte de estas investigaciones, es pública a partir de lo difundido hoy por Los Angeles Times, pero ¿tienes en la libreta datos que te llevarán a profundizar estas investigaciones?
1: Totalmente. Y será para otra entrevista, cuando ya está confirmado al 100%.
0: Cuando esté publicado, quizá un segundo despacho en Los Angeles Times sobre las investigaciones. Entiendo que así es. Pero déjame preguntarte algo a título personal. Steve Fisher, periodista norteamericano, ¿consideras que con base en todo lo que hemos escuchado decir no solo al presidente Donald Trump, sino a otros altos funcionarios del gobierno de los Estados Unidos, ¿consideras que esto es el preámbulo de algo más que está por venir?
1: Yo creo que ya tenemos una indicación de lo que está por venir. Y van muy, muy en serio al respecto y van a seguir persiguiendo con cargas criminales funcionarios importantes del país. Lo que creo que está muy interesante y muy importante ver es cómo impacta a los partidos y la panorama política en México en estos meses con las acciones de Estados Unidos, que lo que están haciendo y lo que están por venir.
0: Pues con esto nos quedamos. Steve Fisher, periodista de Los Angeles Times, periodista investigador, colaborador no solo de Los Angeles Times, sino también de Puente News Collaborative. Te agradezco mucho tu presencia en el programa y ya platicaremos cuando salga la segunda parte de esta investigación. Muchas gracias.
1: De acuerdo, Guillermo, fue un gusto y muchas gracias por la invitación.
0: Hasta pronto, Steve Fisher. Muchas gracias. Más adelante, autorizan subastar activos de Altos Hornos de México. Y enseguida, Estados Unidos propone aranceles por trabajo forzoso contra 60 países, entre ellos México y Canadá, sus socios comerciales.

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0: Carlos Cuerpo, vicepresidente primero y ministro de Economía, Comercio y Empresa de España, destacó que su visita a México fue muy productiva, con resultados tangibles y una relación estratégica reforzada tanto en lo institucional como en lo empresarial y lo comercial entre ambos países.
1: Hemos visto en estos días es un enorme interés por parte de empresarios españoles en invertir en México. De hecho, hicimos una encuesta, se hizo a través de la Cámara en cuanto al interés del sector empresarial español. Más del 90% señalaban su interés por permanecer en la economía mexicana y más del 50% señalaban que querían expandir su operación en México.
0: Estados Unidos propuso aranceles adicionales de entre 10 y 12% a importaciones provenientes de 60 economías, entre ellas México y Canadá, sus socios comerciales en el T-MEC, China, la Unión Europea, India y Japón. La medida se basa en investigaciones bajo la sección 301 de la Ley de Comercio de 1974, que concluyeron que estos países no han hecho lo suficiente para impedir el ingreso de productos elaborados con trabajo forzado. El gobierno de Donald Trump dice que busca proteger a los trabajadores estadounidenses y restablecer herramientas arancelarias tras recientes reveses judiciales. La propuesta aún deberá pasar por consultas públicas antes de entrar en vigor. El gobierno de México aseguró que las exportaciones que cumplen con las reglas de origen del T-MEC, equivalentes a un 85% de sus ventas al mercado estadounidense, quedarían exentas de la propuesta arancelaria. La Secretaría de Economía dijo que en consultas realizadas se aclaró que no resultarán afectados sectores como autos, acero y aluminio. La dependencia destacó que la propuesta no contempla una entrada en vigor inmediato y abre un periodo de consultas de 45 días antes de cualquier decisión definitiva. Mark Carney, primer ministro de Canadá, dijo que el plan de Washington de aplicar aranceles adicionales del 10% a decenas de países, entre ellos Canadá, no es una sorpresa. Y añadió que no se aplicará al comercio cubierto por el T-MEC. Mark Carney minimizó el impacto que tendrán los planes de la administración de Donald Trump sobre el comercio bilateral. Luis Ignacio Lula da Silva, presidente de Brasil, afirmó que su país no puede aceptar el trato que viene recibiendo de Estados Unidos y que si el gobierno de Donald Trump no quiere negocios con su país, Brasil, es necesario buscar nuevos socios. Lula da Silva criticó los nuevos aranceles adicionales a Brasil del 25% como sanción por supuestas prácticas desleales comerciales brasileñas y los que se anunciaron este miércoles.
2: Y nós não podemos aceitar o tratamento que os Estados Unidos deu ao Brasil esta semana. Esse Marco Rubio não gosta da América Latina e muito menos do Brasil. Ele é um latino-americano frustrado. Se os Estados Unidos quer problema, ele tem o direito de não querer. Agora nós não vamos ficar chorando. Nós vamos procurar outros parceiros.
3: Al finalizar la jornada, el índice de precios y cotizaciones cerró a la baja 0.88% hacia las 68.285.82 unidades, siendo la perdedora Gentera con 3.41%. El FTSE BIVA cerró con pérdidas de 0.86% hacia las 1.368.73 unidades. Las ventas de autos nuevos en México alcanzaron un máximo histórico durante mayo. Según el INEGI, se comercializaron 127.100 vehículos ligeros, un incremento de 4.9% respecto al mismo mes del año pasado. pasado. En los primeros 5 meses del año, las ventas acumulan más de 627.000 unidades, también con un crecimiento de 4.9% y el nivel más alto desde que existen registros comparables. Cuba dejará de procesar operaciones con tarjetas internacionales Visa y Mastercard a través de la financiera estatal Finimex a partir del próximo 6 de junio. Esto tras la notificación de la suspensión de servicios por parte del banco extranjero encargado de estas transacciones. De acuerdo con el Banco Central de Cuba, la medida responde a disposiciones derivadas de una orden ejecutiva de Estados Unidos. En el mercado del petróleo, la mezcla mexicana gana y queda en los $93.53 por barril. En el mercado internacional, los precios del crudo avanzaron. El West Texas Intermediate queda en los $96.02 por barril, mientras el Brent en los $97.27 por barril. En Wall Street, los mercados finalizaron la jornada con pérdidas. El Dow Jones retrocedió 1.21%, el Nasdaq 0.89% y el S&P 500 0.74%. Con Ortega a las 10, Eric Vilchis.
0: En medio de tensiones por nuevos ataques entre Irán y Estados Unidos, el presidente Donald Trump aseguró que el líder supremo iraní participa en las negociaciones para buscar una salida al conflicto. David del Río, corresponsal en Europa, tiene más información.
4: Aumenta de nuevo la tensión en Medio Oriente. Irán y Estados Unidos intercambiaron ataques en la zona en las últimas horas. Con drones y misiles, Irán alcanzó 2 países del Golfo, aliados de Estados Unidos, Kuwait y Bahrein. En Kuwait, impactó el aeropuerto internacional con un balance de al menos 1 muerto, más de 60 heridos e importantes daños materiales. Y en Bahrein, fuerzas iraníes atacaron bases de Estados Unidos. Teherán dijo que fue su respuesta a un ataque previo del ejército estadounidense contra un petrolero en el estrecho de Hormuz y una torre de comunicaciones iraní. La ONU expresó su preocupación por la escalada.
5: Secretary General is alarmed by the reported exchange of fire overnight between the United States and the Islamic Republic of Iran, and also by reports that the Islamic Republic of Iran has targeted Kuwait and Bahrain.
4: Donald Trump aseguró este miércoles en una entrevista en un podcast que el líder supremo iraní, Mojtaba Jamenei, está participando en las negociaciones para buscar una salida al conflicto. Según Trump, Teherán habría aceptado no poseer armas nucleares. Este miércoles, el primer ministro hebreo, Benjamin Netanyahu, quitó importancia a los comentarios que Trump le hizo esta semana en una llamada telefónica por haber atacado el Líbano, en los que le llamó loco.
6: I have to tell you again, President Trump has been the greatest friend of Israel ever. We've never had such a friend in the White House. He's outstripped everyone. And that partnership has degraded Iran. It knocked out their army, knocked out their navy, knocked out their...
4: La OCDE alertó este miércoles que el mundo se enfrenta a una desaceleración económica que podría arrastrar a algunos países incluso a la recesión si continúa el bloqueo del estrecho de Hormuz. Con Ortega las 10 informó desde Europa David del Río.
0: Esta tarde la Cámara de Representantes de Estados Unidos aprobó una resolución que busca limitar la participación militar del país en el conflicto con Irán. La medida, impulsada por los demócratas y respaldada por 4 legisladores republicanos, fue aprobada con 215 votos a favor y 208 en contra. Aunque la resolución tiene un carácter principalmente simbólico, su aprobación representa un golpe político para la estrategia militar impulsada por la Casa Blanca. Enseguida, Donald Trump firma orden ejecutiva sobre inteligencia artificial para evaluar riesgos de seguridad nacional.

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0: Un enfrentamiento entre elementos de la Guardia Nacional y un grupo de civiles armados ocurrió al sur de la ciudad de Durango, con un saldo de al menos un muerto y 3 heridos. En el marco de la Estrategia Nacional de Seguridad Pública, 90 elementos del Cuerpo de Fuerzas Especiales del Ejército Mexicano fueron enviados a Culiacán, Sinaloa. La jueza segundo de distrito en materia de concursos mercantiles, Ruth Hagi Huerta García, emitió un acuerdo en el que formalmente se autoriza la subasta de los activos de Altos Hornos de México. La presidenta Claudia Sheinbaum destacó que de diciembre de 2023 a mayo de 2026, la llegada de migrantes a Estados Unidos por la frontera sur se redujo en más del 97%. La Secretaría de Marina activó el Plan Local de Contingencias para derrames de hidrocarburos en Colima. Esto tras detectarse la presencia de combustible en inmediaciones del muelle turístico y manchas de iridiscencia en Manzanillo. Marco Rubio, secretario de Estado de Estados Unidos, declaró que las conversaciones con Dinamarca y Groenlandia sobre el uso de la isla para la defensa colectiva van por buen camino. La policía antimotines de Chile se enfrentó a estudiantes que participaron en Santiago en una multitudinaria marcha contra los recortes fiscales impulsados por el gobierno del ultraderechista José Antonio Kast. Un hombre fue inculpado por abusos sexuales a 361 menores a través de las redes sociales entre 2019 y 2022, anunció la Fiscalía de Finlandia. Las víctimas tenían entre 9 y 15 años de edad. Una segunda huelga general en 6 meses paralizó los servicios en todo Portugal. El paro provocó la interrupción del servicio ferroviario, la cancelación de cientos de vuelos y el cierre de colegios. Donald Trump, presidente de Estados Unidos, firmó una orden ejecutiva sobre inteligencia artificial que permitirá al Congreso vetar nuevos modelos de lenguaje antes de que estén disponibles para garantizar la seguridad nacional. Con Ortega a las 10, Tamara Moreno.
1: Toda la información deportiva desde los estudios de Fox Sports con Pamela Gasca. Pamela, adelante, buenas noches.
2: Guillermo, qué placer saludarte a ti y a tu auditorio en El Financiero para hablar de lo más importante que acontece en el mundo deportivo. Iniciemos hablando de las Águilas del América y es que este día, a través de un comunicado, se dio a conocer la salida de André Jardine. Y este es el comunicado con el que el Club América informa que André Jardine concluye su exitosa etapa. A la vez, lo reconocen como el técnico más triunfador en el Club América, recordando el tricampeonato. Así es como se despide entonces André Jardine del conjunto de las Águilas. Mientras tanto, estamos a solamente 8 días del inicio del Mundial y continúan los partidos amistosos. Hoy toca el turno de repasar lo sucedido entre Países Bajos ante Argelia. Vámonos entonces a este partido, por supuesto, en The Kuip. Este partido se jugaba en Rotterdam. Vámonos al minuto 7. Viene Reinders, que entrega para Daniel Malen. Saca disparo y vean dónde pegaba el primer aviso, pulgar arriba de Malen, pero en el palo, así de cerca. Vámonos al 10. Cody Gakpo entrega para Crescencio Somerville, este para Reinders y anota, ahora sí, pero al dorsal 14 se le iba a borrar la sonrisa porque esta anotación era anulada por fuera de lugar, seguíamos 0-0. Minuto 19, Somerville entrega para Daniel Malen, saca disparo, el balón se va desviado, increíble la cantidad de veces que llegaba la naranja y no podía concretar, este era Gakpo con el disparo de larga distancia, el esférico es rechazado por Luca Zidane, y bueno, ahí muy bien Argelia en el primer tiempo resistiendo los embates. Al complemento, vean este golazo de Musa. Primero el desborde por derecha, después el disparo potente. ¡Qué golazo! 1-0, Argelia venció a Países Bajos. Estas son las estadísticas del partido. A pesar que Países Bajos tuvo una mayor posesión, 52% por 48% de Argelia, en el marcador ganó Argelia 1-0. Otra de las favoritas en este Mundial es Brasil, quien también tuvo un partido amistoso ahora ante Egipto. Egipto que promete ser una de las promesas en esta Copa del Mundo. Tenemos reacciones de los protagonistas.
3: Então, acho que isso pode ser uma experiência positiva, né, para essa seleção. Tem alguns jogadores que viveram esse momento assim ruins, né, de não conseguir vencer, né, e trazer essa experiência, trazer essa motivação para os que estão vivendo uma Copa do Mundo pela primeira vez, né, e tendo essa oportunidade, né, e nós que a gente sabe a dor que é, né, isso, quanto que é difícil, né, de não ganhar uma Copa do Mundo, de ser eliminado.
2: Hablemos ahora de la selección mexicana, y es que el próximo jueves en el Nemesio 10 tendrá su último partido amistoso de cara a la Copa del Mundo, y lo hará ante Serbia, por cierto, dirigida por Veljko Paunovic. Y aunque no asistirán al Mundial, Veljko reconoce que tiene un gran cariño por nuestro país luego de su paso en el fútbol mexicano.
4: Sabemos muy bien que mañana va a ser un partido desde el punto de vista de la importancia de presentarse a la opinión pública, ¿no? Como dije, y a la afición mexicana y a su pueblo, pues de la mejor manera posible.
2: Esto es lo que tenemos en materia deportiva desde el estudio de Fox Sports, como siempre con mucho gusto para ustedes en El Financiero. Que tengan un extraordinario día. Nos saludamos, hasta la próxima.
1: Gracias, muchas gracias. Pamela Gasca, muy buenas noches y hasta pronto. Buenas noches a usted y muchas gracias por acompañarnos hoy. Le espero también mañana en punto de las 10. No se duerma.
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8: Hola, soy Jorge Sánchez y esto es Leyendas y Mundiales. Zinedine Zidane es sinónimo de elegancia. El francés brilló en los mundiales con personalidad y una clase envidiable.
9: En 1998, con 26 años,
8: levantó el trofeo en su país. La final fue ante Brasil y el número 10 marcó un doblete, con lo que impulsó a su equipo a levantar su primera Copa del Mundo. Zizou consiguió el Balón de Oro y el premio de la FIFA al mejor jugador del año en ese mismo 1998. El ex Juventus y Real Madrid también disputó los mundiales de Corea, Japón 2002 y Alemania 2006. A pesar de no ser su rol, Zidane marcó 125 goles en su carrera, aunque será más recordado por la magia que dejó en el terreno de juego.
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3: Es la última oportunidad para Javier Aguirre. Esta noche ante Serbia se acaba el margen de maniobra para la selección mexicana. Será la última posibilidad para ver y analizar jugadores antes del día marcado en el calendario, la presentación en la Copa del Mundo. El Vasco lo adelantó desde el pasado sábado tras el juego entre Australia. La alineación que saldrá a la cancha del Nemesio 10 será la más parecida a la que veremos el próximo jueves en la cancha del Estadio Ciudad de México. Y se develarán muchas dudas. ¿Quién será el portero titular? ¿Quién llevará la batuta en el medio campo? ¿Quién tendrá peso en el ataque? Las respuestas parecieran obvias, al menos Raúl el tal Rangel en el marco y Raúl Jiménez en la delantera. Sin embargo, el Vasco puede tener un as bajo la manga. Bienvenidos, bienvenidas a Noticias Claro.
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3: 6:01 a.m. Bienvenidos, bienvenidas a Noticias Claro a través de W Deportes, de Claro Sports. Mucho, mucho que platicar en este jueves 4 de junio del año 2026. Quédese con nosotros porque, sí, largo y tendido les tenemos toda la información de lo que está aconteciendo en el ámbito deportivo. Brenda Flores. Mi querido George Álvarez Cocoa, ¿cómo estás? Te saludo con mucho gusto. Andabas cansado, ¿no? ¿Te quedaste con ganas de seguir durmiendo?
4: No, ¿cómo crees? A esta hora no.
3: Hombre, a esta hora ya todos debemos andar activos.
4: No, ya debía haber ido a correr y nadar y... Sí, ya iría medio día de actividades. No, pues sí, claro que sí, con un poquito de sueño.

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6: Hola, hola, bienvenidos a un episodio más de Ya Oíste. Yo soy Génesis Aine Silva, su conductora el día de hoy, y hoy vamos a hablar sobre un tema que poco se habla, pero que viven muchísimos hombres, que es la ginecomastia. Y para eso nos acompaña el día de hoy el doctor Manuel Alejandro Catalán Ruiz. Así que, doctor, pues le doy la bienvenida. Este es su espacio, con toda la confianza, para hablar sobre este tema tan, pues, poco común.
7: Muchas gracias, Génesis. Estoy muy contento y agradecido por la invitación. En efecto, es un tema bastante interesante, poco conocido, pero muy frecuente en los motivos de consulta en los niños adolescentes. Entonces, va a estar muy muy muy buena la plática y yo encantado de estar aquí contigo platicando.
6: Pues muchas gracias. Y sí, definitivamente creo que es una... Para empezar, la palabra, le decía, ¿cómo se pronuncia? ¿Ginecomastia? ¿Ginecomastia?
7: Sí, exacto. Es ginecomastia.
6: Ginecomastia, ok.
7: Es un poquito complicado, pero vamos a empezar, ¿te parece, por definir ginecomastia?
6: Bueno, me encantaría.
7: Mira, ginecomastia básicamente es el crecimiento de la glándula mamaria en los hombres, ¿sale? Es una proliferación de este tejido mamario y que básicamente puede ser uni o bilateral, ¿ok?
6: Ok.
7: ¿Por qué en los hombres? Porque pues, en las mujeres ya sabemos que es la glándula mamaria, básicamente el pecho, pero los hombres no debería de desarrollarse. Por eso claro, se denomina, o el término es ginecomastia en los hombres. Es un motivo frecuente de consulta en los adolescentes, y esto tiene que ver por la fisiología. Hay diferentes tipos de ginecomastia. Hay una ginecomastia fisiológica y una ginecomastia, pues, patológica, que no debería de ocurrir.
6: Okay.
7: Entonces, existen tres picos donde se puede presentar esto. Hay una ginecomastia neonatal, es decir, ocurre en los bebitos, y esto es estimulado por los estrógenos y progestágenos maternos en útero. Es decir, a través de la placenta pasan estas hormonas y estimulan unos receptores que se encuentran en la glándula mamaria, por lo que en los primeros meses de vida los bebitos podrían tener un crecimiento de su pecho que se denomina como botón mamario.
6: Okay.
7: Ese es algo transitorio, va a desaparecer una vez que hay una caída de este estímulo hormonal cuando nacen y no se resuelve sin ningún problema.
6: Okay.
7: Hay un segundo pico, que es la ginecomastia puberal, y básicamente ocurre en la etapa entre los 10 y los 14 años en los niños, ¿ok? Esto es estimulado porque una vez que empieza la pubertad de los niños, hay un incremento de los estrógenos, que también se producen en los hombres, también producimos estrógenos, que pueden sensibilizar los receptores también de la glándula. A medida que vamos avanzando en edad los hombres y nuestros niveles de testosterona se incrementan en su pico más alto, que llegan a ser hasta 30 veces mayor, es cuando se resuelve esta parte de la ginecomastia puberal. Es decir, también es algo transitorio, pero toma más tiempo, alrededor de 1 a 3 años, más o menos.
6: Pero no es algo definitivo, o sea, tiene que quitar.
7: Exactamente.
6: ¿Cómo saber que realmente pues es ginecomastia o no es por el mejor incremento de peso, por obesidad, o en dado caso es realmente algo malo?
7: Sí, eso que mencionas, Génesis, es muy importante. La ginecomastia puberal se presenta entre el 60 y el 90% de los adolescentes. Y lo primero va a ser definir si es ginecomastia o es algo que se llama como pseudo-ginecomastia, que básicamente sería un incremento en el tejido adiposo, lipomastia.
6: Okay.
7: O adipomastia. Esto es por, bueno, a lo mejor las personas tienen un exceso de peso, el área del pecho tiende a concentrar mayor cantidad de tejido adiposo y da una apariencia como si fuera un crecimiento mamario.
6: Claro.
7: Entonces, por eso es muy importante la exploración. Los síntomas que presentan los niños por los que llegan a consulta, en caso de que sea una ginecomastia, el primer dato es un aumento de volumen. Se
6: Empalman
7: una bolita, la bolita tiende a estar indurada, es una bolita indurada que ocurre por debajo de la areola y el pezón y les produce dolor. Es un tumor de tipo punzante, es intermitente, pero eso es lo que les llama la atención. En algunas ocasiones el mismo cambio de ropa, el roce de la ropa...
6: Les molesta,
7: exactamente. Entonces le dicen a sus mamás, las mamás no las llevan a la consulta, y entonces se preocupan porque dicen qué es lo que está pasando. Entonces puede ser una bolita solo en un lado del pecho, a veces es de los dos lados, y entonces es justamente donde se tiene que discernir. La adipomastia no se palpa indurada, la bolita realmente no está por debajo de la regla del pezón, sino que es una distribución más generalizada, digamos que es un crecimiento del pechito como más homogéneo,
6: okay.
7: El tejido se palpa laxo y no produce dolor, que serían dos o tres datos clínicos que diferenciarían a una ginecomastia de una adipomastia. Pero también algo que les llama la atención es que puede haber una asimetría. Es decir, perdón, puede ser de un solo lado, y eso les llama la atención porque dicen, me creció la bolita de un solo lado, y generalmente cuando es adipomastia es bilateral, generalmente es como simétrico,
6: okay.
7: Y eso es algo también muy característico que se puede... que se puede referir a la madre para que lo lleve al médico. Entonces esto es muy importante porque para los niños les genera mucha inseguridad,
6: sí.
7: El hecho de que empiecen con un crecimiento del pecho siendo niños. Se vuelve objeto de bullying en las escuelas.
6: Exacto.
7: Y genera, incluso los limita en algunas partes de su vida. Tengo pacientes que han dejado de hacer actividad física, por ejemplo, van a natación y no les gusta ya practicarla porque hay que quitarse la playera y sienten que su pecho tiene un aspecto que para ellos no es agradable, no es algo que sea normal, y dejan de hacer actividad física, dejan de ir, y entonces esto es muy importante también por cuestiones pues psicosociales para los niños, poderlos informar para poderlos tratar y orientar adecuadamente.
6: No, y en esa edad es muy importante porque creo que es donde, de ahí pues son jóvenes, son adolescentes, la pubertad, lo que hablábamos hace ratito, que... Un simple comentario que a lo mejor para nosotros es exacto, un simple comentario, para ellos no. Entonces eso marca y decíamos, tal vez la ginecomastia no puede ser tan grave en a nivel físico, pero sí en la parte como psicológica. Y que le, o sea, siente inseguridad de su cuerpo, que le dé pena hacer ejercicio. Por ejemplo, usted doctor, ¿qué le puede decir a un niño como de... Yo te recomiendo que cada cierto tiempo hagas esto. ¿Cómo es la zona de autoexploración?
7: En el caso de la ginecomastia en los niños, casi siempre les digo que tienen que detectar si tienen alguna bolita siempre en la parte de alguno de sus pechos, porque empiezan con dolor. Incluso ni siquiera pueden tener a lo mejor de forma inicial como tal un aumento de volumen. Entonces empiezan con una hipersensibilidad al cambio de ropa o dolor punzante, y es ahí donde yo les sugiero... Pueden palpar justamente su pecho, la ginecomastia ocurre por debajo de la areola y el pezón, entonces si se palpan alguna molita sería un punto como de alarma a detectar para que le comenten a sus padres. Pero sí, en general esta es la forma en la que se les comunica. Casi siempre todos los niños que presentan una ginecomastia entre los 10 a 14 años vuelven a tener otro pico entre los 15 y 16, hasta un 33%, aunque se quite en ese momento, vuelven a estar estimulados. Entonces también les comunico para que no se espanten o no se frustren, y justamente lo que te comentaba, Génesis, tienen una caída después de que está su pico hormonal muy alto y estimula este crecimiento, se resuelve de forma transitoria.
6: Okay.
7: Entonces es comunicarle a los niños para que estén tranquilos.
6: Se nos acaba el tiempo, doctor, pero muchísimas gracias por habernos acompañado, por habernos quitado todas estas dudas, que no solamente fue a mí, fue a toda la gente que nos está escuchando del otro lado de la radio, de alguna plataforma, y nos vamos, así yo estoy, voy a investigar más.
7: Muy bien, muchísimas gracias a ti, Génesis, por la invitación, y yo encantado de platicar de estos temas para poder llegar a más gente y poderlos informar de la manera más segura.
6: Así es. Esperamos verlo en otro episodio, doctor.
7: Sí, mucho gusto.
6: Y gracias a todos los que se quedaron hasta este punto. Gracias por escucharnos, que se hayan resuelto algunas dudas, y que si tienen otras dudas, nos comenten, nos dejen sus comentarios. Nosotros siempre los estamos leyendo, los escuchamos para los próximos episodios. Nos vemos en el siguiente episodio. Yo soy Génesis Saine Silva y nos acompañó el doctor. Muchas gracias.
7: Muchas gracias.
6: Nos vemos hasta pronto. Adiós.

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12: Informativo NTR Guadalajara en este jueves ya 4 de junio del año 2026, con mucha información que compartir, con este cielo nublado. Afortunadamente esta mañana no hay lluvia, pero vamos a ver qué es lo que está previendo el Instituto de Astronomía y Meteorología de la Universidad de Guadalajara. En este momento el termómetro marca 18 grados, el cielo, como le decía, está completamente nublado y la previsión es que estaremos alcanzando una temperatura máxima este jueves de 27-28 grados. Esto será hacia las 2 de la tarde. A lo largo del día va a prevalecer el viento, que será moderado, vendrá del suroeste con rachas que podrían llegar a los 39 kilómetros por hora. Importante destacar que este día, se prevé que regrese la lluvia por ahí de las 11 de la mañana, es lo que está indicando el Instituto de Astronomía y Meteorología de la Universidad de Guadalajara, y que a las 2, a partir de las 11 podría haber lluvia, y a partir de las 2 estaría intensificándose, y prácticamente pues a lo largo de la tarde-noche estaríamos enfrentando estas precipitaciones. ocasión. Es importante destacar que estaremos llegando hacia las 8 de la noche con una temperatura de 19 grados, una temperatura mucho más fresca, más agradable que la que hemos vivido en los últimos días, en las últimas semanas, aquí en el área metropolitana de Guadalajara. Esta mañana de mucha información, como le decía, se está destacando en la prensa, pues esta información: mandatarios estatales niegan lazos con el crimen. Y es que el día de ayer, a muy temprana hora, hablábamos de esta publicación de Los Angeles Times, donde se destaca que los gobernadores de Sonora y Tamaulipas, Alfonso Durazo y Américo Villarreal, están señalados, forman parte de otra de esas investigaciones que tiene el Departamento de Estados Unidos, pues que se les había revocado la visa estadounidense. Sin embargo, ambos gobernadores negaron esta situación. Incluso decía el gobernador de Sonora, Alfonso Durazo, que prácticamente él casi respiraba agua bendita, así de chusco el asunto. Y él decía: no tengo por qué mostrar mi visa estadounidense, ni tampoco por qué intentar pasar a los Estados Unidos o pasar a los Estados Unidos solo para comprobar a la prensa, en concreto a este periodista que está haciendo la publicación en Los Angeles Times. También destaca la venta de automóviles nuevos, que se acelera 4.9% durante el mes de mayo, y en nuestro país, más que el Producto Interno Bruto, la economía informal crece 4% en este 2025 que concluyó, y que desafortunadamente vemos cómo va ganando la informalidad, y la formalidad y la economía boyante, esta que nos han prometido y nos han ofrecido desde hace varios años.

a lo que está publicando la prensa local aquí en el estado de Jalisco. El Informador dice en su primera amplían plan de vivienda del Infonavit, el programa federal, crecerá pues más de 75,000 casas o departamentos nuevos en Jalisco durante este sexenio. También destaca, inauguran el paso vehicular elevado en las avenidas Patria y Universidad. Y Mural esta mañana dice, en su nota de 8, se quejan del agua. Ciapa ve una baja, acusan líquido turbio y con mal olor vecinos de Mezquitán, Paraísos del Coli, entre otros. Mientras el director general del CIAPA, pues Ismael Jáuregui Castañeda, el nuevo, asegura que los reportes ciudadanos que recibe el organismo por agua turbia y con mal olor en la zona metropolitana se han reducido. Ayer mismo ciudadanos se quejaron de estos mismos problemas. También decirle que esta mañana el diario Milenio está destacando: Jalisco capacita 200 médicos para atender a pacientes con ébola. El titular de salud informó que se instalarán módulos de atención en puntos estratégicos y personal bilingüe. Participan instituciones públicas y del sector privado. También en este amanecer, algo que se está destacando, de acuerdo al Publimetro, dice: consumir combo mundialista dejará hasta 7 kilos a mexicanos. Golpe al bolsillo y báscula, los excesos que acompañan las reuniones para ver los partidos de la justa mundialista, como papas fritas, cerveza, refrescos, alitas y hamburguesas, dejarían más de 5 kilos en un mes a los aficionados. Pero ¿qué nos ofrece esta mañana el diario NTR Guadalajara, el diario de casa? Usted lo puede observar ahora mismo aquí en su pantalla. Inundaciones afectan rutas de macro y tren, ubican puntos de riesgo para el transporte público. El mapa del IMEPLAN no contiene información sobre el riesgo para las rutas del transporte convencional, pero el 31 de mayo la Secretaría de Transporte informó que identificó 44 puntos de alto riesgo, mas no precisó cuáles son. Este material, con todo detalle, nos lo presenta esta mañana nuestro compañero Lauro Rodríguez. Lauro, adelante, te escuchamos. Muy buen día, bienvenido.

0: Hola, ¿qué tal? Muy buenos días. Te comento que la calzada Independencia, circuito de mi macrocalzada o macrobús, concentra la mayor cantidad de zonas de riesgo y alto riesgo por inundaciones que pueden afectar al transporte público masivo en el área metropolitana de Guadalajara. Según el mapa único de inundaciones que tiene disponible para consulta pública el IMEPLAN, dentro de su plataforma Sun Metropolitano, son 5 los puntos específicos del circuito del macrobús los de alto riesgo. El primero se encuentra en el cruce de la calzada con la calle Volcán San Benedicto en la zona de Huentitán. En esa área se han registrado 27 inundaciones de entre 30 y 50 centímetros. Ya dentro del periférico está registrado como punto de alto riesgo por inundaciones para el transporte público la zona que va desde la calle Igualdad hasta Mesa del Norte, frente al Estadio Jalisco. Ahí las inundaciones han alcanzado el metro de altura de acuerdo con el IMEPLAN. Otro de los puntos ya cerca del centro de la ciudad y uno de los de mayor extensión se encuentra entre Juan Álvarez y Francisco Javier Mina, justo en San Juan de Dios y la zona de influencia del Parque Morelos. Las inundaciones han alcanzado el metro y medio. Cerca del Parque Agua Azul, en el cruce de la calle Estadio y la calzada Independencia, se tiene el cuarto punto catalogado de intensidad moderada, ya que las inundaciones ahí han alcanzado hasta 60 centímetros. La última zona inundable de riesgo dentro del derrotero de las líneas troncales del macrobús se encuentra entre Lázaro Cárdenas y Gutenberg, en la zona del DEAN, donde se alcanzan alturas de hasta 120 centímetros de agua. Ahí la calzada ya es Gobernador Curiel, avenida que también registra otros puntos de inundación. Con la llegada de cada temporal, los riesgos de inundación en esas zonas de la calzada y Gobernador Curiel pasan a ser una realidad y provocan cortes parciales o totales del servicio del macrobús. Esta es la información.
1: Muchísimas gracias, Lauro Rodríguez. Pues le recuerdo, esta es la nota titular, la de portada del diario NTR Guadalajara. Inundaciones afectan rutas de macro y tren. Es

0: Lo que se está destacando en este amanecer en la nota de 8, la de portada del diario NTR Guadalajara. Si usted quiere conocer con mayor amplitud, mayor detalle, bueno, ya sabe, puede consultarlo ahora mismo a través de nuestra página web ntrguadalajara.com, donde encontrará, además de esta, que es la de 8, pues se podrá encontrar otras informaciones que seguros estamos podrían ser de su utilidad y muy probablemente también pues servirá para tomar algunas decisiones. Hay más en torno a la lluvia y ante la proximidad de este temporal 2026. La Dirección de Protección Civil del Ayuntamiento de Guadalajara advierte que podrían caer más árboles durante este inicio. De esto tú tienes más detalles, Nancy Ángel. Te escuchamos. Muy buen día.
1: La Coordinadora Municipal de Gestión Integral de Riesgos, Protección Civil y Bomberos de Guadalajara, Jenny de la Torre Ruelas, advirtió que las lluvias y vientos podrían provocar la caída de más árboles en Guadalajara. Sobre la posibilidad de que aumente el número de estos árboles durante las próximas semanas, la funcionaria explicó que ya se han atendido reportes de arbolado y se atienden más a través de los martes comunitarios y los mismos reportes de la ciudadanía. La funcionaria señaló que una parte importante del arbolado urbano es de edad avanzada y algunos ejemplares presentan problemas en sus raíces, lo que incrementa el riesgo de desplome ante las condiciones meteorológicas actuales. Indicó que, aunque previo al temporal se realizan programas de revisión y poda preventiva, las evaluaciones continúan durante todo el año y los ciudadanos pueden reportar árboles que presenten algún riesgo. Precisó que los reportes pueden realizarse a través de la línea 070 y, en caso de una emergencia, mediante el número 911. Respecto a las acciones preventivas ante las lluvias, explicó que Protección Civil del municipio mantiene monitoreo permanente en toda la ciudad y realiza recorridos en coordinación con otras dependencias municipales y organismos operadores de agua. En zonas tradicionalmente afectadas por inundaciones, mencionó que se efectuaron inspecciones previas al temporal junto con dependencias del ayuntamiento y el Sistema Intermunicipal de los Servicios de Agua Potable y Alcantarillado para identificar medidas de mitigación. Este es el reporte.
0: Muchísimas gracias, Nancy Ángel. Muy buenos días. Pues ahí tiene esta información que también sin duda es destacable por esta advertencia y lo que podría representar pues esta caída, este desplome de árboles en este inicio de temporal 2026. Hay que circular con mucho cuidado y bueno, sea o no esto tiempo todavía de temporal, bueno, hay que andar con mucha precaución, sobre todo cuando vienen estos ventarrones, cuando comienza a caer la lluvia, bueno, evite estar tan cerca, tan próximo a los árboles, sobre todo aquellos enormes que desde que uno los observa a distancia puede percibir que podrían estar en riesgo y ponernos también en riesgo a nosotros. Son ya 6:30 a.m. Tenemos mucha más información que compartir en este amanecer, pero es tiempo de hacer una pausa de chiquitita. Si me permite, vamos a ella. Y después volvemos con más aquí en NTR Guadalajara.
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12: Han pasado años, pero la imagen sigue intacta. 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
0: Son ya 6:33 a.m. Gracias por continuar este jueves 4 de junio aquí en NTR Guadalajara. Esta transmisión completamente en vivo que pretende llevar hasta usted toda la información local, la más destacada, para que usted esté bien informado. Decirle que comerciantes del centro tapatío están inconformes con cómo ha ido avanzando esta preparación del Fan Fest Festival. Y es que, mire, los comerciantes del centro tapatío están publicando un video, en particular una chica que es una de las locatarias, donde reclama al gobierno municipal que los hayan excluido del FanFest Festival, ya que originalmente los convocaron para darles a conocer que estarían incluidos y que la entrada a ese evento serían sus locales, ellos serían una parte realmente fundamental de este Fan Festival. Sin embargo, prácticamente a unas cuantas horas de que habían sido convocados y les habían presentado este proyecto, resulta que amanecieron con estas murallas que luego suelen poner las autoridades, donde quedan prácticamente bloqueados los comercios de esta área donde va a desarrollarse parte del Fan Fest. Están expresando esta gran inconformidad, esta gran decepción que tienen, molestia, impotencia, porque les dijeron, los convocaron, les dijeron que eran importantes, que estaban incluidos, y de buenas a primeras, se ven que están completamente excluidos. Pero vamos a escuchar la explicación que da esta comerciante.

0: nos invitaron a Palacio Municipal y hacernos parte a nosotros los locatarios del Centro Histórico para saber qué es lo que va a pasar con movilidad, con horarios, con cierres de calle y toda la logística que iban a tener. Esta junta nos dijeron que la entrada al FIFA Fan Fest iba a ser en la puerta de nuestro negocio. Sumamente emocionados y expectantes por todo lo que iba a pasar, al día siguiente nos topamos con esto. Y ellos intencionalmente omitieron esa información. Entonces, obviamente hay un enojo, hay una frustración, hay una desesperación, porque por más que uno quiera hacer las cosas bien, por más que uno quiera dar un servicio, dar excelencia, ustedes no nos lo están permitiendo.
1: Esta comerciante, bueno, ya la escuchó usted cuando se refiere, amanecimos con esto, bueno, son esas murallas, esas, porque no son rejas, son murallas, entonces sí se obstaculiza completamente, pues, qué es lo que hay detrás de esas, esas plataformas, y ella está haciendo un llamado desesperado a la ciudadanía para pues que se comparta este video para que la gente que va a acudir a este FIFA Fan Festival, bueno, consuma lo propio. Y aquí escuchamos de nueva cuenta su voz.

0: pedir con todo mi corazón, en nombre de mis colaboradores, en nombre de mis proveedores, en nombre de cada persona que está alrededor de nosotros, de cada locatario, de cada emprendedor, yo te quiero pedir con todo mi corazón que nos ayudes a compartir este video. Si tú vas a ser parte, claro, te invito a que vengas porque va a ser increíble la fiesta, va a ser padrísimo, no lo vamos a volver a vivir. Claro que hay que ser parte. Que por favor, ayúdanos a compartir este video para cuando tú vengas al Fan Festival, consume local, por favor. Por favor, consume local.
1: Bueno, ahí está este llamado lleno de, pues, énfasis, de euforia, de desesperación y con el ánimo y la confianza de que en realidad los asistentes pues consuman lo local ahí en el centro histórico, en el centro tapatío. Y escuche usted, pese a que 9 de cada 10 empresas consideran que el Mundial de Fútbol 2026 va a traer beneficios para la economía de Jalisco, resulta que cuando se habla del impacto directo para cada negocio, las expectativas son mucho más moderadas, ya que solo 1 de cada 4 empresas considera que el beneficio será significativo para su organización. Esto lo revela un estudio que hizo la Coparmex Jalisco. Y es que a pocos días del inicio de la Copa Mundial de la FIFA 2026, Coparmex Jalisco realizó este estudio Ánimo Empresarial Rumbo al Mundial para conocer expectativas del sector empresarial sobre este impacto económico que generaría este evento en el estado y en sus respectivos negocios. Los resultados evidencian una percepción positiva sobre el efecto del mundial que puede tener en la economía jalisciense. El 93% de las empresas estima que contribuirá al entorno económico del estado, principalmente por el impulso que podría generar en actividades relacionadas con el turismo, el comercio y los servicios. Sin embargo, también las expectativas, como le decía, son más moderadas cuando se analiza el impacto directo para cada una de estas empresas. El 54% identifica oportunidades de negocio para su organización, mientras que solo el 26% considera que la contribución económica del evento será significativa. De acuerdo con estimaciones del comité organizador, se prevé la llegada de alrededor de 3 millones de visitantes y una derrama económica de hasta 20 mil millones de pesos para Jalisco. Asimismo, Coparmex Jalisco estimó que a inicios de este año, que este evento puede contribuir a la generación de entre 10.000 y 11.000 empleos temporales aquí en Jalisco. Es un mes prácticamente de mundial, pero bueno, estas son las estimaciones, las que se tenían al principio, las que, bueno, se han recogido con los datos que se han recogido con los propios locatarios empresarios, y bueno, la situación cambia de manera considerable. Son ya las 6:41 PM, tenemos más, y es que van a participar 800 elementos de seguridad de los 3 órdenes de gobierno en el operativo de vigilancia que estará en marcha durante todos estos días del Fan Festival de la FIFA 2026, que comenzará a partir del 11 de junio. Nancy Ángel, de nueva cuenta, te escuchamos.
2: De acuerdo con el comisario general de la Policía de Guadalajara, Ismael Ramírez, un total de 800 elementos de seguridad participarán en el operativo de vigilancia que se implementará durante los 39 días del Fan Fest, que iniciará el próximo 11 de junio en Guadalajara. El comisario de Seguridad Pública informó que el dispositivo operará las 24 horas del día y contará con la participación de efectivos de los 3 órdenes de gobierno, como lo son la Guardia Nacional, la Secretaría de la Defensa Nacional, corporaciones estatales, la Policía de Guadalajara y la Policía Vial. También detalló que el despliegue se realizará mediante patrullaje a pie, en bicicleta y motocicleta, con el objetivo de mantener vigilancia permanente en las zonas donde se desarrollarán las actividades del evento. Explicó que además del centro histórico, las autoridades reforzarán la seguridad en otros puntos de alta afluencia turística, como Avenida Chapultepec, la Colonia Americana, Providencia y el Mercado San Juan de Dios. Respecto al acceso al Fan Fest, informó que estarán prohibidos objetos de cristal, paraguas y cualquier artículo que pueda representar un riesgo para la integridad de las y los asistentes. Destacó que para ello se instalarán filtros de revisión en al menos 2 puntos de ingreso, uno en las inmediaciones de Plaza Fundadores y otro sobre Avenida Hidalgo. Además, el funcionario agregó que 50 policías turísticos de la Comisaría de Guadalajara ya concluyeron la capacitación en el idioma inglés, prevista para brindar atención a visitantes nacionales y extranjeros durante el desarrollo del evento. Está el reporte.
1: Muchísimas gracias, Nancy Ángel. Muy buenos días. Y mire, más de esta expectativa y esta situación que se está viviendo, esta realidad, pues ya de cara al Mundial de la FIFA 2026. Y es que faltan apenas 7 días. Dentro de 8 días sería esta inauguración. Quiero decirle que la coordinadora del doctorado de Derechos Humanos de la UDG, Teresa Magnolia Preciado, advirtió que la realización del Mundial de Fútbol 2026 representa un factor de riesgo para el incremento de delitos como la trata de personas y las desapariciones. También esta académica, que forma parte del Comité Universitario de Personas Desaparecidas de la UDG, explicó que la agenda, la llegada masiva de visitantes nacionales y extranjeros puede ser aprovechada por grupos delictivos para ocultar actividades relacionadas con la explotación sexual, laboral, trabajo forzado, reclutamiento para el crimen organizado e incluso la desaparición de personas. Escuchemos parte de lo que dijo en entrevista con NTR Guadalajara en la segunda emisión la académica Teresa Magnolia Preciado.

0: Es un momento crítico para México, este evento deportivo, que si bien debería ser de festejo, de alegría, ¿no? Los mexicanos de corazón nos encanta o les encanta el fútbol, así es que debería ser algo que deberíamos vivir muy contentos, pero lamentablemente estamos viviendo en México, como tú ya sabes, una situación de crisis, ¿no? Por desaparición de personas muy grave, más de 130 mil personas en todo el México, cuando menos de manera oficial, ¿no? Lo que nos dice este tema de trata de personas puede incrementar, pues, o es un foco de riesgo para incrementar, pues, entre otros delitos, también este, la desaparición de personas. Lamentablemente, pues a partir de la comisión de este delito de trata de personas, pues se puede llevar a cabo otro tipo de delitos, el de desaparición, como te estoy diciendo, pero también temas de explotación con fines laborales, sexuales, para trabajo forzado, temas de extracción de órganos, no, temas para dedicarse al crimen organizado. Bueno, hay muchísimos temas que pueden estar inmersos en este tipo de delito, y entonces el Mundial, lamentablemente, al recibir a tanta persona, tantos visitantes extranjeros, que lamentablemente no tenemos un control de quiénes son, de dónde vienen, antecedentes, pues se pueden desdibujar entre todos los que sí vienen aficionados reales a esta pugna deportiva, y entonces aprovechar, ¿no?, todo este evento para llevar a cabo la comisión de este, pues, de este delito. Entonces creo que eso es el riesgo que tenemos.
1: Es la voz de la académica Teresa Magnolia Apreciado. 6:47 a.m. Acompáñeme, por favor, a hacer la pausa. Es breve y seguimos con más.
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12: Hola, soy Jorge Sánchez y esto es Leyendas y Mundiales. 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
5: De la mañana con 51 minutos. Gracias por continuar aquí en NTR Guadalajara en esta mañana de jueves, ya 4 de junio del año 2026. Bueno, mire, seguimos con información relativa o en torno a lo que será este Mundial de la FIFA 2026. Resulta que para garantizar el bienestar de la población residente en el estado y de miles de turistas que visitarán nuestro Jalisco, la Secretaría de Salud presentó las acciones de seguridad en esta materia que se van a desplegar durante esta justa deportiva. En coordinación con todo el sector de salud, incluidas instituciones públicas, federales, organismos públicos descentralizados, sectorizados y servicios médicos municipales, servicios prehospitalarios y hospitales privados, se estableció una estrategia que contempla protocolos y actividades encaminados a la prevención, promoción y atención a la salud, tanto de la población de Jalisco como le decía de los visitantes nacionales y extranjeros, nacionales e internacionales. Son ya 6 de la mañana con 52 minutos. Tenemos más información.
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0: Buenos días, Nico, ¿cómo estás? Un gusto saludarte a ti y a todo el auditorio de Informativo NTR. Vamos con la información deportiva más importante de este jueves. Jueves, bien, pues la delegación Jalisco, que está participando en la Olimpiada Nacional CONADE 2026, continúa con la cosecha de medallas de oro y la cosecha de medallas en general para mantenerse en el primer lugar del medallero en esta edición 2026, en la que va ya prácticamente o virtualmente a ganar, en la que va a ganar su título número 25 de manera consecutiva. Y va por el récord que ellos mismos ostentan esta delegación, o que la delegación de Jalisco ostenta en cuanto a preseas de oro. Así es, esta semana, en el último corte, Jalisco llegó a 471 medallas de oro y 308 platas y 282 bronces para un total de 1061 preseas. Ya rebasó el millar de preseas la delegación Jalisco desde hace algunos días y ahora va por la cosecha de 500 medallas de oro. ¿Lo logrará? Estamos ya por arrancar la última semana de este evento que aglutina o que congrega el deporte infantil y juvenil del país. Jalisco sigue siendo el número uno y difícilmente va a perder este lugar, este sitio en esta edición 2026. 471 oros, 308 platas, 282 bronces, 1061 en total. Nuevo León en segundo lugar está muy pero muy lejos de Jalisco, 274 oros, 252 platas, 259 bronces para un total de 785 preseas en total. Y más abajo, Baja California con 163 oros, 143 platas, 174 bronces y 480 medallas en total. Así Jalisco sigue ya consolidándose con el primer lugar y está cerca de confirmar su título número 25 de manera consecutiva. Esta semana Jalisco vivió una jornada espectacular en gimnasia. La delegación de Jalisco volvió a demostrar su grandeza al sumar este día, bueno, esta semana 17 medallas, 11 oros, 5 platas y un bronce en las competencias de gimnasia artística y gimnasia de trampolín. En gimnasia de trampolín los títulos se lo llevaron Naya Menéndez, Gustavo Cepeda, y el equipo femenil, el equipo mixto también, el sincronizado femenil y el sincronizado varonil. Así que estas preseas de oro para Jalisco en esta semana allá en la gimnasia artística y de trampolín. Pues enhorabuena para Jalisco, está cerca ya primeramente de romper el récord que ellos ostentan en esta Olimpiada Nacional. Veremos si en las próximas horas, días, lo logra el equipo jalisciense. Hasta aquí la información de momento deportiva más importante de este jueves. Le deseo a la gente que tenga una excelente mañana. Cuídese mucho y le invito a que siga con nosotros en el noticiero para que más información no le cambie.
1: Muchísimas gracias, Óscar Orozco. Muy buenos días. Por supuesto que hay más información. Decirle que el 24 de junio, Salud Zapopan va a realizar una jornada de donación altruista de sangre en el hospitalito. Autoridades dieron a conocer que una sola persona que aporte sangre puede beneficiar hasta 4 pacientes. Y recuerde que donar sangre es donar vida. En más, le platico que especialistas del Hospital Civil de Guadalajara advirtieron que una de cada 7 personas entre 10 y 19 años podría estar presentando algún trastorno relacionado con la conducta alimentaria, entre ellos anorexia nerviosa, bulimia nerviosa, trastornos por atracón y otros cuadros que suelen pasar desapercibidos. Los trastornos de la conducta alimentaria se han convertido, según dicen los especialistas, en un problema de salud pública con una incidencia creciente en América Latina y una detección cada vez más frecuente en niños, adolescentes y adultos. Los expertos señalan que la prevalencia mundial de estos padecimientos pasó de 45.3 casos por cada 100.000 habitantes en 1990 a 47.8 en 2021, mientras que en América Latina es la única región donde no se ha logrado frenar su crecimiento de manera significativa. Con esto nos despedimos, llegamos al final. Gracias por el favor de su atención. Soy su servidora Nivia Cervantes Ramírez. Les espero el día de mañana en punto de las 6:15. Y ahora nos vamos hasta la Ciudad de México con la primera emisión nacional de Informativo NTR con Guillermo Ortega Ruiz. Por favor, sigue en esta sintonía.
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2: En Radio Cañón, son las 7 en punto.
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0: Hola, ¿qué tal? Muy buenos días, gusto en saludarles, son las 7 de la mañana en punto, ese es el tiempo en el centro del país, y es la hora en que iniciamos esta primera emisión de Informativo NTR, desde la Ciudad de México, capital de la República Mexicana. Yo soy Guillermo Ortega Ruiz, y como cada mañana les saludo con mucho gusto, agradezco como siempre el favor de su atención. Y le invito a permanecer en esta frecuencia, estaremos al aire desde este momento y hasta las 10 de la mañana, compartiendo con usted lo más relevante del panorama informativo correspondiente a este día. Hoy es jueves 4 de junio del año 2026. Tenemos en este momento una temperatura promedio de 15 grados en la Ciudad de México. Esta es la mínima que se espera para hoy. La máxima será de 24 grados. Y tendremos un jueves mayormente nublado y con muy alta probabilidad de lluvia, hasta el 90% de probabilidad de lluvia en la capital de la República Mexicana. En lo que hace al pronóstico del tiempo para el resto del país, dice el Servicio Meteorológico Nacional que durante el jueves se mantendrá el temporal de lluvias, por lo que se pronostican lluvias intensas para regiones de Coahuila, Nuevo León, Jalisco, Michoacán, Puebla, Veracruz, Oaxaca y Chiapas. Lluvias muy fuertes en zonas de Chihuahua, Tamaulipas, San Luis Potosí, Zacatecas, Durango, Aguascalientes, Guanajuato, Querétaro, Hidalgo. También en el Estado de México, en la Ciudad de México, en Morelos, Guerrero, Colima y Tabasco. También se prevén lluvias puntuales fuertes en sitios de Nayarit, Tlaxcala y Campeche, intervalos de chubascos en Yucatán y Quintana Roo, así como lluvias aisladas en Sonora y Sinaloa. Como podemos ver, el país estará pasado por agua a lo largo de este jueves, jueves en el que se esperan temperaturas vespertinas de calurosas a muy calurosas en la mayor parte de la República Mexicana. En lo que hace a la información, destaca esta mañana la reaparición de López Obrador. López Obrador, el presidente que dijo que se iba, que se retiraba, que estaría en su rancho que se llama La Chingada y que de ahí no saldría, pues reaparece nuevamente en la escena pública. Y mire, con esta reaparición confirmo algunas sospechas. Le he platicado aquí que me parece que el discurso pronunciado por la presidenta Claudia Sheinbaum en el Monumento a la Revolución es un discurso fuera de lugar, dicho en un lenguaje que no utiliza la presidenta, en un tono de voz que no utiliza la presidenta y también con palabras que no utiliza la presidenta. Por ello, quiero decir ahora que si alguien tenía algún tipo de duda de quién escribió ese discurso beligerante y confrontativo que leyó Claudia Sheinbaum el domingo en el Monumento a la Revolución, me parece que esa duda ha quedado disipada con el mensaje publicado la noche del miércoles por López Obrador en sus redes sociales, el expresidente que dice que se fue, pero no se ha ido. Mensaje donde dice López Obrador, por el bien de todos, que regrese el otro Trump. Esto es lo que dice López Obrador en un mensaje de 3 páginas y media. Voy a tratar de hacer un resumen donde López Obrador critica al gobierno de Donald Trump por los presuntos ataques que ha realizado contra el gobierno de Claudia Sheinbaum, donde expresa su respaldo a Claudia Sheinbaum y comparte su visión sobre la relación bilateral entre México y Estados Unidos, donde acusa que algunos funcionarios de Estados Unidos traman debilitar a Morena y fortalecer a la oposición en México, con la idea, dice López Obrador, de volver a disponer de un gobierno entreguista, corrupto, mafioso y cruel. López Obrador dice que durante su administración mantuvo una relación de diálogo y cooperación con Donald Trump, por lo que le sorprende el cambio de actitud en la relación con México. López Obrador afirma que cuando fue presidente, Trump se abstuvo de hablar mal de los mexicanos y de mencionar el muro. Eso no es cierto. Dice López Obrador, firmamos el nuevo tratado comercial. No puso trabas a las exportaciones con pretextos sanitarios, ambientales o de otra índole. López Obrador recuerda en esta publicación que en una ocasión Trump le consultó si era conveniente calificar a los narcotraficantes como terroristas. Y dice López Obrador, le dije que no debía cometerse ese garrafal error. Le advertí lo que ocurriría y que ahora lamentablemente está sucediendo no solo en México, sino también en otras partes del mundo. Que con el simple señalamiento de narcoterrorista o de representar una supuesta amenaza para la seguridad de Estados Unidos, se cuenta con licencia para secuestrar, cazar y ajusticiar de manera extraterritorial a cualquier persona sin pruebas. López Obrador dice que atribuye el sorprendente cambio de Trump a sus falsos amigos y consejeros internos y concluye con un párrafo lleno de adjetivos para esos consejeros internos de Trump. Dice textualmente, atribuyo el sorprendente cambio de Trump a sus falsos amigos y consejeros internos y del exterior que lo han estado embarcando en viles y siniestras aventuras. Por lo mismo no descarto y deseo que el presidente Trump rectifique. Ojalá que vuelva a gobernar como antes, con entusiasmo, de manera personal, no delegando lo fundamental, confiando en su juicio práctico y en su instinto certero. Y que mande al carajo, así lo dice López Obrador, a las rémoras que lo rodean y azuzan. Trátese de quien se trate, sean paleros, manipuladores, caciquillos, vividores, ladrones, polizontes, tinterillos, especuladores, filibusteros, potentados, trepadores o malvados. Todo esto lo dice López Obrador en este mensaje que está en sus redes sociales. No es un invento mío, no es que me haya yo vuelto loco y estoy diciendo cosas que no corresponden. En sus redes sociales está esta carta de 3 páginas y media en la que concluye, por el bien de todos, que regrese el otro Trump. Bueno, a reserva del análisis detallado que harán especialistas y expertos en materia política, la impresión que queda es que el expresidente está desesperado y al borde de pedir clemencia al vecino del norte, es decir, a Estados Unidos. El problema de fondo es que al hacerlo se lleva entre las patas a la presidenta Sheinbaum y peor aún, se lleva entre las patas a México. Esa es la realidad. Bueno, en la mañanera la presidenta Claudia Sheinbaum se había referido justamente a una campaña internacional para decir que su gobierno no está actuando en contra del crimen organizado cuando sí está dando resultados. Esto es lo que dice Claudia Sheinbaum y aquí la escuchamos en su propia voz.
1: Y la campaña que ha venido de afuera, de dentro, de todo, o sea, es la ultraderecha internacional vinculada con la ultraderecha mexicana, que lo que dicen es, no es que la presidenta está cubriendo delincuentes. No, pues no, no es eso. Es mucho más profundo que eso. Que la fiscalía haga su trabajo. Pues mucho más profundo que eso. Es quien decide en México. Y eso debería preguntárselo todas y todos los mexicanos. ¿Y hasta dónde permitimos que otros decidan por nosotros? Eso es lo que está a debate hoy.
0: Y bueno, durante la mañanera, obviamente antes de que se conociera este mensaje publicado en redes por López Obrador, el mensaje se publicó a las 8 de la noche del miércoles, la conferencia mañanera fue en la mañana del miércoles. Bueno, en esa misma conferencia de prensa, Claudia Sheinbaum dijo que su gobierno sí está actuando contra el crimen organizado y habló de la disminución en los homicidios dolosos. Escuchamos nuevamente a la presidenta.
1: No se nos puede decir que no estamos actuando. Tan estamos actuando que los homicidios dolosos en nuestro sexenio disminuyeron en 49%. 49%. Yo los reto a que me digan en qué país del mundo, con la población que tiene México, han disminuido los homicidios dolosos en 49% en 18 meses o en 20 meses. 19 meses, que es hasta mayo. Entonces, pues claro que estamos trabajando. Y al mismo tiempo estamos construyendo escuelas, yendo casa por casa a buscar a los jóvenes, con jóvenes construyendo el futuro, con los programas de bienestar y distintos programas de jóvenes transformando México que ayudan o que evitan que un joven se incorpore a la delincuencia o incluso un joven que de alguna manera tiene vínculos poderlo incorporar a otras actividades.
0: Y bueno, estos son los argumentos de Claudia Sheinbaum. Ya le platicaré después del corte la nueva andanada de Estados Unidos contra políticos mexicanos, concretamente contra dos gobernadores en funciones de Morena, el de Sonora y el de Tamaulipas. Volvemos después del corte.
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15: El Maracaná estaba listo para la fiesta en 1950, pero la historia tomó otro rumbo. Brasil solo necesitaba empatar para ser campeón. Pues aquella Copa del Mundo se jugaba en un formato de round robin, es decir, donde se coronaba el primer lugar de grupo de la segunda fase. Sin embargo, Uruguay silenció al estadio con el gol de Alcides Gilla. Más de 50.000 personas pasaron del júbilo al asombro absoluto. El imponente recinto de pronto quedó enmudecido. El 2-1 final quedó marcado como el maracanazo. Una de las derrotas más dolorosas del fútbol brasileño. Y uno de los momentos más impactantes en la historia de los mundiales. El fantasma de aquel día persigue a Brasil incluso a 76 años de distancia.
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0: Gracias por continuar con nosotros en Informativo NTR. Y bueno, el miércoles despertamos con la noticia de que uno de los periódicos más influyentes de los Estados Unidos, sobre todo en la costa oeste de la Unión Americana, el periódico Los Angeles Times, estaba publicando una nota firmada por dos periodistas, Steve Fisher y Kate Linticom, nota en la que revela que el gobierno de Estados Unidos mantiene investigaciones abiertas contra los gobernadores mexicanos Alfonso Durazo de Sonora y Américo Villarreal de Tamaulipas por presuntos vínculos con el narcotráfico. Esto es lo que publica el periódico Los Angeles Times, y obviamente esta noticia ha generado un enorme revuelo en todo el país. Ya son otros dos gobernadores señalados de delitos relacionados con el narcotráfico, ambos son gobernadores en funciones, ambos gobernadores pertenecen a Morena. Lo que hay que subrayar es que esta noticia prácticamente no sorprende a nadie, porque ya se sabía que en la lista que tiene Estados Unidos están Alfonso Durazo y Américo Villarreal. Durazo más señalado por temas de narcotráfico, Villarreal más señalado por temas de huachicol fiscal. Pero bueno, obviamente al publicarse esta nota en Los Angeles Times y empezar a difundirse de manera abundante, el tema fue llevado a la mañanera y le preguntaron sobre este asunto a la presidenta Claudia Sheinbaum. Y ella dijo que los gobernadores mencionados por Los Angeles Times deberían ellos personalmente aclarar esa situación. Concretamente, esa nota publicada por Los Angeles Times. Vamos a escuchar lo que dijo en la mañanera la presidenta Claudia Sheinbaum.
19: Salió una nota en Los Angeles Times, ¿no? De dos gobernadores, entiendo que pues ellos tienen que aclarar, pero antier o ayer lo dije, ¿no? O sea, qué intención con quitar la visa y además hacerlo público, o sea, vamos a filtrar, porque así lo se actúa por algunos sectores, para ver que, para decirle a los mexicanos, aguas, aguas, te van a quitar la visa, ¿no? O sea, hay que estar tranquilos. Cuando uno está tranquilo con sus convicciones y con la certeza de lo que está haciendo y la garantía de que estamos actuando por el bien del pueblo de México y de la nación, entonces pueden venir estas cosas. Pero, ¿cuál es el interés? ¿Cuál? Tenemos todo el derecho, al menos de la duda, al menos.
0: Bueno, esto fue lo que dijo la presidenta Sheinbaum sobre el caso de Alfonso Durazo y Américo Villarreal, pidiéndoles que sean ellos quienes salieran a explicar cuál es la situación en relación con la nota de Los Angeles Times. Por cierto, la nota dice que a esos dos gobernadores les fue cancelada su visa a los Estados Unidos. La nota dice que esos gobernadores pueden entrar a Estados Unidos con un permiso especial, tiene un nombre en inglés, pero ese permiso especial lo que hace es permitir a personas como ellos dos entrar a los Estados Unidos a cambio de colaboración en investigaciones con el gobierno norteamericano. Y se sabe, así lo dice la nota de Los Angeles Times, que tanto Alfonso Durazo como Américo Villarreal han entrado con ese documento, con ese permiso especial a los Estados Unidos. En el caso de Alfonso Durazo, ha entrado porque, según dice el periódico, Alfonso Durazo acude con mucha frecuencia a Arizona a tratarse de una enfermedad crónica. Y al acudir por razones médicas, ha ingresado a los Estados Unidos con ese permiso especial a cambio de colaborar con el gobierno de Estados Unidos. En el caso de Américo Villarreal, ha ingresado porque al tratarse de un estado fronterizo, el estado de Tamaulipas, que gobierna Américo Villarreal, pues hay una actividad constante, un ir y venir constante entre los dos países en la frontera común, Tamaulipas y Texas. Bueno, esto es lo que dice Los Angeles Times. A petición de la presidenta, tanto Alfonso Durazo como Américo Villarreal salieron a dar explicaciones. Alfonso Durazo calificó de falsa la información publicada por Los Angeles Times y dijo, sin mostrarla, que tiene su visa a Estados Unidos vigente. Es la voz del gobernador de Sonora, Alfonso Durazo.
20: Esa nota no tiene absolutamente ninguna fuente. Tengo mi visa vigente. No tengo complicidades ni con grupos criminales, pero tampoco compromiso de colaboración.

0: esta declaración de no vinculación con ningún grupo criminal. Ustedes saben cómo hemos trabajado aquí en el Estado. Y aquí en el pueblo todos nos conocemos y todos nos sabemos todo. Aquí no se puede ocultar absolutamente nada.
1: Y como le decía, Alfonso Durazo rechazó mostrar su visa y se negó también a viajar a Estados Unidos para mostrar que no tiene ningún problema para realizar ese viaje. Dijo que serán las autoridades quienes se pronuncien sobre su tema. Las autoridades competentes, dijo Alfonso Durazo, a quien escuchamos en su propia voz.
0: No tengo, pero tampoco creo que deba ir a Estados Unidos solo para probar que tengo visa. Tampoco me veo mostrando mi visa para demostrar a un periodista sin fuente que tengo mi visa vigente. Ahora, si hay alguna investigación, corresponde a las autoridades norteamericanas precisar la información.
1: Esto fue lo que dijo Alfonso Durazo, negando la cancelación de su visa, la cual no mostró, negándose también a viajar a los Estados Unidos como una demostración de que no tiene ningún problema para ir a territorio norteamericano, y dijo, le echó la pelotita a otros, que serán las autoridades competentes quienes hagan las aclaraciones correspondientes respecto a su caso. Américo Villarreal, el gobernador de Tamaulipas, subió un video a redes sociales y en ese video Américo Villarreal, gobernador de Tamaulipas, rechazó las acusaciones de Los Angeles Times y dijo que cuenta con su visa vigente y que no hay una investigación en su contra. Eso fue lo que dijo Américo Villarreal y aquí presentamos a continuación algo de lo que menciona en este mensaje en video difundido a través de las redes sociales.
2: Quiero ser particularmente claro en uno de los temas que se ha intentado posicionar en la conversación pública. Cuento con mi visa estadounidense vigente. No he recibido ninguna notificación de autoridad alguna relacionada con su estatus, restricción, cancelación o procedimiento de cualquier naturaleza. Tampoco he sido informado de investigación alguna en mi contra por parte de las autoridades de los Estados Unidos. Jamás he ingresado a los Estados Unidos utilizando un documento distinto al que legalmente me acredita para ello. Por lo tanto, cualquier afirmación en sentido contrario es falsa. A lo largo de mi vida profesional y pública, me he conducido con transparencia, responsabilidad institucional y apego a la ley. Como gobernador de Tamaulipas, he actuado siempre dentro del marco de mis responsabilidades constitucionales y con absoluto respeto a las instituciones nacionales e internacionales.
1: Eso fue lo que dijo Américo Villarreal. Por cierto, tuve la oportunidad de platicar con Steve Fisher, el periodista de los Estados Unidos, que junto con una colega publicó esta investigación. Y entre otras cosas me dijo que esta es solo una parte de la investigación y que vendrán otras entregas exclusivas en medios de comunicación de Estados Unidos, me imagino en el Los Angeles Times, en donde se darán a conocer datos adicionales acerca de estas investigaciones abiertas contra los gobernadores de Sonora y Tamaulipas, que serían apenas el inicio de una ofensiva más amplia contra funcionarios mexicanos de alto nivel. Eso fue lo que me dijo en entrevista el periodista Steve Fisher. Un poco más adelante le voy a presentar aquí en el programa

0: esta entrevista, pero me dijo, escuche usted, todo va muy en serio, va a largo plazo y va a muy altos niveles. El periodista aseguró que la publicación que involucra a los gobernadores de Sonora y Tamaulipas no representa el cierre de la investigación, sino apenas una entrega de más información. Dijo que continúa trabajando en nuevas líneas de investigación y anticipó que existe material adicional que todavía no ha sido publicado. Todo esto me dijo Steve Fisher en la entrevista que hice para El Financiero Televisión, y más adelante se la voy a presentar aquí en el programa de manera íntegra para que pueda usted escuchar lo que me dijo el periodista de los Estados Unidos, autor de esta investigación especial publicada por el periódico Los Angeles Times, en la que se involucra con el narcotráfico a los gobernadores de Sonora y Tamaulipas. Me refiero a Alfonso Durazo y Américo Villarreal. La presidenta Sheinbaum se refirió en la mañanera al caso Rocha Moya, informó que las autoridades de Estados Unidos no han entregado las pruebas que avalen las acusaciones en contra de Rubén Rocha Moya y 9 funcionarios de Sinaloa. Es la voz de la presidenta Sheinbaum.
1: Viene eso y después viene la solicitud con carácter de urgente de la detención para extradición de 10 ciudadanos mexicanos, entre ellos un gobernador en funciones, un senador en funciones y un presidente municipal en funciones. Entonces, ahí es donde decimos, bueno, ¿qué pruebas hay? Todavía no presentan las pruebas. 2 de los 10 deciden entregarse a Estados Unidos. En ese tema vamos. Y la Fiscalía abre sus propias carpetas de investigación a los 10 para saber si los delitos de los que se les acusa, pues hay pruebas sustantivas para poder hacer su investigación. Entonces, de todas maneras es muy relevante preguntarse, como lo dije el domingo, es un interés real, porque nunca había ocurrido que una oficina del Departamento de Justicia de Estados Unidos solicitara la extradición de gobiernos en funciones.
0: Bueno, esto fue lo que dijo la presidenta Sheinbaum, y con esto nos vamos a un corte. Volveremos con más noticias.
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0: Gracias por continuar con nosotros. Comparto con usted lo que publica el periódico Ovaciones en su edición correspondiente a este jueves 4 de junio. Ovaciones retoma lo publicado por el periódico Los Angeles Times con un encabezado que dice: y sí, vienen por otros. Estados Unidos investiga a morenistas Durazo y Villarreal, según Los Angeles Times. Sus visas habrían sido revocadas, ellos lo niegan. Dice la nota, de acuerdo con el reportaje firmado por el periodista Steve Fisher, corresponsal especializado en temas de seguridad e inmigración en México, el gobierno de Donald Trump indaga presuntos vínculos de los gobernadores de Sonora y Tamaulipas con el crimen organizado, de quienes asegura han ingresado a territorio estadounidense mediante permisos especiales que suelen utilizarse en casos de cooperación con autoridades federales. Ambos mandatarios rechazaron los señalamientos y exigieron pruebas. Apenas el domingo, la presidenta Sheinbaum advirtió de este escenario al rechazar la extradición de Rubén Rocha y 9 acusados más. Así lo refiere tanto en su portada como en páginas interiores el periódico Ovaciones, el diario de casa, en su edición de este jueves 4 de junio. Continuamos contigo, Alberto García Sarubi, tienes más información.
12: Muchísimas gracias, Guillermo, muy buenos días. Pues vaya concierto de truenos que tuvimos esta noche en la capital de la República Mexicana, acompañado de lluvia durante también toda la noche. De hecho, esta mañana hemos amanecido con lluvia, con muchos encharcamientos. Maneje usted con muchísimo cuidado también, pues camine también con mucho cuidado para evitar pues caer en estos encharcamientos o resbalar. Está muy mojado el pavimento de la Ciudad de México y del Valle de México. Ha estado lloviendo durante toda la noche y, según el Servicio Meteorológico Nacional, pues a partir de hoy hasta el fin de semana tendremos bastante lluvia aquí en la capital del país. Hay un 90% de probabilidad de lluvia durante el día hasta el día domingo. La próxima semana también habrá lluvia en esta última semana previo al Mundial de Fútbol. En una semana, Guillermo, en una semana, o sea, de este jueves, el día de hoy, en 8, estaremos ya inaugurando el Mundial de Fútbol en el Estadio Azteca, hoy conocido como el Estadio Ciudad de México. Y precisamente a 8 días, ya 7 días para la inauguración del Mundial, falta una semana exactamente. El gobierno de la Ciudad de México informó que se va a celebrar la Copa Mundial de Fútbol 2026 con más de 1,000 eventos, entre las que destacan la ola más grande del mundo y un desfile mundialista con elementos alusivos al Día de Muertos en Paseo de la Reforma. Las autoridades capitalinas convocaron a participar en la ola más grande del mundo, donde se buscará imponer un récord Guinness el próximo sábado, e informó que las celebraciones se desarrollarán del 6 al 19 de junio. La jefa de gobierno capitalina, Clara Brugada, inauguró el embarcadero de Cuemanco en Xochimilco, que dará vista al turismo nacional e internacional durante la justa mundialista. Ojalá haya una revisión en torno al consumo de alcohol que se consume ahí en todos los canales de Xochimilco y que lamentablemente en los últimos años se ha convertido en una verdadera cantina en donde ha habido riñas y accidentes en las chinampas. Con una inversión conjunta de 174 millones de pesos, Clara Brugada resaltó un beneficio para más de 2,000 familias que trabajan y dependen de estos embarcaderos de Cuemanco y Nativitas, una zona extraordinaria, verdaderamente, esa zona de Xochimilco. Y si no, pues puede ver usted la película de Pedro Armendáriz y Dolores del Río, que es una verdadera joya cinematográfica del cine de oro de nuestro país. Esa es la zona de Xochimilco, que debería ser una de las zonas turísticas más importantes de la capital de la República Mexicana, pero que se ha olvidado lamentablemente, y hoy se ha convertido en una verdadera cantina, en donde jóvenes, donde adultos van y se han protagonizado lamentablemente muchos accidentes debido al consumo del alcohol. Clara Brugada informó que como parte de los trabajos de remodelación se realizó la intervención de más de 50,000 metros cuadrados y se construyeron 162 locales, 74 en Cuemanco y 88 en Nativitas. Escuchemos a la jefa de gobierno.
13: Y esta obra de renovación integral de los embarcaderos, recordemos que son dos embarcaderos, el de aquí de Cuemanco y el de Nativitas. Y hoy estamos inaugurando el embarcadero de Cuemanco. ¿En qué consistió esta obra de renovación integral de estos embarcaderos? Invertimos 174 millones de pesos por los dos embarcaderos. Reconstruimos prácticamente desde cero los embarcaderos y el mercado. Esta obra beneficia a más de 2,000 familias, 216 trajineras y a más de 500,000 de visitantes que vienen cada año a este lugar. Se realizó la intervención de más de 50,000 metros cuadrados, se construyeron 162 locales, 74 en Cuemanco y 88 en Nativitas. Una de las innovaciones más importantes de este proyecto es la Torre Hidrobotánica. Esta estructura que está a la entrada, inspirada en la sabiduría ancestral de las chinampas, que captan y aprovechan el agua de lluvia. Además, funciona como mirador para apreciar la belleza de los canales y el paisaje de Xochimilco.
12: Y vaya que sí es hermosa esa zona de Xochimilco. La película que yo le estaba recomendando es la de María Candelaria, una de las joyas del cine mexicano, de la era de oro del cine mexicano, una película de 1944 que verdaderamente es una joya para conocer cómo era Xochimilco y lamentablemente cómo es ahora Xochimilco, que se ha propiciado, pues como le digo, una cantina. Ya es hasta peligroso ir a Xochimilco, ojalá se pueda rescatar, porque es una de las zonas turísticas más importantes de la capital de la República Mexicana. Y Guillermo, este jueves se aplica el programa Hoy No Circula de manera normal, no circulan los vehículos con engomado verde, terminación en sus placas 1 y 2, que no tienen los hologramas 0 y doble 0 del Valle de México. Guillermo, mi información esta mañana.
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15: Guillermo, cuando son ya las 7 de la mañana con 40 minutos desde esta perla tapatía, compartirte información, decirte, amanecimos con un cielo bastante nublado y con la previsión por parte del Instituto de Astronomía y Meteorología de la Universidad de Guadalajara de que tendremos lluvias y tormentas a lo largo de la mañana y la tarde aquí en el área metropolitana de Guadalajara. La temperatura más alta prevista para hoy es de 28 grados, que estaremos alcanzando a las 2 de la tarde. La más baja fue de 17 y en este momento tenemos 19 grados. Decirte, Guillermo, que pues a 7 días de esta justa deportiva, de acuerdo con el mapa único de inundaciones del Instituto de Planeación y Gestión de Desarrollo del Área Metropolitana de Guadalajara, el IMEPLAN pues ha identificado pues al menos 5 puntos realmente conflictivos de inundación para el servicio del transporte. Entre ellos pues está básicamente el cruce de la calzada con la calle Volcán el Volcán Benedicto en la zona de Huentitán, donde pues se reportan 27 inundaciones de entre 30 y 50 centímetros. El segundo sitio que es crítico se localiza frente al Estadio Jalisco, desde la calle Igualdad hasta la Mesa del Norte, donde el agua alcanza hasta el metro de altura. Y el tercer punto, solo por mencionar algunos, Guillermo, bueno, pues pues está ubicado en San Juan de Dios y el Parque Morelos, que va de Juan Álvarez a Francisco Javier Mina. Esos son solo algunos de los puntos más conflictivos y que, bueno, pues son la coincidencia, pues, de que son puntos prácticamente de visita obligada para los turistas ahora que estamos a unos cuantos días de que llegue esta inauguración del Mundial de Fútbol de la FIFA 2026. En más información, decirte, Guillermo, que la Dirección de Protección Civil del Ayuntamiento de Guadalajara también está advirtiendo que en este inicio de la temporada 2026 podrían caer más árboles que en lo inicio del año anterior. Guillermo, la información desde Jalisco.
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16: Hola, ¿qué tal? Te saludo desde Zacatecas con lo más destacado. El fiscal del estado, Cristian Paul Camacho Osnaya, confirmó que ya se investiga el reporte de una presunta estafa múltiple en Sombrerete. Informó que tras difundirse el caso en redes sociales, personal de la Fiscalía General de Justicia del estado acudió al municipio para revisar la situación e iniciar una carpeta de investigación por fraude. No obstante, señaló que hasta el momento no existe una denuncia formal, por lo que exhortó a las posibles víctimas a presentar su querella. El fiscal advirtió que este tipo de engaño se ha repetido en otros municipios mediante falsas inversiones en plataformas no registradas. En más información, el gobierno municipal informó que hasta el momento se tiene registro de 200 personas presuntamente estafadas por la empresa Estratégico, tanto de la cabecera municipal de Sombrerete como de al menos 9 comunidades. El secretario de Gobierno, Juan Luis Estrada Juárez, señaló que la plataforma prometía atractivas ganancias mediante inversiones que iban desde 2.700 pesos hasta 70 u 80 mil pesos. Indicó que las personas afectadas fueron canalizadas a presentar su denuncia ante el Ministerio Público, por lo que aún no es posible determinar el número total de víctimas. La empresa contaba con oficinas en la calle Arechiga. En más información, la Comisión Nacional de los Derechos Humanos atrajo la investigación sobre los hechos ocurridos el 9 de mayo, cuando policías desalojaron y realizaron detenciones durante una manifestación de productores de frijol a las afueras del Multiforo, previo al concierto de Ricardo Montaner por el Día de las Madres. Marisela Dima Reveles, presidenta de la Comisión de Derechos Humanos del Estado de Zacatecas, informó que el organismo nacional ejercerá su facultad de atracción sobre las quejas presentadas por presuntas violaciones a derechos humanos. Explicó que la Comisión de Derechos Humanos del Estado de Zacatecas recabó inicialmente las denuncias y posteriormente recibió la notificación oficial. Hasta aquí la información desde el estado de Zacatecas. La invito a que continúe en Informativo NTR.
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0: Saludo con gusto a Ildefonso Guajardo, exsecretario de Economía del gobierno mexicano. Gracias por estar aquí, bienvenido, buenos días.
1: Guillermo, buenos días, qué gusto saludarte.
0: Ildefonso Guajardo, ¿cómo se ve el panorama para la revisión o posible renegociación del T-MEC en el momento actual?
1: Mira, pues tenemos la suerte de que ya el proceso de diálogo, por así decirlo, de posiciones como a la negociación, están ocurriendo. Eso nos da bastante información. Ya estuvo el equipo de USTR en México. Por ahí tuvimos la oportunidad de escuchar algunas cosas en forma directa de lo que pasó en esta primera reunión. Y además hubo una entrevista que te recomiendo mucho buscarla. El segmento de México dura 6 minutos. Es una entrevista que le hace el presidente del Consejo de Relaciones Exteriores de Nueva York, que es el think tank en política exterior más importante, a Jamieson Greet, que es el representante comercial en esta segunda etapa de Donald Trump. Y sitúa en esos 6 minutos hablando sobre la negociación con México. Tú puedes claramente ir apuntando los temas y objetivos de interés que así fueron reflejados en la negociación. El primero es que Donald Trump sigue alarmado y obsesionado con los déficits. Y en la estrategia que siguió con respecto a China, evidentemente, a partir de que tenemos este T-MEC, pues el beneficiario número uno de haberle aumentado de una manera importante los aranceles a China es México. Si hubo una reducción de déficit con China de alrededor de 50 mil millones de dólares, bueno, pues ese déficit parte se reduce, pero buena parte se traslada a un déficit de Estados Unidos con México. Esto le sigue sin gustar a Donald Trump. Él no entiende que los países cuando se integran se tienen que complementar, y eso es lo que se refleja en una capacidad productiva integrada en una región como América del Norte. Pero bueno, él está obsesionado con eliminar déficits, cosa que no está tan claro desde el punto de vista económico que sea lo deseable para una economía como la norteamericana. Pero punto uno. Dos, ¿cómo lo quieren bajar? Lo quieren bajar en forma estratégica, como lo hicimos nosotros, para la región, a través de hacer menos factible que integremos insumos de otras regiones, sobre todo Asia, en las cadenas de valor. O sea, aumentar los requerimientos de origen de los insumos que integramos en la manufactura. Como lo hicimos en el caso del T-MEC pasado con el sector automotriz, cosa que nos ayudó a relocalizar muchas plantas que no estaban en América del Norte y que se vinieron a localizar a México y algunas a Estados Unidos. Entonces, usar reglas de origen, pero también insiste en que ahora todo mundo va a tener aranceles, no necesariamente de la misma dimensión, pero que los socios de tratados comerciales deben de pensar que ahora no va a haber libre comercio, que sí va a haber aranceles. Es algo que deberíamos de rechazar de arranque en el proceso. Y de ahí pasa a decir, además necesitamos que pongan barreras arancelarias a nuestras competencias en otras regiones, como en este caso, otra vez, Asia. Cosa que México, de alguna manera anticipada, ya lo hizo con las 1.400 fracciones arancelarias que aumentó contra Asia, básicamente contra China, donde lamentablemente también puso aranceles no solo a productos finales, sino a insumos, y algunos de ellos que no se hacen en América del Norte, que lo único que hacen en el momento el impacto inmediato es hacernos menos competitivos en los productos que fabricamos, que vendemos en nuestros mercados o mercados internacionales. Y hace un comentario muy interesante en esos 6 minutos al final, dice, porque además nosotros queremos por seguridad nacional que nuestras cadenas de valor estén aquí, en nuestro hemisferio, específicamente refiriéndose a América del Norte. O sea, sí sabe que es importante que nos integremos complementariamente en este contexto. Y también trata de dejar claro que aunque va a haber aranceles, está pensando en aranceles preferenciales, o sea, menos altos que para el resto del mundo, para América del Norte. Cosa que lamentablemente no hicieron cuando aplicaron los aranceles por seguridad nacional, que están distorsionando los beneficios para América del Norte a favor de otras regiones. Entonces te diría que con lo que hay en la mesa, con lo que hemos visto, van firmes sobre sus objetivos. Ahora, ¿cuál es el buen lado de la noticia? finalmente escuchamos, tanto por información que tenemos de lo que ocurrió, de que el secretario de Economía puso como condición para analizar la propuesta norteamericana en la mesa sobre reglas de origen y algunos de los temas que ya mencioné, que haya una reducción arancelaria significativa de estos aranceles ilegales que puso Donald Trump por seguridad nacional. Ese es uno de los elementos. Y el otro elemento que hemos estado escuchando al secretario de Economía decir, ahora sí, es que pues no hay prisa, aunque la incertidumbre cuesta, aunque hay muchos proyectos atascados por la falta de definición del tratado hacia el mediano y el largo plazo, pues que no podemos apurar y presionarnos por tener el relanzamiento del T-MEC, si ese relanzamiento nos va a llevar a una solución totalmente no en el interés de la planta productiva mexicana. Yo te diría que ese es rápidamente un snapshot, una fotografía de dónde está el arranque de la revisión y dónde van a estar los puntos más álgidos de la negociación. Solo te agregaría algo. ¿Me escuchas? Bueno.
0: Ildefonso Guajardo, el secretario Marcelo Ebrard parece optimista. Ha referido que envió una carta junto con Canadá a Estados Unidos para ampliar a 16 años el tratado. Te pregunto, ¿esto lo ves viable?
1: Bueno, lo que hace es la carta de confirmación por parte de México de lo que debe de ocurrir al sexto año de revisión. O sea, esto no es ninguna novedad. Se supone que los tres países, al reunirse en julio, deben de tomar una posición si están de acuerdo a relanzar el acuerdo por 16 años más. Eso ya está incluido en el acuerdo. Y cada país toma una posición. Esa carta va a venir de Marcelo, seguramente venga de Canadá, pero esa carta no va a venir en este momento de Estados Unidos, hasta que Estados Unidos crea que puede satisfacer sus dudas y sus cambios y sus propuestas de cambio que quiere hacerle al acuerdo. Entonces, la carta que mandó el secretario Ebrard es algo requerido dentro de esta revisión de a 6 años, donde cada país define que sí está dispuesto a relanzar el acuerdo por 16 años más. Es, digamos, un requisito dentro del mecanismo de revisión, donde los países manifiestan si están de acuerdo con ese relanzamiento. O sea, Marcelo Ebrard lo que está haciendo es simplemente cumpliendo los términos del tratado y definiendo que la posición de México es que nosotros no tenemos inconveniente con relanzarlo tal como está.
0: ¿Qué tanto afecta el reciente intercambio de señalamientos entre México y Estados Unidos a una negociación favorable para el T-MEC, el Tratado de Libre Comercio México-Estados Unidos-Canadá?
1: Mira, lo que sí de alguna manera preocupa es que si bien en las agresiones arancelarias el comportamiento de México fue un comportamiento de aceptar las violaciones de Donald Trump sin responder arancelariamente como lo hizo Canadá y como lo hizo China, con este concepto de la cabeza fría y de no agarrar broncas con Donald Trump, no lo hicimos ahí, y ahora en un tema distinto de la agenda bilateral estamos reaccionando de una manera más fuerte, dura, donde no estamos de alguna manera aceptando que Estados Unidos defina por quién viene en México en materia de asociación de políticos con crimen organizado o de la puntualización, pues que gran parte del partido en el poder está teniendo una serie de debilidades en la gobernanza y en la infiltración del crimen organizado en las instituciones. Y eso sin duda nos hace más vulnerables y sin duda parecería que el gobierno pudiera estar más dispuesto a solicitar menos intervencionismo en los temas de seguridad, incluso a cambio de ceder cosas en temas económicos. Eso sería muy preocupante que ocurriera. Ojalá mantengamos las líneas de trabajo independientes. Todo esto va a llegar al final a la bolsa de decisiones de Donald Trump, y eso va a ser muy importante porque en esta segunda vuelta de Donald Trump a la presidencia, terminamos reconociendo que la interlocución la hace con líderes, se pone de acuerdo con líderes, en este caso Claudia Sheinbaum, superando el nivel de la mesa técnica de negociación. Entonces debemos estar preparados para que ojalá y no paguemos con temas económicos protección en temas políticos.
0: Te pregunto también, Ildefonso Guajardo, objetivamente, ¿tú qué esperarías que suceda con el T-MEC al término de las conversaciones?
1: Yo creo que las conversaciones van a continuar. No estoy seguro de que vaya a haber un relanzamiento del acuerdo precisamente en este año. El acuerdo seguirá operando mientras no lleguemos al consenso. Obviamente con las afectaciones indebidas que nos han ocasionado y siguen ocasionando. Ahora están tratando de liberar la 301, que es otra acción de castigo comercial, en este caso usando como argumento que compramos bienes al resto del mundo que tienen trabajo forzado, e incluyen a México, Unión Europea, Corea, Canadá, cosa que es ilógica en esta acusación. Y aparentemente ya dijo la Secretaría de Economía que este 10%, que es para reemplazar el que las Cortes desecharon anteriormente, el famoso IEPA, solo pegaría a un 15% de las producciones mexicanas, porque todo lo que cumple con el tratado no será sujeto a agresión o a imposición arancelaria. Mi posición siempre ha sido, si estamos en la mesa de negociación, no deberíamos de aceptar ningún esquema arancelario, debemos de usar lo que se usa en las conversaciones de paz, decir alto al fuego arancelario. No nos sentemos a negociar mientras nos sigan agrediendo arancelariamente.
0: Con esto nos quedamos. Ildefonso Guajardo, ex secretario de Economía, cabeza de las negociaciones del T-MEC, que ahora será revisado. Agradezco mucho tu presencia en el programa.
1: Gracias, Guillermo. Te mando un abrazo. Espero verte pronto.
0: Gracias nuevamente, Ildefonso Guajardo. Muy buenos días. Con esto nos vamos a un corte. Volveremos con más información.
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5: Saludo con gusto y le doy la bienvenida en el programa a Óscar Orozco con toda la información deportiva de este programa. Adelante, Óscar, muy buenos días, bienvenido.
6: Buenos días, Guillermo, ¿cómo estás? Un gusto saludarte a ti y a todo el auditorio de Informativo NTR. Vamos con la información deportiva más importante de este jueves. Tremendo miércoles vivió el fútbol mexicano, una sacudida. Es cierto, estamos a 7 días del Mundial. Sin embargo, no tiene nada que ver con el Mundial, con la Copa del Mundo. No, se trata de nuestra liga, de la liga casera, de la Liga MX, que está en un receso. Pero este receso no impide que haya noticias rimbombantes, noticias espectaculares, noticias bomba que sacuden al fútbol mexicano. El día de ayer, de manera sorpresiva, se dio el anuncio por ahí de las 3 de la tarde de que el América, así es, las Águilas del América, que hace algunos torneos presumió el tricampeonato histórico en torneos cortos y que era un equipo imbatible, temido por todo rival al que se enfrentaba, un equipo que parecía imbatible, que hizo historia, pues esta situación ya pasó precisamente a la historia. El día de ayer, la directiva, a través de un comunicado, anunció que André Jardiné, que para muchos es el técnico más laureado del América en toda su gloriosa historia, André Jardiné, que consiguió el tricampeonato para que América hoy sea el equipo más ganador en cuanto a ligas con 16, alejándose de su más inmediato perseguidor, que son las Chivas, a 4 títulos, André Jardiné ya no es más técnico de las Águilas del América. No es broma, todos cuando leímos la noticia, inclusive un servidor, checamos la nota, no será una noticia falsa que se estila mucho en redes, no, era la cuenta oficial de la América que anunciaba que el técnico más laureado, más ganador, más exitoso en la etapa o en la etapa moderna de las Águilas del América, quedaba fuera del nido de Cuapa. Así es, el idilio, el romance de André Jardiné y de la América, o con el América, terminó de manera abrupta e inesperada. Es cierto, el comunicado señala que todo se dio de mutuo acuerdo, y según trascendió, así fue. Es decir, no hubo una fractura en cuanto a una decisión no pensada o algo que fue de molestia, no. Simplemente se trascendió de que se sentaron a hablar sobre el proyecto para el América en lo consecuente, en el futuro. No hubo una directriz similar en cuanto a Ander Jardiné, lo que pretendía que llegara, lo que pretendía que se fuera con la directiva del América, que ahora ya sabemos con esta nueva estructura de las Águilas, con la venta del equipo del 49% y también con el Estadio Azteca, llegaron nuevos directivos y ahí la cosa cambió. Ya parece que hubo un desgaste. André Jardiné trajo 3 brasileños para este torneo, el último, y el equipo del América no caminó, y parecería que por ahí fue la situación en la que el América, la directiva, con 1 año y medio también de sequía de títulos, no ganó nada en América en 1 año y medio, después del tricampeonato, se olvidó de ganar títulos. También es cierto que el equipo de aquel ganador se desmanteló, se va Julián Quiñones, se va Richard Sánchez, algunos otros elementos también que ya no dieron para el América, ¿no? Henry Martin, Jonathan Dos Santos, que ya está viviendo en las últimas. Contrataciones como Eric Sánchez, que no vinieron a hacer lo que de ellos se pretendía. Salida de jugadores y Álvaro Fidalgo, en fin. Esto pues ya no caminó al América con el año y medio de sequía. Y así el brasileño André Jardiné y el América ponen fin a una era victoriosa. Así es, dejó el día de ayer de ser entrenador del América, club al que llegó en 2023 y con el que conquistó 3 títulos de liga de manera consecutiva, un campeón de campeones y una supercopa. Así que en este caso, el comunicado señala: el Club América informa que después de diversas reuniones con André Jardiné, el equipo y el estratega acordaron dar por concluida la etapa de André y de su cuerpo técnico al frente de las Águilas, escribió en este comunicado fechado allá en la Ciudad de México. Jardiné llegó al América en junio de 2023 y condujo al equipo a los títulos de la Apertura 2023, el Clausura 2024 y el Apertura 2024, éxitos que encumbraron a la entidad crema en el palmarés de campeones con 16. Esto también señala el comunicado. El equipo reconoce la dedicación, el compromiso y el trabajo desarrollado por André en la consecución de múltiples éxitos que quedarán marcados en la historia del América, reafirmando su posición como el equipo más ganador de México y ubicando a André como el entrenador más triunfador del equipo con 6 títulos en sus primeros 100 partidos, destacó el comunicado de las Águilas. El estratega que llevó a Brasil a obtener la medalla de oro de los Juegos Olímpicos de Tokio 2020 también fue nombrado mejor entrenador de la liga en 2 ocasiones. Su gran pendiente con América y la asignatura que sigue teniendo las Águilas es el torneo internacional de la CONCACAF, que no pudo ganarlo. En el Clausura 2025, que terminó en mayo pasado, América fue eliminado en cuartos de final. El Clausura 2026 fue eliminado en cuartos de final por Pumas. Y bueno, el entrenador de 46 años, pues deja de ser técnico de las Águilas del América. Todos los que formamos parte del Club América le deseamos el mayor de los éxitos a André Jardiné en sus próximos proyectos, concluyó el comunicado. Así, André Jardiné deja de ser Águila, seguramente tendrá muchas novias que por ahí lo estén persiguiendo, muchos clubes, muchos equipos, tras esta ruptura, tras este romance concluido con el América. Y bueno, pues, ¿qué harán las Águilas ahora? Santiago Baños parece que se queda, es la afición americanista. Ahí en redes se manifestó que el que se tendría que ir sería Santiago Baños, pero parece que no se le hará esto a la afición. André Jardiné deja un legado importante, la afición americanista llora y llora y llora por esta repentina y abrupta salida de del técnico más laureado. Es cierto, vino a menos, ya el plantel de la América se debilitó, no pudo Jardiné darle más a este equipo, y se va no por la puerta de atrás, se va como el técnico más ganador, más exitoso, pero sí con esa sensación de que todavía podría tener crédito tras el tricampeonato conseguido. Se habla ya de candidatos para sustituirlo. La bala la deja muy alta André Jardiné, muy, muy, muy, pero muy alta. Y se habla de Guillermo Almada, que dirigió en los últimos tiempos en el fútbol español al Real Valladolid y al Real Oviedo, ambos descendidos ya a la segunda división, y ahora buscará Almada una revancha en la Liga MX después de haber estado con Pachuca, de haber sido campeón con este conjunto de los Tuzos. Y bueno, pues vamos a ver si hay por ahí si la negociación fructifica con las Águilas del América y Guillermo Almada. Se habla de otras posibilidades también, de Marcelo Gallardo. Y bueno, pues inclusive de Martín Anselmi, que está en la cartera del América, del ex técnico de Cruz Azul. Veamos cómo termina esto. Por lo pronto, insisto, el tema ayer no fue el Mundial, que estamos a 7 días de que arranque, no fue la selección mexicana, de la cual hablaremos más adelante. No, el tema fue: André Jardiné deja a las Águilas del América. No se puede creer, la afición americanista tardará en recuperar, sin duda alguna, la credibilidad, o en este sentido, aún hay aficionados que lloran y lloran por la salida del técnico que más títulos les dio o más logros en los años recientes, para muchos el mejor técnico de la América en la historia. Y bueno, pues vamos a ver qué pasa, ¿no?, con las Águilas en esta sacudida brutal. El América también, pues recordar que no hay mucho presupuesto tras la remodelación del Estadio Azteca. Emilio Azcárraga, el dueño, tuvo que ceder 49% del equipo y del Estadio Azteca a un grupo inversor extranjero. Y ahora pues veremos quién toma esta papa caliente llamada América, que busca recuperar la gloria que en el último año y medio perdió con plantillas muy, muy débiles, muy debilitadas. ¿Qué pasará con el América? Eso está todavía en el tintero, en la incertidumbre. ¿Y qué va a pasar, no?, con el Nazareno? ¿Quién tomará este equipo? Pues en las próximas horas o próximos días estaremos pendientes. Pero así se cambió el chip de un día para otro. Cuando todos ya saboreamos el Mundial a 7 días de que se lleve a cabo, llegan las Águilas del América y tienen la nota de 8 columnas. Rompen ahora sí con esta noticia. Bien, ni hablar. Hasta aquí de momento la información deportiva más importante de este jueves. Les deseo a la gente que tenga una excelente mañana. Cuídense mucho y lo invito a que siga con nosotros en el noticiero porque hay más información. No le cambie.
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5: Como cada semana, le doy la bienvenida en el programa al diputado Ricardo Monreal. Recordemos, Ricardo Monreal es líder de la bancada de Morena en la Cámara de Diputados, presidente de la Junta de Coordinación Política y semanalmente participa en este programa abordando temas de actualidad política de nuestro país. Ricardo, un gusto saludarte como siempre. Bienvenido, muy buenos días.
7: ¿Qué tal, Guillermo? Hoy hablaremos del discurso del segundo año del aniversario del triunfo electoral de la presidenta Claudia Sheinbaum, que pronunció el domingo pasado. La presidenta tuvo el cuidado diplomático y político de no responsabilizar al presidente Donald Trump de esta embestida. Más bien aludió a lo que en Washington se conoce desde hace décadas como el establishment, que con frecuencia toma decisiones de manera autónoma e independiente de su propio presidente. Es también conocido este establishment estadounidense como la burocracia imperial, porque sus determinaciones afectan a todo el mundo. Actúan extraterritorialmente, se financian en ocasiones con recursos de procedencia dudosa y tienen métodos de actuación que siguen puntualmente la conseja maquiavélica de que el fin justifica los medios. Esta burocracia imperial, Guillermo, no es ideológicamente neutra. Se concibe y define a sí misma como la guardiana o la policía del mundo para preservar los valores más caros de la derecha internacional: el libre mercado, la globalización, la desigualdad como orden social natural, la superioridad racial, la inferioridad de los pueblos indígenas y la supremacía de los gobiernos con mayor capacidad y fuerza de guerra. Es la derecha que proclama el derecho a la fuerza y desdeña la fuerza del derecho. Es la derecha que se apoya en el uso bélico de la geopolítica para buscar un nuevo orden mundial cuyo objeto central es el control y dominio de las tierras raras o minerales estratégicos, de la riqueza del subsuelo, de la explotación de los mercados laborales y del dominio de flujos internacionales del capital financiero. Este nuevo orden económico tiene una nueva consigna política: no hay lugar para gobiernos soberanistas ni de izquierda que se identifiquen con fuerzas progresistas. De eso se trata, Guillermo, no hay que caer en la trampa. Y un saludo a todo el auditorio.
5: Gracias, muchas gracias, Ricardo Monreal. Agradezco tu participación y nos escuchamos la próxima semana. Muy buenos días. Con esto nos vamos a un corte. Volveremos con más noticias.
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5: Saludo con mucho gusto a José Medina Mora, presidente del Consejo Coordinador Empresarial. Muchas gracias por estar con nosotros nuevamente. Muy buenos días.
22: Muy buenos días, Guillermo. Qué gusto saludarte.
5: Para iniciar por lo más reciente, José Medina Mora, dame tu opinión sobre el intercambio de señalamientos entre la presidenta Sheinbaum y el embajador de Estados Unidos, Ronald Johnson. Ella llamó injerencista a Estados Unidos. El embajador pidió dejar la politiquería fuera de la lucha antidrogas. Ella le respondió que no intervenga en asuntos internos. ¿A dónde nos va a llevar esta situación, José Medina Mora?
22: Sí, bueno, digamos, es el mensaje mismo de la presidenta el domingo en defensa de la soberanía. Nos parece que no es diferente al mensaje del presidente Trump cuando pide revisar los consulados mexicanos precisamente para que no haya injerencia en los procesos electorales de Estados Unidos. Cada país debe defender su soberanía y desde luego hay una cooperación entre ambos países, que esta se da respetando desde luego esta soberanía de lo que cada país debe hacer a su interior y evitar precisamente que un país le diga a otro lo que tenga que hacer. Sabemos que el presidente Trump ha comentado, porque así lo ha hecho público, en cada llamada que tiene con la presidenta, el ofrecimiento de que entre las tropas de los Estados Unidos para detener a los líderes de los carteles. Y la postura de la presidenta ha sido siempre clara y firme de que sí acepta la cooperación, pero de ninguna manera la intervención en las fuerzas armadas de los Estados Unidos. Entonces, digamos que en el plano de la relación bilateral son posturas de cada uno de los presidentes defendiendo la soberanía de su país, pero lo importante nos parece, Guillermo, que la relación comercial continúa. La revisión del Tratado de Libre Comercio va adelante, completamos la primera ronda formal de negociaciones la semana pasada, en donde estuvieron alrededor de 70 delegados de los Estados Unidos, entre funcionarios públicos, congresistas y empresarios, de manera que hubo múltiples reuniones, tanto del sector privado como del gobierno, y vamos avanzando. Hay un diálogo en donde yo te diría, Guillermo, que el mensaje final de ambas delegaciones, tanto del encargado de la oficina de USTR, el embajador Webb, como del secretario de Economía, Marcelo Ebrard, fueron mensajes de optimismo en el sentido de que hay diálogo, de que vamos avanzando, de que está habiendo acuerdos. Desde luego hay posturas con respecto a que haya un mayor contenido de los Estados Unidos en las reglas de origen, y es parte de lo que está en la mesa de diálogo. Continuaremos 16 y 17 de junio en Washington y la semana del 20 de julio nuevamente en Ciudad de México.
0: Te pregunto también, ¿a dónde va a ir a parar toda esta serie de diferencias entre los dos países que comparten vecindad, que son socios comerciales, que tienen problemas comunes y que están renegociando el T-MEC que favorece a los tres países, José?
22: Sí, creo que esto que comentas, Guillermo, es la base de este diálogo, de esta revisión del T-MEC. Te diría, el sector privado mexicano, hemos llegado a un acuerdo con el sector privado estadounidense a través de la Business Roundtable y de la U.S. Chamber of Commerce, así como el sector privado canadiense, el Business Council.

0: en donde antes pues la tendencia era una globalización, comprar cualquier parte del mundo en donde fuera más económico para que llegara justo a tiempo. Y el mundo ha cambiado, ya no es una globalización, ahora regresó a ser regionalización, y en ese sentido nuestra región natural es Norteamérica. Pertenecemos geográficamente, y además este Tratado de Libre Comercio de México, Estados Unidos y Canadá nos hace la región más competitiva del mundo. Entonces, tenemos la confianza de que al terminar la revisión, que no hay ninguna prisa, y que probablemente el 1 de julio haya un anuncio de los tres países de que vamos bien y de que hacen falta todavía temas que acordar, y en algún momento después de las elecciones intermedias de los Estados Unidos se podrá llegar a un acuerdo que le dé una extensión de 16 años al T-MEC con revisiones cada 6, pero aún en caso, Guillermo, de que no hubiera ese acuerdo, el mismo tratado tiene contemplado que seguirá 10 años con revisiones anuales. Lo importante, resaltamos, es que sigue el tratado, y eso es lo que ahora las empresas, sobre todo extranjeras que vienen a invertir a México, pues ya han descontado que no importa cuál de los dos caminos tome esta revisión, ven las oportunidades de inversión en México, y simplemente el no tener todavía el detalle de este acuerdo es una de las incertidumbres más dentro de todo lo que se ha generado en esta situación geopolítica mundial.
1: Y ahora que hablamos del T-MEC, te pregunto, ¿cómo ves el panorama para la renegociación del Tratado de Libre Comercio de Norteamérica?
0: Sí, te diría, Guillermo, que bueno, vamos a Washington cada mes y hemos encontrado, digamos, todo el año pasado, hasta marzo de este año, una actitud muy amistosa por parte de todas las autoridades de Estados Unidos, en el sentido de que las peticiones, sobre todo de las barreras no arancelarias, México ha trabajado en hacer esos cambios. A partir de abril empezaron ya con una postura más ruda, y desde luego la semana pasada ya con propuestas como la que te mencionaba de subir el contenido de los Estados Unidos, nuestras exportaciones a un 50%. Son temas que están sobre la mesa. Hay dos temas clave en esta revisión del tratado. El primer tema tiene que ver con estas reglas de origen, y el segundo tiene que ver con las cadenas de suministro. En la medida que como país disminuyamos la compra de insumos del continente asiático y aumentemos las compras en Norteamérica, esto abrirá un espacio más amplio para México en esta revisión del T-MEC. Nuestra postura, Guillermo, es de optimismo y basada no nada más en que el tratado le conviene a México, sino también le conviene a Canadá y sobre todo le conviene a los Estados Unidos. Entonces, simplemente hay que seguir el proceso, hay que tener paciencia, no hay prisa, y eventualmente sabremos cuál de los dos caminos se llegará, si esta ampliación a 16 años con revisiones cada 6 o una ampliación de 10 años con revisiones anuales.
1: José Medina Mora, el secretario de Economía, Marcelo Ebrard, dio a conocer que junto con Canadá, México envió una carta al gobierno de los Estados Unidos solicitando extender a 16 años el T-MEC. ¿Es viable que eso ocurra?
0: Sí, desde luego el mismo T-MEC en la firma. Digamos, cuando se negociaba, Estados Unidos quería una cláusula 11, es decir, que terminaba el tratado y había que volver a negociar de cero. Afortunadamente, la negociación llevó a estos dos caminos. La revisión que se está dando ahora, hay un acuerdo para que se extienda 16 años con revisiones cada 6. Es el camino que tanto México como Canadá están proponiendo que debemos seguir. Sin embargo, el mismo tratado tiene contemplado que en caso de que no haya ese acuerdo, se renovará 10 años con revisiones anuales. Entonces, sí es viable la postura que están poniendo tanto México como Canadá. Y faltará, digamos, en este diálogo con los Estados Unidos, cuál será la postura que tomen los Estados Unidos. Pero insistimos, Guillermo, en cualquiera de los dos caminos, lo importante es que el tratado sigue vigente, y esto se refleja en el crecimiento.

0: de la relación comercial entre México y Estados Unidos, siguen creciendo las exportaciones, hay cada día una mayor integración de nuestras economías, de tal manera que pues nos parece que esa es la variable importante que sigue el tratado.
1: Y te preguntaría finalmente, José Medina Mora, presidente del Consejo Coordinador Empresarial, objetivamente, ¿qué esperas que suceda en la negociación del T-MEC?
0: Lo que esperamos es que, digamos, en algún momento después de las elecciones intermedias, que se quite esa presión política en los Estados Unidos. Estados Unidos, el presidente Trump, tome esta postura, que esperamos que sea a favor de la continuación por 16 años con revisiones cada 6. Nos comenta, solo decimos con base en lo que nos comenta el Departamento de Comercio de los Estados Unidos, en que no ha habido una sola empresa estadounidense que pida salir del tratado. Al revés, todas dicen, nos conviene, hay que seguir. En general, con todas las dependencias que hablamos, están a favor de que siga el tratado. La diferencia será esta parte de los aranceles. Entramos en un nuevo mundo de aranceles, y lo importante será que estos aranceles que se pongan los Estados Unidos, pues sea a cambio de recibir algún beneficio, precisamente por tener esta integración de Norteamérica como la región más competitiva del mundo.
1: Con esto que nos dices, nos quedamos. José Medina Mora, presidente del Consejo Coordinador Empresarial, muchas gracias por estar con nosotros.
0: Y al contrario, Guillermo, muchas gracias. Un saludo especial para ti, para toda tu audiencia.
1: Gracias nuevamente, José. Muy buenos días. Con esto nos vamos a un corte. Volveremos con más noticias.
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12: Y Guillermo, cuando son las 8 de la mañana con 32 minutos, tiempo del centro de México, ya de esta mañana, mañana de jueves, jueves 4 de junio del año 2026. Son las 8 de la mañana con 32 minutos y tenemos un cielo nublado aquí en la capital de la República Mexicana. Aún se reporta alguna lluvia ligera después de que toda la noche estuviera lloviendo y también la madrugada ya de este jueves. Tenemos en estos momentos 17 grados centígrados, llegaremos a 25 grados y estará nublado durante el día. Volverá a llover por ahí de las 7 de la noche. cuando comience a llover aquí en el Valle de México. Guillermo, te informo que el día de ayer el Sismológico Nacional informó de un microsismo con epicentro en la alcaldía Álvaro Obregón, aquí en la Ciudad de México. El microsismo de magnitud 2 se registró a las 3:38 horas de la tarde y tuvo una profundidad de 3 kilómetros. No hubo ningún daño ni tampoco ninguna afectación a las personas. Quienes lo lograron sentir, la verdad es que fue casi imperceptible, pues no pasó nada aquí en la Ciudad de México. La alcaldía Álvaro Obregón también informó que no se registró ningún daño. Y Guillermo, faltan 7 días, ya una semana, para la inauguración del Mundial de Fútbol. La jefa de gobierno de la Ciudad de México, pues informó de una nueva obra que fue la recuperación de algunas zonas del embarcadero de Cuemanco en Xochimilco. Por lo pronto siguen de alguna manera recuperando el color amarillo en puentes y en vialidades después de que se pintaran de color morado, de un morado muy pálido, y que llevó a la crítica y a la denuncia por parte de ciudadanía y partidos políticos debido a que se estaba afectando pues todas las señales que de manera internacional están reconocidas para las emergencias. Por lo pronto, el Partido Acción Nacional en la Ciudad de México denunció a la jefa de gobierno Clara Brugada por presuntos desvíos de recursos en labores de pinta en puentes peatonales. La dirigente local del PAN, Luisa Gutiérrez, explicó que la denuncia ante la Contraloría Capitalina se centra en violaciones a diversas normas tras la intervención de inmobiliario con pintura morada. La dirigente local del PAN dijo que existen contratos, por lo menos 2 tienen ellos en su poder, de 4 y 11 millones de pesos bajo el concepto de materiales de pintura destinados a intervenir puentes y vialidades con color morado e imágenes de ajolotes. En tanto, la dirigencia de Morena en la Ciudad de México calificó como una discusión artificial las críticas por las pintas de morado de la infraestructura urbana rumbo al Mundial de Fútbol 2026. El grupo parlamentario de Morena en el Congreso capitalino aseguró que la capital se encuentra lista para recibir al Mundial y que la oposición busca plantar un discurso de caos durante este Mundial. Y donde ya no la ven, Guillermo, pues es en el centro de la Ciudad de México. Los comerciantes del centro histórico ya no están dispuestos a perder por el plantón de los maestros de la CENTE. De esto no habla el gobierno. No le importa absolutamente nada. Los comerciantes, los consumidores, los peatones, los trabajadores del centro de la Ciudad de México, que lamentablemente no han podido llegar a sus zonas de labor o sus zonas de comercio, y esta zona está perdiendo muchísimo, que es una pues de las zonas comerciales por excelencia de esta capital de la República Mexicana. Los comerciantes del centro histórico urgieron apoyos fiscales y acciones para garantizar una movilidad libre y segura ante el daño que se sigue en aumento por los bloqueos y campamentos de los maestros disidentes. En una solicitud formal dirigida a la jefa de gobierno, el llamado G9 empresarial, que son los principales comerciantes del centro histórico, solicitaron a la mandataria local la condonación o acreditamiento del impuesto sobre nóminas correspondiente a los días en que los establecimientos se han visto impedidos de operar con normalidad debido a los bloqueos y plantones. Los comerciantes ya estiman que se han perdido alrededor de 450 millones en materia de comercio debido a que los maestros han hecho de las calles del centro de la Ciudad de México su hogar. Están allá aplastados en las calles, están tomando las calles y las autoridades no dicen nada. Con esta falsa idea que se tiene de respetar la libre manifestación, pues se permite hacer lo que sea. Ya hemos visto actos vandálicos, destruyeron algunas de las estatuas de futbolistas en una exposición que se puso en Paseo de la Reforma. El día de ayer también vandalizaron una sede de la Secretaría de Educación Pública y mantienen topado calles tan importantes como 5 de mayo, 20 de noviembre y algunas otras más, porque quieren entrar a la plancha de la Constitución, donde se está construyendo en estos momentos la zona de aficionados o Fan Fest, para que el próximo 11 de junio, en una semana exactamente, se pueda ver el partido inaugural junto con la presidenta Claudia Sheinbaum. Los empresarios están desesperados porque los maestros han amarrado primero sus lonas hacia los edificios históricos. No permiten el paso peatonal porque son sus recámaras, bueno, si así le podemos decir, son sus lugares para poner estas lonas, estos plásticos, donde se la pasan echados hasta que hacen pues algún tipo de manifestación o plantón, yendo a Paseo de la Reforma, a Hidalgo, a Bucareli, en donde está la Secretaría de Gobernación. Por lo pronto, Guillermo, te informo que este día se acordó que al filo de las 10 de la mañana nuevamente se realice una mesa de negociaciones entre los maestros disidentes y los secretarios de Educación, Mario Delgado, y la secretaria de Gobernación, Rosa Isela Rodríguez, además del director del ISSSTE, tres funcionarios que nada más no pueden resolver los problemas con los maestros disidentes, pero no se habla nada de la afectación que se está realizando en esta capital de la República Mexicana. Por lo pronto, los empresarios de la Ciudad de México solicitaron que los comercios en las zonas afectadas se les aplique el diferimiento sin recargos ni actualizaciones de contribuciones locales y que se instale un mecanismo para cuantificar los daños económicos que han sufrido los comerciantes formales con la participación permanente de las cámaras empresariales. Vaya problema el de los comerciantes del centro histórico, que lamentablemente están padeciendo que tengan como vecinos y como verdaderos invasores a los maestros disidentes de la Coordinadora Nacional de Trabajadores de la Educación. Cada vez, Guillermo, que doy esta información, me pregunto quién mantiene ese movimiento, porque no nada más es echarse ahí en la calle, no solamente es acostarse en la calle, son tres alimentos diarios, son diversión, porque a veces los vemos ahí haciendo algunos juegos de mesa, son anafres, son preparación de alimentos, es llevar agua y muchos otros más servicios. ¿Quién estará pagando todo esto, Por día estaría bien saber cuánto se gastan los maestros disidentes para mantener a miles de personas, no solamente en la Ciudad de México, sino también en otros estados de la República, pues hay sentados o acostados en el pavimento. ¿Cuánto se estarán gastando? Y de esto no se habla nunca. Solamente se dice, hay que respetar su derecho a la manifestación, pero esa manifestación, lamentablemente, no es una manifestación netamente popular. Ahí están otras manifestaciones que sí deberían de tener mucho más atención, como son la de los padres y madres de personas desaparecidas en México. Guillermo, mi información esta mañana.
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10: Guillermo, cuando son las 8 de la mañana con 40 minutos desde esta perla tapatía, te comparto información más respecto a lo que está ocurriendo aquí en Jalisco con motivo de la Justa Mundialista de 2026. Y es que un total de 800 elementos de seguridad van a participar en el operativo de vigilancia, vigilancia especial que se va a establecer durante los 39 días del FanFest Festival, el cual va a comenzar el 11 de junio aquí en Guadalajara con motivo del Mundial de Fútbol. De acuerdo con el comisario general de la Policía Tapatía, Ismael Ramírez, el dispositivo de prevención operará de forma permanente las 24 horas del día. En estas acciones de resguardo colaborarán de manera coordinada efectivos de los tres órdenes de gobierno, incluyendo personal de la Guardia Nacional, la Secretaría de la Defensa Nacional, dependencias estatales, la Policía de Guadalajara y la Policía Vial. También detalló el funcionario que el despliegue de personal operativo se va a realizar mediante patrullajes a pie e incluso en bicicletas y en motocicletas, con la intención de mantener una vigilancia estrecha en los diferentes polígonos donde se concentrarán las principales actividades de este festival que será masivo. Explicó que además la intervención en el centro histórico de la ciudad, las autoridades policiales van a reforzar la seguridad pública en otros puntos que estarán registrando alta afluencia de personas y visitantes, como la avenida Chapultepec, la colonia Americana, la zona de Providencia y las inmediaciones del mercado San Juan de Dios. También van a instalar, hay que decirlo de manera enfática, filtros de revisión obligatoria en al menos dos puntos del acceso peatonal. Guillermo, parte de la información destacable esta mañana aquí en Jalisco.
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13: Hola, ¿qué tal? Te saludo desde Zacatecas con lo más destacado. Maestros de la sección 34 del Sindicato Nacional de Trabajadores de la Educación instalaron este miércoles un plantón indefinido en la Plaza de Armas como parte de las acciones del paro nacional para exigir la abrogación de la ley del ISSSTE de 2007. De manera simultánea, grupos de docentes tomaron de forma indefinida la delegación del ISSSTE en Zacatecas y realizaron protestas en clínicas sin afectar el servicio para denunciar la falta de especialistas, insumos y medicamentos. También se manifestaron en las oficinas centrales de la Secretaría de Educación de Zacatecas y bloquearon direcciones regionales y centros de desarrollo de maestros. En más información, la Universidad Autónoma de Zacatecas y la Secretaría de Administración del Gobierno Estatal firmaron un convenio de colaboración que permitirá a estudiantes universitarios realizar su servicio social y prácticas profesionales en esta dependencia. Además, la universidad apoyará con cursos de capacitación dirigidos a las y los servidores públicos. María del Carmen Salinas Flores, titular de la Secretaría de Administración, destacó que este acuerdo fortalece la colaboración entre el sector educativo y el gobierno. Señaló que estudiantes de contaduría y administración, derecho, psicología e ingenierías podrán incorporarse al servicio público y tener su primer acercamiento al campo profesional. Y como parte de las actividades de la Reunión Internacional de Minería Zacatecas 2026, se realizará una Feria del Empleo en la que se ofrecerán más de 500 vacantes en empresas vinculadas a la industria de la minería. El evento se llevará a cabo los días 25 y 26 de junio en el Palacio de Convenciones, con la participación de alrededor de 30 empresas mineras, contratistas, proveedoras y prestadoras de servicio. Durante la feria, las compañías recibirán solicitudes de empleo, revisarán perfiles y realizarán entrevistas, con el objetivo de generar oportunidades laborales y contribuir al desarrollo económico de las familias zacatecanas. Hasta aquí la información desde el estado de Zacatecas. Le invito a que continúe en Informativo NTR.
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0: gracias por continuar con nosotros en Informativo NTR. Vamos a hablar acerca del conflicto de la Coordinadora Nacional de Trabajadores de la Educación. Hace la coordinadora una serie de peticiones al gobierno federal. Dice que si estas peticiones no se cumplen, van a boicotear el Mundial de Fútbol. Han salido en los últimos días permanentemente a las calles, han generado disturbios, han generado destrozos, han afectado al comercio y ellos insisten en que se quieren sentar a platicar con la presidenta de México, Claudia Sheinbaum. Hay conversaciones en curso en la Secretaría de Gobernación. En estas conversaciones han participado la secretaria de Gobernación, Rosa Isela Rodríguez, el secretario de Educación Pública, Mario Delgado, y también se ha incorporado a estas negociaciones el director del ISSSTE, Martí Batres, y sin embargo, hasta ahora no ha sucedido nada distinto a lo que le platico. Es más, mientras estaban dialogando en la Secretaría de Gobernación, los líderes de la CENTE, la Coordinadora Nacional de Trabajadores de la Educación, otros maestros disidentes estaban vandalizando las instalaciones de la Secretaría de Educación Pública. ¿Qué quiere decir vandalizando? Destruyendo mobiliario, destruyendo ventanas, pintarrajeando muros, es decir, generando destrozos en la Secretaría de Educación Pública. Eso ocurría mientras los líderes estaban en la mesa de negociación. Bueno, le preguntaron a la presidenta Sheinbaum si está dispuesta a sentarse con los maestros disidentes. Y ella dijo que no se va a reunir con los maestros de la coordinadora. Dijo que hay diálogo con la secretaria de Gobernación y el secretario de Educación Pública. Y dijo también que nada va a cambiar al reunirse con ella. Es decir, que lo que les están diciendo en Gobernación es lo mismo que ella les diría. Vamos a escuchar lo que dice la presidenta Claudia Sheinbaum.
1: Considero en este momento pues que no es pertinente esta reunión. ¿Por qué? Pues porque ahí está el secretario de Educación y la secretaria de Gobernación que tienen todo. Es decir, no va a cambiar nada si se reúnen conmigo, nada. Ellos tienen toda la... la confianza de la presidenta para que puedan llegar a acuerdos con los maestros. Y saben ellos también, pues, si no se puede por temas presupuestales, pues tampoco vamos a ofrecer algo que no podemos cumplir. Pero hemos estado trabajando, por ejemplo, en nuevos esquemas para pensionistas que sean más... que se acerquen más al régimen de pensiones anterior. Y está el Fondo de Pensiones para el Bienestar, que mejora el retiro de los profesores. Entonces se ha estado trabajando en muchos temas. El año pasado abrimos el mecanismo para que lo que más les afectaba de la forma de evaluación de los profesores era la movilidad de una escuela a otra. Y eso pues prácticamente desapareció del USICAP. Y ahora se trata de una manera muy distinta. Entonces, está el diálogo y tienen la secretaria de Gobernación y el secretario de Educación toda mi confianza para que puedan llegar a acuerdos. En caso de que tengan alguna duda, me buscan para hacerlo. Pero está ahí la mesa de diálogo abierta.
0: Durante la mañanera, la presidenta Claudia Sheinbaum dijo que en todo momento se atenderá a los maestros, dijo que su gobierno no caerá en la represión, aunque hay presiones de la derecha para que haya represión por parte del gobierno, dijo que ella no será como Gustavo Díaz Ordaz, quien reprimió a los estudiantes poco antes de los Juegos Olímpicos del 68. Es nuevamente la voz de la presidenta Claudia Sheinbaum.
1: Entonces, lo que quieren muchos es que caigamos en la provocación de una represión. Que por cierto, yo estoy en contra de cualquier forma de represión. Entonces, quieren que caigamos en una represión para la antesala del Mundial. No vamos a caer en la provocación, si no somos Díaz Ordaz. No vamos a caer en la provocación. Entonces, ahí está el diálogo abierto, de puertas abiertas, la Secretaría de Gobernación y la Secretaría de Educación Pública, para trabajar en los temas de los maestros de los distintos estados, en mesas tripartitas, y buscar los mecanismos para mejorar las pensiones también, que es una de las grandes demandas, y la discusión en las escuelas de la reforma educativa. O bueno, de lo que quedó de Lucicam, de la reforma educativa, porque la reforma educativa de Peña se echó para atrás. Pero quedaron algunas cosas que los maestros no están de acuerdo. No todos, algunos maestros, porque no son todos los maestros.
0: Bueno, esto es lo que decía la presidenta Sheinbaum durante la mañanera. Fuera de Palacio Nacional, Filiberto Frausto, líder de la Coordinadora Nacional de Trabajadores de la Educación, dijo que no hay acuerdo con el gobierno y que no hay un compromiso de volverse a reunir con la secretaria de Gobernación. No lo dijo, pero dio a entender que las conversaciones, si no están rotas, están por lo menos suspendidas. Y lo que él da a entender es que no habrá nuevas negociaciones porque no esperan nuevos ofrecimientos. Es la voz de Filiberto Frausto, líder de la Coordinadora Nacional de Trabajadores de la Educación.
2: Por el bien del magisterio, por el bien del gobierno mismo y por el bien de la sociedad en general, urge esa atención. Eso es lo que nosotros tenemos que declarar por el momento, y más tarde en nuestra asamblea analizamos los documentos y tomamos las decisiones del derrotero que seguirá nuestra lucha con ese propósito.
3: ¿Mañana se reúnen?
2: Hoy. No, ya no hay fecha para reunirnos con ellos.
4: Pero
2: ya
4: no se levanta la mesa, continúa la mesa.
2: Nosotros, salvo que diga otra cosa la asamblea, no tenemos tampoco un compromiso de asistir con ellos.
5: No hubo
2: ningún compromiso.
5: No hubo.
2: Tampoco hubo el ofrecimiento por parte de las autoridades. No hay acuerdo de reunirnos.
6: Postura, eso es lo que han dicho, ¿no? Van a leerlos.
2: Nosotros analizamos estos documentos a partir de ahí. Nosotros, la Asamblea Representativa manifestará alguna postura al respecto.
0: Y bueno, mientras esto dice el líder de la coordinadora, la secretaria de Gobernación, Rosa Isela Rodríguez, que es quien encabeza estas negociaciones en las que interviene también Mario Delgado, secretario de Educación, y Martí Batres, director del ISSSTE, dijo que se están atendiendo todas las demandas de la CENTE, pero también dijo que aquellas que implican más presupuesto no se pueden conceder, simple y llanamente porque no hay dinero, porque no hay presupuesto. Rosa Isela Rodríguez dice que se solicitó a los dirigentes de la coordinadora levantar los plantones. Vamos a escuchar lo que dice la secretaria de Gobernación, Rosa Isela Rodríguez.
7: También reiteramos el llamado respetuoso de mantener abiertas las vías de comunicación, porque en esa mesa donde ustedes están hoy, representantes de los medios, los maestros de la CENTE pueden regresar en el momento que decidan. Es una mesa permanente, abierta, con el mandato de la presidenta de la República. Ella nos instruyó para que viniéramos a la mesa, hiciéramos acuerdos y que habláramos con toda responsabilidad con los maestros. Lo que se pueda atender, digamos sí y avancemos, y lo que no se pueda hacer es que es por falta de presupuesto, no es falta de voluntad.
0: La secretaria de Gobernación dijo a los maestros de la coordinadora que el diálogo está abierto, que el gobierno mantendrá abierto ese diálogo y que se atenderán todas sus demandas. Aunque bueno, en otro momento insistió en que lo único que no pueden cumplir es aquello que involucra recursos económicos. Recordemos que los maestros piden un 100% de aumento salarial. Vamos a escuchar nuevamente a Rosa Isela Rodríguez, secretaria de Gobernación.
7: Insistimos en que la instrucción de la presidenta de México que dio a esta comisión de servidores públicos es contundente. Analizar y responder uno por uno de los planteamientos que han formulado las maestras y los maestros de la CENTE. Les dijimos que ninguna demanda sea ignorada, que sean analizadas todos los planteamientos antes de ser descartados y que ninguna propuesta sea minimizada. Por eso también reiterar que el Gobierno de México mantiene abiertas las puertas del diálogo para construir soluciones, sobre todo de los temas planteados por el magisterio.
0: Bueno, esto fue lo que dijo Rosa Isela Rodríguez, secretaria de Gobernación, y así está el tema de los maestros disidentes. Es de esperar que hoy jueves y en los próximos días haya nuevas movilizaciones de los maestros disidentes. Y no van a parar hasta que llegue la fecha del Mundial. Y si algo de lo que les concedan les convence, pararán. Pero si no les convence, seguirán con sus movilizaciones. Ya veremos qué sucede. Continuamos contigo, Alberto García Sarubi. Adelante, por favor.
3: Muchísimas gracias, Guillermo, y te informo que el secretario de Educación Pública, Mario Delgado, convocó nuevamente a los maestros disidentes a mantenerse en la mesa de negociaciones. El día de hoy se ha citado a las 10 de la mañana en las instalaciones de la Secretaría de Gobernación, allá en la calle de Bucareli y Abraham González, para continuar con el diálogo. Mario Delgado dijo que será un diálogo constructivo y respetuoso que construya acuerdos en favor de mejores condiciones para el magisterio nacional. Por lo pronto, la Coordinadora Nacional de Trabajadores de la Educación informó que tomará y dará el paso libre en diversas casetas que están alrededor de la Ciudad de México. Por ejemplo, se tomará la caseta de la autopista México-Cuernavaca, que se encuentra a la salida de la avenida Tlalpan. También se tomará la caseta La Venta de la autopista Chamapa-Lechería y la caseta San Marcos, que va de la carretera México a Puebla. También estará tomada la autopista México-Pachuca. Aquí hay que aclarar que no se va a bloquear, sino la única acción que tomarán los maestros es permitir el libre paso de los automovilistas sin pagar peaje, y eso es lo que van a hacer los maestros este día. Por lo pronto, esta mañana ya podrían estarse acercando a estas casetas que están en los alrededores de la Ciudad de México y permitirán el paso libre de los vehículos. No se pagará el peaje, como una manera de presión que están tomando los maestros para que puedan ser aceptadas sus demandas. Guillermo, mi información esta mañana.
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0: Ya se encuentra nuevamente con nosotros Óscar Orozco con más información deportiva para ustedes. Adelante, Óscar, muy buenos días, te escuchamos de nueva cuenta.
19: Buenos días una vez más, Guillermo, ¿cómo estás? Un gusto saludarte a ti y a todo el auditorio de Informativo NTR. Continuamos con la información deportiva más importante de este jueves. Pues la Selección Nacional Mexicana de Fútbol tiene hoy su último examen, su última prueba previa a lo que será su participación en el duelo inaugural de la Copa del Mundo de la FIFA 2026 ante Sudáfrica, que será dentro de 7 días, dentro de 7 días, una semana exactamente, rodará el balón en el Mundial con el México-Sudáfrica. Ya la afición está esperando ansiosa este partido, 1:00 p.m, un horario realmente espectacular. Jueves, que ya tendrá sabor a viernes, ¿no? Pues el fin de semana, recordar que será un día especial, el país anfitrión, el Estadio Azteca, lucirá sus mejores vista, ¿no? Lucirá de lo mejor para este duelo, el único escenario en la historia del fútbol, el único escenario en el mundo que albergará 3 partidos inaugurales de la Copa del Mundo, del evento más importante deportivo, del evento deportivo más importante del planeta Tierra. Así de simple, el Azteca lucirá sus mejores galas, como se dice, en el México-Sudáfrica, pero primero tendrá que solventar este duelo amistoso programado ya con antelación en México-Serbia. Serbia, que una selección mediana de Europa que no va a ir al Mundial, así que viene con jugadores también de medio nivel, de medio pelo, como decimos. Veljko Paunovic, el exentrenador de las Chivas, a quienes llevó a una final y tuvo buenos momentos con el rebaño, el serbio español, y que también después dirigió a los Tigres y que de manera sorpresiva fue despedido para que llegara Guido Pizarro a tomar el mando de los felinos, regresa a México, pero ahora con Serbia. El partido será en el estadio Nemesio Díez, en la capital mexiquense, en Toluca. Ahí de México buscará primeramente a ver si hay un esbozo de lo que será la alineación probable que enfrentará a Sudáfrica a una semana, insisto, de que arranque esto. Por ahí tendríamos la posibilidad de ver a Raúl Jiménez como titular por primera vez en este regreso, ya en esta convocatoria de 26, haciendo pareja con quien igual por el momento que vive Julián Quiñones podría estar ahí en esa posición, el Piojo Alvarado por el otro lado, y bueno, veremos si Edson Álvarez es colocado como volante de contención o será central, por ahí haciendo la labor de Eric Lira, que siempre está en esa posición, Israel Reyes por derecha o Jorge Sánchez. En fin, hoy se espera que haya un ensayo ya más claro de lo que veremos en el partido dentro de una semana en el México-Sudáfrica. Ya esto huele a Mundial, apesta a Mundial, ya algunos equipos están ya instalados en sus sedes, ya concentrados en sus hoteles, entrenando, aclimatándose, otros llegarán más tarde, el día mañana viernes se dice que el equipo de Corea llegará a Guadalajara, para su compromiso ya de este, sus compromisos mundialistas. Tendrá dos partidos en el estadio Guadalajara, en el estadio Akron, ante República Checa también en una semana, a las 8 de la noche, después del partido de México-Sudáfrica, y también tendrá partido ante México una semana después. Precisamente se enfrentará al tricolor, pero es en este escenario también en el estadio Guadalajara. Así que pues ahí está una prueba para México, que reitero, lo más importante, aparte del resultado que inyectará de confianza a los jugadores, es que no haya lesionados, que no haya ningún jugador lesionado. Eso es la clave también para este tipo de enfrentamientos. Y bueno, pues Serbia será un sinodal serio, un sinodal interesante, del que se espera obviamente pues ponga a prueba también al cuadro tricolor. Ya Javier Aguirre habló ayer, señaló que pues está consciente de que el grupo, a pesar de que por ahí en un podcast se comentó que el grupo no sería fácil, que caminando casi lo pasaría, ayer ya rectificó y dije no, era cotorreo, si se realmente el partido va a ser complicado entre México y Sudáfrica, y en general el grupo va a ser complejo con Corea y con República Checa, ¿no? Pues ahí está, hoy 8 de la noche, última prueba de México previo al Mundial de Fútbol. Bien, en la NBA se disputó el primer partido de las finales de esta del mejor básquetbol del planeta Tierra también, y los Knicks de Nueva York sorprendieron en el mismísimo San Antonio, allá en este escenario, a los Spurs, que en casa no pudieron y cayeron derrotados 105-95. Así es, los Knicks de Nueva York, que regresaban a un partido decisivo de finales después de 27 años, asaltaron el día de ayer el Frost Bank Center de San Antonio, y con 30 puntos de su mejor jugador, de Jalen Brunson, ganaron 105-95 y tomaron ventaja de 1-0 en las finales de la NBA. Es a ganar 4-7. El segundo partido será el día de mañana, también en este mismo escenario, allá en la ciudad tejana de San Antonio. Los Knicks prolongaron su extraordinario momento de forma, y con carácter y talento sellaron su 12ª victoria consecutiva en estos playoffs, tras eliminar a los Atlanta y arrollar 4-0 a los Sixers de Filadelfia y a los Cleveland Cavaliers en su camino hacia finales, hacia los finales en 27 años. Así es, increíble. Llevan ya 12 partidos sin perder, 2 ante Atlanta, y luego arrollaron 4-0 a los Sixers y 4 a los Cavaliers. Así que los Spurs sucumbieron pese a los 26 puntos y 12 rebotes del francés Víctor Wembanyama en su debut en unas finales de la NBA tras ser MVP de la Conferencia del Oeste. Estuvieron 14 abajo en el marcador los Knicks, pero el equipo de Mike Brown volvió a demostrar madurez en el Frost Bank Center, repleto de aficionados de los Spurs. Ahí está el resultadazo. Los Knicks toman ventaja y dicen que el que pega primero pega dos veces. ¿Será esta ocasión? Por lo pronto, de visitante, los Knicks dan un paso importante aventajando en la serie de las finales de la NBA por el título Larry Ryan. Bien, y por otra parte, En el tenis, el Roland Garros es un tumbagigantes. Ya se había dado la sorpresa la semana pasada en la rama varonil con la despedida de manera abrupta y sorpresiva de Jannik Sinner y también de Novak Djokovic. Pues el día de ayer en la rama femenil también se dio una sorpresa. Arina Sabalenka cayó de manera increíble y de manera sorpresiva en los cuartos de final de Roland Garros, y así deja la oportunidad de conseguir este trofeo, este Grand Slam. Lleva 4 en su historia Arina Sabalenka, iba por su quinto Grand Slam, pues se va a quedar con las ganas porque se le sigue negando este trofeo, y perdió ante la rusa Diana Schneider y se despide así de Roland Garros. El último set, realmente el tercero fue lamentable, porque cayó 6-0 la bielorrusa, y Sabalenka inclusive al final, ya dolida por la derrota, señaló: ya me voy del tenis, ya no quiero jugar tenis. Seguramente pues va a rectificar, porque es muy joven, talentosísima, es la número uno hoy por hoy del tenis femenil, y bueno, pues ahí un tanto sentida Emocionalmente señaló que ya se dejaba el tenis. Esto, insisto, no lo creemos, ¿no? Bien, están listas ya las semifinales de ambas ramas. En la rama femenil, las semifinales que se van a disputar hoy, jueves, Kostyuk de Ucrania contra Andriva, y Snyder, la rusa, contra Maya Chaunitska de Polonia. Así que habrá nueva campeona en la rama femenil de Roland Garros de París. Y en la rama masculina también están listas las semifinales, se van a disputar mañana viernes. Mencik contra Zverev, el número 2 y favorito, contra los italianos. La otra serie es los italianos Arnaldi contra Flavio Covoli. Así que habrá un finalista italiano, eso es un hecho. Yannick Sinner no estará, pero sí habrá un compatriota suyo en la final, se asegura, porque la semifinal la van a disputar mañana Arnaldi y Flavio Covoli. Será el año de Alexander Zverev para conseguir su primer Grand Slam en su historia. Hay que esperar, pero pues se perfila que así podría ser, ¿no? Que así podría ser. Vamos a ver si esto ocurre, ¿no? Y bien, por otra parte, en la NBA, ya para cerrar este bloque, en la NFL, perdón, se anunció ya el retiro de Russell Wilson, el veterano jugador, ex mariscal de campo de los Seahawks, al que los llevó al título del Super Bowl. Se retira ya el legendario y futuro Salón de la Fama Russell Wilson, campeón en 2014 con los Seahawks. Confirmó que deja los emparrillados para comenzar su carrera como comentarista. Así, con 37 años de edad, dio a conocer su nueva etapa en esta televisora, en la cadena CBS Sports, en un video que recopila los momentos más emblemáticos de su trayectoria en los emparrillados. Pues hasta aquí la información deportiva más importante de este jueves. Les deseo a la gente que tenga un excelente día. Cuídense mucho, lo invito a que siga con nosotros en el noticiero, porque más información no le cambie.
0: Gracias, muchas gracias, Óscar Orozco. Muy buenos días. Durante la mañanera del miércoles, la presidenta Sheinbaum se refirió a la reforma de la reforma del Poder Judicial. Esta reforma de la reforma que fue aprobada en el periodo extraordinario de sesiones del Congreso de la Unión, la aprobaron diputados, la aprobaron senadores y luego la aprobaron la mayoría de los congresos estatales, con lo cual, pues estas normas aprobadas se convertirán en ley. Lo que se dijo cuando se convocó al periodo extraordinario de sesiones es que se llevaría a consideración de los legisladores el cambio de fecha de la elección judicial. La segunda elección judicial se llevará a cabo en 2027 y se logró hacer un cambio de fecha para 2028. Pero aprovecharon los legisladores de Morena para colar otros temas, como este de que los magistrados del Tribunal Electoral puedan reelegirse hasta por 17 años, lo cual para muchos representa un pago que hace Morena al Tribunal Electoral por los favores recibidos. También se propone una comisión que estaría a cargo del INE como para analizar candidaturas y evitar a los narcocandidatos. Pero la verdad es que solo tratan de lavarse la cara, porque esta comisión no hará absolutamente nada para evitar a los narcocandidatos. Y hay un tema adicional que es la injerencia extranjera como causal de anulación de una elección. Estos tres temas no estaban previstos originalmente y los colaron en el periodo extraordinario de sesiones. Morena quiere estar seguro por todos los medios posibles de que va a ganar elecciones y de que va a seguir en el gobierno. Esa es la realidad. Bueno, la presidenta Sheinbaum defendió su propuesta aprobada por el Congreso para posponer la elección judicial. Es decir, aplaudió la reforma de la reforma judicial. Es la voz de la presidenta Shein.
1: Que la boleta sea más sencilla, porque todos los que votamos en el 25, pues la verdad era muy compleja la boleta. Y entonces eso llevó a toda esta crítica de que si los acordeones o no, pues no había manera de votar si no llevabas en un papelito uno, porque se dijo que había una orientación falsa. Si no llevabas una hoja en donde dijeras, bueno, pues ya elegí a estos, voy a votar por esto. Entonces, para evitar todo eso, se simplifica la boleta, se simplifica la elección.
0: Y sobre este tema, además de la presidenta Sheinbaum, habló el dirigente nacional del PAN, Jorge Romero, quien exigió a Morena aceptar una causal de nulidad de las elecciones en caso de que se compruebe la participación del crimen organizado y no solo basarse en una supuesta intervención extranjera que no existe. Vamos a escuchar lo que dice el presidente nacional del PAN, Jorge Romero.
20: ¿En serio no te das cuenta del nivel de autoritarismo de estos cuates, los de la autoridad moral?
21: Ah, pero eso sí, se niegan a discutir el verdadero problema que México sí está viviendo, la intervención, pero del crimen organizado en las elecciones. Es decir, la única intervención que no les preocupa es la intervención criminal, la que verdaderamente se está dando en México. Todos lo hemos visto, en muchos estados lo han sufrido. Criminales que amenazan comunidades, que presionan a la gente, que se roban las urnas, que secuestran a los opositores y que meten miedo para que la gente vote por Morena. De eso no quieren hablar. Por eso desde el PAN no nos cansamos, exigimos que se incluya una causal clara para anular cualquier elección donde se demuestre intervención del crimen organizado.
0: Bueno, esto fue lo que dijo el dirigente nacional panista sobre la reforma de la reforma judicial y esta supuesta causal por injerencia extranjera impulsada por el morenismo. Dice Jorge Romero, ya lo escuchó usted, mejor que sea una causal de nulidad de elecciones la comprobación de que participó el crimen organizado. Eso sí sería interesante. Vamos a un corte, volveremos con más noticias.
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0: Saludo con gusto a Steve Fisher, periodista del periódico Los Angeles Times. Hay que decir que este es uno de los diarios más influyentes de los Estados Unidos, particularmente de la costa oeste de los Estados Unidos. Gracias por estar aquí, Steve. Bienvenido.
26: Muchas gracias por la invitación, Guillermo.
0: Gracias, Steve. Los Angeles Times publica una nota firmada por ti, por Steve Fisher y por Kate Linticom, en la que revela que el gobierno de Estados Unidos mantiene investigaciones abiertas contra los gobernadores mexicanos Alfonso Durazo de Sonora y Américo Villarreal de Tamaulipas por presuntos vínculos con el narcotráfico. Es una nota que, como bien sabes, ha resonado en México. ¿Cómo surge esta información?
26: Bueno, esto empieza desde hace varias semanas cuando yo escribí sobre un inicio, digamos un lanzamiento de una campaña anticorrupción por parte de Estados Unidos contra funcionarios en México de alto nivel. Hace unas semanas advertí que venían cargas criminales en contra de funcionarios como funcionarios tanto en Morena, el partido, como podría ver en otros partidos también. Entonces, desde aquella nota, he estado siguiendo de cerca este camino y buscando entender hasta dónde va a llegar esta campaña de anticorrupción, realmente iniciado por el Departamento de Justicia en Estados Unidos, y hemos llegado al día de hoy, en donde están bajo investigación dos gobernadores de alta importancia adentro del partido de Morena.
0: Debo decir que Steve Fisher, con quien estamos platicando, es periodista investigador y colaborador tanto de Los Angeles Times como de Puente News Collaborative. Son dos medios en los cuales contribuyes con tus investigaciones, como la que hoy difunde Los Angeles Times. Quisiera preguntarte, ¿conoces cuáles son las acusaciones concretas contra el gobernador de Sonora? Me refiero a Alfonso Durazo.
26: La única información que tengo es que está siendo investigado por sus presuntos vínculos con el crimen organizado en el estado. Eso es la información que yo tengo.
0: En el caso de Tamaulipas, parece, es así como lo refieren, que las acusaciones van más bien dirigidas hacia lo que se conoce en México como el huachicol fiscal, Steve.
26: Así es, eso es por lo menos una parte de lo que está investigando autoridades de Estados Unidos respecto al gobernador de Tamaulipas. Es el caso de él, lo que tienen una investigación abierta, y pues justo también pues la visa cancelada de los dos funcionarios.
0: En la nota publicada en Los Angeles Times describen que les fueron retiradas las visas para viajar a Estados Unidos. Ellos dicen que no. Sin embargo, son beneficiarios.

0: para fines muy específicos. Es, por ejemplo, si alguien es cuando autoridades de Estados Unidos busca que alguien viene de forma física a Estados Unidos para declarar, digamos, tal vez en un gran jurado o presentar evidencias ante un gran jurado, o de cooperar con autoridades de Estados Unidos de otra forma, pero que sea necesario que sea presente en ese país. Entonces, este permiso o este parol es justo lo que les tienen los dos gobernadores, el acuerdo con Estados Unidos, para viajar a Estados Unidos bajo estas circunstancias. Cabe mencionar que el gobernador de Sonora tiene una condición médica crónica que requiere que visita una clínica médica en la ciudad de Tucson, en Arizona, y las autoridades de Estados Unidos le permitan también viajar para estos tratamientos de alta importancia para el gobernador. Pero los permisos realmente son generalmente proporcionados a personas quienes están cooperando con autoridades de Estados Unidos de alguna forma. Es muy importante mencionar que no me han confirmado mis fuentes si los dos gobernadores están cooperando activamente con autoridades de Estados Unidos. Solo puedo decir que este tipo de permiso es generalmente lo que aprovecha a Estados Unidos para ingresar a personas de alta interés en casos como un caso donde se requiere declaraciones en un gran jurado.
1: Es decir, es una condición para que se otorgue este tipo de permiso estar colaborando con las autoridades de Estados Unidos. Tú sabes, por lo que te han dicho tus fuentes, que colaboran, pero no sabes de qué tipo es la colaboración que estarían prestando. ¿Lo entiendo bien?
0: Lo único que sé es que tienen estos permisos específicos, con protocolos muy estrictos. No puedo decir si están colaborando con autoridades o no. Mis fuentes no me habían confirmado ese detalle en particular. Lo que sí tengo confirmado es que están bajo investigación, tienen estos permisos específicos, especiales, y esos permisos justo generalmente están usados para estos fines de cooperar con Estados Unidos.
1: Ya me referías, Steve Fisher, que en el caso de Alfonso Durazo viaja con frecuencia a los Estados Unidos por un tema de salud, y que es un tema de salud crónica, que por cierto es algo que no se conocía públicamente en México. Pero entiendo que también Américo Villarreal viaja con cierta frecuencia a Estados Unidos, lo cual parecería normal porque él es gobernador de un estado fronterizo. Independientemente del tema de la colaboración que ya me he referido, ¿cuáles serían las condiciones que tienen que cumplir para mantener este beneficio?
0: Bueno, eso es según las agencias con quien se han acordado, agencias de autoridades de Estados Unidos. Pueden ver una gran cantidad de beneficios y diferentes situaciones. Entonces, por ejemplo, no siempre son personas con este tipo de permisos, según lo que me dicen mis fuentes, no siempre son escoltados en Estados Unidos por autoridades para llegar a su destino. En el caso del gobernador de Tamaulipas, por lo menos en algunas ocasiones, autoridades de Estados Unidos lo esperan en la frontera para escoltarlo a su destino en el país.
1: Es el caso de Américo Villarreal. Con base en la información que tienes, Steve Fisher, ¿consideras que el endurecimiento del discurso de la presidenta de México hacia Estados Unidos apenas el pasado domingo está directamente relacionado con esta y otras investigaciones contra políticos de Morena, o este es algo que ya viene de tiempo atrás?
0: De lo que yo tengo entendido, esto es viene desde varios meses, de tiempo atrás.

0: atrás, desde el año pasado, que ya empezó esta campaña y ya empezaron autoridades de Estados Unidos a investigar a funcionarios de México y preparar posibles cargas, como pasó con el gobernador de Sinaloa, Rubén Rocha Moya. Y lo que me dicen mis fuentes y lo que me dijeron cuando escribí la nota advirtiendo que viene esta campaña es que esto va muy en serio, va a largo plazo y va a muy altos niveles. Entonces, realmente, aunque venían trabajando y girando así a los funcionarios en México desde hace tiempo, ya apenas estamos viendo algunos de los resultados de esta campaña y me dicen que apenas va empezando y va para largo.
1: En el caso de las investigaciones que tú estás llevando a cabo, hoy conocemos una parte de estas investigaciones, es pública, pero ¿tienes en la libreta datos que te llevarán a profundizar estas investigaciones?
0: Totalmente. Y será para otra entrevista, cuando ya está confirmado al 100%.
1: Cuando esté publicado, quizá así un es. Segundo despacho en Los Angeles Times sobre las investigaciones. Entiendo que así es. Pero déjame preguntarte algo a título personal. Steve Fisher, periodista norteamericano, ¿consideras que con base en todo lo que hemos escuchado decir no solo al presidente Donald Trump, sino a otros altos funcionarios del gobierno de los Estados Unidos, consideras que esto es el preámbulo de algo más que está por venir?
0: Yo creo que ya tenemos una indicación de lo que está por venir. Y van muy, muy en serio al respecto y van a seguir persiguiendo con cargas criminales funcionarios importantes del país. Lo que creo que está muy interesante y muy importante ver es cómo impacta a los partidos y la panorama política en México en estos meses. Con las acciones de Estados Unidos, que lo que están haciendo y lo que están por venir.
1: Pues con esto nos quedamos. Steve Fisher, periodista de Los Angeles Times, periodista investigador, colaborador no solo de Los Angeles Times, sino también de Puente News Collaborative. Te agradezco mucho tu presencia en el programa y ya platicaremos cuando salga la segunda parte de esta investigación. Muchas gracias.
0: De acuerdo, Guillermo, fue un gusto y muchas gracias por la invitación.
1: Hasta pronto, Steve Fisher. Muchas gracias.
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13: Y Guillermo, cuando son las 9:34 a.m, tiempo del centro de México, ya de esta mañana, mañana adelantadita de jueves, muy nublada, aquí en la capital de la República Mexicana, tenemos 18 grados centígrados, llegaremos hasta los 25 grados, así es que podría bajar un poco el calor de lo que se ha registrado en los últimos días. Por lo pronto, Guillermo, te informo que el sistema de transporte colectivo Metro informó que el servicio parcial en la línea 2 se mantendrá hasta el sábado 6 de junio, por lo que la operación seguirá solamente en dos tramos. En un comunicado, el organismo informó que se mantendrá el servicio de Tasqueña a Xola y de Pino Suárez a Cuatro Caminos, por lo que no habrá ascenso ni descenso de pasajeros en Viaducto, Chabacano y San Antonio Abad. Por ello, el servicio de apoyo de la red de transporte de pasajeros de Pino Suárez Sur a Xola y viceversa se va a continuar, que ha sido verdaderamente pues un dolor de cabeza para quienes utilizan esa zona. Hay que recordar que la línea 2 del metro es la que va de Cuatro Caminos a Tasqueña y es la línea del metro que de alguna manera deja cerca del Estadio Azteca. Después hay que tomar el tren ligero que lleva precisamente frente al mismo estadio, ahora denominado Estadio Ciudad de México, donde en una semana, exactamente en una semana, se va a inaugurar el Mundial de la FIFA 2026. Elementos de la Fiscalía General de la República capturaron a Antonio Molina Díaz, identificado como integrante de la red de corrupción, que bajo el liderazgo de Genaro García Luna, exsecretario de Seguridad Pública en el gobierno de Felipe Calderón, defraudó con más de 5 mil millones de pesos al órgano administrativo desconcentrado de Prevención y Readaptación Social. El Ministerio Público Federal dio a conocer que Molina Díaz, quien se desempeñó como Coordinador General de Centros Federales entre 2013 y 2018, suscribió contratos para la construcción de 8 centros penitenciarios federales durante las administraciones de Felipe Calderón y Enrique Peña Nieto. El Juzgado de Segundo de Distrito de Concursos Mercantiles autorizó la subasta de Altos Hornos de México y su filial Minera del Norte como una sola unidad productiva. De acuerdo con el expediente, la jueza Ruth Agui señaló que el síndico de la quiebra de AMSA, Víctor Manuel Aguilera, presentó una nueva propuesta al procedimiento especial de venta con algunos cambios. La jueza segundo de distrito en concursos mercantiles dio al síndico un plazo de 3 días para que presente las bases de la subasta. La audiencia para recibir las posturas se realizarán en 2 meses. Trabajadores del sector pesquero, activistas y habitantes de Manzanillo en Colima reportaron un derrame de hidrocarburo en la bahía de Puerto tras detectar manchas aceitosas y olores inusuales desde la noche del lunes. Ante la emergencia ambiental, la Secretaría de la Marina, a través de la Armada de México y por conducto de la Sexta Región Naval, activó el Plan Local de Contingencias para Derrames de Hidrocarburos y Sustancias Nocivas Potencialmente Peligrosas en las zonas marinas mexicanas. Durante la inspección se detectaron manchas dispersas de algún tipo de combustible superficial en el agua, la cual se concentró alrededor de las barreras perimetrales de la Terminal de Petróleos Mexicanos. Y durante mayo de este año, la venta de autos ligeros nuevos en México mantuvo su ritmo de crecimiento al registrar la comercialización de 127.100 unidades, cifra que representó un incremento anual de 4.9% respecto al mismo mes del año pasado. En información internacional, aquí en la primera emisión de Informativo NTR, la Cámara de Representantes de los Estados Unidos aprobó una resolución impulsada por los demócratas con el objetivo de detener la guerra contra Irán hasta que el Congreso autorice las hostilidades, lo que refleja la creciente preocupación por el conflicto. La votación fue de 215 votos a favor y 208 en contra. Inclusive, cuatro republicanos se sumaron a esta decisión en un nuevo revés para el presidente Donald Trump en el Congreso, a pesar de la ajustada mayoría de su partido en ambas cámaras. Sin embargo, la votación es en gran medida simbólica, ya que, debido al derecho y a la ley, allá en los Estados Unidos, el presidente Donald Trump tendría el derecho de veto a esta, pues, iniciativa aprobada en el Congreso. El ejército de los Estados Unidos atacó este jueves una embarcación acusada presuntamente de contrabando de drogas en el Pacífico Oriental. Hasta el momento, la administración de Donald Trump suma 207 el número de personas que han muerto en ataques contra embarcaciones por parte del ejército estadounidense desde que la administración de Donald Trump comenzó a atacar a principios de septiembre a quienes denominan narcoterroristas. E Israel y Líbano acordaron implementar un cese al fuego y crear zonas piloto que estarán bajo el control del ejército libanés, según una declaración conjunta publicada al término de dos días de conversaciones en Washington. Las partes también acordaron participar en una nueva ronda de conversaciones en la semana del 22 de junio, con miras a un acuerdo global, así lo informa la nota dada a conocer desde la capital de los Estados Unidos. Guillermo, mi información esta mañana.
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11: Guillermo, cuando son las 9 de la mañana con 40 minutos, comentarte que de acuerdo con estimaciones del comité organizador del Mundial, pues de esta sede acá en Jalisco, se prevé la llegada de alrededor de 3 millones de visitantes y una derrama económica de hasta 20 mil millones de pesos para nuestra entidad. También Coparmex Jalisco estimó a inicios del año que este evento puede contribuir a la generación de entre 10 mil y 11 mil empleos temporales en la entidad. Sin embargo, recientemente publicó el resultado de un estudio que hizo donde, bueno, las expectativas en términos generales se mantienen. La expectativa de que puede generar un buen ingreso. Sin embargo, a la hora que se les pregunta de manera particular a cada uno de los negocios, bueno, solo 4% de las empresas encuestadas ve muchas oportunidades, 26% observa algunas oportunidades de negocio y 24% muy pocas. También cuando se pregunta respecto al impacto y la trascendencia directa en cada negocio, bueno, pues se destaca que uno de cada cuatro espera que sea significativo. Esto lo da a conocer Luis Beas, presidente de los patrones en Jalisco. Decirte que esto se recrudece, Guillermo, cuando vemos situaciones tan claras y puntuales como la que está ocurriendo con los locatarios de la Plaza Tapatía. Por ejemplo, Paola del restaurante Paseño, que estaba ubicada sobre por la espalda pues, del Teatro Degollado, está presentando un video en redes sociales donde reclama al gobierno municipal de Guadalajara que los excluyeron del FIFA Fan Festival. Pese a que los llamaron, los convocaron a una reunión, les explicaron cómo iba a ser toda la dinámica, la vialidad, cómo se iba a redireccionar y demás, mapas y todo, y bueno, omitieron decirles que los iban a amurallar, es decir, que iban a acercar toda la zona del FIFA Fan Festival y que a ellos los dejarían fuera de esta oportunidad de negocio. Escuchemos aquí lo que dice Paola del restaurante Paseños.
14: Nos invitaron a Palacio Municipal y hacernos parte a nosotros los locatarios del Centro Histórico para saber qué es lo que va a pasar con movilidad, con horarios, con cierres de calle y toda la logística que iban a tener. Esta junta nos dijeron que la entrada al FIFA Fan Fest iba a ser en la puerta de nuestro negocio. Sumamente emocionados y expectantes por todo lo que iba a pasar, al día siguiente nos topamos con esto. Y ellos intencionalmente omitieron esa información. Entonces, obviamente hay un enojo, hay una frustración, hay una desesperación, porque por más que uno quiera hacer las cosas bien, por más que uno quiera dar un servicio, dar excelencia, ustedes no nos lo están permitiendo.
15: Pues
11: Bueno, ahora esta comerciante hace un llamado desesperado a la ciudadanía, a todos los visitantes, a todos los que asistirán a este FIFA Fan Festival, para que consuman lo local. Guillermo, la información desde Jalisco. Muy buenos días.
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15: Hola, ¿qué tal? Te saludo desde Zacatecas con lo más destacado. En el municipio de Pinos es el principal foco rojo por casos de gusano barrenador del ganado en Zacatecas, informó el subsecretario de Ganadería, Simri Cortés Vidauri. Señaló que la situación se debe a que algunos productores no han aplicado medidas sanitarias preventivas pese a las recomendaciones de las autoridades. Explicó que la mayoría de los casos corresponden a becerros recién nacidos. Debido a la falta de curación y desinfección del cordón umbilical, lo que provoca miasis a los pocos días de nacidos. De acuerdo con Senasica, en Zacatecas se registran 32 casos activos y 53 acumulados. En más información, el administrador del rastro municipal de Fresnillo, Salvador Valle Lozano, confirmó la detección de carne de una res con presencia de clenbuterol tras acciones de vigilancia sanitaria realizada por la Comisión Federal para la Protección contra Riesgos Sanitarios. Explicó que la dependencia federal notificó al rastro luego de identificar la sustancia en carne distribuida a una carnicería local derivada del sacrificio del animal en instalaciones municipales. Detalló que la res, una vaca de aproximadamente 130 meses de edad, proveniente de un agostadero, ingresó con documentación completa y sin anomalías visibles. Posteriormente, análisis de laboratorio confirmaron la presencia del químico. En otros temas, la inversión federal anunciada por el Gobierno de México para la rehabilitación carretera de la región noreste reforzará el programa de rescate carretero impulsado por el gobernador David Monreal Ávila, con obras que beneficiarán a municipios como Guadalupe, Calera, Fresnillo y Río Grande. En la conferencia matutina de la presidenta Claudia Sheinbaum Pardo, el secretario de Infraestructura, Comunicaciones y Transportes, Jesús Antonio Esteva Medina, informó que para 2026 se destinarán 7.113 millones de pesos a la región integrada por Coahuila, Nuevo León, San Luis Potosí y Zacatecas, con la meta de intervenir 2.110 kilómetros. Hasta aquí la información desde el estado de Zacatecas. Le invito a que continúe en Informativo NTR.
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13: Y Guillermo, ya lo hemos comentado aquí en diversas ocasiones, estamos exactamente a una semana de la inauguración del Mundial de Fútbol que se va a llevar a cabo en el Estadio Ciudad de México, como ahora se le conoce al Estadio Azteca. El partido inaugural o la ceremonia inaugural comenzará a la 1:00 p.m, así es que quienes van a ir al estadio tendrían ya que estar en camino en una semana. Ya en estos momentos tendrían que ir en camino. Recuerde usted que para el ingreso a los al Estadio Ciudad de México habrá varios puestos de control en el que se va a estar revisando los boletos. Los boletos son digitales, no hay boletos impresos. Así es que no caiga usted en estafa, no se venden boletos afuera del estadio como natural, como siempre pasa. No habrá este tipo de oferta, así es que si usted pues cae en alguna de estas estafas, pues lamentablemente le van a robar su dinero, así que mejor no lo haga. También la FIFA ha obligado a las autoridades capitalinas a resguardar por lo menos una zona alrededor del Estadio Ciudad de México. Esto quiere decir que si usted quiere ir para allá para tomarse la fotografía, pues ver el ambiente, no lo va a poder hacer porque la policía no le va a permitir la llegada cerca del Estadio Azteca. Así es que será muy restringido y hay que recordar que este es un evento privado, no es un evento público, no es del gobierno, así es que quienes tienen boletos y compraron sus boletos, pues podrán ingresar a estas zonas del Estadio Azteca. Quienes no, pues simplemente no lo van a poder hacer. Las autoridades capitalinas han destinado alrededor de 56,000 elementos para cuidar todas las zonas en donde habrá festejos, se transmitirán los partidos y principalmente para el Estadio Ciudad de México. Así es que, si no tiene boletos, yo le recomiendo que mejor se quede en su casa, se vea con sus familiares, con sus amigos, o en el trabajo, pues pídale también a los jefes que se pueda ver el partido de fútbol. Y es que escuche usted, la presidenta Claudia Sheinbaum rechazó declarar el 11 de junio, día de la inauguración del Mundial, como un día inhábil. La presidenta Claudia Sheinbaum dijo que esto no se puede hacer, ya que entonces tendría que ser parte de la Ley Federal del Trabajo y tendría obligaciones para los patrones. La jefa de gobierno reconoció que en la Ciudad de México se llegó ya a un acuerdo con la Secretaría de Educación Pública para que no haya clases y ella pues exhorta que también las autoridades de Jalisco y Nuevo León pues también tengan un día inhábil para la educación básica. Y le dejó a las empresas, a la iniciativa privada, la decisión de manera voluntaria de dar o no el día. Escuchemos a la presidenta.
20: La Ciudad de México entró en contacto con Secretaría del Trabajo para dar algunas facilidades para los trabajadores del gobierno, que es más fácil. En el caso de los trabajadores de la iniciativa privada, tiene que ser a partir de las propias empresas, porque si se declara un día no laborable, entra a la Ley Federal del Trabajo y tienen que darse pues horas extras, en fin, si se trabaja. Entonces es una condición pues distinta. Pero se está orientando en general a que los días del partido, la inauguración, los partidos en la Ciudad de México, los partidos en Nuevo León y los partidos en Jalisco, pueda haber pues esta suspensión de clases y alguna orientación para que no se pueda ver el partido. Ya a nivel nacional pues ya es distinto, ya cada estado tiene que tomar su propia decisión y lo importante pues además que no haya, que se den todas las condiciones para que se pueda desarrollar la inauguración y todos los partidos.
13: Así es que no será un día inhábil el 11 de junio en todo el país, ni siquiera en la Ciudad de México. Será inhábil para todos los sectores productivos, educativos, laborales, no lo será. Solamente las empresas decidirán si dan o no el día. Por lo pronto, lo que ya es un hecho es que no habrá escuelas de educación básica, preprimaria, primaria y secundaria en la capital de la República Mexicana. Gabriela Cuevas, ella es la encargada del gobierno federal para la organización del Mundial, informó que ya nuestro país cumplió con todos los requisitos que solicita la FIFA, así es que no hay ningún problema para la realización del Mundial. Dijo que se puso especial énfasis en la entrega de visas para aquellos países que requieren un visado para ingresar a nuestro país. Escuchemos a Gabriela Cuevas, quien fuera panista en algún momento. la responsable de la organización del Mundial del gobierno federal. Escuchemos a la funcionaria.
0: Hemos cumplido con todas las condiciones que fueron establecidas desde un inicio con la FIFA. Algunas de ellas, claro que las renegociamos, como ya les hemos informado, pero hoy podemos decir con mucha transparencia y con mucha claridad, compromiso cumplido. En cada uno de estos temas, o ya son compromisos que podemos ponerles palomita, o procesos que siguen de manera continua, como por ejemplo la emisión de visas, las llegadas de las elecciones. Y en este sentido se los dividimos el trabajo para tener una rendición de cuentas muy clara por cada una de las garantías. En la primera, que trata de permisos, migración, trámites de ingreso, nos hemos enfocado no solo del trabajo de escritorio, sino como bien nos indica la presidenta, llevarlo al territorio, llevarlo a la cancha. Y por eso hemos llevado a cabo simulacros y recorridos en todos los aeropuertos que serán sede, pero también otros que consideramos fundamentales para la implementación de esta Copa Mundial de la FIFA. Ahí están, desde luego, los tres de la ciudad de sede, el Aeropuerto Internacional Felipe Ángeles y el Aeropuerto de Cancún. Dentro de los goles que destaca el Gobierno de México en este tema está, por ejemplo, la mejora en la expedición de visas. Es decir, no solo trabajamos con FIFA para que la expedición de visas a los jugadores, árbitros, árbitras, directivos de FIFA, se pudiera hacer de forma más ágil, sino que nos metimos a revisar también los procesos de emisión de visas del Gobierno de México para el público en general.
13: Pues ahí está la información, a una semana, exactamente a una semana, de que se realice ya el Mundial de Fútbol en nuestro país, por lo menos la inauguración. Ya en otros temas, en la conferencia de prensa matutina, la presidenta Claudia Sheinbaum agradeció al expresidente Andrés Manuel López Obrador por haber publicado una carta de apoyo ante lo que denominan una campaña internacional en contra del gobierno de la Cuarta Transformación. La presidenta Claudia Sheinbaum dijo que todavía hay dentro de los adversarios de la Cuarta Transformación una intención para que los líderes se dividan. Dijo la presidenta, ¿cómo me voy a dividir con Andrés Manuel López Obrador si toda mi lucha política ha sido con él? Escuchemos a la presidenta.
21: Y además le agradezco enormemente, de verdad, el apoyo. Y lo que dice de mí, esto es la verdad. ¿Qué quisieran los adversarios? No, pues que nos separáramos, que hubiera división al interior de nuestro movimiento. Ah, que yo dijera, no, es que fue malísimo. O sea, imagínense, ¿no? Yo en luché con López Obrador años. En campaña dije que siga la transformación.
13: Guillermo, 9:56 a.m.
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0: Muchas gracias. A continuación le presento el reporte de Fernanda Rangel con lo más relevante del mundo del arte, la cultura y el entretenimiento.
1: Hola, ¿qué tal? Muy buenos días, saludándoles con mucho gusto y vamos con las noticias más relevantes. La famosa Mandititita vuelve a causar sensación, esto tras anunciar que ofrecerá una serie de conciertos gratuitos en la Ciudad de México. Esta noticia llega luego de que la famosa cantautora pues recibiera diversas críticas sobre su físico por parte de algunos internautas en meses recientes, demostrando que lejos de los comentarios superficiales y negativos, pues su talento prevalece y sigue siendo firmemente respaldado por las autoridades culturales, las organizaciones locales y, por supuesto, por sus fans. La Secretaría de Cultura capitalina confirmó que la intérprete, reconocida popularmente como la reina de la anarcumbia, se presentará en dos complejos Utopía durante este mes como parte de su gira titulada Cuicatl, la ciudad que suena. Si quieren asistir, bueno, va a ser el domingo 7 de junio, es decir, este domingo próximo, en Utopía Mellehualco, en Iztapalapa, y el domingo 21 de junio en Utopía Michuca, en Iztacalco. Los horarios y los costos, bueno, las presentaciones van a comenzar a partir de las 3 de la tarde y la entrada es completamente libre para todas las personas que quieran ir a ver este show. El espectáculo promete un repaso por todos sus álbumes, estos 4 álbumes de estudio que tiene, el estreno de nuevos temas e incorpora también elementos teatrales pensados tanto para jóvenes como para las infancias. Y bueno, eso sería todo por mi parte. Estamos al pendiente de la información y que pasen un excelente día.
0: Muchas gracias, gracias Fernanda Rangel. Y muchas gracias a usted por acompañarnos este día. Le esperamos también mañana en punto de las 7. No se duerma.
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7: Bien, 10 de la mañana en punto, continuamos en Peloteando y es momento primero de agradecer los mensajes que nos está haciendo favor de mandar la gente. Aquí vamos a leer algunos de ellos, también ya sea a través de mensaje de texto o también mensajes de voz. Iniciamos con este que dice así: hola, buenos días, les saluda a su amigo Jacob. Considero que lejos de gustar o ganar, sería convencer que están listos para un buen papel, aunque honestamente lo dudo. Hay muchos jugadores que no tuvieron el carácter hace 4 años para hacer un gran papel, nos dice Jacob.
8: Muy bien, de acuerdo, me parece bien para el buen amigo Jacob. Hola, buenos días, Peloteando. Yo creo que México debería de ganar para llegar con confianza al partido inaugural contra Sudáfrica. Soy Joel del Valle de Chalco. Saludos.
9: Jacob, Joel, un beso muy grande. Gracias, como siempre, por estar con nosotros en Peloteando. Espero que estén muy bien y que sigan disfrutando este día juevesito. Gracias por sus mensajes. Nuestro público sabio, conocedor. Me encanta escucharlos y también leerlos. Pero dimos ahora, buenos días. Soy Ricardo. Ricardo, un beso a ti, mi querido Ricardo. México tiene la obligación de ser ya congruente, de poner en la alineación titular. Insisto, a Javier no le encuentro un estilo de juego. Se los juro, no sé a qué juega. Yo por eso preguntaba a Joel Morales cuál era la identidad futbolística, ¿no? Y mucho menos creo que sepa modificar. Creo que solo hace cambios en la misma posición sin una variante. O sea, sacar una contención para meter un extremo. No lo hace. Y esperando a que pase algo bueno. Casi como en un examen. Dios, dame puntería. A ver cuál es. Ave María, dame puntería. Y lo de Jardine, hubiese preferido que fuera Baños. Es más, que Azcárraga vendiera al América, incluso que jugara en el Martínez Palillo de Ciudad Deportiva. ¡Qué mala decisión! ¡Saludos!
8: ¿Qué tiene que decir el Palillo? Es un estadio...
9: ¡Vamos! Lo que pasa es que ya estaremos hablando, por supuesto, del América, pero claro, o sea, hay gente allá afuera, la afición del América, que no le ha gustado para nada el hecho de lo que ha sucedido, el hecho de la que ha tomado la directiva, que ha sucedido con la directiva del América. Pero bueno, solamente para cerrar sus comentarios de la selección mexicana, estoy de acuerdo, no hay identidad futbolística, todavía no se la veo. Yo no se la veo. ¿Tú se la ves, Gaby?
8: ¿A qué?
9: La identidad futbolística.
8: La identidad no le veo.
9: ¿Cómo?
8: La identidad futbolística. No, creo que digo, es muy difícil definir un estilo, aunque sí debo reconocer que este equipo de Javier Aguirre, a diferencia de otros, es un equipo que presiona más, que es más intenso, que recorre mejor los espacios, que cubre mejor los espacios de la cancha, pero un estilo de juego, nunca ha tenido un estilo definido de juego, sobre todo para atacar. Para defender más o menos se define bien, como siempre, siempre es más fácil defender que atacar.
7: Bueno, pues vamos a regresar al tema mejor de las Águilas del América, porque mandaron un comunicado justamente. Con esto, las Águilas del América hicieron oficial la salida de André Jardine. El Club América informa que después de diversas reuniones con André Jardine, el club y el estratega acordaron un mutuo acuerdo, dar por concluida la etapa de André y de su cuerpo técnico al frente de las Águilas. El club reconoce ampliamente la dedicación, el compromiso, el trabajo desarrollado por André y su equipo de trabajo en la consecución de múltiples éxitos. que quedarán marcados en la historia del América, reafirmando su posición como el equipo más ganador de México y ubicándolo a André Jardine como el director técnico más triunfador del club, luego de levantar 6 títulos en sus primeros 100 partidos, entre ellos un histórico tricampeonato de la Liga MX.
8: Muy buenos días, Fernando. Estamos con Fernando Trujillo, que está en el sur de la Ciudad de México. Nos vamos hasta Coapa con él para, bueno, que nos dé los detalles. Pero la verdad, la historia real, la verdadera, la oficial de la salida del estratega brasileño y sobre qué pasará con las Águilas, ¿no?
9: Esto es como los expedientes secretos X.
8: Exacto, totalmente de acuerdo.
9: O sea, nadie va a saber la verdad.
8: No, si Fernando Trujillo la sabe.
9: A ver.
8: Fernando Trujillo sí la sabe.
10: ¿Qué tal? Buenos días.
9: Buenos días, Fer.
10: Buenos días, compañeros. Qué gusto saludarlos justamente acá desde División del Norte, Club América, donde más tarde una conferencia, una especie de homenaje, últimas palabras de André Jardine hacia los aficionados, los medios de comunicación. La despedida es cierto, es un poco extraño todo el movimiento que se ha generado. También es cierto que ha habido un desgaste desde este inicio del 2026, cuando sale también Diego Ramírez, que se, digamos, tapaba el sol con un dedo sobre los movimientos, se le da cartera abierta a André Jardine para que traiga a Dourado, para que traiga a Veiga, para que traiga a Lima, futbolistas de su plena confianza. No da resultados ni en CONCACAF ni en Liga MX y se empieza a buscar justamente culpables en este aspecto. El desgaste del día a día ya era muy complicado para él, su cuerpo técnico, también la salida de Paulo Víctor. También por ahí me decían que hay versiones que inclusive terminando justamente el torneo, hablando con la directiva, ahí sería el primer momento de André Jardine donde estaría dejando el cargo, que le hablaba con la dirección deportiva, con la presidencia, con Santiago Baños, inclusive con el propio Emilio Azcárraga, diciendo es que ya no puedo más hacia acá. Volvieron a hablar, Jardine se quedaba, seguía el proyecto, se habían citado para la pretemporada justamente el 8 de junio, y en estos últimos días es cuando justamente Jardine ha hablado y ha dicho, oye, ¿sabes qué? Siempre no, creo que merecen hacer una pretemporada completa, merecen hacer algo, pero también es cierto que también Santiago Baños ya empezaba a buscar opciones B y ahora prácticamente a detalles para que Guillermo Almada sea nuevo estratega de las Águilas del América.
9: Ay, ay, ay, mi queridísimo Fer Trujillo. Ahora sí que vamos a ver si todo esto termina saliendo a la luz algún día, porque sinceramente no se sabe si fue la directiva o no. Pero en estos momentos, te cuento, mi querido Fer Trujillo, que tenemos aquí nosotros en Peloteando a un invitado especial, Jesús Mendoza, exjugador de las Águilas del América, para seguir hablando acerca de la salida de André Jardine, exseleccionado también de México, así también para poder tocar el tema de selección. Jesús, ¿qué tal? ¿Cómo estás? Muy buenos días. Bienvenido a Peloteando. Te saludamos en el estudio, Gabriel Gerberó, Coco Álvarez y por supuesto Fer Trujillo desde Coapa, Majo Rojas, tu servidora. ¿Cómo te encuentras?
11: ¿Qué tal? ¿Cómo están? Muy buenos días. Un saludo muy grande a Coco, a Majo, como no, y mi buen amigo Gabriel. También te mando un abrazo, Gabriel.
8: Mi querido.
11: También
9: a Fer allá en Coapa.
11: A toda la gente. A Fera allá en Coapa y a toda la gente que los está viendo y escuchando, a sus órdenes.
9: Jesús, coméntanos un poquito sobre este tema que de verdad nos agarró de improviso en medio de que se terminaban los torneos, comenzaba el Mundial y un Jardine que después de un tricampeonato termina saliendo de la institución, según esto, que porque no le daban los refuerzos que requería, las bajas que requería, que si la directiva, que si no. ¿Qué piensas tú? ¿Cómo lo ves?
11: Sorpresivo, sí fue sorpresivo que saliera Jardine el día de ayer de la dirección técnica del América. Sin duda es el director técnico que más campeonato le da al América, el más triunfador, que hacía jugar bien al equipo y que parecía que tenía un buen vestidor, tenía a los jugadores contentos y se reflejaba en el terreno de juego a la hora de los entrenamientos y sobre todo a los partidos. Pero sin lugar a dudas, este último año, este último semestre sobre todo fue muy complicado. Sí trajo algunos jugadores, los brasileños, que pues no dieron el resultado que se esperaba. Definitivamente todos los refuerzos que vinieron a las Águilas este torneo no dieron los resultados, no se dio un rendimiento pues apropiado para poder trascender en CONCACAF y en la Liga. Y pues yo creo que eso también tuvo mucho que ver para que se tomara esa decisión. El auxiliar que siempre lo acompañaba, que parecía que era una persona muy importante, su cuerpo técnico, se anuncia su salida hace una semana, y pues parece que se veía venir, ¿no? Creo que el último lapso de la dirección técnica de Jardines sí fue complicado, fue difícil. Los jugadores que trajo él no respondieron a la cancha. Al final, si el América clasificó y tuvo una buena eliminatoria a secas con Pumas, pues fue por los jugadores de siempre, por Zendejas, por Borja, por pues todos los jugadores que sacaban a flote el equipo y no por los refuerzos que trajo Jardine. Entonces me imagino que eso tuvo mucho que ver para la salida.
7: Chuy, muy buenos días. Y también aprovecho para darle los buenos días a toda la gente de México que se está integrando ya en este momento a Peloteando, a la multiplataforma de Claro Sports. Chuy Mendoza, yo quiero tocar el tema de la delantera de América. Con el tricampeonato, pues todo parecía color de rosa, ¿no? Todo perfecto. Sin embargo, de unos meses a la fecha ha venido muchos problemas, sobre todo en la delantera, lesiones, incluso el caso particular de Henry Martin. Tú viviste una época gloriosa como delantero de América. ¿Qué nos hablas justamente? ¿Qué cambiarías si fueras el nuevo técnico de América? ¿Qué cambiarías para lo que viene en relación a lo más reciente, que no fueron buenos resultados en la ofensiva?
11: Sí, agregando un poquito que los refuerzos brasileños no funcionaron, pues también los delanteros, lo que fue el Búfalo, lo que fue la Pantera, pues en realidad no, tampoco fue lo que esperaba toda la afición, ¿no? Un goleador, una persona que, un jugador que tomara la estafeta ahí, que de alguna manera había dejado Henry, porque Henry ha tenido muchos problemas con lesiones. Y necesitamos un goleador que tomara la responsabilidad para hacer los goles del equipo, y pues ni el Búfalo ni la Pantera fueron esa persona que buscaba el técnico, ¿no? Zúñiga fue campeón de goleo con Xolos, pero acá en el América pues no, realmente no fue el jugador que vimos ahí en Xolos. Entonces pues todo fue un conjunto de factores que ya sumados al final pues dieron el resultado de tener un equipo que no consiguió los objetivos. Entonces, sí, complicado el panorama en la parte de arriba del equipo. Brian Rodríguez hacía lo que podía, quizá le faltaba un poquito el gol o terminar las jugadas de mejor manera. Zendejas me parece que es el mejor jugador de la América, y pues, pero de repente sí necesitaba más acompañamiento. Entonces, sí batallaron mucho ahí con los delanteros. Digo, si hacemos una comparación ahorita que mencionas en el tiempo que yo jugué con el América, pues me tocó compartir vestidor con delanteros como Calderón, como Iván Zamorano, en una siguiente etapa con Kleber, con el Piojo López, con Cuauhtémoc Blanco. Pues eran jugadores que eran garantía de explosividad, eran garantía de gol, eran garantía de terminar las jugadas, y a lo mejor unos jugadores de esas características es lo que necesita el América para pues no verse tan chato al frente.
12: Jesús Mendoza, hay cosas que como entrevistador no se deben hacer, pero como yo hago lo que quiero.
9: Ah, totalmente.
12: Okay, y digo lo que quiero.
9: También.
12: Voy a saludar a mi buen amigo Jesús Mendoza, que debe ser de las mejores personas que he conocido en el ambiente del fútbol. Es un verdadero tipazo, aparte que fue un extraordinario futbolista, con una zurda privilegiada. ¿Me querés? Decime que me querés. No.
9: Ah.
12: No, pero tipazo, el buen Jesús. Gusto, después, hacía tiempo que no hablábamos con él. Preguntarte si el tricampeonato y los 6 títulos que consiguió en su momento Jardine eran suficientes como para aguantar dentro de la América un periodo de casi 18 meses sin título. Porque uno puede decir, bueno, con lo que consiguió, pero en el América 18 meses y después de disputar y perder muchas finales, ¿son suficientes los títulos conseguidos hace ya tanto tiempo para sostenerlo en el cargo?
11: Te agradezco, Gabriel, y tus palabras. Somos buenos amigos, yo también te estimo muchísimo. Y bueno, pues creo que sí tenía crédito todavía, Gabriel. No le atinó, realmente no le atinó con los refuerzos, sobre todo los brasileños que trajo al equipo. No funcionaron, no se adaptaron, no sé qué fue lo que pasó. Pero creo que con tanto tiempo ahora, desde que terminó la participación del América en torneo anterior, al inicio del próximo, con tanto tiempo para poder planificar un nuevo torneo, un nuevo plantel, nuevos jugadores, nuevos refuerzos, nuevas contrataciones, creo que Jardine sí se había ganado el crédito como para dejarlo proponer, dejarlo proyectar algo nuevo. Entonces fue una decisión sí sorpresiva, como lo dije al principio. algunos motivos por ahí que no sabemos, que solamente la gente ahí que está en las oficinas del club, la gente que está en los vestidores del club saben, y pues ni hablar. Al final de cuentas la institución queda, como siempre lo hemos dicho, los jugadores, los cuerpos técnicos pasan y la institución es la que prevalece, y pues la gente que llegue ahora para el siguiente torneo, tanto en el cuerpo técnico como los jugadores que refuerzan al equipo, pues tendrán que tomar esa responsabilidad y hacer que el equipo camine, porque sabemos de que la exigencia del América siempre va a conseguir estar en los primeros lugares y buscar el campeonato.
10: Mi querido Jesús, buen día, qué gusto saludarte acá, Fernando Trujillo en Cuapa. Justamente del nuevo cuerpo técnico, ya el día de ayer llegaba a la Ciudad de México Guillermo Almada con este proyecto. Sabemos lo que hizo en Santos, sabemos lo que hizo en Pachuca. ¿Tú cómo ves su perfil? ¿Encaja con lo que necesita el americanismo en este 2026?
11: ¿Qué tal, Fernando? ¿Cómo estás? Pues mira, hay que dar el beneficio de la duda, pero realmente creo que pues viene de descender un equipo en España. Sí, bueno, la Liga Española es diferente a la Liga Mexicana. Quizá no contó con un plantel para competir en una liga de mayor nivel que la mexicana, pero pues no le quitamos eso. Y después escuchamos algunas entrevistas, algunas declaraciones de jugadores que han estado con él, y el día a día es un tema complicado con este técnico. Me parece que es alguien que sabe darle oportunidad a la gente joven, que sabe trabajar con los chicos que vienen de fuerzas básicas, y eso tiene un gran valor. Pero pues el América exige resultados inmediatos, el América tiene figuras, el América trabaja con jugadores consolidados, y yo no sé si eso es lo que se le complique. Yo siempre he pensado que una de las cosas principales que debe tener un técnico es el buen manejo del vestidor, y creo que técnicos como Jardine lo tenían, y ese era uno de los factores más importantes para poder ser exitoso, y no sé si Almada tenga bien ese tema. Entonces, digo, habrá que dar el beneficio de la duda, pero sí, yo tengo muchas reservas del caso al traer un técnico como Almada al América. Ojalá que les vaya muy bien. Yo soy americanista, soy un aficionado al Club América, y siempre quiero que le vaya bien, pero sí tengo muchas dudas con esta contratación.
9: Por ahí Diego Alonso, por ahí Mantilla Anselmi levantaban la mano, pero era Diego Almada, o es el Diego Almada quien termina llevándose, por supuesto, la corona como director técnico. Mi querido Jesús, última pregunta para poderte despedir y ya dejarte tranquilo con tanta pregunta que tenemos, pero de verdad nos encanta poder platicar contigo. Al final de cuentas, con Guillermo Almada ya al frente, ¿qué le falta a la América en este, vamos a decir, mercado de refuerzos? ¿Qué necesita la América para poder terminar de ser ese equipo que no se quede en unos cuartos de final? Que no se quede sin un boleto mundial de clubes. Que no se quede con casi a un paso después de dos finales perdidas. Que no se quede sin trofeos dos torneos consecutivos.
11: Digo, creo que todos coincidimos que necesita un centro delantero del América, un centro delantero goleador, tipo Paulinho, tipo Guiñá cuando llegó al fútbol mexicano, un delantero de esa categoría es lo que necesita el Club América para empezar, y pues algún jugador en la columna vertebral, quizá uno en cada posición, porque, y repito, los brasileños que trajo el América no funcionaron, y yo creo que por ahí tenemos espacio para reforzar al equipo y traer jugadores que realmente tengan un buen funcionamiento y que le ayuden al equipo, porque sí necesitamos hacer algo ahí diferente.
13: Muy bien, Jesús Chuy Mendoza, te agradecemos estar aquí con nosotros en Peloteando. Esta es tu casa y un referente en la delantera, super en la historia del Club América. Buenos días para ti.
11: Muchísimas gracias por el espacio. Un saludo, un abrazo muy, muy, muy grande para todos ustedes. Y pues aquí seguimos a la orden.
9: Gracias, Chuy. Igualmente, muy amable.
13: Gracias. Saludos. Y continuamos con Fer Trujillo, él sigue ahí en las instalaciones de Cuapa. Fer, ¿alguna novedad? Decías que ya estaba, ya se había presentado, ya se sabe quién es el cuerpo técnico del nuevo entrenador de América, de Almada. Si, ¿cuándo sería la firma, la presentación? ¿Hay algún dato más?
10: Mira, lo que te puedo decir es que el acuerdo es de palabra, todavía no se han sentado a negociar con papeles, a firmar. Probablemente, como todo se está gestando, puede ser el día del mañana. Hoy desde las 7:30 u 8, André Jardine ha llegado para despedirse de todos y cada uno de los integrantes de esta institución, desde los cocineros, jardineros, miembros de fuerzas básicas, con los, algunos futbolistas, algunos entrenadores. Está dando el tour completo y justamente a una hora cercana de la 1:30 va a hablar ante los medios de comunicación. De ahí en más, Guillermo Almada va a trabajar con su cuerpo técnico de confianza de toda la vida, con quienes estuvo en Pachuca, algunos también se los llevó inclusive allá al Oviedo en el viejo continente. Entonces también esperemos una manera de trabajar muy similar también en este proyecto de Grupo Atlantic, esta inversión que está haciendo para que América se renueve. Ya se acabó ese América donde buscan justamente ser muy cercano a todo lo que era Televisa, al Estadio Azteca. Quieren que sea un ente independiente y comience a dar resultados desde lo deportivo y desde lo económico de manera individual.
12: Fer, fue muy sorpresiva, ¿no?, la salida de Andrés Jardine, como también sorpresivo que ya se tuviera tan amarrado el posible refuerzo. ¿Desde cuándo pensás o sabés que la gente de la América tenía contacto con Almada o que lo había puesto en el radar ante una posible salida del brasileño?
10: Mira, tengo algunas versiones. La primera de ellas, que cuando el partido se encontraba 3-0, ya rondaba en la cabeza de algunos directivos el darle las gracias a André Jardine por ese sorpresivo resultado, una goleada a CU. De ahí viene la remontada, un penal marcó América para estar en las semifinales. De ahí en más, cuando ya cae la eliminación, habla André Jardine, no se veía muy motivado, inclusive muy triste, la verdad, nos decían que estaba el técnico brasileño. Ahí hay un interés, oye, ¿sabes qué? Es que tengo la posibilidad de que quiero descansar, de que quiero pasar un tiempo con mi familia. Ahí en ese momento, me parece que es un par de días después de que rompen filas, es cuando empiezan a buscar una opción B, también sabiendo que Andrés Jardine tiene esto en la cabeza. Después, unos 3-4 días después, vuelven a platicar, vuelven a juntarse. La verdad, sí quiero continuar, sí quiero seguir todo este proceso. Después, justamente, hace, te puedo decir, por lo que nos dicen, 3-4 días, es cuando se comunica al final la decisión de que Andrés Jardine, me parece que es un poco más de su parte, que no quiere continuar en la institución para tomar una pausa. También este desgaste, también sin Paulo Víctor, con este proceso de jugadores y también, importante, no es que va a llegar Almada y van a haber miles de refuerzos, ya lo decía, la parte económica es un poco complicada por las inversiones, por la mani, por la nueva estructura, están haciendo prácticamente auditorías en todo lo que representa el Club América.
9: Bueno, mi queridísimo Fer, muchos movimientos en Coapa. Vamos a ver cómo se van armando las cosas con tranquilidad y con calma. Como le decía Chucho, de verdad hay que darle ese beneficio de la duda a Almada y también saber cuáles van a ser los refuerzos para el siguiente, por supuesto, torneo. Mi querido Fer, gracias. Un fuerte abrazo.
10: Fuerte abrazo, Majo, Coco y querido Gaby. Estamos pendientes de todo lo que suceda, porque todavía esto apenas es el inicio de todo el verano movido que se vendrá acá en el Club América.
12: Fuerte abrazo.
9: Ahí lo tenemos, fuerte abrazo. Oye, y si hablamos, por supuesto, vamos a decir de la parte de lo que es el América, otro equipo que también está, que es el campeón actual, por supuesto, del fútbol mexicano, que es el Cruz Azul, también está justamente buscando reforzar sus filas, porque va a tener un torneo que viene complicado, ¿no? Joel Wiki, según el presidente del club, se queda, pero aunque intenta, porque Joel Wiki en declaraciones dijo, estamos intentando que la plantilla se quede, que no se desestructure, que no se desarme, ¿no? Sino al contrario, que se queden los máximos dentro del equipo, sí va a necesitar ciertos refuerzos. Para mí, una de ellas, al igual que la América, alguien más en la delantera. ¿Tú qué dices, Gaby?
12: Un centro delantero, dependiendo de lo que suceda, digo, hay que esperar la evolución de Nico Ibáñez.
9: Sí.
12: Y hay que ver qué sucede con el Toro Fernández, que le quedan 6 meses más de contrato. Entonces, si no quiere renovar, en 6 meses lo perdería y probablemente salga. O intenten sacarlo ahora. Si sale ahora, un delantero va a ser necesario.
9: Sí. Un killer, ¿no? Sí. Como Ebere, por ejemplo.
12: Sí, ojo, que Ebere de pronto es un futbolista que va más por afuera. Lo han puesto por el centro ante la lesión de estos dos futbolistas, porque no estaba tampoco bien al 100% del Toro Fernández. Pero de pronto puede ser un futbolista que salga también. Puede ser por eso que cuando dice, no sé si voy a poder retener a todos, se van a poder mantener
9: por ahí,
12: alguno de los que salga. Yo creo que es muy probable también la salida de Lira en el medio campo. Se va a tener que ir a buscar un mediocampista de recuperación como Lira y tal vez un lateral derecho. nuestro.
9: Lateral derecho por lo de Rodrigo Huescas y Jorge Sánchez, que están en sus últimos años, entonces también es una parte importante, vamos a decir, que va a tener que reforzar el equipo de Cruz Azul, Coco.
13: Sí, cuando un equipo es campeón, pues lo ideal, o así lo marcan los cánones, ¿no? Que se mantenga el mismo equipo, porque fuiste campeón, o sea, con todas las adversidades que tuviste en el torneo, llegaste a ser campeón. Es lo ideal, primero, obviamente, de arriba para abajo, del técnico, de la cabeza del técnico, ya se le prometió, si era campeón iba a seguir, aunque no haya todavía firma. Hoy lo dijo, bueno, ayer lo dijo Joel, ¿no? Aquí en W Radio, no hay firma, pero hay que confiar. Bueno, de todos modos, no está de más una firmita, ¿no? Para que ya no haya ningún inconveniente, pero sí, sobre todo la delantera, Everes vino de menos a más en este torneo, cerró muy bien.
9: Hizo goles, porque el torneo hizo uno.
13: Exactamente, pero las lesiones de los otros dos ya mencionados, Nico Ibáñez y el Toro Fernández, quedaron a deber, ¿no? Justamente, claro. A lo mejor no por cuestión de ellos, sino por las lesiones que los dejaron rezagados al resto del equipo, pues sí.

0: Yo soy parte del club, la neta. O sea, yo soy un inventario más, obviamente, y en otra posición. Pero yo necesito hoy firmar un contrato. Para mí, la palabra de él es lo que me importa y creo que es lo que tengo que tener de mi corazón, ¿no? Ahora, lo que pasó en este cierre de semestre, pues es una ilusión, o sea, es un sueño para mí. Realmente, el compromiso que yo sigo teniendo con la institución es ser un mejor entrenador, obviamente, seguir preparándome y darle los resultados que corresponde y que lo que requiere la afición. Ha impactado, ¿no?, el resultado del equipo con el campeonato, pero sobre todo esta identidad y estas ganas de la gente que tenía, ¿no?, de poder sentirse representado por una institución como lo que es Cruz Azul. Y hoy, bueno, el reflejo es ese, ¿no?
1: Ahí lo tenemos, por supuesto, a Joel Wicky con esa ilusión de seguir siendo el entrenador del equipo de Cruz Azul. También el darle a Joel Wicky esa tranquilidad y esa confianza para poder armar un equipo desde un principio va a ser muy bueno para el director técnico mexicano, y tener un director técnico mexicano siempre es bueno para el fútbol mexicano. Así que vamos a una pausa.
2: Vamos a una pausa.
1: Vámonos y regresamos con Peloteando.
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13: Hola, soy Darian Sandoval y estas son Curiosidades Mundialistas. ¿Te imaginas no volver nunca más a tu país tras un mal papel en una Copa del Mundo? Pues esa fue la decisión que tomó Filippo Pascucci, entrenador de Argentina en Italia 1934, luego de que la albiceleste quedara eliminada en los octavos de final ante Suecia. Fue un viaje largo en el buque Neptunia, e incluso el equipo solo pudo entrenar una vez después de zarpar de Argentina, cuando hicieron una parada en el puerto brasileño de Santos. A sabiendas de lo duro que sería regresar a Argentina con las críticas y el repudio de la afición del pueblo, Filippo Pascucci decidió que quedarse a vivir en Italia como un auténtico exiliado de guerra.
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4: Mensajes que hace favor de mandar la gente. Aquí está otro de ellos. Dice así: no hay manera de verlos aparentemente horribles. ¿Por qué me ponen a leer esto?
5: Siga leyéndolo. La gente quiere saber de qué se trata. Siga leyendo.
4: No, ya no puedo.
5: ¿Lo puedo leer yo? ¿Lo puedo leer yo?
4: No.
5: Lo leo yo. Los aparentemente horribles calcetines de Coco Álvarez por radio. ¿Pueden describirlo, por favor, atentamente, porteros y manos?
6: Porteros y manos. O sea, madre mía. Aquí les va. Parece, sí, ya sabemos quién es portero sin manos. La verdad es Félix Fernández.
5: Pero contale, pues él representa a toda la gente que escucha por radio.
6: Exactamente. ¿Han visto un tablero de ajedrez? Bueno, este es como un tablero de ajedrez, pero en color verde limón con azul. Así de sencillo, con zapatos grises y traje gris.
4: No, mira que es azul, no, pero no, ¿qué color es?
6: Es zapato gris.
5: Para mí es gris, digo, el paso del tiempo.
4: Es que exactamente, lo que pasa es que este... Ah, ya, mejor ya no digo.
6: Ya no digas.
4: Todo lo que diga será usado en mi contra.
5: Porque no son exactamente cuadrados. Tienen una figura medio irregular como con puntas. Es como una estrella aplastada. Esa
6: de... Pero parece un tablero de ajedrez.
5: Claro, es un tablero de ajedrez, pero los cuadraditos del tablero son cuadrados, justamente. Y esto no sé, tienen...
6: Oye, hay que limpiarlos un poquito los zapatos.
4: No, ya.
6: Para ver si les sale
5: que...
6: Qué
5: barbaridad.
6: Para ver si les sale el azul, yo lo veo gris.
4: Ya de plano unos nuevos mejor.
6: No, ya, que ya te vamos a hacer una cooperacha aquí para comprarte los azules.
5: Hacemos una invitación a la gente a que compre calcetines para el señor Jorge Coco Álvarez.
6: Por favor.
5: Los podemos recibir en el piso 15 de Plaza Carso. Preguntan por el señor Jorge Coco Álvarez, el hombre sin calcetín.
6: El hombre sin calcetín. No, del portero sin manos al hombre sin calcetín. Madre santa. ¿Qué más hay, mi querido Gaby? Madre santa.
5: Ahora sí, ahora lea usted, ahora que sí puede leer, que no hablan de... Bueno, esperemos que no lee su calcetín el que viene también ahora.
6: A ver, dale.
5: Hablan de su ropa interior.
4: Dice así, punto y seguido. Hoy México debe ganar como sea, sobre todo para llegar motivados para el debut. Porque si pierden, llegarán con mucha presión justamente para este debut contra Sudáfrica. Les mando un saludo, Armando Pérez. Muy bien, tú muy bien, Armando.
6: Sí, gracias, Armando. Justo decíamos eso, ¿no? Con Joel Morales, el hecho de que también este partido, aunque sea amistoso, es importante para la psique de la selección mexicana. Y no solamente para la psique de la selección mexicana, para la psique de la afición mexicana y del país.
4: Claro,
6: sí, así que, a ganarlo, señores. Vamos a escuchar un mensaje de voz de Ricardo Ramírez. Vamos a ver qué nos pone.
7: ¿Qué tal? Ricardo Ramírez de la Ciudad de México, buen día. Un saludo a Majo, a Gabo y a Jorge. Yo en lo personal lo veo como pues un partido nada más de trámite. Ya de preparación no, porque pues ya estamos a la vuelta. La preparación ya quedó atrás hace mucho tiempo. Ya nada más era afinar puntos, afinar alineaciones, afinar posiciones, afinar detalles. Yo lo veo como intrascendente. Se tiene que jugar para que estén en ritmo de juego, pero pues lo mismo que siempre se dice, ¿no? Y que siempre se piensa de mucha gente. Para mí, partido molero, y deberían de sacar más juegos con selecciones de más poder. Pero pues también, cuando se sacan con selecciones de más poder, no mandan a sus equipos completos. Pero bueno, eso es seguido, eso es casi de siempre en la selección mexicana. Un saludo a todos y que Dios les bendiga y les guarde.
6: Gracias. Bendiciones. Y sí, al final de cuentas hay que recordar que cuando nos ponen allá equipos muy fuertes, no hemos podido hacer mucho, ¿no? Entonces, bueno, contra Portugal no nos vimos tan mal.
4: No, sí. Bélgica también.
6: Bélgica, ¿no? También no nos vimos tan mal, pero contra los países sudamericanos, la verdad, no pudimos, y contra los asiáticos tampoco, empatitis total de parte del tricolor. Hay que recordarlo, entonces sí. Pero yo también lo veo como un partido más que nada de trámite para poder comenzar a hacer que ciertas personas que vienen sin ritmo, pues comiencen con el ritmito y todo eso. Así que, te digo, tenemos público conocedor, sabio conocedor, pero bueno.
5: El buen Ricardo Ramírez.
6: El buen Ricardo Ramírez, un fuerte abrazo, un beso, por supuesto, a toda la gente que nos está escuchando a través de W Deportes, que nos ve a través de Clave Sports, y gracias por sus mensajes.
4: Muy bien, vámonos ahora con información de allá en España, porque Florentino Pérez ha confirmado que Ibrahima Konaté, así como José Mourinho, ellos van a ser los primeros fichajes si es que sale reelegido como presidente del Real Madrid en las próximas elecciones, que ya son este domingo. Luego de anunciar el fichaje de Mourinho en redes sociales de su campaña, Florentino Pérez confirmó en una entrevista para el diario AS que están trabajando en todas estas incorporaciones.
5: Por otro lado, el Manchester City amenazó con iniciar acciones legales contra el candidato a la presidencia del Real Madrid, Enrique Riquelme, luego de que el miércoles prometiera contratar a su delantero Erling Haaland en caso de ganar las elecciones del domingo. En un comunicado enviado a la prensa este jueves, los Citizens desmintieron categóricamente la posibilidad de que Riquelme avanzara con esta promesa. Uy, no empieza muy bien, ¿no? La candidatura de Riquelme.
6: De Riquelme, oh, wow. Y arrancaron las finales de la NBA y nuestra compañera Paulina García nos tiene los detalles del juego 1. Vamos a verlo.
8: Muchas gracias, compañeros. A ver, el juego 1 de las finales de la NBA dejó varias conclusiones. La primera, los Knicks demostraron por qué llegaban en su mejor momento. Nueva York, que remontó una desventaja de 14 puntos en el tercer cuarto con una racha de 11-0. Además de que sumó su 12ª victoria consecutiva. Una locura esa marca. A ver, la segunda, Jalen Brunson volvió a aparecer cuando más lo necesitaban. Por eso es Mr. Clutch. El base terminó con 30 puntos, pero lo más importante es que 13 de ellos llegaron en el último cuarto. Y es que, a ver, acaba siendo un hombre que te acaba definiendo en los momentos más importantes, como en este primer juego de las finales. Y la tercera, San Antonio también dependió demasiado de un Víctor Wembanyama, que firmó 26 puntos, 12 rebotes y 3 bloqueos, pero necesitó 21 tiros para poder lograrlo, así que no tuvo realmente con quién apoyarse. Un De'Aaron Fox que tuvo una noche bastante complicada, en donde apenas anotó 3 de 13 tiros de campo. A ver, quizá el dato más preocupante para los Spurs en los últimos 2 minutos es que no lograron anotar un solo punto. Eso es lo que le acabó dando prácticamente la victoria a estos Knicks, que llamaba también mucho la atención. A ver, el ambiente era increíble en esta casa de San Antonio, pero había mucha gente apoyando a los Knicks. Debe haber sido un 30, casi llegando al 40%. ¿Por qué pasa esto? Porque los precios del Madison Square Garden están hasta los cielos. Y de hecho, después de esta primera victoria para los Knicks se fueron todavía más arriba, pero le salía más barato a los aficionados de Nueva York volar a San Antonio, comprar el boleto aquí y realmente poder disfrutar de las finales. Así que Nueva York pegó primero, pero va a ser muy interesante ver cómo San Antonio pues responde en el juego de este viernes. Así que nosotros les estaremos llevando todos los detalles desde estas finales de la NBA. Yo regreso con ustedes.
6: Gracias a Paulina por todo el reporte, por supuesto, desde las finales. Y ahora es momento de hablar con un expertazo del baloncesto, quien nos tiene todo acerca de lo que está pasando en las finales de la NBA. Sebastián Rodríguez, aquí en el estudio de Peloteando, mi querido Sebas. De verdad, todos después de ese cierre maravilloso contra el Thunder de Oklahoma City, veíamos a los Spurs favoritos, y más en casa, habiendo tenido una temporada espectacular en su propia casa. Y termina pasando lo que pasó ayer. Veíamos a los aficionados de los Knicks en Nueva York, justamente viéndonos en pantallas gigantes, no emocionados, de alarido, Dios mío. ¿Cómo estás? Buenos días, mi querido Sebas.
9: Todo bien, mi querida Majo, qué gusto saludarte. Y sí, fue un partido que realmente no muchos teníamos en el radar que se pudiera dar este resultado, ¿no? Hablábamos que los Spurs definitivamente eran el mejor equipo, y sí, tienen esta inexperiencia por parte de que son muy jóvenes, ¿no? Incluso este núcleo de Víctor Wembanyama, de Stephon Castle, de Dylan Harper, todos con 22 años, o menos, y que contrastaba un poquito con la experiencia, con la veteranía, con los años en la NBA de estos Knicks, y eso fue lo que terminó dándole el triunfo a los de la Gran Manzana, ¿no?
6: El Majo, colmillo que decimos acá en México.
9: Exactamente, porque si revisamos las estadísticas, Majo, fue un partido malo. O sea, fue un partido de defensas, los parciales de anotación fueron muy malos para ambos equipos, pero son las finales de la NBA y aquí este tipo de juegos se gana en momentos importantes y sumamente puntuales, ¿no? El caso de Jalen Brunson, que tiene las dos últimas canastas de los Knicks, que prácticamente es la estocada final. Y mira, justamente vamos a repasar las estadísticas. Más allá del marcador, que fue 105-95 a favor de los Knicks, el tema de los rebotes, de las asistencias, de las pérdidas, prácticamente similares. Vámonos a ver los parciales de anotación. Los Knicks encestaron solamente el 41% de sus tiros y los Spurs el 36%.
6: Wow.
9: Estaban en casa, en el Frostbank Center. No se pueden permitir ese tipo
6: no.
9: de
6: datos. No, para nada. ¿Cómo? Pero estoy viéndolo y es de verdad algo impresionante. 41.5 a 36 de tiros de campo.
9: Exactamente. Y eso que estamos hablando, que los Knicks tampoco tuvieron su mejor noche en temas de efectividad. Pero esta brecha se agranda aún más en el tema de los triples. Los Knicks solamente el 30.6%, pero Majo, los Spurs el 25%. O sea, apenas uno de cada cuatro triples que encestaban o que lanzaban estos Spurs iban por la red. Eso te está hablando de que los Knicks supieron contener las facetas de los Spurs, porque Víctor Wembanyama también tiene un partido decente si lo ves en el papel, tiene doble-doble, por ahí tres tapas, pero también los parciales de anotación fueron muy, pero muy malos, o sea, incluso también el tema de Jalen Brunson tampoco tiene los mejores parciales, pero tiene esta parte de que sabe responder en el momento importante. 13 de sus 30 puntos fueron justamente en el cuarto cuarto, y ese numerito del 30 es muy importante, mi queridísima Majo. Estamos hablando que cuando Jalen Brunson anota 30 puntos o más en los playoffs, estos Knicks tienen récord de 6-0. Y además, si está escribiendo su nombre en los libros de historia, en el listado de la mayor cantidad de partidos por un base de 30 más unidades en tema de playoffs, el primer lugar es Steph Curry con 60. El segundo es Jalen Brunson con 30. Luka Doncic tiene ese mismo número que Jalen Brunson. Y estamos hablando que Luka Doncic siempre lo ponemos como candidato MVP, como la
6: claro,
9: cara de,
6: es un
9: de
6: grande
9: la liga.
6: De grandes.
9: Jalen Brunson tiene exactamente la misma cantidad de partidos de ese estilo. Y después ya viene un escalón por debajo, un tal Russell Westbrook, un tal Shai Gilgeous-Alexander.
6: Claro, un tal.
9: Exactamente. Imagínate lo que está haciendo Jalen Brunson.
6: Oye, de verdad haciendo historia, no solamente Jalen Brunson, sino también los Knicks de Nueva York, siendo el primer equipo en vencer a San Antonio en un primer partido de la serie por el título. Exacto. Los Spurs tenían una marca de 6-0 hasta el momento. Hablabas de la defensiva, ayer hablábamos de la defensiva y de cómo iban a sostener justamente a este único gran jugador como Jalen Brunson, y dábamos nombres, mi querido Sebas, que nos ilusionaban en el sentido de saber que estaba perfectamente bien la defensiva de los Spurs.
9: Exacto.
6: Pero no, oh sorpresa, salió la defensiva de los Knicks a hacer la tarea frente a Víctor Wembanyama. ¿Cómo viste la ofensiva el día de los Knicks con nombres y apellidos?
9: Exactamente, es lo que justamente platicábamos ayer, Mar.
6: Claro.
9: Si no es Jalen Brunson, tienes un grupo de reparto de actores que siempre tienen ese potencial de cambiarte el compromiso, ¿no? Josh Hart tiene 6 puntos, pero el tipo bajó 15 rebotes y también tiene 6 asistencias. O sea, compensa la parte de la anotación que no estuvo presente, impactando de otras maneras. También hay que hablar de otro tipo de nombres. Karl Anthony Towns con doble-doble es alguien que definitivamente cada vez que iba a la pintura, cada vez que atacaba justamente a Víctor Wembanyama, lo iban a taponear, pero él seguía intentando, lo caso contrario a lo que sucedió con Shai Gilgeous-Alexander. Majo, este enfrentamiento entre Brunson y Wembanyama era lo que se estaba robando los reflectores, ¿no? Porque
6: claro,
9: eran los dos mejores jugadores de la pista. Y lo que te digo, en el papel fue un gran partido de ambos, ¿no? Pero mira, Brunson anota 30 puntos en 31 disparos al aro. 2 de 9 en triples ambos basquetbolistas. Y más allá de eso, los parciales los podemos tachar, porque a la hora buena el que respondió fue Jalen Brunson. Y justamente esto también nos hace llevar la plática al tema de los head coaches. Porque Mitch Johnson, que es este entrenador que estuvo en la terna final para ser el entrenador ofensivo, el entrenador del año básicamente, pues bueno, Mike Brown, que es su contraparte de los Knicks, le dio la vuelta.
6: Le dio, en la estrategia le terminó tirando todo al piso, Sebas.
9: Exactamente, y mira, más allá de lo que hizo Víctor Wembanyama, hay que resaltar otro nombre, De'Aaron Fox. termina con 7 puntos. Es el único jugador de esta franquicia de los San Antonio Spurs con un contrato máximo. Tuvo 7 puntos en el cuarto, se fue 0 puntos, 0 asistencias. Y es este veterano que necesitaba a los Spurs para este tipo de momentos.
6: Pero, a ver, la defensiva no se vio el día de ayer en los Spurs. Estás hablando que venían con un déficit de 14 puntos y no pudieron detener a los Knicks. ¿Qué va a tener que hacer los Spurs para el siguiente juego? Porque tiene que hacer algo, cambiar algo.
9: ¿Qué te lo digo yo? Mejor que nos lo cuente Víctor Wembanyama, que justamente habló de esta estrategia que se tiene que modificar y de cuáles son las sensaciones después de este juego número uno.
10: Prácticamente no tengo nada que resolver. Es como si tuviera que jugar normal, ni siquiera bien. Es como si con hacer las cosas bien fuera suficiente. Cuando jugamos mal, cuando yo juego mal, es cuando nos disparamos en el pie. Por eso no estoy preocupado. Vamos a mejorar muchísimo. Yo voy a mejorar muchísimo. Nada. Obviamente ya hemos estado abajo en una serie antes. Nunca en la final, claro. Pero no me estoy lamentando por nada. No estoy preocupado en lo más mínimo.
9: Y pues bueno, este es el juego número uno, pero ahora ¿qué viene en la serie, no? Pues bueno, el segundo de la llave también va a ser en el Frostbank Center allá en San Antonio. Y ese partido va a ser el día de mañana, viernes 5 de junio. Y después ya la llave viaja a Nueva York. Que por cierto, los boletos están carísimos. Por ahí de los $3,000-$4,000 para estos dos primeros juegos, que es el número 3 y el número 4, el 8 de junio y también el 10 de junio. Ya después nos vamos 1-1-1, eso sería sábado 13 y después iríamos así en esta secuencia.
6: Mi queridísimo Sebas, antes de irnos a ver un poquito de lo que se sabe de básquet, ayer estuviste practicando así allá es. En el parque Aztlán, en esta gran feria en donde se vivió este día, por supuesto, de básquetbol. Así que, a ver.
9: A ver si no quedamos mal, ¿eh?
6: Quedan mal. A ver,
9: quedó
6: esa
9: mal.
6: Esa dominada.
9: No me sale.
6: Esa dominada del baloncesto con el dedo, porque yo con la uña no puedo. Ahí está, mírenlo. Muy bien, muy bien. Gracias por estar con nosotros el día de hoy por la mañana. Y vamos a estar hablando de los diferentes partidos de estas finales. Gracias, mi querido Sebas.
9: Claro que sí, Majo, muchas gracias.
6: Gracias. Vamos al otro lado del estudio contigo, Coco.
4: ¡Ay! ¡Ay! Gracias, Majo, para hablar de la NFL, porque después de 14 temporadas, Russell Wilson anunció su retiro. El quarterback que pasó por 4 equipos, pero que será siempre recordado con el uniforme de los Halcones Marinos de Seattle, se aleja de los emparrillados con un anillo de Super Bowl, el primero en la historia de la ciudad de Esmeralda. Igualmente, Wilson fue galardonado como el Walter Payton Man of the Year, el premio que se entrega anualmente al jugador que haga más labor social y tenga el mayor impacto fuera del deporte. Y la NFL anunció fechas y horarios de los 49 partidos de la pretemporada 2026. Comenzará el 6 de agosto con el duelo entre Carolina ante Arizona, el cual será juego del Salón de la Fama. La pretemporada terminará el sábado 29 de agosto.

0: Bien, cambiamos de deporte porque Roland Garros sigue dejando sorpresas y es por ello que tenemos aquí a nuestro especialista Roberto Peláez para que nos platique de todos los detalles ya esta recta final de uno de los cuatro torneos de Grand Slam. ¿Cómo estás, Robert? Muy buenos días. Siguen las sorpresas allá en la capital francesa.
1: ¿Cómo estás, Jorge? Te saludo con gusto, al igual que nuestros amigos de Peloteando. Sí, ya decíamos el torneo de la sorpresa este de Roland Garros allá en la capital francesa. Y bueno, pues ya está lista una finalista en la rama femenil, pero vamos a empezar, si quieres, por lo que ha sucedido en la rama varonil, porque siguen esas sorpresas que ya mencionábamos. Y el día de ayer, bueno, pues fue una jornada italiana, ¿no? Flavio Cobolli, jugador que fue campeón en el Abierto Mexicano Telcel allá en Acapulco en este 2026, pues se enfrentaba a Félix Auger-Aliassime, uno de los dos más bien top 10 que todavía estaba con vida. Era favorito Félix Auger-Aliassime, número 4 del mundo. Y bueno, empezó el partido. Algo que hay que mencionar, mucho viento, mucho viento en los partidos, en las jornadas. Este partido arrancó precisamente con el techo abierto. Y bueno, pues eso benefició precisamente a Félix Auger, gana el primer set. Sin embargo, en el segundo set se recorre el techo, se cierra la cancha y ahí reacciona. Y este hombre que vemos en pantalla, que es Flavio Cobolli, pues gana los tres sets siguientes, 6-4, 6-4 y 6-4. Y de esta manera se mete a su primera semifinal de un torneo grande, de un torneo de Grand Slam. Y bueno, pues ahí está. Dando una campanada y con este triunfo además asegura que va a entrar a partir del próximo lunes en el top 10. Va a ser número 10 por lo menos, si es que no se corona, si corona todavía puede subir más, pero ya tiene su lugar asegurado en el top 10 Flavio Cobolli, gran jugador italiano y que bueno, pues da otra sorpresa dejando el número 4 en el camino.
0: Así es, y después vendría el duelo, ¿no?, de Arnaldi contra Berrettini para definir la otra semifinal, Robert.
1: Sí, luego sería el duelo de los Mateos, Matteo Arnaldi contra Matteo Berrettini, 104 del mundo Berrettini, con muchos problemas en su carrera, con lesiones, y el número 105, al revés, 104 Arnaldi, 105 Berrettini. Y bueno, pues finalmente, bueno, pues empezó muy bien Berrettini ganando 3-0, sin embargo le dio la vuelta Matteo Arnaldi, gana el primer set 7-5, y cuando iba en el segundo set 5-2, pues ahí está, problemas en la cadera izquierda para Berrettini, y ya no puede seguir el partido, lo intentó, pero ya no podía moverse, y ahí está la tristeza, ¿no? Las lesiones no lo dejan en paz a este hombre que llegó a estar entre los mejores 10 del mundo, actualmente en el número 105, y bueno, pues ahí está, mira, ya no puede caminar, ahí lo vemos en las imágenes para nuestros amigos que nos escuchan a través de la radio, pues ya no tenía movilidad prácticamente Berrettini, y decide retirarse, y de esta manera le da el pase al otro Matteo Arnaldi, jugador que bueno, pues también es la gran revelación, es el número 104 del mundo y está en semifinales, la primera vez que también está en esta instancia en un torneo mayor, así que bueno, pues ahí está. Entonces, una de las semifinales va a ser Cobolli contra Arnaldi, seguramente. Entonces ya lo único seguro en ese torneo es que bueno, pues va a haber un finalista italiano. Y el día de mañana van a ser las semifinales. Jakub Mensik será el rival de Alexander Zverev, el gran favorito en el papel. Yo todavía tengo mis dudas ahí, Jakub Mensik es un extraordinario jugador, 20 años de edad, y que bueno, pues viene en ascenso, viene jugando muy, muy bien, ya lo veremos. Y Matteo Arnaldi contra Flavio Cobolli, ya decíamos, un italiano, ya tiene su lugar seguro en la gran final.
0: Yo creo que ya si no le hice en Sinner, yo sí me voy por Zverev. Eso con los hombres, Robert, y ahora con las damas, platícanos de otra, pues la grande, la uno del mundo, Sabalenka, ¿qué pasó con ella?
1: La máxima sorpresa hasta ahora de Arina Sabalenka, que bueno, pues se enfrentaba a Diana Schneider, la jugadora rusa, y que bueno, empezó muy fácil ganando Arina Sabalenka, también con techo abierto, muchísimo viento, pero estaba imponiendo condiciones Arina Sabalenka, gana el primer set muy fácil, 6-3, perdón, y estaba ganando en el segundo set, estaba ganando 4-1, es decir, a dos juegos de llevarse la victoria, y después 5-3, a un juego de llevarse la victoria, y no pudo cerrarlo. Una gran reacción de Schneider, esta jugadora rusa que bueno, pues ha sido ganadora ya aquí en México en el Abierto de Monterrey, medallista olímpica de dobles en París, Schneider, y le da la vuelta al partido, desespera a Arina Sabalenka, que lo mental nuevamente la vuelve a traicionar en Roland Garros, y bueno, pues pierde el segundo set, y después le dan un repaso a Arina Sabalenka, 6-0, pierde 10 juegos en forma consecutiva. Es la cuarta ocasión en un torneo Grand Slam que Arina Sabalenka pierde 6-0 un set, y de esos 4, 3 han sido en Roland Garros. Quiere decir que este torneo es su, pues ese es el más que le, es el que más le cuesta precisamente a Arina Sabalenka, nunca lo ha podido ganar. Y lo de Schneider, muy muy bien, está ahorita jugando, por cierto, en la ronda de semifinales.
0: Y justo hoy ya se, Ander, ya terminó la primera, ¿no? Para definir a las otras semifinalistas.
1: Sí, ya se presentó la primera semifinal de este torneo, y bueno, pues ahí estaba la rusa Mirra Andreeva ante la ucraniana Marta Kostyuk. Desde luego no hubo saludo, recordamos, Kostyuk no saluda a las jugadoras rusas de bielorrusas, y bueno, pues no hubo saludo, pero lo que sí hubo fue un paseo en la cancha. Realmente salió inspirada Mirra Andreeva y dio un partidazo, apenas en 76 minutos, perdón, le gana a Marta Kostyuk, se desquita, se habían enfrentado dos veces en este año, las dos las había ganado Marta Kostyuk, una por allá a principios de la temporada en Brisbane, en cuartos de final, y después se enfrentaron en la final del torneo de Madrid, y las dos las había ganado Marta Kostyuk, que llegaba además a este partido 17 victorias en forma consecutiva sobre cancha de arcilla, invicta, y ya pierde entonces esa condición. La verdad es que jugó por nota Mirra Andreeva, jugadora de 19 años, se va a convertir o es ya una de las más jóvenes tenistas de la historia. Esta es su entrenadora, Conchita Martínez, de Mirra Andreeva, la española, y bueno, pues ya está en la final, y veremos si puede enfrentar a su compatriota rusa, que está perdiendo. Ahorita se está realizando, Jorge, el segundo partido de semifinales. Comentar, sí. Es Maja Chalinska, Maja Chalinska, la polaca, que está tratando de hacer historia. Está ganándole a Schneider en el primer set y están ahorita jugando el segundo set. Pero si Maja llega a coronarse o por lo menos llegar a la final, será la primera jugadora de toda la historia en que gana o llega a la final siendo o jugando la fase de calificación y siendo o no estando dentro de las mejores 100 del mundo. Es la número 114. Imagínate que gane una jugadora Roland Garros siendo la número 114 del mundo. Sería algo histórico, y es lo que está buscando, y está jugando muy, muy bien Maja Chalinska.
0: Y seguramente se lo tiene en la cabeza para hacer historia ya incluso en la gran final, Roland.
1: Sí, y si Schneider le logra dar la vuelta al partido, va a jugar, sería final de rusas, Mirra Andreeva con Schneider, y precisamente ellas fueron compañeras en la medalla de plata que ganó Rusia precisamente en los Juegos Olímpicos de París hace 2 años. Ellas fueron compañeras, ellas ganaron la medalla de plata en el dobles femenil, y ahora se enfrentarían, ¿no?, por el título de Roland Garros, si es que Schneider le logra dar la vuelta al marcador.
0: Ya nada más para cerrar, tus favoritos de hombres y mujeres. Favorito ya para ganar.
1: Para campeón.
0: Ya para campeón.
1: Me gusta Mensik. Jakub Mensik me gusta, y para mujeres creo que Mirra Andreeva lo va a hacer. Creo que Mirra, a pesar de lo que está haciendo Maja, creo que Mirra Andreeva, la rusa, va a coronarse.
0: Muy bien, gracias, Robert.
1: Gracias.
0: Como siempre, un gusto.
1: Ahí estamos.
0: Muy bien.
1: A la orden.
0: Bien, y ya nos estamos despidiendo justamente. Oye, Conchita Martínez, ¿no? Qué agradable verla, la gran, otrora, gran tenista española, ahora como entrenadora, que se le está dando muy bien las cosas, ¿no?
1: Sí, y por cierto, ya rápido así, ya fue la final de dobles mixtos, triunfo para Italia, que está jugando muy bien, Sara Errani.
2: ¿Más italianos? No, bueno, ¿qué han conquistado Roland Garros los italianos?
1: Imagínate, dos finalistas de hombres, mujeres, y campeones en mixtos, y bueno, ahí está.
2: Ahí está, impresionante.
1: Impresionante. Sí,
2: gracias, mi querido Robert.
1: Gracias.
2: Gracias, chicos, ya nos vamos.
0: Gracias, Robert.
1: Gracias.
2: Gracias. Gracias a todos ustedes.
0: Mañana.
2: W Deportes, Claro Sports, qué gusto tenerlos con nosotros mañana, 9:30, 9:00 de la mañana. Aquí los vemos.

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12: Hola, soy Jesús Humberto López y estas son las Curiosidades Mundialistas. Luego de refugiarlo de la Segunda Guerra Mundial en una caja de zapatos y de ser robado y recuperado en Inglaterra, el trofeo Jules Rimet tuvo un final catastrófico. En 1970 fue entregado de manera definitiva a Brasil, primera selección tres veces campeona del mundo, hasta 1983 cuando de nueva cuenta fue hurtado.
13: En esta ocasión,
12: Juan Carlos Hernández, autor del robo y de nacionalidad argentina, decidió fundirlo para venderlo como oro puro, por lo que solo se conserva la base original de lápiz azuli, lo que significó el final drástico de un trofeo que vivió de todo.
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23: Qué gusto saludarlos en Juegan Ellas. Jueves 4 de junio, 11:01 de la mañana. Y adivinen qué, estamos a una semana exacta para que arranque la Copa del Mundo. Ya se siente cada vez más cerca ese partido de inauguración México ante Sudáfrica, en donde por supuesto a través de Claro Sports de W Radio les tendremos toda la cobertura. Pero es que ya se siente la fiesta y eso me emociona muchísimo. Valentina Calderón, como siempre, aquí acompañándolos en Juegan Ellas. Y Tania Suárez, quien, por cierto, les tengo que presumir algo de Tania. Ahorita se los voy a presumir, pero Tania, ¿cómo estás?
24: Muy bien, vale, muy emocionada, como es ya una semana, solo 7 días para la inauguración. Ya por estas horas yo creo que ya vamos a estar corriendo todos y todas la próxima semana.
23: Sí, cantando el cielito lindo.
24: Ya previo, calentando, ¿no? El partido a la 1:00 p.m. y con toda la previa, como bien mencionas, en W Radio y en Claro Sports, estamos ya listas y listos.
23: Sí, por ahí andaré en el FanFest si quieren ir a saludarme, si quieren platicar conmigo.
24: A organizar las porras.
23: Voy a organizar las porras todos juntos y vamos a cantar. Ay, ay, ay.
24: Espero
23: ay,
24: que no mufes a la selección mexicana.
23: No, yo espero lo mismo que tú esperas. Yo me considero en de buena los suerte. Mundiales he sido de buena suerte, siempre. No okay. Para México, porque
24: no, eso es lo que queremos para México.
23: Es complicado luego, ¿no? Pero eso ya no creo que sea culpa mía, sino okay, de la selección como tal, ¿no?
24: O sea, es buen augurio para aquí.
23: Para Messi.
24: Ok. Bueno, también.
23: O al menos lo fui el mundial pasado.
24: Bueno, veremos este año.
23: Veremos.
24: Aunque avancen de la fase de grupos México, yo creo que la gente te agradecerá.
23: Un poco más allá, ¿no? Que vayan de 16avos, 8avos, cuartos. Yo espero unos cuartos mínimo.
24: Mínimo, ¿no? Mínimo en casa y con todo el apoyo de la gente. Yo espero que mínimo a unos cuartos de final.
23: Ahí está. Ahí está. Estamos de acuerdo en algo. Tania, empezamos bien, de acuerdo, de buenas. Jueves. Jueves con sabor a viernes, ¿no crees?
24: Sí, ya, y con sabor ya a mundial, ¿no?
23: Y con sabor a mundial, por supuesto. Tenemos las palabras previas de Javier Aguirre. Recordemos de este jueves, último duelo de preparación para la selección mexicana en el Nemesio 10 frente a Chequia. Aquí la despedida. Bueno, no es de Serbia, perdón. Sí. No es la despedida, iba a decir la despedida, pues no, porque van a seguir en territorio mexicano.
24: Pues despedida de Toluca.
23: De tus tierras natales.
24: De mi tierra, exacto, de un estadio muy bonito. Entonces, pues despedida, digamos, de Toluca, del los alrededores de la Ciudad de México. Y pues bueno, como bien dice, no, la última prueba para que Javier Aguirre pruebe pues a sus piezas y a ver con qué nos sale para este 11, ¿no?
23: Sí, ya me está adelantando, yo ya quiero que sea el duelo frente a Chequia, Tania, ves como
24: ya estoy. Te saltaste el de Sudáfrica, todo.
23: Pero con un viejo conocido de ahí en Serbia.
24: Paunovic.
23: Mi Veljko Paunovic, el último en llevar a las Chivas Rayadas del Guadalajara a una final en la Liga MX. Entonces, digo, sabemos que en Tigres no salió tan bien, pero en Chivas lo queremos.
24: Y conoce el estadio, conoce a los jugadores, entonces también va a ser un duelo muy interesante.
23: Muy interesante. Y tenemos una exclusiva que yo le dije, Tan, consigue esta entrevista, que tenemos a dos prospectos, ¿no? Teníamos a dos jugadoras que queríamos una entrevista de la selección mexicana y Tan lo hizo posible. Entonces ahorita tendremos las palabras de una jugadora de la selección mexicana que habló desde Australia, obviamente, fue por Zoom. Pero ahorita vamos a ver de quién trata en exclusiva aquí en Juegan Ellas, no se la pueden perder. Primero vamos a arrancar, ¿tienes alguna pregunta? ¿Qué quieres preguntarle a la gente hoy?
24: Pues vamos a arrancar con la pregunta que tú hiciste al inicio. ¿Hasta dónde creen que va a llegar la selección mexicana en este mundial?
23: Perfecto, les recordamos nuestro WhatsApp 55 54 02 28 44. Mándenos todos sus mensajes. También díganos, ¿qué debe hacer Javier Aguirre hoy? ¿Ya debería saltar con el cuadro que va a utilizar frente a Sudáfrica? Y si saben de quién estamos hablando en la entrevista de exclusiva de Juegan Ellas, una jugadora de la selección mexicana, ¿alguna pistita? No vas a ser muy obvia.
24: No.
23: A ver,
24: yo iba a dar una pista, pero creo que puedo ser muy obvia.
23: Sí, es que siento que eres muy obvia, entonces no quiero que lo pienses.
24: Pues una
23: bien.
24: Pista, híjole. Es una de las jugadoras más ganadoras de la Liga MX Femenil.
23: Ok, bien, me gustó. No, no revelaste casi nada. Pero está bueno, está bueno. Vamos a arrancarnos, ¿te parece? Porque primero hay muchas cosas que mencionó ayer Javier Aguirre, ¿no? Y una que a mí me llamó mucha la atención fue que hace unos días decía: el grupo está de pechito para que avancemos y para que vayamos más allá, que el camino prácticamente se le dio a la selección mexicana para soñar en grande y para que en su país den una buena actuación. ¿Tú qué opinaste cuando escuchaste esta declaración hace unos días?
24: Pues yo creo que fue unas, bueno, palabras de Javier Aguirre que dio en un podcast precisamente, ¿sí?, ahí muy relajado, porque él decía, ¿no?, que pues lo dio en este contexto, y me parece que sí se equivoca un poco porque tienes que ser precavido, ¿no? Obviamente sabemos la historia reciente de México en Qatar, que eliminado en fase de grupos, y creo que no podría salir con estas declaraciones de decir está de pechito, pasamos, porque pues un tropiezo y todo el mundo te va a cuestionar. Entonces creo que sí tendría que ser un poquito como lo fue ahora, ¿no? Ya más políticamente correcto y más discreto en el de decir pues no está tan fácil, no tenemos el camino tan libre. Porque, pues, como dicen todos, ¿no?, hay que ir paso a paso. Un empate ante Sudáfrica, pues ya vas a tener ahí todas las críticas encima y te van a estar diciendo, no quede pechito.
23: Dile tal.
24: Entonces,
23: dile así,
24: Yo sí creo que se equivocó Aguirre y tendré que ser como más cauteloso en un mundial, obviamente.
23: Sí, es que en un mundial todo puede pasar. Entonces, y lo hemos visto en reiteradas ocasiones. Entonces, no puedes salir a decir este tipo de declaraciones, ¿no? Porque no va a estar de pechito. Por supuesto que cada selección sabe que se juega, cada partido tiene la misma importancia, ¿no? Y si recordamos lo que pasó en el Qatar 2022 con Argentina, que perdieron el primero ante Arabia Saudita, que nadie se lo esperaba.
24: Y lo que les complicó, obviamente, sí, ese partido perdido, arriesgar todo ante México.
23: Exacto, y ya no tenían margen de error, tenían que ganar sus duelos frente a México, frente a Polonia, lo hicieron, pero también les costó. Ese duelo ante México les costó en un principio, ya después.
24: Y Messi lo ha dicho, ¿no? Tú admiradora de Messi, que es el partido más importante quizá en su carrera, ¿no? O sea, lo que cambió desde ahí para adelante y para conseguir la Copa del Mundo. Entonces creo que sí, son arriesgadas las palabras de Aguirre.
23: Vamos a escuchar ahora lo que dijo Javier Aguirre sobre que pues está de pechito, ¿no?, pero quiso arreglar sus palabras previas. Escuchemos al técnico de la selección mexicana.
3: Yo de Rafa te podría decir con toda seguridad, no tenía idea de esto que me acabas de decir de Jardín, ¿eh? O Jardín. Él tiene contrato, está feliz en la selección, está armando su cuerpo técnico, ya está viendo qué sigue, tienen Nation League, tienen Copa Oro, vienen eliminatorias. Yo creo que Rafa está más que preparado para continuar. Fueron 20 meses, por ahí me comentaron, hombro con hombro, y la evolución de Rafa ha sido a pasos agigantados, ¿no? Del primer Rafa que llegó, que bueno, quiso acomodarse, ver, hoy lo ves entrenar y dices, pues este es entrenador, es el entrenador, es decir, yo me hago de costadito en poco tiempo y sigue él. No le veo mayor esto problema al respecto, ¿no?
23: Ahí las palabras de Javier Aguirre, esto fueron de acuerdo a Rafa Márquez, quien, recordemos, en un proyecto de la selección mexicana se toma en cuenta que Rafa Márquez será el próximo entrenador, el sucesor de Javier Aguirre, y este proceso que se ha llevado de acuerdo. Pero es que han habido muchos rumores que dicen que Rafa Márquez ya no seguiría después de la Copa del Mundo con el conjunto tricolor.
24: Sí, aquí Aguirre pues lo que hace es reiterar, ¿no?, esta parte de que Rafa Márquez va a continuar con este proyecto, este proceso, y pues obviamente ahorita el papel fundamental que va a tener como auxiliar de Aguirre, ¿no? Y también por ahí mencionaba un poquito de Jardine, ¿no? Supongo que le preguntaron por toda esta salida del América, y pues él en su papel, ¿no?, reiterar y respaldar sobre todo a Rafa Márquez, que pues ha trabajado con él en este proceso y que pues también se espera, ¿no? Yo creo que también hay ilusión por parte de los jugadores de que un jugador histórico como Rafa Márquez ahora tenga la selección mexicana.
23: Ay, creo que la selección, bueno, la federación hizo muy bien un proceso, no quiero decir por primera vez, pero que llevó a cabo esto de que Javier Aguirre, como ya tiene una experiencia amplia en mundiales, sea quien tomó el mando para este del 2026, tener a Rafa Márquez como su auxiliar, que también Rafa Márquez tiene una muy buena escuela de entrenador. Bueno, recordemos, fue en el Barça B, estuvo en el Barça B hace algunos años. Entonces, como que llevar este proceso en el cual Rafa le aprenda a Javier Aguirre, uno de los técnicos más experimentados, y que ya conozca a los jugadores, a los más jovencitos, a los que seguirán en los próximos mundiales. Bueno, es un buen proceso y fue atinado lo que hizo la federación.
24: Sí, precisamente eso que dices, ¿no? Esta selección hemos visto que pues trae jóvenes que obviamente están proyectados para tener todavía más protagonismo en el siguiente mundial, y creo que el hecho de que Rafa Márquez los acompañe desde ahorita pues es un paso muy importante y que esperemos pues tenga buenos resultados.
23: Sí, yo creo que a Gil Mora le va a alcanzar todavía para el mundial del 2080.
24: Entonces, va a ser un Memochoa, sí, ¿no? Es su sexto mundial.
23: Entonces, de que Rafa vaya conociendo a estos jugadores, y además de que recordemos, bueno, obviamente él tiene la experiencia de estar dentro del terreno de juego también como mundialista, de que él era el líder, el capitán durante muchos años. Entonces, Rafa tiene todo para estar en una selección mexicana y poder impartir lo que le ha aprendido a Javier Aguirre, lo que ha aprendido en su tiempo como jugador y como referente también de la selección.
24: Sí, precisamente eso, ¿no? Y creo que tiene el carácter, ¿no? Para llevar sí a esta pues camada de jóvenes que pues ahí de repente es como donde se descarrila, ¿no? Un poco en la cuestión fuera de cancha. Entonces yo creo que Márquez sí es un técnico con carácter y disciplinado que puede llevar pues a una selección por buen camino al siguiente mundial. Digo, esperemos que desde este, ¿no?, ya den ahí alguna buena sorpresa y pues se encaminen para el 2030.
23: Ahora sí vamos a escuchar lo que dijo Javier Aguirre sobre que el grupo está de pechito, porque ya Tania lo estaba regañando desde antes, ya. Para que se tranquilizara un poco Tania, dijimos, vamos a empezar con lo de Rafa Márquez, que nos daba seguridad porque es bueno. Tú confías en Rafa Márquez,
24: sí,
23: ¿no?
24: Sí, confío en Rafa Márquez.
23: Yo también confío plenamente en Rafa Márquez. Entonces, bueno, vamos a escuchar lo que dijo Javier Aguirre sobre que el grupo está de pechito.
3: Son equipos muy complicados, muy serios, estamos ahí. Es como ustedes, de repente se echan sus shows. Pues es un show, no es nada oficial. No,
4: pero, nada que ver con lo que piensas verdaderamente.
3: Hasta para bailar, imagínate.
4: Sí, por eso me llamó la
3: atención. Bailo cuando ando pedo, imagínate. La verdad es que es un equipo durísimo. Primero Sudáfrica, es un equipo que lo he hecho muy bien, que me ganó en la Copa África, por cierto, en Egipto.
23: Y ahí ya lo hizo bien, ¿no? Como que estaba recapacitó, estaba muy salsita en ese podcast. Hasta lo vimos bailar, lo vimos echar unos danzongos muy bonitos. Pero, pues ya aquí ni siquiera pensó más allá. Dijo, Sudáfrica es un rival difícil, me ganó hace unos ayeres. Entonces, bueno, es irlo llevando paso a paso. Y sé que es la palabra que le encanta a todos los jugadores y a todas las jugadoras del planeta. Siempre dicen, no, es que es partido a partido, es paso a paso. Pues sí, o sea, y entendemos que como periodistas luego es, di algo más, por favor.
24: Cambia el discurso. Y ahí ahí cambió el discurso, ¿no? Aguirre, sí, en este podcast de decir está de pechito, pues quizás
23: y
24: sorprendió, ¿no?
23: Tanta plática, sí, tanta conversación.
24: Sí, y ahorita, obviamente, sí, tiene que ser más cauto porque pues ya tienes el mundial encima y también, pues lo que decíamos, ¿no? Un tropiezo o algo también. Yo creo que en sí los rivales no son tan de pechito, para mí, a mi parecer. ¿De qué va a pasar México? Tendría que pasar como líder, pero sí, no creo que se vaya a ganar por... De pechito a mí me suena como vamos a pasar por goleada, ¿no? También.
23: Sí, sin dificultades vamos a ganar, ¿no? Yo creo que lo que más le ha ido a la selección mexicana, por supuesto, es que va a ser en nuestro país. Y esa es la ventaja que se le puede sacar, ¿no? Que estamos en estadios conocidos, con la afición, que por supuesto también ha habido mucho este debate de la afición, en México no respalda a la selección. En los mundiales se olvida, y en los mundiales
24: un
23: se
24: día
23: va a escuchar,
24: se nos olvida,
23: sí,
24: todo eso.
23: Y se va a escuchar el cielito lindo en cada rincón durante las 2 horas del partido. Entonces, durante los mundiales la afición es muy fiel y responde bien a la selección. Hasta vemos muchas imágenes de aficionados llorando cuando nos eliminan. Entonces, sí es una conexión que se genera más en Copas del Mundo.
24: Sí, los propios jugadores lo han dicho, ¿no? En todas las entrevistas de, pues este es el mejor mundial que podemos aspirar y a tener, ¿no? Estar en casa con la afición. Entonces, también está esta motivación extra que sin duda yo creo que va a ser un factor importante, ¿no? De estar en su casa, demostrar. Y aparte, sobre todo, hay muchos jóvenes que también van a usar este mundial como vitrina para mostrarse ante otros equipos y poder dar el salto a Europa, a otros equipos de mayor relevancia. Entonces yo creo que tienen todo para poder y dar un buen mundial.
23: Ya me estoy ilusionando, Tania. Agárrame que me ilusiono y ya me voy. Ya me voy.
24: Ya te vas desde aquí
23: al Ángel a festejar.
24: A festejar que todavía no ha empezado.
23: Exacto, pero que en una semana podría estar festejando. Es el pre del festejo.
24: Okay.
23: Esperemos.
24: Desde toda una semana antes festejando. Muy bien.
23: Como debe de ser, como debe de ser. Y también la duda, ahorita en unos instantes vamos a prepararles el simulador de Claro Sports, en donde pueden jugar ustedes a hacer su 11 ideal.
24: Sí, porque ya tenemos, obviamente, a todos los convocados, ya sabemos quiénes están disponibles, quiénes no, y entonces ahora podemos armar nuestra propia alineación.
23: Vamos a escuchar primero lo que dijo Javier Aguirre sobre el 11 que van a utilizar frente a Serbia o qué podemos esperar de la selección mexicana. Y ahorita regresamos a jugar porque a mí me gusta jugar mucho estos jueguitos.
3: Yo había pensado eso previo a Australia, pero tengo un cuerpo técnico que me trae cortito y me dan minutajes, ¿no? Me dicen, no, pues este no está para 90 porque todavía tiene arrastrando, no sé qué y tal cual. Entonces, tendré que sentarme con ellos y te diría que no, hoy no lo sé, hoy no lo sé realmente.
23: Ahí las palabras de Javier Aguirre. Y si pensamos en jugadores que no están al 11, lastimosamente es más de uno. Estamos hablando del caso de Edson Álvarez, de Luis Chávez, que obviamente vienen fuera de ritmo por completo. Por ahí Alexis Vega, que también se está resintiendo de unas molestias. Entonces sí hay varios jugadores que no están para disputar los 90 minutos.
24: Sí, también por ahí el Chino Huerta, ¿no? Que también sí, a lo mejor no llega en el mejor ritmo. Y pues habrá que ver también cómo plantea Javier Aguirre el 11 para Serbia y qué tanto se va a parecer este al de Sudáfrica, ¿no? Que igual tienes que apostar, pues hoy sí por un último ensayo, pero también hay que pues saber, ¿no? Que tampoco nos podemos arriesgar o Aguirre no se puede arriesgar a lo mejor a exponer a sus mejores hombres, ¿no?
23: Si tú vas Javier Aguirre, entonces no quieres exponer a los que vas a utilizar el 11 de junio frente a Sudáfrica, o tú ya les darías la... Porque hemos estado durante todo este proceso rotando entre 11 y empieza tal jugador y el próximo no, y entonces creo que...
24: Yo sí arrancaría con la alineación que usaría ante Sudáfrica. Obviamente no les daría todo el partido completo.
23: Exacto.
24: Pero sí daría ya de una vez, este es mi 11, con este voy a salir.
23: Yo haría lo mismo, ya las elecciones se tienen bien estudiadas, entonces no tiene ya nada esto que va a afectar o que no. Y pues ya partir con ese 11, ver la conexión que hay y ver lo motivados que salen estos jugadores en el último duelo de preparación. Y ahora si te parece, tal, vamos a jugar con el simulador de Claros Juegos.
24: Ok, adelante.
23: Adelante, vamos a jugar. Ya tan nos permitió jugar. Mira, aquí tenemos...
24: Sí, para quienes nos escuchan en radio, exacto, pueden ingresar a clarosports.com y ahí van a encontrar la nota donde está una alineación, un simulador de alineación.
23: Exacto, y entonces tenemos... Hasta arriba pueden encontrar todos, después lo pueden dividir por porteros, defensas, medios y delanteros. A ver, de portero, el tal Rangel, ¿no?
24: Sí, ahí yo creo que sí, no hay duda, el tal Rangel para este partido de inicio y obviamente en el Mundial.
23: Y ahorita vamos a poner al tal Rangel.
24: Sí, seleccionamos al tal Rangel y ahí se pone en automático. Nos vamos a porteros, ahí le damos clic.
23: Es que nuestro productor está teniendo un poco de dificultades técnicas. Y bueno, ahorita vamos a poner al tal Rangel en cuanto el productor quiera. Cuando quiera,
24: es que
23: avisa.
24: No lo quiere poner porque seguramente él quiere a Guillermo Ochoa.
23: Ah, es de los que quiere a Guillermo Ochoa, ¿verdad? ¿Tú pues has escuchado ese rumor de que Ochoa vaya a comenzar frente a Sudáfrica?
24: Sí, y la verdad es que no, yo no descarto que Guillermo Ochoa sí tenga minutos. Creo que se lo ha ganado por su historial con selección mexicana en los mundiales.
23: Ajá.
24: No creo que sea el titular, pero yo creo que minutos sí podría darle. Por ahí en el tercer partido de fase de grupos, si bueno, ya tienes ahí asegurado tu lugar en la siguiente ronda, pues le das minutos a Ochoa.
23: Bueno,
24: ¿no?
23: Pero ya sí súper asegurado y en primer lugar porque...
24: Sí, claro, no puedes arriesgar. Que te digo, yo también creo que Ochoa sí tiene garantías a nivel de selección.
23: Mira, Dan, vamos a platicar de nuestro 11 porque es que nuestro productor ya es un poco mayor, entonces como que la tecnología de repente se le complica, pero está de hecho bastante facilito. Se meten a clarosports.com y ahí ya le van picando al jugador que quieren y se
24: va poniendo en justo, ¿no? En las posiciones.
23: Ok, perfecto.
24: Entonces tú ya dices,
23: teníamos a tal Rangel, ¿no? No hay de dónde sacarle más ahí. De los dos centrales creo que también está bastante sencillo.
24: Fijos, ¿no? Montes y
23: exacto,
24: Johan, ¿no?
23: Exacto.
24: Eso sí yo creo que...
23: Johan y Montes.
24: Sí.
23: Y Johan, que es el mejor jugador de la selección mexicana, me atrevo a decirlo.
24: Ahí tenemos
23: vamos
24: de nuevo.
23: Segunda oportunidad para el productor, si no... ¡Ah, lo logró! Ya de los saltó la Rangel. Nos vamos a las defensas y ahí ponemos a César Montes. Y ahorita vamos a poner también a Johan Vázquez, como lo mencionamos... Ahí está Johan, si le salió. y César Montes lo estamos poniendo. Estamos jugando con línea de 4-3-3. Esa es nuestra formación, ¿eh? Para que se la vayan visualizando. Después por la lateral izquierda creo que tampoco hay por dónde moverle.
5: Gallardo, ¿no?
23: Gallardo. Gallardo que estaría en los defensas. En los defensas está Jesús Gallardo, jugador del Toluca.
5: De que regresa Toluca. A casa, ¿no? Regresa este, a casa. Este jueves regresa a casa, entonces... Muy feliz por Gallardo y Alexis Vega que regresan a casa.
23: Ya como campeones de
5: ya, la Champions. Ya, campeones de la Conca Champions.
23: Exacto. Sí. Y por la lateral de la derecha creo que es el sector más débil de la selección.
5: O sea, estás diciendo que Israel Reyes...
23: Es correcto. Es que es Israel Reyes o Jorge Sánchez. Yo creo que Israel Reyes se gana la titularidad, pero...
5: Sí, por ahí, ojo, por ahí a los rivales que por ahí podrían hacer daño.
23: Después del medio campo tenemos tres jugadores que escoger. Y si
5: yo sé quién vas a escoger.
23: Sí.
5: Te voy a interrumpir, pero yo sé quién vas a escoger ahí como contención.
23: Y por supuesto yo no iniciaría con Edson Álvarez, porque
5: no,
23: bueno, tampoco. Ni está al 100, pero yo pondría a Eric Lira.
5: Sabía.
23: Sí, que se meta entre los centrales, que nos eche la mano en defensa cuando lo necesitemos. Y esa mentalidad y esa garra que tiene Eric Lira la necesitamos.
5: Sí, ahí sí coincido contigo. Yo creo que también viene en un muy buen... Bueno, no jugó obviamente con Cruz Azul en los últimos partidos de la Liga MX, pero también yo creo que viene muy bien.
23: Exacto. Después, ¿a quién pones?
5: Yo creo que si ya trajiste a Fidalgo, metes a Fidalgo, ¿no?
23: Metes a Fidalgo con el 8, dorsal 8.
5: Sí.
23: Bien, Alvarito Fidalgo en la izquierda, como mediocampista en la izquierda. Y yo pondría a Morita. No sé si Morita o Brian Gutiérrez. ¿Con quién te vas tú? Brian Gutiérrez, yo creo.
5: Creo que sí, por los últimos partidos. Creo que yo también me voy con Brian Gutiérrez.
23: Y fue temporada
5: determinante.
23: Exacto, y fue temporada complicada para Morita, ¿no? También con la lesión que sufrió, entonces...
5: Tú porque es de Chivas, seguramente.
23: Pues claro.
5: Apoyando al talento.
23: Al talento Chiva, hermano.
5: Sí, Brian Gutiérrez. Vámonos con Brian Gutiérrez.
23: Brian Gutiérrez. De hecho, mi hermano sí le puso a su jersey Brian Gutiérrez.
5: Ah, ya, apoyando con todo.
23: Brian Gutiérrez y Gil Mora. A la
5: o sea, dos, se compró dos. O
23: sí,
5: todo
23: la de local y la de visita.
5: Ah, muy bien.
23: Después de 9, obviamente Raúl Jiménez, ¿no?
5: Sí, también yo creo que ahí sí no hay duda. Raúl Jiménez como titular.
23: Raúl Jiménez, que este va a ser su Copa del Mundo. Después por la derecha, yo sí me iría con el Piojito.
5: Sí, también coincido.
23: Con el Piojito Roberto Alvarado, que si bien le cuesta un poquito más con selección, pero sabemos de sus capacidades y allá que se junte con Brian Gutiérrez, que se conocen bien.
5: Sí, ahí del rebaño. Y yo por la izquierda, obviamente, yo creo que tú también coincides con Julián Quiñones.
23: Exacto, bien, Dan. Máximo anotador de la Liga de Arabia. Entonces, bueno, tienes que aprovechar este momento. A mí me gustó bastante, ¿eh? Me gustó bastante nuestro once. Y es que cuando empiezas a ver a cada jugador en posición por posición, ves que tenemos por dónde hacerlo.
5: Sí, porque aparte, o sea, otra, por ejemplo, la duda que teníamos, ¿no? Brian Gutiérrez o Gilberto Mora, pues a Gilberto Mora lo puedes meter de recambio, ¿no? Entonces,
23: exacto,
5: creo que también tienes, pues, no quiero decir una banca, pues, muy extensa, porque habrá posiciones que a lo mejor no tanto, pero sí hay, pues, buenos jugadores de recambio.
23: Entonces, no hay por qué preocuparnos, todo va a estar bien, pero quien sí se tiene que preocupar, Tan, ya que quedó bien bonito nuestro once, y hoy recuerden el partido de la selección mexicana frente a Serbia, es el América.
5: El América, claro.
23: El América. Porque sí cayó como balde de agua fría y la conexión que tenían los aficionados azulcremas con Andrés Jardine, a pesar de que esta temporada fue desastrosa, por decirlo así, pues los querían mucho.
5: Y ahorita justo hablando de esta alineación y conectándolo con lo de Jardine, pues justo, ¿no? Israel Reyes y estos jugadores del América que están en selección, ¿no? Enterarse a una semana del Mundial y te quedaste sin entrenador para la próxima temporada.
23: Sí.
5: Pues también, ¿no? Qué fuerte.
23: Sí, sí, sí, Andrés Jardine, que dejó de ser entrenador del América. Este miércoles se dio a conocer la noticia y también dando a entender que el proyecto de Andrés, que ganó 6 títulos, ¿no? Con el conjunto azul crema, pero muchos de los jugadores base para estos 6 títulos ya no estaban, ¿no? Y ahí teníamos a Fidalgo, que lo ponemos como titular en la selección. Bueno, ya está en el

0: Jardine, bueno, sabemos, es de tricampeonato. Entonces, dominio azul crema en los últimos años en la Liga MX. Y pues el proyecto necesitaba muchos refuerzos porque ya no era lo que fue hace unos años cuando se consiguió esta hazaña. Entonces sí necesitaba refuerzos, necesitaba algunos jugadores que ya su ciclo en el América se cumplió. Y bueno, por ahí
1: sí, también refuerzos que no funcionaron en este último semestre. Pero bueno, ¿qué te parece que platicamos más al regreso del corte?
0: Ahorita regresamos con más en Juegan Ellas, así que no se despeguen.
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10: Hola, yo soy Iván El Pollo Elizondo y esto es Astros Mundialistas. Thibaut Courtois, arquero del Real Madrid, es una de las figuras más destacadas de la selección de Bélgica de cara a la Copa del Mundo de la FIFA 2026. El guardameta belga se distingue por su imponente estatura de 2 metros, reflejos felinos, dominio del área y lectura de juego. Inició su carrera profesional con el Genk hasta dar el salto al fútbol inglés con el Chelsea y luego destacar con el Atlético de Madrid. Su llegada al Real Madrid en 2018 catapultó a la élite para este portero. Courtois es internacional con Bélgica desde el 2011 y aunque se ausentó en 2023 por problemas en el vestidor, su compromiso por volver al combinado nacional para competir en este mundial ha sido siempre claro.
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0: y 19 minutos, registrando la primera derrota de Kostiuk sobre tierra batida en 2026. Entrenada por la española Conchita Martínez, Andreeva se convirtió en la finalista más joven de Roland Garros desde Coco Gauff en 2022. Su rival se definirá entre Diana Schneider y Maya Walinska, procedente de la fase previa. Mientras tanto, la número uno del mundo, Arina Sabalenka, sorprendió con su reacción tras quedar eliminada en Roland Garros. La bielorrusa reconoció que necesita un descanso mental para procesar el torneo y mejorar su enfoque en la pista. Sabalenka expresó que perdió el control emocional tras el segundo set y que este tipo de situaciones le obligan a reflexionar sobre cómo manejar la presión y sus emociones en momentos decisivos. Por otra parte, la marchista Alegna González regresó a México tras una exitosa gira europea, en la que ganó varias competencias y ahora fija su meta para los Juegos Centroamericanos Santo Domingo 2026, donde buscará una medalla para el país.
1: Estamos de regreso en Juegan Ellas, en Más Claro por W Deportes, 11:31 de la mañana, jueves 4 de junio, a 7 días, una semanita, de que inicie la Copa del Mundo. Y por eso Tania está muy feliz y muy de buenas.
2: Muy feliz, y nada más voy a actualizarlas porque estábamos escuchando otros deportes de Roland Garros. Okay. Y acaba de avanzar a la final Maya Walinska, que 114 del mundo, y va a disputar su primera final de Grand Slam.
1: Fue el torneo de sorpresas, ¿eh?
2: Sí,
1: en ambas ramas.
2: Así es, va a ser campeones inéditos, tanto en la rama varonil como en la femenil. Entonces ya tenemos la final, Walinska, Mirra Andreeva.
1: Y ya que actualizas, Sabalenka, quien ayer salió destrozada a decir que ya no quería jugar tenis, ahorita ya puso en redes sociales, todavía no
2: siempre
1: voy
2: sí.
1: a abandonar.
2: Sí.
1: Sí, es la calentura.
2: Como Javier Aguirre, ¿no?
1: Exacto, como Rafa Márquez.
2: Todo quise.
1: Pero Andrés Jardines se abandonó. Pero bueno, vamos a escuchar algunos mensajes de la gente, ¿te parece?
2: Me parece.
1: Mira, primero tenemos por acá que nos pone el canterano celeste. Buenos días a toda la banda de Juegan Ellas, un gusto como siempre ya escuchándolas. Y pita pita maquinita, respecto a la pregunta del día, yo espero que la selección llegue al sexto partido. Ya sería una actuación histórica y hoy ya debería de jugar por lo menos con la columna vertebral que va a ocupar en el mundial. Saludos Israel Serral de Canterano Celeste. Estoy súper de acuerdo con lo que dice.
2: Sí, 100%.
1: Es que tampoco podemos estar pensando ya en cuartos de final, o sea, sí, el pensamiento tiene que ir sexto partido, ¿no? Ya, es que como ya hay 16avos y lo que
2: sí, ya no es el quinto partido, ¿no? Ya es el quinto, ya es lo mínimo, ya hay que llegar al sexto.
1: Exacto. Y luego pone, ahí te va, chécate el canterano celeste, te estoy vigilando. Espero que no estés triste, Valentina, con la salida de Jardine de tus Águilas, ex campeonas de Cuap.
2: ¿Estás triste?
1: Nada. No, yo no estoy triste. ¿Sabes por qué? Porque yo la voy a las Chivas.
2: Nada más a la América en el femenil.
1: En el femenil apoyo a todos los equipos que ponen el nombre de México muy en alto. Muy okay. En alto. No, pero no cerramos ya el tema de Jardine. Creo que se va como uno de los mejores técnicos en la historia de la América y de la Liga MX. Y que esperemos regrese en algún momento, sea con el América o sea con otro equipo, porque tener técnicos extranjeros así suman muchísimo.
2: Sí, la verdad es que de momento pues no se ha dicho hacia dónde iría. Más bien se ha mencionado que Guillermo Almada creo que llegaría al banquillo de las Águilas. También un técnico pues ganador que ya conoce la Liga MX, estuvo en Pachuca, realmente, digo, recientemente en el Oviedo. Entonces creo que podría encajar en el América. Habría que ver igual que se concrete y pues digo cómo encaja. Pero sí, yo creo que es un banquillo difícil, un lugar sí. difícil de llenar, el de Jardine.
1: Sí, porque con respecto a Pachuca y a Santos, bueno, no es lo mismo que estar en el América y llegar después de lo que hizo Andrés Jardine, como lo mencionas.
2: Sí, obviamente van a estar las comparaciones, todos los títulos que ganó Jardine, ¿no? Cómo llevó a este equipo a tener protagonismo, a ser el más ganador, obviamente, y tener esa carga de llegar a este equipo, creo que no es nada fácil.
1: Y si la afición estaba un poco desacostumbrada a lo que fue este torneo en donde les fue mal, pues espérense porque viene una...
2: Sí, no pueden esperar a que lleguen y luego, ¿no? A ganar y hacer el equipo, el super equipo, ¿no? Yo creo que obviamente es un proceso y pues primero que nada hay que se adapte, ¿no?
1: Sí, llega un nuevo técnico, lo que decíamos que debería de haber refuerzos, que debería haber una limpia, entonces también veremos qué sucede con el América. Después tenemos más mensajes. Buenos días, chicas. Darío Martínez y las playeras de fútbol. Que tengan buen día. Cuídense de las lluvias. Sigamos recorriendo la ciudad. Darío Martínez, gracias también por siempre estar. Las playeras de fútbol, tienes toda la razón, porque siempre me quejo de que no traen playeras de fútbol. Bueno, de que yo no la traigo, pero que las otras sí la traen y no me avisan.
2: Bueno, no, a mí nunca me avisas de hay que venir con playera.
1: Tavia nunca trae playera de... Y ¿sabes qué? Ya se me olvidó, había quedado con un compañero que nos íbamos a poner la playera de México femenil, la de puntitos.
2: Ah, esa está muy bonita.
1: Muy bonita.
2: Yo no la tengo, pero está muy bonita.
1: No, y ya se me olvidó. No, en mal modo. Perdóname, David Fragoso, una disculpa pública aquí.
2: Y él ahorita ahí con su playera, ¿y tú?
1: Gracias, lo dejaste Darío, vestido por y acordarme. Portado. Últimamente siento que de verdad no pierdo la cabeza porque la traigo pegada.
2: Olvidadiza, y le estás echando ahí a nuestro productor, ahí que se le olvidan las cosas, y a la que se le olvidan es a otra.
1: Y también las lluvias, ha estado muy potente la lluvia. Oye, sí, yo quisiera un mundial soleado.
2: Pero complicado, se prevén lluvias también para que ya meteoróloga y todo. No, sí, la verdad es que yo creo que también eso va a ser también un factor, ¿no? El clima, esperemos a ver cómo va a estar esos días, pero sí se esperan lluvias, entonces, de hecho desde hoy también, ¿no? Se esperan lluvias en Toluca, entonces habrá que ver también cómo afecta eso al equipo.
1: Y nos ponen, hola, buenos días, espero tengan un excelente día, les mando saludos y besos para las dos, saben que soy 1000% team y fan de Valentina Calderón, y pues la base de la selección mexicana, tenemos 1% de probabilidades de pasar al cuarto o quinto partido, y el 99% de fe y de esperanza de que hagamos un buen mundial, porque con la selección mexicana ya no me emociona, soy César Ramírez, pues date, espero que que Memo Ochoa sea el portero titular. Es que aquí me confundí un poquito, perdón. Que Ochoa sea el portero titular del mundial. Ya basta de poner a porteros de tercera división como el tal Arrangel. César, gracias por siempre participar con nosotras.
2: Mostró ahí su americanismo, ¿no? Este odio hacia el tal Arrangel.
1: Sí, y bueno, muy contundente con la selección, porque la verdad es que hay varios que ya cuando viene el mundial, pues dices, no hay de otra, ¿no? Ya están los 26 elegidos, ya no tenemos más que respaldar a Javier Aguirre, a todos los seleccionados, y vamos a confiar en que harán un buen rol. Y aquí César dice, no.
2: Sí, yo creo que también aquí, ¿no? En el mundial nos quitamos un poco las camisetas de los equipos y como dices, ¿no? Hay que apoyar a quien esté y a quien Aguirre decida poner.
1: Y la verdad es que el Tala, pues se ganó la titularidad, yo creo. Tuvo un buen torneo y lo de Ochoa, como dices, esperemos tenga una despedida como lo merece. Como Messi y Cristiano sí la van a tener en su sexto mundial. Bueno, que Ochoa tenga unos minutitos.
2: Sí, la verdad es que también Ochoa, pues creo que ya es... Bueno, no creo, es obviamente histórico con estos 6 mundiales, obviamente no los disputó todos, no los ha disputado todos, pero pues ya el hecho de pues estar ahí y de tener, yo creo que sí, estos minutos, pues va a ser, pues cerrar con todo lo alto de su carrera, ¿no? Él mismo ya lo ha dicho, este va a ser el cierre de su carrera y pues qué mejor que con minutos, ¿no?
1: Y Tony Mayer, nuestro querido Tony Mayer, que ayer nos mandó un mensaje muy bonito, nos escribió también, hola equipo, juegan ellas, ya sé que no va a pasar, pero me gustaría que nuestra selección mexicana haga historia y llegue hasta la final, y mi final soñada sería un México contra Argentina o México contra Portugal. Ya sé que no va a pasar, pero déjenme soñar un poquito. Saludos equipo Juan Ellas, las quiero mucho, y luego nos manda una porra. ¿La cantas conmigo?
2: Tú solita.
1: México, ra. Está la solita, Dan. ¿Ya te la aprendiste?
2: Ya, solo sé eso.
1: Una, dos, tres. México, ra. México, ra. Díganme que no soy el único loco que está ilusionado con la selección mexicana, por favor. Las finales soñadas, yo también ayer lo platicamos con Dani y yo decía un México-Argentina, así soñadísima, de que ya me vuelvo loca, pues sí.
2: Sí, imagínate, ve ahí sí tu corazón, a ver con quién te vas.
1: ¿Qué te importa, vieja chismosa?
2: No, te quémate ante la gente y...
1: No, yo no me voy a quemar.
2: Y acepta que prefieres que Messi gane antes que México gane.
1: No, porque Messi ya ganó su Copa del Mundo.
2: Ya le toca a México.
1: Porque siento que sería la única vez...
2: Y que mira, hablando el programa pasado... Tú decías, ¿no? Como que estas numerologías para que Messi, bueno, Messi y Argentina,
1: sí,
2: pues se coronen otra vez, ¿no? Yo estaba viendo en la mañana justo unas coincidencias de España.
1: Ah, bien.
2: De todas las coincidencias, ahorita se los voy a buscar, para lo que ilusiona la afición de España con todas las coincidencias que hay del Mundial de Sudáfrica 2010 con el de México.
1: Y yo también estoy ilusionada. Yo también estoy ilusionada con la selección mexicana. Creo que es como digo, ya no hay de otra. Ya mientras vayas viendo los partidos y ves que contra Sudáfrica sufrimos muchísimo, bueno, ya se te baja la ilusión. Pero antes de que empiece, tenemos una semana para ilusionarnos, pasarla bien, y ya después la podríamos pasar mejor o pues o que peor. El golpe sea más duro, ¿no?
2: Mira, ya tengo aquí las similitudes. En el 2010 el mundial empezó un 11 de junio, 2026 va a empezar un 11 de junio. Mourinho fichó por el Real Madrid en el 2010 y ahorita está pues este tema de que si Florentino lo contrata o no de nuevo. Entonces, bueno, aquí es una similitud. 2010, el Atleti perdió la final de la Copa del Rey. Este 2026 también perdió la final de la Copa del Rey.
1: Es correcto.
2: 2010, la selección mexicana era entrenada por Javier Aguirre. 2026,
1: es correcto.
2: Javier Aguirre está en el banquillo por tercera ocasión. En aquel mundial, el partido inaugural fue Sudáfrica-México. Sudáfrica-México. 2010, España estaba en el grupo H. 2026, España está en el grupo H.
1: Son muchas coincidencias.
2: 2010, España campeón de Europa. 2026, España es vigente campeona de Europa. 2010, Shakira cantó Waka Waka, su famosa canción.
1: Claro.
2: ¿Cómo va? 2026, Die Die.
1: ¿Cómo va la de Waka Waka?
2: Tú cántala.
1: Es la mejor canción, yo creo, que de los mundiales, ¿no?
2: A mí honestamente no me gustó Die Die. Siento que sí es muy estilo Waka Waka, o sea, siento que sí es muy...
1: Pues sí.
2: Pero debe haber hecho algo diferente. Y el último dato.
1: Sí.
2: Bielsa se cruzó con España dirigiendo a Chile en el 2010 y en este 2026 se cruzará enfrentando, bueno, obviamente dirigiendo a Uruguay.
1: Ok, hay muchas coincidencias, muchos datos por ahí. Me gusta más mi hipótesis. Pero es que es muy interesante y si sucede, bueno, la locura de todo lo que se dio y lo mismo que en el 2010.
2: Sí, aparte España llega como una de las selecciones favoritas, ¿no? Para coronarse, entonces, y por ahí sí podría, pues, regresar todo esto al pasado.
1: Y ahorita vamos a escuchar una nota de voz, pero antes ya adivinaron la entrevista, ¿eh? Ya adivinaron la entrevista. Jaime Flores, que también siempre nos escribe, pone: buenos días, Tani, vale, México va a llegar a cuartos. Yo estoy de acuerdo. Y la entrevista es a... ¿Puedes hacerle así?
2: Mejor que producción nos ponga unos tambores.
1: Es a Nancy Antonio. Saludos de Jaime Flores y arriba las superpoderosas Águilas del América. Jaime, tú sí puedes estar un poco afectado por la salida de Andrés Jardine. Si nos quieres platicar, aquí vamos a recibir tu mensaje. Pero Nancy Antonio, ¿por qué queríamos a Nancy Antonio? Pues por supuesto, lo decíamos, tiene que estar en la selección mexicana. Pedro López le da la oportunidad, la convoca por fin. Y Tania consiguió la entrevista. Un aplauso para Tania.
2: Muchas gracias. Sí. Vale, dijo o Nancy Antonio o Nina Nicosia, ¿no? Dos jugadoras que pues se reintegran a la selección mexicana. Bueno, Nina por primera vez.
1: Exacto.
2: Y Nancy que regresa después de 4 años. Entonces, pues se consiguió Nancy.
1: Y tenemos la nota de voz ya para ahorita pasar a la entrevista de Héctor Ricardo. Vamos a escuchar qué dice.
3: ¿Qué tal? Muy buen día, Ricardo Ramírez de la Ciudad de México. Saludos. Y con referente al América, bueno, su ciclo de Jardine ya terminó y ya había terminado. Solo fue esperar para dar la notificación, independientemente si él tomó la decisión, si la directiva tomó la decisión o lo que haya derivado a esta decisión. El ciclo de Jardine ya había terminado, dio lo que tenía que haber dado, ganó lo que tenía que haber ganado y bueno, se le agradece. Igual a los jugadores, hay jugadores que todavía pues no saben su situación, pero yo pienso que ya hay jugadores que ya cumplieron con un ciclo en el América y si ya se cumplió, pues habría que parar. No puedes seguir en un lugar donde ya no te sientes a gusto o donde ya diste lo que tenías que haber dado y crees que ya no puedes seguir ahí. Entonces, deben de analizar bien a quién van a contratar, cuáles van a ser sus bajas, cuáles van a ser sus altas para poder tener un torneo competitivo, un torneo en el cual pueda seguirse hablando del América y eso es lo que yo pienso, ¿no? Desafortunadamente los ciclos en el fútbol son cortos, no son largos y así es, tanto en técnicos como jugadores y también directivos. Ojalá les salgan las cosas al América y pues bueno, que Dios les bendiga y un saludo.
1: Gracias ahí, Héctor, muy contundente con su mensaje hacia Andrés Jardine, pero me quedo con esto último, los ciclos en el fútbol son cortos. Bueno, Ángel Villacampa no lo ha vivido corto, también tenemos a Didier Deschamps que lleva con la selección francesa desde el 2012, campeón del mundo, pero
2: en México
1: final.
2: Sí son cortos, ¿no? Creo que a
1: en
2: nivel
1: México
2: internacional
1: es que creo que
2: sí se les da más continuidad.
1: Somos más desesperados.
2: Mucho.
1: Entonces queremos, si no te fue bien, vámonos a lo que sigue, y en Chivas lo vivimos durante los últimos años. Pero sí, tal vez acabó su ciclo, tal vez no. Tendremos que ver cuáles fueron las causas de su salida, porque se esperaba que continuara al menos un torneo más, ver cómo le iba. Pero pues sí, se acabó la era de Andrés Jardine y
2: sí,
1: se va
2: a
1: éxito,
2: ¿no?
1: Exacto.
2: A ver qué, con qué nos sale.
1: Ahora sí, Titan, vámonos.
2: Ahora sí.
1: Con Nancy Antonio. Vamos a escuchar qué dijo primero sobre su regreso a la selección en exclusiva para Juegan Ellas.
4: Pues muy feliz, la verdad, muy contenta. Creo que es algo que siempre quise tener como o trabajar para poder tener esta oportunidad de volver. Sí, yo creo que al final yo creo que es muy satisfactorio personalmente poder hacer que todo el trabajo que haces, que poder aportarlo obviamente al equipo, siempre tenga pues estas recompensas. Creo que al final siempre lo hablaba de todo el trabajo que habíamos hecho en el club y que obviamente podíamos ahora reflejarlo con estos dos títulos, muy feliz. Y bueno, también yo creo que esto te suma de confianza, te ayuda que ahora que pueda estar aquí, tener la oportunidad de regresar a selección, de poder hacerlo al final también en selección, sigues creando nuevas ideas, nuevas formas, nuevos conceptos, y creo que eso siempre te suma, siempre te ayuda a mejorar, a crecer, y yo pues feliz y con toda la disposición de seguir aprendiendo, de seguir creciendo y obviamente de seguir aportando todo lo que pueda.
1: Pues ahí la emoción de Nancy Antonio, jugadora del América, de regresar a la selección mexicana, además en el semestre que lo hace, ¿no? Después de conquistar la Liga MX femenil que tantas veces se les negó, y también ganando la CONCACAF Champions Cup.
2: Sí, yo creo que fue el cierre, ¿no? Perfecto de Nancy Antonio, ¿no? Aquí lo hemos hablado mucho de las convocatorias previas de Pedro López que no la incluían y pues sí, no era como la gran ausente después de un torneo en el que fue la segunda mejor goleadora de su equipo,
1: sí,
2: siendo, ¿no?, una jugadora delantera. Entonces,
1: sí,
2: la verdad es que creo que llegó un muy buen momento, ¿no? Aparte también este proceso en donde ya está México cada vez más cerca, ¿no?, de conseguir la clasificación al Mundial.
1: Sí, ya últimos duelos de preparación antes de que noviembre tengamos ya estos duelos definitorios en donde buscamos el boleto a la Copa del Mundo, pero creo que Nancy Antonio más que mereció su llamado. Esperemos que Pedro le dé la oportunidad de probarse y de que demuestre de sus capacidades, porque creo que hoy en día mexicana no hay mejor mediocampista que Nancy Antonio.
2: Sí, la verdad es que estos partidos precisamente, ¿no?, que le sirvan a Pedro para pues conocer más a Nancy, no ha tenido pues la oportunidad, ¿no?, de trabajar con ella, y que justo, ¿no?, pueda ajustar también Pedro a quiénes son las que va a llevar ya para este último pasito para la clasificación.
1: Y ya que hablaste sobre este proceso rumbo a la Copa del Mundo, ¿qué te parece si escuchamos ahora lo que dijo Nancy Antonio de que se integra ya muy tarde en este proceso que se lleva trabajando desde que llegó Pedro López, básicamente? Vamos a escuchar qué dijo Nancy sobre la selección mexicana rumbo a Brasil 2027.
4: Sí, totalmente. Al final también sé del compromiso y del trabajo que se necesita para poder tener esa clasificatoria al Mundial. Poder estar yo ahorita en este proceso, tener la oportunidad de poder hacerlo, creo que es algo que me ilusiona muchísimo, que agradezco muchísimo, pero sobre todo que también sé del compromiso y del trabajo que se necesita hacer para que pueda obviamente tener este proceso continuo, que tenga la continuidad, que este sea como el inicio de lo que resta para poder llegar al Mundial, y con mucha ilusión y también mucho compromiso de seguir trabajando para que pueda suceder.
1: Ahí la respuesta de Nancy Antonio sobre pues intentar darle lo que pueda a la selección en este proceso rumbo a esa Copa del Mundo, porque el objetivo lleva siendo claro desde el 2022, de que no lo logramos. Así es el mismo objetivo, ¿no? Y las que se vayan sumando tienen que entender la responsabilidad que conlleva y tienen que entender que esta es su oportunidad de ganarse un puesto, que yo estoy segura que Nancy se lo está tomando así, porque no hay más, porque Pedro ya tiene su base más que consolidada. Entonces ahorita Nancy a levantar la mano en los minutos que tenga.
2: Sí, precisamente, ¿no? Aquí creo que contrario a lo mejor, ¿no?, lo que pasa en la varonil, aquí Pedro ya lleva manejando pues 4 años, ¿no?, una base, una columna vertebral. Entonces yo creo que Nancy es de las jugadoras que se podrían sumar a este proceso y que pues le harían muy bien a la selección, ¿no?, toda la experiencia que tiene.
1: Exacto.
2: El liderazgo también que tiene dentro del campo. Entonces puede ser ese granito que pues sume.
1: Y como lo decía, te aporta no solo es esa mediocampista con la visión que te abre el juego, ¿no?, también es la que anota. Y cuando la necesitas, baja y defiende. Entonces, Nancy Antonio es una jugadora muy completa, de las más ganadoras de la Liga MX Femenil. Hay que utilizarla y ella tiene la experiencia para disputar los partidos importantes. Entonces, esperemos de verdad que Pedro le dé la oportunidad. Me pongo nerviosa.
2: Está enojada, ya está queriendo ahorcar a Pedro.
1: No, que le dé la oportunidad en estos partidos frente a Australia, que precisamente son de preparación ante una grandísima selección, que pueda levantar la mano. Ella, Nina Nicosia, también es buen momento para probarse, pero si alguien se lo merece muchísimo es Nancy.
2: Sí, la verdad es que pues lo decía ella, ¿no? O sea, viene de un semestre extraordinario, obviamente también todavía falta ver cómo arranca, ¿no? El siguiente torneo, sí. Y pues esperemos que siga ahí por el mismo camino y pueda seguir aportando tanto a su equipo como a la selección.
1: Es que noviembre se ve lejano. Se ve lejano, pero
2: se pasa volando.
1: Exacto. Vamos a escuchar también lo que dice Nancy sobre Pedro López y cómo ha llevado la gestión de este grupo y de la Liga MX Femenil, cómo ha crecido, cómo ha mejorado también esto, los procesos en selecciones mexicanas. Escuchemos a Nancy.
4: Competir de la mejor manera, saber cómo podemos hacer historia, cómo seguir haciendo historia. Yo creo que este proceso con Pedro ha sido muy histórico. Han sido resultados a selecciones y potencias mundiales que llevan muchísimos años más de proceso femenil y que al final nosotros con 8 años que se ha abierto la Liga Mexicana en México, hablas de esa competitividad, hablas de ese crecimiento y yo creo que han sido pasitos históricos que han cambiado y que han también hecho una visión diferente al fútbol de México, que por algo yo creo que estamos aquí, por algo Australia también nos invita a tener este tipo de partidos, siendo potencias mundiales, porque yo creo que se está viendo a nivel mundial el tipo de calidad que hay en México. Al final, lo vuelvo a repetir, yo creo que el trabajo con Pedro ha sido extraordinario, ha sido histórico y que esperemos que eso lo podamos seguir trasladando en cara a tener ese pase al Mundial, obviamente en el Mundial.
1: Yo me quedo con esta frase que dice, ¿no? El trabajo, lo que ha hecho Pedro López con la selección ha sido histórico. Los resultados que se han conseguido contra otras selecciones que han llevado procesos desde hace varios años, hablamos de Brasil, de Estados Unidos, de Canadá, de estas selecciones con las cuales la selección mexicana ha competido de gran manera. Y lo profesional que es Nancy Antonio, que a pesar de no haber estado en llamados anteriores, reconoce el trabajo de Pedro López, ¿no? Y también la importancia de que la Liga MX ha ayudado a que hoy en día ya volteen a ver a México y que Australia haya decidido jugar frente a la selección mexicana porque ya tiene esta visibilidad y porque sabe lo bien que lo puede hacer la selección mexicana, que ya le puede competir a cualquiera.
2: Sí, también lo que decía Nancy, ¿no? Y lo que dices de la Liga MX Femenil, ¿no? Ella es una de las de los ejemplos, ¿no? O sea, ha conseguido 7 títulos durante su estancia en la Liga MX Femenil, es una de las jugadoras que ha estado en el proceso y pues que te da, ¿no? A nutrir a esta selección mexicana, que no solo son extranjeras, digo, son pocas las mexicanas a lo mejor que militan en el extranjero, pero pues también, ¿no? Todo este crecimiento de la Liga MX Femenil que te ha forjado a jugadoras como la propia Nancy Antonio.
1: Pues ahí las palabras muy destacadas de Nancy Antonio, van a poder ver la entrevista completa
2: en YouTube.
1: En YouTube de Claro Sports, para que no se la pierdan, porque es una gran entrevista de Tania hacia Nancy. Muchas gracias, Tania, por traernos grandes cosas a jugar en ella siempre.
2: No, ustedes, y a otras también les tenemos ahí otra sorpresita.
1: Porque la pasaron bien también, ¿no?
2: También, a la distancia, pero bien.
1: ¿Te parece si repasamos esta dinámica? ¿Cómo era la dinámica rápida?
2: La dinámica era preguntarle, o sea, darle profesiones y que ella nos dijera quiénes de sus compañeras, tanto de América como de selección, encajaría, ¿no?, en esas profesiones.
1: Vamos a escuchar la dinámica.
4: Cualquiera de los dos.
1: Sí.
4: ¿Quién sería la abogada? Puede ser de selección o de América, ¿no? Cualquiera de los dos.
1: Sí.
4: La abogada, Hanna. Yo creo que Hanna sería ahí, pelearía muy bien. ¿Quién sería la doctora o médica? Yo creo que Carlita Nieto sería la doctora. Uy, la psicóloga 100% Sandra Paños, 100%. La chef. Esa es buena, ¿eh? Karen Luna hace recetas muy buenas. Creo que Karen Luna. La maestra, yo creo que Alexia Delgado. Eso está bueno. ¿Quién sería la policía? Kenty. La periodista. Yo creo que también entre Luna y Hanna.
5: Ok, y finalmente la fotógrafa.
4: Uy, también. Yo creo que Hanna y Luna sacan fotos muy tops.
1: La dinámica, además ella se ve que la pasó bomba, ¿verdad?
2: Bomba, muy bomba.
1: Muy bomba,
2: no,
1: muy
2: y aparte,
1: bomba.
2: La verdad es que sí, la verdad es que, o sea, cómo se llevan tan bien, ¿no? O sea, esta unidad, no solo en la selección, también en el América.
1: Sí, lo hizo,
2: ¿no?,
1: un poquito más del América y
2: sí,
1: como que.
2: Sí, son con las que más convive,
1: exacto,
2: también.
1: Como entonces, que Karen Luna y Hanna.
2: En todo.
1: Sí, van a ser
2: todo
1: en
2: lo
1: la,
2: más.
1: Sí, exacto. Entonces ahí la dinámica. ¿Estás de acuerdo con sus respuestas? La de Kenty me encantó. ¿Quién sería la policía? Uy, esa está buena. ¿Kenty? Que no, con nosotras no fue policía buena onda, siento.
2: Sí, no nos infraccionó.
1: No nos infraccionó. Y también recordemos los amistosos frente a Australia. Uno es hoy en la madrugada, ¿no? Bueno.
2: Es que sí, los horarios la verdad son muy complicados. Pero pues aquí.
1: Lo vas a ver, obviamente, ¿no? Claro, porque en Fanny estamos mañana comprometidas con ver de estos partidos que son muy importantes.
2: Para contarles cómo estuvo.
1: Exacto, año fundamental para la selección mexicana. Y aquí les tenemos toda la información como siempre. Gracias, Tania. Gracias por tu entrevista. Y gracias por hacer reír y sonreír al Nancy Antonio, porque así es cuando juega más bonito.
2: Así es, y ojalá meta muchos goles, ¿no?
1: Ojalá meta muchos goles, como lo digo, con el América. Ya saben que tenemos toda la información aquí en Juanellas. Gracias, Tan. Me despido.
2: Gracias a ti y nos estamos viendo por aquí.
1: Nos escuchamos mañana en Juanellas para saber más sobre el fútbol femenil y varonil.
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3: Para la selección mexicana, último partido de preparación de cara a lo que será la próxima Copa del Mundo, hoy contra Serbia en la cancha del Nemesio Díaz.
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5: La selección de Sudáfrica entrenó a puerta abierta cuando hace falta solo una semana para la Copa del Mundo. ¿Qué novedades o qué presentará los Bafana Bafana ante México?
9: La selección española ya está en A Coruña para jugar ante Irak el último partido en España antes de viajar a Puebla y disputar otro amistoso frente a Perú. Para este ensayo, Luis de la Fuente no contará con varios de los titulares habituales, entre ellos Lamine Yamal y Nico Williams, que siguen con sus procesos de recuperación.

0: Muy buenas tardes, bienvenidos a Zona Mixta en este jueves 4 de junio. Y ya lo escucha, arrancamos muy mundialistas porque estamos ya nada más a 7 días de que arranque la Copa del Mundo. Los saluda con mucho gusto, como siempre, Jesús Valdés. Son las 12 del día con un minuto y hoy, como siempre, tenemos un programa cargadito de información. Estamos ya en modo mundial, en modo selección mexicana. Juegan las demás selecciones. España, ¿qué está pasando con Sudáfrica, que está entrenando en Pachuca? Y, por supuesto, ¿qué pasa con el América? Porque decíamos, ya no nos importa la Liga MX, ya vemos qué tranza después del mundial. Pues Nanay, André Jardine, ya no es más técnico del América. Y, por supuesto, está muy cerca ya. Incluso ya está en Ciudad de México. Guillermo Almada apunta a ser nuevo entrenador del Club América. Información que dio a conocer nuestro compañero Alejandro Orbañanos antes que nadie. Y estaremos platicando, por supuesto, porque hay conferencia en Coapa también. La despedida de André Jardine del América. Estaremos hablando de qué viene para las Águilas del América, porque el verano va a estar movidito en Coapa. Lo invito a que se una al programa con nosotros. Como siempre, mándenos sus mensajes. Estamos en WhatsApp en el 5554-02-2844. En X, arroba Deportes W Radio. Y en Instagram, arroba Deportes W. Díganos qué piensan de la salida de André Jardine de las Águilas del América, si la llegada de Almada, la posible llegada de Guillermo Almada es lo mejor para este equipo. Y por supuesto, lo que hemos venido platicando es selección mexicana, porque el día de hoy hay amistoso, el último partido amistoso de la selección antes del debut en la Copa del Mundo contra Serbia en Toluca a las 8 de la noche. ¿A quién quiere ver en el 11 de la selección? Que ya dijo el Vasco Aguirre, hubo conferencia de prensa el día de ayer, que los que jueguen hoy no significa que van a jugar contra Sudáfrica. Estaremos platicando de esto y mucho, mucho más. Y ahora sí le doy la bienvenida a este espacio a mi queridísimo Josué Villa. Josh, ¿cómo estás? Bienvenido, Josh.
1: No, pues aquí esperando a que acabe tu programa, mi Jesús,
0: porque bueno, también es que te echas que dar toda media la
1: hora, te echas media hora de introducción, chaparrito. La gente quiere la información ya.
0: Dámela.
1: Vámonos rápido. Oye, hoy lo mencionas, partido amistoso México ya una semana de su debut en el Estadio Ciudad de México ante Sudáfrica, y me parece que hay dos cosas que yo veo puntuales. La primera, esta es la despedida de soltero, ¿eh? Es esa última pieza, esa última noche donde México inicia ya su camino hacia el mundial, hacia la fiesta más importante a nivel de selecciones en el mundo, en este deporte me refiero, y en ese sentido hoy es el punto número dos. Me parece que Serbia con Pauno en el banquillo puede ser una de las pruebas más importantes para Javier el Vasco Aguirre, para su cuerpo técnico y para estos 26 futbolistas que van a representar a nuestra nación en el mundial que se va a celebrar a partir del 11 de junio. ¿Por qué lo menciono? Porque Pauno conoce muy bien al fútbol mexicano, conoce muy bien también a muchos futbolistas que están en esta selección, conoce el sistema de la selección, conoce incluso el contexto que tiene el tricolor de cara a este mundial donde van a ser locales. Por lo tanto, me parece que puede presentarle algo interesante al Tri, algo que le complique de verdad y que por ahí pues le haga también a Javier Aguirre tener este cúmulo de información que los lleve mejor preparados para este 11 de junio.
0: No, y aparte, lo decía Pauno el día de ayer, 6 jugadores de esta selección mexicana estuvieron a sus órdenes.
1: Sí, exacto.
0: Trabajó con ellos directamente,
1: sí, claro,
0: ¿no?
1: El caso, creo yo, uno de los que más ha llamado la atención después de la era Pauno, por así decirlo, a lo que es hoy, sin lugar a dudas, Alexis Vega, ¿no? Que dio un giro bastante importante. Si bien es cierto, en el anterior mundial Alexis estuvo, portó el dorsal número 10, mismo que va a utilizar en este mundial, etcétera. No es el mismo Alexis de hace 4, de hace 6 años.
0: De hace un año.
1: De hace un año, exacto. Entonces, en ese sentido, me parece que Pauno tiene ciertas ventajas porque conoce a varios futbolistas, conoce y ha seguido bastante cerca a muchos de los que están en este seleccionado, y por eso quizás pueda ser algo bueno para la selección de Aguirre, que le va a presentar sin lugar a dudas algo complicado, podría ser
0: una prueba complicada, que eso sí hay que decirlo. Sí. Serbia no viene con sus mejores futbolistas, pero siempre es un rival muy interesante para México.
1: pero también pasa porque está tratando de iniciar un proyecto nuevo, ¿no? Pau no está tratando de sí, ver
0: fuera del mundial.
1: Con quién y hacia dónde puede dirigir las, los recursos futbolísticos que tiene, ¿no? Entonces, me parece que sí, no viene con sus estrellas principales o con las más reconocidas, pero viene con un grupo de futbolistas que quieren llenarle el ojo y que entienden que, aunque todavía no empieza este, este mundial, su ciclo mundialista ya está empezando para ellos. Entonces, si quieren intentar, si quieren acercarse a este Mundial de 2030, es desde hoy. Entonces, hay ciertos, quizás cosas sencillas, pequeñitas, pero que hacen que Serbia venga con una intención importante para este partido.
0: Sí, eso sí, su mundial arranca.
1: Exacto, sí,
0: ya,
1: sí,
0: ya
1: sí.
0: Desde ahorita, su próximo
1: su
0: mundial.
1: Su camino el 2000, al 2030 empieza ya,
0: ya,
1: sí,
0: ya el claro. Proceso arranca. Y pues nosotros arrancamos de esta manera, Zona Mixta.
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0: Qué maravilla la música está mundialista,
1: bien chula,
0: ¿no?
1: Está bien chulita. A mí ya me hacía falta esta emoción, esta como cosquilleo por un mundial, porque si bien es cierto, sabemos desde hace como 40 años que el mundial se iba a celebrar en México, Estados Unidos,
0: apenas
1: Canadá.
0: Está sintiendo,
1: me parece,
0: ¿no?
1: Que por ahí apenas está como que arrancando la fiebre mundialista. Me parece que obviamente hay un contexto social complicado, por así decirlo. Pero me parece que poco a poco va ganando más esta euforia de querer ser parte de un mundial, entendiendo que no solo México va a jugar, ya sea en Ciudad de México, Guadalajara o Monterrey, sino que también otros países van a venir acá, que va a haber selecciones bastante, bastante importantes y que nos van a dar, sin lugar a duda, este saborcito mundialista que en México sabemos cómo recibir a todos los invitados, ¿no?
0: No, y aparte, estos últimos 6 meses y a lo largo del último año creo que le hemos pegado y con todo a la selección mexicana, pero estamos llegando a esos días en lo que hoy, ya no importa
1: hoy ya
0: nada.
1: Todos...
0: Todo mundo se empieza a ilusionar, todo mundo se empieza a comprar su camiseta.
1: Sí, sí, exacto, justo.
0: Y ya está el Mundial y quieres que México gane.
1: Sí,
0: y me acuerdo,
1: sí, sí.
0: Esta canción me recuerda perfecto, es la del Mundial de Brasil 2014. Ajá. Digo, la oficial era la de Pitbull con J-Lo, pero sí, esta sí, de Shakira, sí. De Lala también.
1: Pegó más, ¿no?
0: Pegó más. Bastante más.
1: Sí, sí, sí.
0: Pues esa selección que nos tuvo así, así de
1: aún
0: cerca.
1: Aún no era
0: de,
1: penal.
0: De estar en la
1: partido,
0: siguiente fase.
1: Sí,
0: me acuerdo,
1: chaparrito.
0: Yo estaba ese día en un restaurante en la esquina del Ángel. Y ya estábamos planeando qué hacer porque México iba a pasar al quinto partido a
1: o
0: cuartos
1: sea, tú,
0: de final.
1: Tú lo mufaste.
0: ¿Lo mufé?
1: Qué
0: ¿lo
1: triste,
0: arruiné?
1: Qué triste.
0: Pero
1: qué
0: así,
1: triste.
0: Así de ilusionados estábamos,
1: sí,
0: ¿no?
1: Sí, yo también entonces, vi esa selección muy fuerte.
0: Esa ilusión, cada día, ya la estoy sintiendo más, ¿eh?
1: Sí, yo también. Oh, fíjate que a mí me pasa algo extraño. En 2022, yo dudaba mucho de la selección.
0: Hiciste bien.
1: Y hasta cierto punto había momentos en los que la selección se veía fuerte, se veía sólida, en ciertos momentos. La convocatoria en ese momento yo decía, pues sí, es lo que tenemos, ¿no?
0: Sí, sí,
1: hoy
0: sí.
1: Me parece que con todo y que por ahí no hay un futbolista que digas, a este nos va a cargar, siento que hay un conjunto bastante, bastante sólido, una combinación de experiencia, de juventud. El caso de Gil Mora me ilusiona a más no poder. El caso de que la experiencia que tenemos con Johan en el fondo, con Montes por ahí, en cuanto se recupere, con Álvarez, ¿no? Con Lira, que viene demostrando que tiene unos tamaños enormes, con Raúl Jiménez, que por ahí puede tener un mundial importante, con Santi, que se le da su lugar como no se le dio en 2022, me parece, con por ahí futbolistas como Chino Huerta, que es una sorpresa que esté en la selección, pero que si está al 100 y que si le pone el 50% de la mentalidad que le ponía en la mayoría de los juegos cuando vestía de auriazul, me parece que puede ser un hombre que pueda ser un revulsivo interesante. Entonces siento que hay sazón y condimentos para que esta selección nos dé alegría, pues nos haga disfrutar un poquito el mundial.
0: Fíjate que estos días estuve escuchando a Diego Luna, el actor mexicano que anda promocionando su película,
1: claro,
0: del
1: claro.
0: Mundial del 86, y él decía algo bien interesante, que es que esta selección no está amañada por ningún lado. O sea, que los chavos, que Gil Mora, que Brian, que Obed, que La Hormiga,
1: claro,
0: no tienen
1: claro.
0: en la mente esas telarañas de que ay, siempre perdemos en los penales, jugamos como nunca, perdimos como siempre. Ellos esas cosas no han estado involucrados en nada, como que traen otro chip, ¿no? Entonces, quizá puede ser ahí para ilusionar.
1: Sí, yo coincido en ese sentido porque, por ejemplo, si hoy nos ponemos a pensar en un penalti y si vemos que Gil Mora toma el esférico y se va acercando, yo creo que del 89 al 95% de todos decimos, lo va a meter.
0: Lo va a meter.
1: Y confiamos en él, ¿no? Aunque es el futbolista más joven de todo este mundial, que tiene 80 selecciones participando, aún así no dudamos de Gil Mora. Y hay ilusión, hay fe, entendemos que traen otro chip, entendemos que traen otra educación, otra mentalidad futbolística, y eso sin lugar a duda. No me importa realmente si México no es campeón del mundo, pero creo que se acerca a tener un mundial bastante, bastante digno, entretenido, que nos ilusione con mentalidades y con fútbol como el de Gil Mora, como el de La Hormiga, como el de Braya, ¿no? Con jóvenes que realmente no es su mundial quizás este, pero el de 2030 en una de esas puede ser una muy buena generación.
0: No, y si empezamos desde este proceso, pues qué mejor, ¿no?
1: Claro.
0: Pero vamos a hablar, ¿quién mejor para decirnos si la gente está ilusionada, si los futbolistas están ilusionados, que nuestro buen Joel Morales, que está pegado todos los días al equipo mexicano, que está en Toluca, que tiene partido el día de hoy? Ya estuviste, Joelito, ayer en la conferencia de prensa del Vasco, que hablaremos, por supuesto, de lo que dijo Javier Aguirre, pero hablamos con Josué, si con el paso de los días, ya en general, todos los mexicanos nos estamos ilusionando con que le vaya bien a esta selección, con que pueda hacer algo diferente esta selección, y que con el Mundial en casa, y que si todos entendemos que apoyando al máximo se pueden hacer las cosas diferentes, quizás sí puede ser un Mundial bien, bien interesante para México, ¿no? ¿Cómo estás, Joelito?
3: Jesús, ¿cómo te va? Buen día. Saludos para todos acá en el hotel de concentración del seleccionado mexicano. Les voy a decir algo, me molestó mucho el comentario de José que dice que no le importa si México no es campeón del mundo. Hay que ir por todas, José, hay que ir por todas. Exacto. Hay que apuntar por
0: esa leche. Ahorita le meto un chiricuazo.
1: A ver, es que también no podemos decir eso tan ligera.
0: Imaginémonos cosas fregonas, imaginémonos.
1: Obviamente me las imagino, José, Jesus,
3: si vas a competir es porque vas a ganar, hay que ir a competir. Imagínate si hoy estamos pensando, eso no importa. Sí, hacemos buena participación.
1: Exacto.
3: No.
1: A ver, hay que ir por eso.
3: Ese es el problema siempre del mexicano, ¿sabes? Oye, es que mira, viene la Copa del Mundo, si ganamos el primero, que se vayan contentos, el segundo lo empatamos, el tercero lo perdemos, y hay que llegar al quinto. No, me parece que eso que hablan, de la mentalidad, estos chavos la traen, pero diferente. ¿Por qué? Porque se visualizan el hecho de poder competir, ya después si te alcanzo, ¿no? Lo va a decir el tiempo, pero en su momento alguien pensaba que, por ejemplo, Grecia podía ganar un Eurocopa. No, nadie lo pensaba, que España, no, ¿por qué? Porque siempre era lo mismo, siempre era lo mismo. Hoy es verdad que México tiene limitaciones y tampoco vamos a engañar a la gente a decir, no, sí, México tiene, no. Pero si el futbolista empieza a visualizar ese tipo de situaciones, a mí me parece que es bueno para el equipo, que es bueno para el jugador, y no solamente ir y pensar, vamos a competir y que las cosas estén bastante bien. Me parece que no va por ahí, pero sí la mentalidad hoy del futbolista mexicano ha cambiado con esto que tocabas hace algunos momentos. Son chavos que traen hambre, son chavos que a esta corta edad se identificaron con el seleccionado mexicano, hablando específicamente de lo que es Brian Gutiérrez, y que hoy el hecho de estar ya en la lista final los hace pensar que se pueden lograr cosas importantes, participación histórica, sí, pero sigue el torneo, hay más, hay que ir siempre por más, y me parece que eso es la diferencia de otras selecciones a esto. Después vamos a hacer el corte de caja, si le alcanzo o no a la selección mexicana, pero la mentalidad yo creo que sí cuenta mucho.
1: No, yo entiendo que hay una mentalidad importante. Si quieren, hablamos el 19 de julio para ver cómo estuvo ese corte de caja. Yo creo que México tiene una cantidad de futbolistas con una calidad enorme, importantes. Es un buen número de futbolistas jóvenes, con calidad, con mentalidad, pero que este no es su mundial. Me parece que se debe de estar entendiendo y ser conscientes de que hoy México no aparece realmente entre los candidatos al Mundial, ¿no? Si me hablas de Francia, si me hablas de España,
3: pero es que nadie habla de candidatos.
1: Por eso, yo creo que una buena participación para este seleccionado no es llegar a un quinto partido nada más, es entender lo que vale la selección, es representar a este conjunto con las credenciales y con el talento que tienen de la mejor manera posible, matándose 90 minutos, peleando cualquier balón, compitiéndole de tú, si te toca Inglaterra, si te toca Alemania, que le compitan de tú, que vayan entendiendo que pueden, aunque no son favoritos. A eso me refiero con una buena participación, no a que vayan y hagan cuentas para clasificar, no, para nada. Pero sí creo que el decir que puede ser campeón del mundo México en 2026 es muy lejano a lo que realmente puede pasar. Me parece que en 2030, si las cosas se llevan a cabo de buena manera y si le da continuidad a este proyecto, me parece que entonces México puede hablar de que puede competir por estar entre los mejores del mundo, sin lugar a duda.
3: Entonces hay que esperar 4 años más para que esta selección pueda tener algo.
4: No, y aparte, yo creo que sí, quiere ganar en Arabia Saudita, no acá.
1: Yo creo que sí.
4: Y le quiere ganar a Lamine Yamal.

0: No sé qué piensen ustedes.
1: Pues no sé ustedes, no, porque no. Me están diciendo que yo, que
2: la ilusión.
0: No, me refiero al hecho de la mentalidad. Pues. O sea, no, a ver, yo te voy a decir algo. ¿Cómo la está pasando hoy Brasil? ¿Está jugando bien?
1: No.
0: ¿Y es candidato a la Copa del Mundo?
2: Claro, siempre.
1: No creo. No creo que Brasil sea candidato. Brasil siempre es candidato.
0: Porque
1: no.
0: La historia lo marca así. Entonces,
1: entonces por la historia, no, México, no. Entonces, ¿de qué estamos hablando? O sea, a ver.
0: Hoy la historia no te dice que México pueda ser campeón del mundo. No, pues claro que no, la historia no. Pero entonces, cuando el futbolista tiene la mentalidad de ir a buscar algo diferente, me parece que eso sí es válido, porque repito, hoy Brasil está pasándola terrible, pero es candidato a la Copa del Mundo. ¿Por qué?
1: Ahí te va. Yo creo que hoy.
2: ¿Sigues de necio?
1: Hoy México.
2: Si no, no lo podemos imaginar.
1: Por eso, no lo podemos lograr.
2: No estamos diciendo que va a ser campeón. Ahí te va.
1: Yo creo que hoy México tiene más posibilidad de hacer un mejor mundial que Brasil. Ahí está.
0: Sí, eso sí. Por el presente.
1: Por el presente, por el proyecto, por la historia.
0: Pero la historia no te marca eso, ¿sabes? Después, yo hablo acerca de la mentalidad. ¿Por qué? Porque es lo mismo en cualquier trabajo, pasa por el tema de la mentalidad. Después, si te alcanzo, ¿no? Algo hiciste mal y habrá que seguir trabajando y habrá que seguir el hecho de poner énfasis en cuáles fueron los puntos claves. Yo creo que hoy, si se critica al futbolista mexicano por imaginarse que se puede competir en una Copa del Mundo, creo que a partir de ese momento estamos mal. ¿Por qué? Porque muchas veces es cuando el futbolista se siente bien futbolísticamente, mentalmente, y después visualizarse que pueden competir. Creo que eso es lo que le ayuda. Que sea candidato hoy México a la Copa del Mundo, pues lastimosamente no. Hoy no es candidato a Copa del Mundo. ¿Por qué? Porque su historia así lo demanda. Yo lo que estoy de acuerdo con Jesús es en el cambio de mentalidad. ¿Por qué? Porque ¿sabes cuántas veces, ahora que estamos compartiendo micrófonos en medios de comunicación, se ha escuchado de el quinto partido? No, yo creo que hoy la mentalidad del futbolista mexicano ha cambiado, sí, por supuesto que ha cambiado, y me parece que para nada es criticable que puedan, ahora, de ilusiones tampoco se va a vivir, eso también hay que ponerlo. Pero me parece que si México empieza a trabajar diferente el tema de la mentalidad, pues eso es bueno para el futbolista. Eso es bueno, ¿por qué? Porque puede llegar y competir y no achicarse en estos escenarios importantes. Después, que pasen los tres partidos. Y si México avanza a la siguiente ronda, por ahí te toca una selección de estas importantes y no se le gana, pues el ataque va a ser el mismo, ¿sabes? No, es que otra vez, es el director, son los jugadores, son estos. Yo soy partícipe de que el futbolista tiene que cambiar la mentalidad y tiene que imaginarse y tiene que ir y por qué no visualizarse en esos escenarios importantes.
2: Sí, 100%, yo de acuerdo contigo, Joelito. Tampoco nos imaginábamos que íbamos a ganar los Juegos Olímpicos y se ganó, y se le ganó a la Brasil de Neymar, y en 2005 también se ganó ese título sub-17 y nadie pensaba que le íbamos a ganar ni a Brasil ni a nadie en esa Copa ahí. ¿Y por qué no verlo de esa manera, no? Vamos a escuchar palabras del Vasco Aguirre, Joelito, que estuviste el día de ayer en la conferencia. Hablaba del tema de Rafa Márquez, que no hay problema, que está firme, de el 11 contra Serbia, si estos pueden ser los titulares contra Sudáfrica en el debut mundialista. Vamos a escuchar las palabras de Javier Aguirre el día de ayer.
3: Yo de Rafa te podría decir con toda seguridad, no tenía idea de esto que me acabas de decir de Jardín. Él tiene el contrato, está feliz en la selección, está armando su cuerpo técnico, ya está viendo qué sigue, tienen Nation League, tienen Copa Oro, vienen eliminatorias. Yo creo que Rafa está más que preparado para continuar, fueron 20 meses por ahí, me comentaron, hombro con hombro, y la evolución de Rafa ha sido a pasos agigantados, ¿no? Del primer Rafa que llegó, que bueno, quiso acomodarse, ver, hoy lo ves entrenar y dices, este es entrenador, es el entrenador, es decir, yo me hago de costadito en poco tiempo y sigue él, no le veo mayor problema al respecto, ¿no?
1: Ahí están las palabras de Javier El Vasco Aguirre, que me parece muy interesante lo que menciona, el cómo califica, ¿no?, a Rafa Márquez, en el sentido de que va a ser el hombre que continúe este proyecto, y eso a mí me
2: que
1: parece...
2: no hay dudas, ¿no?
1: Eso a mí me parece
2: para
1: que es espectacular.
2: Quiso meter duda, no hay
1: exacto.
2: Duda.
1: Y qué bueno que no haya duda, ¿no? Que se entienda que la selección mexicana tiene una línea, tiene un proyecto, y que lo van a continuar en ese sentido. El hecho de que califique a Rafa como listo, como clasificado, clasificado para tomar las riendas de esta selección, y que diga Jaro que está que es diferente Rafa, es algo que sin lugar a duda ilusiona, porque sabemos de la capacidad que tiene Rafa Márquez en lo táctico, en lo futbolístico, en el liderazgo, pero que también ya haya evolucionado en la parte técnica, sin lugar a duda es algo bueno para la selección.
0: Sí, es bastante bueno, digo, lastimosamente para el crítico número uno de la selección mexicana, que eres tú, que seguro traes ya tu playera de Portugal. Yo creo que hoy Rafa Márquez es el indicado, José, lo conoces a la perfección, sobre todo con estos cambios de no quiero decir de entrenamientos, pero sí en el tema metódico, el hecho de traer esta formación de Europa, el Barcelona. Yo creo que hoy es el indicado, Rafa Márquez, para seguir como técnico en el proceso que viene una vez que culmine este 2026. Ahora, ojo, Josué, mucho se habló durante los últimos días que ya estaba cansado, que no veía un futuro con Rafa, que incluso alguien llegó a decir que estaba siendo ofrecido al América. La verdad es que hoy la información que tenemos, Josh, es que tiene contrato y que el plan es seguir al frente de la selección mexicana. Ya después que termine la Copa del Mundo, seguramente ahí vendrá alguna muy importante. Incluso el día de ayer me llamó mucho la atención que le cuestionamos a Javier Aguirre que si le interesaba, que si quería seguir al frente de la selección, que qué iba a pasar con su vida profesional. Él decía que no tenía alguna idea, que desde hace algunos años ya quería parar, pero después vino todo esto. Yo me parece que Javier Aguirre, por cierto, también ha negado el tema de que se queda como coordinador de selecciones nacionales, pero me parece que hoy el tema de Rafa Márquez por ahora ha quedado, digamos, un poco resuelto. Tiene contrato y está contento con lo que se hace en selección mexicana.
2: Perfecto, Juelito. Para cerrar nada más, ¿tienes información del 11 de la selección para el día de hoy?
0: Va a haber sorpresas, Jesús. Hoy habrá sorpresas contra la selección de Serbia porque Javier
2: ¿vas a jugar
0: Aguirre
2: tú?
0: Ha cambiado. Ojalá. No les quiero ayudar, pero bueno, la verdad es que cambió un poco el discurso de Javier Aguirre. Les cuento rápido. Al término del partido contra Australia, el vasco que sí quedó por ahí con algunas dudas sobre los futbolistas. La información que teníamos es que el 11 que saliera contra Serbia era el que iba a debutar en la Copa del Mundo. El día de ayer cambió de opinión y dijo que no, que hay algunos futbolistas que necesitan minutos para llegar en ritmo, entonces habrá sorpresas para esta noche.

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3: Hola, yo soy Iván El Pollo Elizondo y esto es Astros Mundialistas. Ferran Torres, delantero del Barcelona en la Liga, es una de las figuras más destacadas de la selección de España de cara a la siguiente Copa del Mundo. Con 25 años, el atacante puede jugar tanto como extremo o como falso 9 y se distingue por su velocidad, creatividad y olfato goleador. Formado en la cantera del Valencia, Ferran debutó en 2017 antes de dar el salto a la Premier League con el Manchester City. En 2022 se unió al Barcelona, club en el que ha consolidado su rendimiento. Torres ha sido un habitual en las convocatorias de España, sumando más de 50 apariciones. Gran técnica, desborde y aporte goleador lo sitúan como una de las piezas más importantes del proyecto español de cara al Mundial del 2026.
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2: Cuando hablamos de la historia de Brasil en los mundiales, tenemos que hablar de Garrincha, uno de los mejores extremos derechos de todos los tiempos. Su velocidad, gambeta y talento lo convirtieron en una leyenda del fútbol mundial. A 7 días de la Copa del Mundo hablaremos de él, Manuel Francisco dos Santos, más conocido como Garrincha. El brasileño disputó 3 mundiales consecutivos, Suecia 58, Chile 62 e Inglaterra 66. En los 2 primeros levantó el título y fue protagonista de una generación histórica. En Suecia 58 comenzó a brillar junto a Pelé, siendo clave

para que Brasil conquistara su primer mundial. Su consagración definitiva llegó en Chile 62, cuando asumió el liderazgo del equipo tras la lesión de Pelé. Garrincha fue la gran figura del torneo, marcó 4 goles, fue elegido el mejor jugador del mundial y llevó a Brasil hasta el bicampeonato tras vencer a Checoslovaquia en la final. Su última aparición mundialista fue en Inglaterra 66. Aunque Brasil quedó eliminado en fase de grupos, dejó momentos inolvidables, como su gol de tiro libre frente a Bulgaria. 2 Copas del Mundo y un talento irrepetible. Garrincha quedó para siempre como una de las máximas leyendas del fútbol brasileño y mundial. Claro Sports, Ana María Benito.

0: El día con 32 minutos, estamos de regreso en Zona Mixta y escuchábamos Josh Agarrincha, que entra en el top 7 de nuestro conteo rumbo al Mundial. Estamos bueno, a 7 días del Mundial.
1: Escuchábamos a Ana María Benito
0: bueno, Ana María,
1: de Garrincha.
0: Contando la historia de Garrincha.
1: Porque si hubiéramos escuchado a Garrincha, igual y me da miedo.
0: Y revivió.
1: Y diría, ¿cómo? ¿Cómo? ¿Por qué está hablando Garrincha?
0: Estamos con Juan Gabriel, con Valentín Elizalde. No, pero es histórico Garrincha, ¿no?
1: Sí, no, claro. Un futbolista que llamaba mucho la atención, ¿no? Una de las cosas que más hacía que volteáramos a ver hoy en día a Garrincha es, sin lugar a duda, esta parte donde tenía un signo de interrogación en la espalda, su columna vertebral no era recta, ¿no? Y con todo y eso, sus piernas eran mágicas, ¿no?
0: No le tocó a mucha gente, pero si tienen oportunidad, hay muchos videos ahí en YouTube. Sí. Si ya está de plano viéndonos en YouTube, en el canal de W Deportes, pues ya al rato que acabe Zona Mixta, se da una vuelta y se puede echar unos buenos highlights. Más al rato. Pero ahorita vamos a leer mensajes, tenemos varios ya, Josh.
1: A ver, échale.
0: Los invitamos a que nos sigan mandando sus mensajes, dudas, preguntas, comentarios, mentadas, lo que guste. En WhatsApp 55 54 02 28 44. Nos dice por acá el buen Ricardo Mendoza, que siempre se reporta. Saludos al buen Ricardo. Dice: buenas tardes, Zona Mixta. Ahora sí, como dijeron los huracanes del norte, échale mi Chuy. Con toda la energía mundialista, aunque nuestra selección solo vaya de paseo. Y pues así son las cosas últimamente. El señor Jardine solo excusas daba, que porque no tenía los jugadores, que porque el director deportivo ponía jugadores y no él. Le dieron apertura y trajo 3 brasileños y nada. En fin, saludos de Ricardo Mendoza desde Hidalgo. Y vénganse a la tierra de la barbacoa. Uf.
1: Se antoja, ¿eh?
0: Se antoja. ¿No? No, una buena barbacha, un buen paste.
1: Sí, no
0: imagínate. Pásanos la dirección, Ricardo. Sí, y ahí estamos saliendo Zona Mixta. Y si no, pues vente para acá y acá te esperamos con la barbacha.
1: Que se traiga unos taquitos, un consomecito y acá ponemos las aguas. Las aguas locas.
0: Me late. Un buen chesquito. Tenemos acá, por acá también mensajes de José Luis Nuño. Saludos al buen José Luis, que siempre nos escucha. Nos manda una foto ahí de él con el uniforme de Rayados de Monterrey. Y Julián Quiñones con el uniforme de Rayados de Monterrey. Lo quiere para Rayados. Nos dicen por acá también: saludos amigos de Zona Mixta para... sobre lo que comenta Joel Morales de que hoy se tiene una mentalidad diferente, para mí eso no sirve. Si no viene acompañado con una buena preparación, ahí está el detalle. Pueden los jugadores tener buena mentalidad, pero no tienen buena preparación. Y no es de ahora, desde tiempo atrás. No se ha trabajado bien el fútbol mexicano con fuerzas básicas. Desde mi punto de vista, el exceso de extranjeros detiene la preparación del jugador mexicano. Y al no ser un país exportador, no hay crecimiento futbolístico. Y aunque tengas buena mentalidad, si no hay una buena preparación, no hay avance, nos dice el buen Noé. ¿Cómo ves,
1: yo? Pero fíjate, yo en ese sentido creo que hoy la selección mexicana sí tiene futbolistas que pueden competir a nivel élite, ¿no? Que pueden estar en las mejores ligas del mundo y que pueden sobresalir en ciertas situaciones y condiciones. Entonces, sí me parece que hoy sí hay un cambio mental, sí hay un cambio en la estructura del futbolista mexicano, al menos el que está, el grueso de los que están en la...
0: O sea, ya te convencimos con la mentalidad.
1: No. Yo nunca puse en tela de juicio la mentalidad, ¿eh? Yo puse en duda qué sería un buen mundial para México en 2026.
0: Cualquier cosa que sea mejor que lo que ha pasado los últimos 30 años.
1: No lo sé.
0: Eso lo tenemos claro.
1: No lo sé. O sea, en Qatar 2022 nos dejó un sabor horrible de boca, ¿no? Y no solo por la eliminación a nivel de grupo.
0: Nos va a ir mejor que
1: sino
0: en Qatar.
1: Que, sí, completamente de acuerdo. Y aunque no es un grupo tan exigente, tampoco es un grupo, dice el Vasco, que está para pasar de pechito, ¿no? Y estoy completamente de acuerdo. Pero sí creo que México hoy tiene la posibilidad de hacer un mundial importante, interesante, que nos deje como aficionados un sabor mucho mejor que muchos otros mundiales, ¿eh? Háblese de 2022, que fue horrible. Háblese de 2014, donde nos quedamos con un agridulce por la eliminación.
0: Pero con
1: por
0: mejor sensación, ¿no?
1: Por tan cerquita que lo veíamos.
0: Casi ni clasificamos a ese mundial.
1: O como en 2006 también, ¿no? Que un golazo nos termina por echar de cualquier posibilidad. En ese sentido, me parece que hoy México puede dar un sabor mucho más rico al aficionado que va a estar atento a este mundial. Yo sí tengo mucha ilusión. No creo que vaya a ser campeón del mundo México en 2026, pero creo que va a dejar un sabor bastante, bastante lindo.
0: Como dijiste, aficionado, te van a dar más rico, te van a dar un sabor más rico.
1: A mí nadie me va a dar rico, Jesús.
0: Ajá.
1: A la selección. Ojo, mamá, si estás escuchando este programa, a mí nadie me da rico.
0: El sabor de boca, dijiste.
1: Perdón.
0: Bueno, claro, vamos a escuchar, tenemos un audio también de el Mameluco, que también es fiel seguidor de Zona Mixta.
2: Saludos, saludos a mi buen amigo Alex, a mi insider favorito, Joelillo, y a mi mejor amigo Chuy, de parte de su fan número uno, el Mameluco.
0: No, espectacular.
1: Lo amo, aunque dice que soy Ale Orbañanos.
0: Le mandamos un beso, abrazo
1: igual
0: a Rumaco, al Mameluco.
1: Que sí, rayón de cacuela. No sé si me Alex confundió o más bien fue como, ¿quién sabe quién es ese tipo? Yo voy a saludar a Ale Orbañanos, ¿no?
0: No me importa dónde esté, pero le mando saludos.
1: Exacto. Hoy no sé quién saludos está, pero les mando saludos. Saludos al Mameluco, Josué Villa. Nada más ahí para el siguiente audio, Mameluco, échame la mano.
0: Échale algo, échale
1: Josué Villa, para que amor también, igual y nada más dices que soy un imbécil. Está bien también, pero
0: pues, algo
1: que me tome en cuenta,
0: lo
1: ¿no?
0: Que sea, pero que te tomen en cuenta.
1: Un saludito, ¿no? Por favor. Por favor.
0: Pero a ver, ¿te parece si hablamos y repasamos eso que dijo el Vasco? Bueno, vamos a escucharlo primero, porque había dicho en conferencias anteriores, ¿sí?, que prácticamente los que pusiera el día de hoy contra Serbia iban a ser los que arrancaran contra Sudáfrica, y el día de ayer se arrepintió.
1: Se echó para atrás.
0: Vamos a escuchar.
3: Que sentarme con ellos y te diría que no, hoy no lo sé. Hoy no lo sé realmente. Yo había pensado eso previo a Australia, pero tengo un cuerpo técnico que me trae cortito y me dan minutajes, ¿no? Me dicen, no, pues este no está para 90 porque todavía tiene arrastrando, no sé qué y tal cual. Entonces tendré que sentarme con ellos y te diría que no, hoy no lo sé. Hoy no lo sé realmente.
0: Ahí las palabras del Vasco Aguirre. ¿Qué pasó, Josh?
1: Pues es
0: que
1: se
0: supone que hoy ya estaban.
1: Mira, obviamente el Vasco, en esta transparencia que luego maneja, pues puede ser que en cierto momento haya dicho, va a ser ese 11, chaparritos, y háganle como quieran. Y ya después, como bien lo menciona, alguien se acercó y, tío Vasco, tranquilo, tío Vasco, hay que ver todavía cómo
0: aguante,
1: vamos a presentar
0: aguante
1: el 11.
0: No dan para luego 90 minutos, están cansados, están lesionados.
1: Estamos a 7 días, aguante tantito. Igual el miércoles vemos que Chicharito sí está. Pero vamos, obviamente es mesura, obviamente también es la parte de la estrategia, el juego mental, ¿no? No sabemos quién esté escuchando de Sudáfrica, no sabemos quién quién tenga la mira
0: el Vasco
1: puesta, ¿no?
0: En se este la juego sabe. Entonces, de todas.
1: Exacto,
0: ¿eh?
1: Exacto.
0: O sea,
1: porque
0: ya
1: también sabes que si a ti te
0: no
1: dicen,
0: hay manera.
1: Si a ti te dicen, oye, si mañana estás en zona mixta, eso significa que durante todo el año tú vas a ser el titular. Pues obviamente, ya cuando ves que sí estás, pues ya te puedes tirar a la maca un poquito. Entonces viene ya después el cambio de discurso y saben que ya lo pensamos
0: ya mejor, no,
1: siempre no, y entonces es como te queda la duda, sí
0: o no,
1: le sigo dando, me aguanto tantito, ya estoy garantizado.
0: Pero
1: no,
0: es que, o sea, imagínate si el día de hoy vemos al tal Rangel 45 minutos y luego Ochoa 45
1: ese son
0: minutos,
1: está feo, ¿eh?
0: Vamos
1: ese son
0: a seguir feo 7 días más con la misma cantaleta que llevamos 6 meses de quién va a ser el portero,
1: bueno,
0: de México.
1: Yo me atrevo, Jesús, a que el juego es a las 13 horas tiempo del centro de México,
0: ¿correcto? El de la inauguración.
1: Ajá. A las 11 y media de la mañana,
0: no vamos a saber,
1: vamos a estar sabiendo quién va a ser el titular en la portería de México, ¿eh? Yo creo que así va a ser.
0: No me sorprendería que fuera Ochoa un partido y luego el tal Rangel y...
1: Yo esperaría que fuera... Híjole, que para el tercer partido contra Chequia sea Ochoa, pero que en los dos primeros sea el tal. Yo me esperaría algo así.
0: Yo lo vería al revés, pero... ya nada más para antes de empezar a hablar del tema de Sudáfrica, también el Vasco corrigió otra cosa que salió la semana pasada, que estuvo en el podcast de compas con Cuauhtémoc, Isaac Terrazas, con Germán Villa.
1: Y que se deschongó mi Vasco,
0: ¿no? Se deschongó, dijo, nah, está de pechito, sí, está bien fácil el grupo. No,
1: si ¿ya no viste ahora contra cuando, quién nos tocó?
0: Sí. Y no, ya ayer dijo, oiga, no, a ver, respetamos mucho a Sudáfrica, son un gran rival, estábamos echando desmane nada más, ¿no? No se lo tomen tan en serio. Y dijo, imagínense cuando me pongo cuete, lo que no debe decir, ¿no? Entonces nada más para dejar lo que dijo el Vasco.
1: Un poquito así, me parece que el Vasco obviamente entiende que la comunicación hoy se maneja de forma diferente también. Entonces, seguramente se sentía muy arropado, muy tranquilo, muy en confianza con Villa, con Cuau, con Terrazas, y de repente pues se le fue, ¿no? Y a todos nos pasa. Sí, sí. Creo que mucha gente pensamos lo mismo que dijo el Vasco en el podcast de Compas. Creemos que es un grupo accesible, quizás no lleno de pichones, pero sí creemos que es accesible y que podemos ser líderes de este grupo por la localía, por el arropo de la afición, porque tiene un grupo bien trabajado. Entonces, me parece que puede ser importante y que se puede dar una buena clasificación. Será importante ver cómo viene Sudáfrica, ¿no?
0: Exacto, y por eso vamos ahora sí con José Luis Mendoza. José, ¿cómo estás? Te saludamos con mucho gusto. Jesús Valdés, Josué Villa, cuéntanos qué pasa con la selección de Sudáfrica, que has estado todos los días bien cerquita en los entrenamientos allá en Pachuca, que ayer una gran imagen de Hugo Bros con un pequeño aficionado que hasta celebraba como Shabalala metiéndole gol al Conejo Pérez. Es fantástico todo lo que está pasando con Sudáfrica en Pachuca. ¿Cómo está la selección rival del equipo mexicano?
4: ¿Qué tal, Jesús, Josh? Un gusto saludarlos a ustedes y al público que nos acompaña. La realidad es que han convivido de la mejor manera la gente de Pachuca y la gente de Sudáfrica. Ayer fue la prueba más clara, hubo entrenamiento a puerta abierta y alrededor de 5,000 personas se dieron cita, media lateral y toda la cabecera norte estaban plagadas de aficionados, eso sí, mexicanos hay que decirlo, pero realmente muy enganchados con el ambiente mundialista. El entrenamiento se dio sin ningún contratiempo, Hugo Bros dio unas palabras de agradecimiento para la ciudad, para la gente que fue y para Grupo Pachuca, y la gente totalmente entregada a lo que estaba sucediendo. En un interescuadras gritaban los goles como si fuera de pleno partido, lo que bien comentas, lo del pequeñín recibiendo autógrafos en su camiseta, así es que bastante buena la comunión que ha recibido Sudáfrica en su estancia en México.
1: Oye, José, te saluda con mucho gusto de este lado Josh Villa. La primera cuestión que quiero tocar es cómo está el ambiente en la selección de Sudáfrica, cómo los ves, qué tal está la comunión, por ahí cuántas sonrisas aparecen, porque hay que entender, ¿no? También el ambiente de un combinado habla mucho de cómo está este conjunto, de cómo va a tratar de llegar a este 11 de junio, y por ahí también puede representar el que haya mucha alegría, mucha confianza, pues algo que pueda causar cierto cuidado para el combinado mexicano. Y la otra es, si vas a estar...
4: Y estas pequeños gestos de molestia cuando al fallar un pase, un control con el compañero, también cuando fallaba en algún aspecto. Entonces sí es una combinación entre la felicidad de saberse mundialistas, de que han sido recibidos de la mejor manera, pero también la exigencia que tienen, sobre todo en el partido ante México. La verdad es que están bastante enfocados en lo que es este debut. Y lo segundo, pues veremos qué podemos hacer. Josh, no te prometo nada, hay muchos lugares exóticos aquí en la Ciudad de México, imagínate llevándolos, no sé, a Tepito para que lleguen un tanto indispuestos o algo así.
0: Aunque no, una de esas llegan... unas micheladas, José.
4: Sí, claro que también podrían llegar sin posesiones, ¿verdad? Al día siguiente se los llevo para allá.
1: Tenis.
4: Entonces, o con tenis
0: de una marca que no existe. A las leyendas de Portugal a Tepito, porque

0: No te vas a llevar a los de Sudáfrica, Tepito.
1: Sí, totalmente. Creo que pueden aguantar incluso más que las leyendas de Portugal, pero en ese aspecto, por lo mismo, no creo que les resulte tan perjudicial hacer actividades de ese tipo, ¿eh?
0: Perfecto, mi José. Algo de el partido de mañana, nos decías que esa puerta cerrada contra Jamaica, ¿no? Pero no sé si ya más o menos tengas una idea de con qué parado, cómo va la táctica de Sudáfrica, qué información le tienes al Vasco Aguirre de allá del campamento sudafricano, en ese sentido, en cómo van a salir, cómo está el parado, cuál es la intención, van a salir ofensivos, más defensivos.
1: La intención con Sudáfrica es bastante clara, han mantenido una formación y una alineación relativamente base. Obviamente la columna vertebral es Ronwen Williams en la portería, elementos también como Lyle Foster en la delantera, Oswin Napolis también aparece bastante, sobre todo por el costado de la derecha. Ojo con la velocidad de estos seleccionados por las bandas, pero son equipos ya que no basan solamente en su potencia y en su velocidad. Está bastante bien trabajado el equipo. Lo que sí hay que destacar es que Aubry Modiba es defensor del Mamelodi Sundowns, está lesionado del tendón, entonces no va a jugar por lo menos el partido de mañana con Jamaica, pero al parecer no va a tener ningún problema para estar en el duelo contra México.
2: Pues bueno, José, como siempre, agradecerte que hayas estado con nosotros. Bastante información acerca del enemigo de este 11 de junio. Muchas gracias. Sigue estando de cerca de Sudáfrica. Ahí nos estamos comunicando contigo, José.
1: Abrazo de regreso, compañeros. Aquí seguimos al pendiente.
0: Gracias.
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0: Y ahora nos enlazamos hasta España, Josh.
2: Así es,
0: porque
2: sí,
0: tenemos
2: sí, sí.
0: A nuestro compañero Marc Fuster ahora en la línea para hablarnos, por supuesto, de la selección española, que tiene un partido más de preparación, igual de despedida, antes de viajar ya a territorio mexicano, porque el lunes juegan contra Perú en la cancha del Estadio Cuauhtémoc en Puebla. Marc, ¿cómo estás? Te saludo con mucho gusto. Cuéntanos la última hora de la selección española, quizás la máxima favorita a ganar esta Copa del Mundo. ¿Cómo estás, Marc?
4: ¿Qué tal, amigos? ¿Cómo estáis? Pues sí, es el penúltimo, la penúltima prueba, pero es la última en territorio español. Ya, como decíais, la última será ante Perú en Puebla. Y en realidad, ahora que ya se sabe el 11, prácticamente lo llevábamos hablando a lo largo del día en Claro Sports, a ser una alineación que viésemos titular, ¿no? Porque es cierto, Fuentes, muchos de los posibles titulares en el Mundial en casa, porque algunos no están al 100% y también para que descansaran. Así que última prueba en casa para despedirse de su gente, pero nada, para nada concluyente.
2: Sí, hola Marc, te saluda de este lado Josh Villa. Sin lugar a dudas, me parece que Jesús en el saludo y en esta presentación da un punto clave. España, sin lugar a duda, por la generación de futbolistas que tiene, por la solidez en el talento de los elementos con los que cuenta Luis de la Fuente, es una de las favoritas a ser campeona del mundo. En ese sentido, ¿se respira alguna presión, alguna obligación para la Roja, para este Mundial de 2026, o se mantiene netamente en la ilusión de hacer una campaña deportiva interesante y de volver a hacer brillar el fútbol que despliega la selección de España?
4: A ver, obligación, no sé yo si pondría, porque ya lo sabéis que es difícil obligar a una selección a ganar, en un torneo como es un Mundial, que tienes un mal día y como se suele decir, te vas a casa. Pero sí que es cierto que aquí en España se siente como la selección debería de ser una de las serias candidatas al título, más allá del fútbol que ha demostrado en estos últimos años y demás, después de ser también campeona de Europa en la Eurocopa, de la Nations League. Creo que el palmarés avala para el favoritismo, pero además de todo esto, cuenta con alguno de los mejores futbolistas del planeta, así que también veremos cómo llega en el propio Lamine, veremos cómo llega físicamente, pero sin duda el reto es mayúsculo y como mínimo la ilusión por hacer una buena Copa del Mundo y llegar lo más lejos posible está.
0: Oye, Marc, y tenemos el 11 de la selección española, lo vamos a repasar y hay un tema que te quiero preguntar, porque mira, en la portería Vemos que está Joan García, el portero del Fútbol Club Barcelona, Pedro Porro, Laporte, John Martín y Grimaldo, Bernal, Gavi, Dani Olmo, Ferran Torres, no sé si es la alineación del Barça o de España, Alex Baena y Borja Iglesias. ¿Joan García se está perfilando para ser el titular de España en este Mundial o vamos a seguir con Unai Simón como lo veníamos haciendo?
4: Pues esa es principalmente la duda que hay en España y que tiene Luis de la Fuente, aunque las recientes entrevistas dice que ya tiene prácticamente el 11 en la cabeza y seguro el que va a jugar en el partido inaugural ante Cabo Verde. Pero la realidad es que, por ejemplo, se ha quedado fuera David Raya porque se incorporó más tarde a la concentración después de jugar la final de la Champions y no está. Entonces, esa es la principal duda, la portería. Yo creo que el 11, el resto de los 10 jugadores, prácticamente todo el mundo se lo sabe de memoria. Pero sí que es cierto que en España hay un poco de queja o de crítica porque se considera a Unai Simón el que está menos en forma de los tres, por decirlo de alguna manera, el peor de los tres sin que sea un mal portero, pero es cierto que ahora mismo Joan y David Raya están a un nivel superior.
2: Marc, en el grupo H donde está España, como bien mencionas ya, aparece Cabo Verde, Arabia Saudita y Uruguay. ¿Hay por ahí qué se respira en España en torno a este sentido, a este sector que le toca al conjunto de La Roja? Sobre todo entendiendo que al ser cabezas de serie, habla de que están en un momento importante, que están entre las mejores selecciones en este Mundial. Pero obviamente también se espera que España sea líder de su sector. En ese sentido, allá en España, ¿cómo se respira este sector, este inicio en el camino del Mundial?
0: No, y además lo platicábamos ayer, Marc, si España no llega a ser líder de su grupo, si quedan como segundo y Argentina es líder de su grupo, les tocaría contra Argentina. Entonces no creo que quieran eso, ¿no?
4: En realidad es un grupo a priori en el que España no debería de sufrir ni contra Cabo Verde ni contra Arabia Saudita, y que frente a Uruguay debería ya de llegar clasificada, porque como bien sabéis es un mundial que prácticamente clasifican todos los equipos o muchos equipos que hagan el trabajo más o menos bien. Pero es verdad que lo comentábamos al principio, los cruces pueden ser complicados y por eso decía que obligación de que España sea campeona, pues tienes un mal día, te toca un cruce con Argentina y aquí las cosas ya no son tan sencillas. Así que evidentemente la sensación es que España tiene que ser favorita en su grupo y pasarlo con cierta tranquilidad, pero hay precaución, porque recordemos la Copa del Mundo que gana España en 2010, empieza perdiendo la fase de grupos ante Suiza.
0: Perfecto, Marc, pues vamos viendo qué va pasando con España y por supuesto mucho éxito, y nos vamos enlazando de aquí a que arranque la Copa del Mundo y por supuesto ya que esté el Mundial. Muchas gracias, te mandamos un abrazo, Marc.
4: Abrazo fuerte y nos vamos escuchando durante el Mundial.
0: Abrazo, Marc Fuster, con toda la información de la selección española.
2: Para mí España es la principal candidata, sobre Francia, sobre Argentina, sobre Portugal, sobre Japón, sobre Alemania, sobre el que me digas, me parece que España es el principal candidato.
0: Yo también lo veo como máximo favorito, sí, junto con Argentina. De hecho, creo que puede ser la final de este Mundial, que estaría espectacular. Linda, Mándanos sus mensajes al WhatsApp 55 54 02 28 44. Pausa y volvemos en Zona Mixta.
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11: Hola, soy Darian Sandoval y estas son Curiosidades Mundialistas. Johan Cruyff fue uno de los futbolistas más grandes en la historia, pero a pesar de ello no pudo coronarse campeón del mundo y un secuestro le quitó la chance de cambiar el rumbo de la historia para su país. En 1977 Cruyff jugaba para el Barcelona, ciudad en donde sufrió un intento de secuestro en su casa con su familia. Un año después, de manera sorpresiva, declinó su convocatoria para el Mundial en Argentina 78, donde los neerlandeses quedaron como subcampeones. Fue hasta 2008 que el mismo Cruyff reveló que la razón de su ausencia voluntaria de aquella edición fue el miedo por la seguridad de su familia. ¿Te imaginas qué hubiera pasado en esa final ante el albiceleste con Johan Cruyff en la cancha?
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0: Hola, ¿qué tal? Muy buenas tardes. Qué gusto saludarles en este espacio de informativo NTR. Tendremos para ustedes lo más importante de la información. Los invitamos para que nos acompañen. Comenzamos haciendo un resumen de algunos de los temas que abordaremos a lo largo de este espacio informativo. Esta mañana fue inaugurada la línea de macroaeropuerto que permitirá llegar de la terminal aérea a Periférico y de ahí seguir diferentes derroteros. El gobernador Pablo Lemus aseguró que la obra se terminó en tiempo récord. Reprochan locatarios de la Plaza Tapatía a las autoridades que los convocaron y les dijeron que su participación era fundamental, pero luego amanecieron afuera de una zona amurallada, dentro de la cual se realiza el FIFA Fan Festival. Denuncian que las autoridades les dijeron que eran parte importante, pero omitieron decirles que los dejarían fuera de la zona. Faltan 7 días para que comience el Mundial de Fútbol, del cual Jalisco es una de las 3 sedes en México, y las autoridades aseguran que ya todo está listo. El comité organizador estima que llegarán a Jalisco alrededor de 3 millones de visitantes y que dejarán una derrama económica de hasta 20 mil millones de pesos. Presenta el gobierno de Guadalajara una estrategia con la que aseguran se distribuirán beneficios económicos del Mundial de Fútbol. Pide la diputada local Candelaria Ochoa no desplazar a personas en condición de calle del centro de Guadalajara al Jardín Botánico. Participarán 800 elementos de seguridad de los 3 órdenes de gobierno en el operativo de vigilancia que se pondrá en marcha durante los 39 días del FanFest, mismo que comenzará el 11 de junio. Presenta la Secretaría de Salud Jalisco acciones de salud para garantizar el bienestar de la población residente en el estado y de miles de turistas que visitarán la ciudad durante el Mundial. Tras casi año y medio de trabajos, concluyó la construcción del paso superior de Avenida Patria y Avenida Universidad, una intervención de 374 millones de pesos con un proyecto con el que se busca reducir los conflictos de movilidad en uno de los accesos más concurridos del poniente de la ciudad. Anuncia el gobernador de Jalisco, Pablo Lemus, que envió una iniciativa de reforma para resolver un problema creado en su administración sobre el cobro adicional por usar bicis eléctricas del programa Mi Bici, por lo que de ser aprobado por las y los diputados, el uso de este sistema estará incluido en la membresía anual sin costo extra. Ante desafíos ecológicos y en el marco del Día Mundial del Medio Ambiente, llaman biólogos del Centro Universitario de Ciencias Biológico y Agropecuarias de la Universidad de Guadalajara a fortalecer la cultura ambiental. Entrega el gobierno federal viviendas de Infonavit en el municipio de El Salto. Pide a la industria digital fijar en 13 años la edad mínima para usar redes sociales, pese a que la ley para garantizar los derechos de las niñas, niños y adolescentes en entornos digitales ya entró en vigor en Jalisco, con una restricción de acceso a redes sociales para menores de 14 años. Evitan policías de Tlaquepaque que un joven de 22 años de edad cayera en una presunta oferta laboral falsa, luego que viajó desde la Ciudad de México hasta la zona metropolitana de Guadalajara, tras ser contactada mediante redes sociales. Localizan integrantes del colectivo Desaparecidos Sin Justicia restos humanos enterrados en 2 fincas del fraccionamiento Valle de los Olivos en Ixtlahuacán de los Membrillos. En uno de los puntos se encontraron restos que corresponderían a un hombre y en una segunda finca se hallaron restos de otra persona. Continuarán con las labores de búsqueda en la zona. Detienen elementos de la policía de Jalisco en Puerto Vallarta a Cristian N., de 21 años de edad, originario de Los Ángeles, California, considerado objetivo prioritario por autoridades de Estados Unidos debido a su presunta participación en delitos de alto impacto. Pierde la vida un motociclista tras sufrir un accidente en el paso a desnivel de Los Cubos en Zapopan. Este hecho provocó el cierre total de la circulación en dirección de la Minerva hacia el poniente y generó severas afectaciones viales. localizan el cuerpo de una mujer en una barranca del Libramiento a Zapotlanejo. Aseguró el secretario de Salud Federal, David Kersenovich, que México está preparado para cualquier situación que en materia sanitaria pudiera ocurrir durante el Mundial de Fútbol. Respalda el expresidente Andrés Manuel López Obrador a la presidenta de México, Claudia Sheinbaum Pardo, y rechaza las intenciones intervencionistas de Estados Unidos a propósito de la acusación por narcotráfico en contra del gobernador Rubén Rocha Moya y 9 funcionarios más. En una carta de 5 cuartillas publicada en sus redes sociales, señaló que sus intenciones no son combatir el narcoterrorismo ni la pandemia de adicciones, sino es un asunto de carácter político electoral. López Obrador elogió el primer gobierno de Donald Trump, sugirió que fue un buen estadista y criticó que en esta segunda administración esté rodeado de paleros, manipuladores, vividores y una larga lista de calificativos a quienes acusa de llevarlo a viles y siniestras aventuras. Concluyó la carta diciendo, por el bien de todos, que regrese el otro Trump. Respalda la presidenta Claudia Sheinbaum el posicionamiento difundido por su antecesor Andrés Manuel López Obrador sobre la relación entre México y Estados Unidos, luego de que reapareció públicamente en una carta en la que expresó su apoyo al actual gobierno y denunció presiones desde el país vecino. Arremete el presidente de Estados Unidos, Donald Trump, contra el que llamó antipatriótico voto en la Cámara Baja a favor de una medida de carácter simbólico para limitar los poderes del mandatario en la guerra que lanzó contra Irán sin la autorización del Congreso. La autora del fenómeno de novela gráfica Persepolis, Marjane Satrapi, murió este día en la ciudad de París a los 56 años de edad. Un comunicado de la familia de la también cineasta franco-iraní señala que murió de tristeza poco más de un año después del fallecimiento de su esposo y el amor de su vida. Persepolis, un cómic de culto llevado al cine y su obra más conocida, cuenta su infancia en Teherán y los cambios en Irán tras el derrocamiento del Shah de Persia en 1979 y la instauración de la República Islámica, considerada una de las obras feministas también más importantes de la literatura. Estos son algunos de los temas que abordaremos a lo largo de este espacio informativo. Los invitamos para que nos acompañen desde este momento y hasta las 3 de la tarde. La temperatura en Guadalajara en este momento es de 26 grados centígrados, hace menos calor que en los últimos días. La máxima que tendremos será de 28 grados, que se alcanzará más o menos a las 2 de la tarde y se sostendrá hasta poco después de las 4 de la tarde, según los datos que proporciona el Instituto de Astronomía y Meteorología de la Universidad de Guadalajara. La mínima de esta mañana fue de 19 grados centígrados. Hay pronóstico de lluvia más o menos por la tarde, así que pues usted de cualquier forma mejor salga con paraguas. La calidad del aire en la zona metropolitana en este momento es buena. Vamos ahora a hacer nuestro recorrido por lo que ocurrió en la historia un día como hoy, 4 de junio. Este día que se conmemora el Día Internacional de los Niños Inocentes Víctimas de Agresión y es también el Día Mundial de la Fertilidad. El 4 de junio de 1808, ante la falta de pruebas, el fiscal de la Inquisición de México recomendó al tribunal archivar la causa contra Miguel Hidalgo. Y también un día como hoy, en 1844, Antonio López de Santa Anna tomó protesta ante el Congreso y asumió la presidencia de la República. Un día como hoy, pero en 1932 se registró un sismo en la Ciudad de México que dejó más de 300 muertos. El 4 de junio de 1941, en Irak, fuerzas invasoras británicas ocuparon Mosul. Todo el país quedó en poder del Reino Unido. Y un día como hoy, en 1946, en Argentina, asumió su primera presidencia Juan Domingo Perón. También un día como hoy, pero en 1958, en las proximidades de Guadalajara, se estrelló un avión de pasajeros Constellation de Aerovías Mexicanas con 45 ocupantes. Un día como hoy, en 1982, el Club de Fútbol Barcelona anunció el fichaje del futbolista argentino Diego Armando Maradona por casi 1,000 millones de pesetas. Un día como hoy, en 1989, en Pekín, en China, el gobierno ordenó la represión de estudiantes en la plaza de Tiananmen. Murieron entre 800 y 2,400 personas. El 4 de junio del año 2000, los líderes de las dos grandes potencias nucleares, Bill Clinton, en ese momento presidente de Estados Unidos, y Vladimir Putin, quien ya era presidente de Rusia, acordaron en Moscú la destrucción de 68 toneladas de plutonio y su reconversión para usos pacíficos. Y también un día como hoy, en 2007, la banda terrorista ETA anunció a través de un comunicado el fin del alto al fuego y su regreso a la actividad armada. Bueno, tiempo después ETA volvió a dejar las armas, esta organización que pues ha buscado la separación del País Vasco, esta región ubicada en mayor parte del territorio en España, una parte también en Francia, y bueno, finalmente decidieron dejar esta lucha que implicaba pues algunos actos terroristas y tratar por la vía política, lo cual pues finalmente no han conseguido. En la 1:13 p.m, vamos a hacer nuestra primera pausa y regresamos con toda la información que esta tarde tenemos para ustedes.
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10: Hola, yo soy Iván El Pollo Elizondo y esto es Astros Mundialistas. Thibaut Courtois, arquero del Real Madrid, es una de las figuras más destacadas de la selección de Bélgica de cara a la Copa del Mundo de la FIFA 2026. El guardameta belga se distingue por su imponente estatura de 2 metros, reflejos felinos, dominio del área y lectura de juego. Inició su carrera profesional con el Genk hasta dar el salto al fútbol inglés con el Chelsea y luego destacar con el Atlético de Madrid. Su llegada al Real Madrid en 2018 catapultó a la élite para este portero. Courtois es internacional con Bélgica desde el 2011 y aunque se ausentó en 2023 por problemas en el vestidor, su compromiso por volver al combinado nacional para competir en este mundial ha sido siempre claro.
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0: Ah. Estamos de regreso y bueno, finalmente, como ya lo habíamos compartido en días anteriores, hoy se puso en marcha, se puso a funcionar la llamada Línea 5, que en realidad es el macro aeropuerto, este sistema de BRT que irá desde Periférico, una troncal que va desde Periférico hasta el aeropuerto, tendrá en este recorrido también pues el enlace con unas rutas, con tres rutas diferentes que llevarán a distintos puntos del área metropolitana de Guadalajara. La inauguración estuvo a cargo del gobernador Pablo Lemus y ahí estuvo mi compañero Miguel Ángel Vidal, quien ya está en la línea telefónica y nos tiene todos los detalles. Miguel, ¿cómo estás? Muy buenas tardes.
6: Hola Sonia, muy buenas tardes, qué gusto saludarte a ti y a todo nuestro auditorio que nos acompaña en Informativo NTR. Y así es, el día de hoy se inauguró esta ampliación de el sistema de transporte Mi Macro ahora aeropuerto, esto con una inversión de 10.522 millones de pesos. Como bien lo comentas, estuvo a cargo de el gobierno estatal y platicarles que esta inauguración de Mi Macro aeropuerto tiene alrededor específicamente de 9 estaciones que van desde la carretera a Chapala hasta las entradas del Aeropuerto Internacional de Guadalajara. Precisar que los datos que se mencionaron en esta presentación, en esta inauguración, se proyectan alrededor de 27.000 viajes diarios en un horario a partir del 8 de junio, de las 3:30 de la mañana hasta las 10:30 de la noche. Y para desglosar un poco esta inversión total de 10.522 millones de pesos, costaron 2.305 millones de pesos las 41 rutas que se adquirieron para pues este sistema de transporte. Y las obras en conjunto superan los 8.217 millones de pesos. En la presentación, David Zamora precisó que esta construcción se llevó a cabo en año y medio, con más de 6 kilómetros de corredor. Y en cuanto a las características de esta intervención, precisó que se hicieron 4 carriles centrales en carretera Chapala y 2 laterales por sentido, ejecutando una obra de 28.600 metros cuadrados de pavimento de concreto hidráulico. Son alrededor de 13 kilómetros de banqueta y ciclovía, esto en la misma longitud. Y durante este tramo también se instalaron alrededor de 72 luminarias. Se precisó además que se plantaron 3.600 árboles nuevos y se desarrollaron 24 kilómetros de línea de agua potable, red fluvial y 22 kilómetros de drenaje sanitario. Además contiene 2 túneles exclusivos para el transporte público, 9 estaciones y 10 puentes peatonales. En la intervención del secretario de Transporte, Diego Monraz, se centró principalmente en agradecer a todas las dependencias involucradas y centró el agradecimiento específicamente en los diputados, tanto federales como locales, que pues son los encargados de destinar el presupuesto que se destina para...
0: Bueno, tuvimos ahí un problema en la comunicación con Miguel Ángel Vidal, quien, por cierto, pues venía en traslado tras acudir a esta inauguración. Vamos a tratar de restablecer la comunicación telefónica con él, que nos daba los detalles que compartieron a su vez las autoridades en esta inauguración del macro aeropuerto. Ya le decía que recorrerá pues la carretera Chapala desde el aeropuerto hasta entroncar con el periférico. Ahí tomará el paso a desnivel que se construyó para enlazarse con el periférico y luego habrá diferentes rutas. Ya lo había compartido hace unos días precisamente el secretario de Transporte. Las posibilidades son 3 troncales diferentes que permitirán llegar a diferentes destinos de la zona metropolitana. Uno de estos, que es el que llegará hasta la estación conocida como Tezistán, que es una estación posterior al Estadio Akron, y que permitirá precisamente a los visitantes llegar en una sola unidad desde el aeropuerto hasta el estadio, ahora llamado Guadalajara. Te escuchamos, Miguel, adelante.
6: Sí, Sonia, les comentaba que si habían sido usuarios, ya sea de mi macro periférico o mi macro calzada, estas unidades tienen pues la misma estructura, solamente que a las espaldas de donde va el conductor, y estas áreas normalmente se destinan para personas con algún tipo de discapacidad, hay una estructura de alrededor de 2 pisos, esto destinado para las maletas de los usuarios que vengan de cualquiera de los puntos de la ciudad rumbo al aeropuerto, y está destinado para sus maletas. En otras unidades hay unos compartimentos pequeños destinadas para el mismo objetivo. Se adelantaba que tendrá 3 líneas troncales. Esto quiere decir que específicamente este tramo va de carretera Chapala hacia el aeropuerto, pero a partir de carretera Chapala va a haber 3 destinos. Uno será hacia Chapalita Inc. en periférico. Este tiempo de traslado oscilaría entre los 50 minutos y proyectan un 60% de reducción de tiempo al transporte que se tiene actualmente. Otra de las líneas troncales es de aquí mismo, de carretera Chapala hacia el Agua Azul. Y de este mismo se desprende una tercera que iría hasta Expo Guadalajara. Precisar que los datos que presentaron al momento, cada ruta de carretera a Chapala hacia el aeropuerto tendría un tiempo estimado de 5 minutos por flujo de camión y serían 15 minutos de recorrido aproximadamente. Casi finalmente, al finalizar esta presentación, el gobernador del estado, Pablo Lemus, informó que ya se trabaja en los proyectos ejecutivos para una línea de transporte masivo de 6, aunque de manera paralela también precisó que se trabaja en las ampliaciones de la línea 5, esto sin adelantar tiempos, inversiones ni ubicación. También precisó el gobernador del estado que este gobierno está enfocado en pues las mejoras del transporte público y pues sería parte de...
0: Otra vez tuvimos ahí un problema en la comunicación, trataremos de restablecer nuevamente la comunicación con Miguel Ángel Vidal, que nos compartía ya esto que le decíamos, los 3 derroteros que habrá saliendo del aeropuerto, y bueno, por supuesto que también en aquel sentido son los puntos desde los cuales usted podrá abordar estas unidades de Macrobús para llegar hasta el aeropuerto de Guadalajara. Adelante, Miguel, seguimos escuchándote.
6: Sonia, ¿me puedes recordar en qué aspecto me quedé?
0: Nos platicabas, después habías terminado de compartirnos los derroteros y también las ampliaciones que tendría según lo anunciado por el gobernador.
6: Claro, respecto a las ampliaciones, solamente adelantó que se trabaja en la ampliación de una ruta de transporte masivo denominada Línea 6 y además de la ampliación de la Línea 5. Dijo que esos trabajos ya están de manera conjunta con las dependencias correspondientes, pero no adelantó ni ubicaciones, ni presupuestos, ni... ¿Qué requirió el gobernador del estado en esta inauguración?
0: Y él nada más, no sé si pudieras compartirle a nuestro auditorio cómo es el acceso desde el aeropuerto, es decir, tú sales de cualquiera de las llegadas de la nacional o la internacional y hacia dónde hay que dirigirse.
6: Claro, Sonia, sales de la terminal 1 y hay un camino ilustrativo donde te indica el camino que debes de seguir para pues abordar. Y pues básicamente hay una estación, es muy pequeña y tiene dos modalidades. Las personas que llegan por la entrada del aeropuerto y descienden por este mismo camino donde ingresas. Y básicamente es una estación como cualquier otra, pero su tamaño es más pequeño considerando cualquier estación del macro periférico. necesitan pues su tarjeta de transporte, sea cual sea la modalidad. El costo es de 11 pesos. También están estas máquinas recargables. Y pues básicamente pagas e ingresas para esperar estas unidades del transporte público, mi macro aeropuerto.
0: Es saliendo hacia la derecha, ¿no?
6: Saliendo hacia la derecha, correcto.
0: Muy bien. Miguel, pues muchísimas gracias. Veremos qué tan útil resulta para los pasajeros, sobre todo por los horarios ampliados que ya se anunciaron y por esta posibilidad también que se tiene de conectar, como bien compartías, con los tres derroteros hacia diferentes puntos de la ciudad.

0: Esperemos que sí, y que finalmente se atiendan las necesidades de movilidad de un sector importante de la población. Es la 1:27 p.m. Vamos a hacer una pausa y regresamos. Vamos a una pausa y regresamos. Tenemos más información.
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8: Hola, mi nombre es Darian Sandoval y estas son las Curiosidades Mundialistas. Uno de los episodios de mayor tensión en la historia de los mundiales se vivió fuera del campo. En concreto, la noche antes de la final de Francia 98, cuando el delantero brasileño Ronaldo Nazario se desvaneció en su habitación, la cual compartía con Edmundo y Roberto Carlos. De inmediato, atendido y llevado a un hospital en París, se le diagnosticó una falla cardíaca que, de inicio, lo había descartado para el arranque del gran partido ante Francia. Pero por insistencia del mismo futbolista, Mario Zagallo lo incluyó en el once inicial, aunque se le vio fuera de su mejor nivel en el partido en el que los galos conseguirían su primer título mundial. Esta situación generó críticas hacia el jugador, pues al momento del partido nadie sabía lo que había ocurrido por la noche.
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0: Y bueno, continuando con más información relacionada con el Mundial, unos 800 elementos de seguridad participarán en el operativo de vigilancia que se pondrá en marcha durante los 39 días que durará el Fan Fest, el cual comienza este 11 de junio. Nancy Ángel nos presenta los detalles.
1: De acuerdo con el comisario general de la Policía de Guadalajara, Ismael Ramírez, un total de 800 elementos de seguridad participarán en el operativo de vigilancia que se implementará durante los 39 días del Fan Fest, que iniciará el próximo 11 de junio en Guadalajara. El comisario de Seguridad Pública informó que el dispositivo operará las 24 horas del día y contará con la participación de efectivos de los tres órdenes de gobierno, como lo son la Guardia Nacional, la Secretaría de la Defensa Nacional, corporaciones estatales, la Policía de Guadalajara y la Policía Vial. También detalló que el despliegue se realizará mediante patrullaje a pie, en bicicleta y motocicleta, con el objetivo de mantener vigilancia permanente en las zonas donde se desarrollarán las actividades del evento. Explicó que además del centro histórico, las autoridades reforzarán la seguridad en otros puntos de alta afluencia turística, como Avenida Chapultepec, la Colonia Americana, Providencia y el Mercado San Juan de Dios. Respecto al acceso al Fan Fest, informó que estarán prohibidos objetos de cristal, paraguas y cualquier artículo que pueda representar un riesgo para la integridad de las y los asistentes. Destacó que para ello se instalarán filtros de revisión en al menos dos puntos de ingreso, uno en las inmediaciones de Plaza Fundadores y otro sobre Avenida Hidalgo. Además, el funcionario agregó que 50 policías turísticos de la Comisaría de Guadalajara ya concluyeron la capacitación en el idioma inglés, prevista para brindar atención a visitantes nacionales y extranjeros durante el desarrollo del evento. Está el reporte.
0: Gracias a Nancy Ángel. Y vamos a ir ahora a la línea telefónica. Ya está en la misma Edith Olivares.

0: Ferreto. Ella es directora ejecutiva de Amnistía Internacional, Sección México, y con ella vamos a platicar pues de los temas que en los que hay que poner atención en materia de derechos humanos durante esta celebración del Mundial. Edith, ¿cómo estás? Qué gusto saludarte. Buenas tardes.
1: Muy buenas tardes también a toda tu audiencia, y qué gusto también que tengas interés en platicar sobre el tema de derechos humanos durante esta Copa Mundial.
0: Claro, porque de pronto cuando se da un encuentro como este, Edith, lo que parece importarle a los organizadores y a las autoridades es que todo salga bonito, que todo mundo se divierta, que sea una especie de fiesta, cuando pues hay una realidad en las ciudades, hay condiciones que pues no son las ideales para este concepto de fiesta que ellos tienen, y esto puede llevar precisamente a la violación de derechos humanos.
1: Bueno, pues mira, Sonia, yo creo que empezaría señalando que está muy bien que las autoridades también y diversos organismos, incluyendo por supuesto la FIFA, se preocupen por facilitar el acceso de las personas a la recreación, que es uno de los derechos humanos, pero también recordar que cuando un Estado, en este caso el Estado mexicano, y también pues los estados de Canadá y Estados Unidos, aceptan ser sede de un evento de esta naturaleza, también están, digamos, obligadas a garantizar el respeto y garantía de otros derechos, además del derecho, por supuesto, al ocio y la recreación. En el caso de México me parece muy importante recordar, porque además en Amnistía Internacional hemos venido dando seguimiento en los últimos años a lo que ha pasado durante las copas mundiales, y hemos observado que de manera reiterada hay algunos derechos humanos que se violan durante estos eventos. Uno de ellos es el derecho a la libertad de expresión y reunión pacífica. Tradicionalmente, los diferentes grupos en cada una de las sedes mundialistas aprovechan de manera muy legítima una plataforma que tiene esta visibilidad a nivel global para ejercer su derecho a la protesta. Y el caso mexicano, pues claramente no será la excepción. Ya sabemos que hay varios grupos en el país de diferentes causas que ya han estado incluso organizando protestas, y por eso nuestro llamado, el llamado de Amnistía Internacional a los gobiernos estatales y municipales, y por supuesto que también al gobierno federal, es a garantizar de manera irrestricta el derecho a la protesta, abstenerse de cualquier práctica que pueda limitar el derecho a la protesta, que pueda reprimir la protesta durante las manifestaciones, y por supuesto que se abstengan también de utilizar indebidamente el sistema penal para criminalizar a las personas que protestan. Si me permites enfatizar, Sonia, claro. En el caso mexicano y en particular en el caso del estado de Jalisco, pues por supuesto el llamado de atención particular tiene que ver con las protestas que ya están realizando las familiares de personas desaparecidas, que legítimamente están utilizando esta plataforma para hacer visible la crisis de desaparición que vive el país. La anuencia del Estado mexicano, la colaboración de alguna manera del Estado mexicano en la desaparición de personas por la vía de la impunidad, por la vía de la falta de investigación, los riesgos que están viviendo las personas que buscan a sus familiares desaparecidos, en su mayoría mujeres, que enfrentan numerosos riesgos, incluyendo el riesgo incluso de su derecho a la vida, y por supuesto también todo lo que tiene que ver con la crisis de identificación humana que hay en nuestro país. Y por supuesto que van a aprovechar y están aprovechando esta plataforma, y nuestro llamado en particular al gobierno del estado de Jalisco es a que respete, garantice el derecho que tienen estos familiares a protestar.
0: Claro, Edith, porque de hecho vimos que hay una capacitación especial a los policías enfocada pues en desactivar manifestaciones, lo cual nos habla de cuál es la idea que tienen acerca de estas de la visibilización de estos temas a través de la protesta, ¿no?
1: Sí, fíjate, ahí suena que lo que hay que recordar a las autoridades, y aprovecho este medio también para recordar a las autoridades del estado de Jalisco, es que el deber de los elementos policiales durante una manifestación o durante una protesta es garantizar que las personas puedan protestar. A eso van las policías a las manifestaciones, a garantizar que las personas que protestan puedan ejercer ese derecho, a que no sean agredidas incluso por personas que pudieran oponerse a una protesta, a facilitar el acceso a las vías y, por supuesto, a garantizar también que la protesta se desarrolle de manera pacífica, como son la enorme mayoría de las manifestaciones en nuestro país. Las autoridades a lo que se presentan, perdona que lo subraye, los elementos policiales van a las manifestaciones a proteger a las personas manifestantes. Ese es su deber. Y los protocolos de actuación, que por cierto desde Amnistía Internacional hemos estado también insistiendo con diversas autoridades en todo el país, los protocolos de actuación deberían tener también mecanismos de supervisión policial con observación y participación de la ciudadanía, externos e independientes, para poder también dar la retroalimentación a los elementos policiales y a la Secretaría de Seguridad Ciudadana para que puedan tener una retroalimentación después de las manifestaciones y que garanticemos que la actuación policial sea apegada a todos los estándares de derechos humanos en materia de protección del derecho a la protesta.
0: Claro, porque además hay algo que se puede destacar, Edith, que en el fútbol la FIFA y en general las federaciones de fútbol de los países de pronto tienen reglas que están por encima de las leyes y también de tratados internacionales de renuncia a los derechos, y esto es algo súper fuerte, ¿no?
1: Sí, bueno, ahí creo que el otro elemento, por supuesto, es que a nivel de la FIFA también hay mucho que trabajar. Desde el Instituto Internacional en varias ocasiones también hemos señalado que la FIFA tiene una responsabilidad en la selección de las sedes. Yo no diría que ese sea el caso del Estado mexicano, pero por supuesto que en el Mundial anterior en Qatar, Amnistía Internacional denunció abiertamente el riesgo que implicaba en ese caso, por ejemplo, para las personas de la comunidad de la diversidad sexual, que hubiera un Mundial en un país que viola abiertamente los derechos de la comunidad de la diversidad sexual y que, por cierto, Sonia, Amnistía Internacional estuvimos apoyando el caso de un mexicano que justamente fue detenido en Qatar, detenido y sometido a tratos crueles e inhumanos solamente por el hecho de ser una persona que pertenece a la comunidad de la diversidad sexual. Y aquí también la FIFA tiene una obligación a la que está faltando, ¿no? Y que hemos también registrado en otras ocasiones. En el caso mexicano, nuestra atención está muy focalizada en el tema del derecho a la protesta. Quiero decirte además, y lo hago público aquí ya, se lo hicimos saber también al gobernador del estado. Amnistía Internacional va a estar monitoreando las protestas que se van a dar en el estado de Jalisco y las que podrían darse también en otras ciudades del país. Y sabemos que, porque lo han anunciado los familiares muy claramente, el tema de las desapariciones, también hemos tenido noticia de otros grupos que se están manifestando frente a las medidas, por ejemplo, de limpieza social, las personas que pertenecen a las comunidades trans que también han estado desarrollando protestas, y nosotros por supuesto vamos a estar muy atentas, muy vigilantes de que no se violen los derechos de las personas durante estos espacios. Y si me permite, Sonia, también comentar para tu audiencia que en este momento en que este país está atravesando por una muy dolorosa crisis de desaparición. En México están desaparecidas más de 134,000 personas, desaparecen alrededor de 30 personas todos los días en nuestro país, y por supuesto que las familias que salen a protestar lo hacen también exigiendo el respeto a sus derechos, que son los derechos de todas las personas. Ellas están buscando a todos nuestros desaparecidos.
0: Claro. Oye, Edith, y otro detalle que podremos ver precisamente es la intención de desaparecer este problema de la imagen, ¿no? Yo caminaba hace unos momentos para venir aquí a la estación por el centro y veía cómo de algunos monumentos que se han utilizado para la colocación de fichas de búsqueda, estas fueron retiradas. Es obvio que la autoridad estará tratando pues de quitar lo más que pueda del ojo del turista, del visitante, este problema, ¿no?
1: Efectivamente, y además sabemos también que se está discutiendo, ha habido discusiones en el estado de Jalisco con respecto al tema de la colocación de las fichas de búsqueda, y creo que aquí el llamado recordatorio a la autoridad es que eliminando las fichas de búsqueda no se van a encontrar a las personas desaparecidas. Es decir, la denuncia que hacen las familias, la colocación de las fichas de búsqueda en diferentes lugares, justamente forma parte, primero, de la estrategia de búsqueda de las propias familias, porque quisiera recordar, Sonia, que en México no solamente tenemos más de 134 mil personas que están desaparecidas o no localizadas, sino que además esas personas son buscadas por sus propios familiares, no son buscadas por el Estado mexicano. Y una de las estrategias de búsqueda es la colocación que hacen las familias de las fichas, que además les implica un gasto económico, porque ellas, digamos, fotocopian o reproducen las fichas de búsqueda para distribuirlas, porque ellas mismas están dando con el paradero de las personas desaparecidas, pero además la intención de tapar el sol con un dedo pues es muy difícil de lograr también, Sonia, porque en el estado de Jalisco en particular, si me permites, tenemos, además de la colocación de las fichas, tenemos también los hallazgos que, digamos, afortunadamente para las familias, pero muy desafortunadamente para lo que es el deber del Estado, hacen las propias familias. Es decir, hemos tenido en los últimos años hallazgos muy importantes realizados por las propias colectivas, que nos recuerdan también la importancia de que el Estado mexicano se haga cargo de la protección de quienes están dando con el paradero de nuestros 134 mil personas desaparecidas.
0: Por supuesto. Edith, te agradezco muchísimo esta charla, y bueno, me imagino que ustedes estarán pendientes de lo que ocurra durante este poco más de un mes del Mundial, precisamente en materia de derechos humanos.
1: Así es, Sonia, gracias a ti, y bueno, gracias a toda tu audiencia también, y por supuesto estaremos muy atentas, particularmente en el estado de Jalisco, los días de los partidos, estaremos también muy atentas al monitoreo de lo que vaya sucediendo en el estado de Jalisco.
0: Muchas gracias, Edith, buenas tardes.
1: Buenas tardes.
0: Gracias, es Edith Olivares Ferreto, directora ejecutiva de Amnistía Internacional, Sección México. Es la 1:45. Vamos a hacer una pausa breve y regresamos con más información.
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2: Corea del Sur clasificó al Mundial del 2026 de manera invicta, gracias al liderato obtenido en el Grupo B de las eliminatorias asiáticas con 6 puntos de ventaja sobre Jordania. A lo largo de los 10 partidos de la tercera fase, no perdió un solo juego y se fue con portería imbatida en 4 de ellos para alcanzar así su Mundial número 12. Es su 11ª clasificación consecutiva, es decir, desde 1986 no falta una cita mundialista, consolidando su estatus como la potencia más consistente del continente. Bajo el mando del director técnico Hong Myung-bo, el equipo ha mostrado diversas virtudes, sobre todo con balón, pues en todos los partidos de la eliminatoria arrolló en posesión a los rivales.
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0: Estamos de regreso y locatarios de la Plaza Tapatía reprochan a las autoridades que los convocaron y les dijeron que su participación era fundamental. Hay que recordar, las obras del centro tuvieron ahí con dolores de cabeza a los comerciantes. Les dijeron que no se preocuparan porque cuando llegara el Mundial se iban a beneficiar. Sin embargo, pues de pronto amanecieron afuera de una zona murallada dentro de la cual se realizará el llamado FIFA Fan Fest. Paola, del restaurante Paseños, una de las locatarias de la plaza, reclamó al gobierno municipal de Guadalajara que los excluyeran del FIFA Fan Festival, ya que originalmente les dieron a conocer que estarían incluidos y que la entrada a esta zona comercial sería en sus locales. A unos días de que comenzara el Mundial, bloquearon con vallas los comercios y los dejaron encerrados, pero por fuera, cercando esta zona. Vamos a escuchar lo que esta restaurantera dijo en un video que subió a redes sociales.
10: Nos invitaron a Palacio Municipal y hacernos parte a nosotros, los locatarios del Centro Histórico, para saber qué es lo que va a pasar con movilidad, con horarios, con cierres de calle y toda la logística que iban a tener. Esta junta nos dijeron que la entrada al FIFA Fan Fest iba a ser en la puerta de nuestro negocio. Sumamente emocionados y expectantes por todo lo que iba a pasar, al día siguiente nos topamos con esto. Y ellos intencionalmente omitieron esa información. Entonces, obviamente hay un enojo, hay una frustración, hay una desesperación, porque por más que uno quiera hacer las cosas bien, por más que uno quiera dar un servicio, dar excelencia, ustedes no nos lo están permitiendo.
0: Paola, locatoria de la Plaza Tapatía, hizo un llamado desesperado a los ciudadanos para que compartan su video y pidió que consuman los servicios y productos locales.
10: Yo te quiero pedir con todo mi corazón, en nombre de mis colaboradores, en nombre de mis proveedores, en nombre de cada persona que está alrededor de nosotros, de cada locatario, de cada emprendedor, yo te quiero pedir con todo mi corazón que nos ayudes a compartir este video. Si tú vas a ser parte, claro, te invito a que vengas porque va a ser increíble la fiesta, va a ser padrísimo, no lo vamos a volver a vivir. Claro que hay que ser parte. Que por favor, ayúdanos a compartir este video para cuando tú vengas al Fan Festival, consume local, por favor. Por favor, consume local.
0: Bueno, pues lo que las autoridades han asegurado sería el beneficio para todos. Bueno, pues no nada más no forman parte, sino que la colocación de estas vallas pues dificulta sin duda el acceso a estos negocios, que además pues no quedarán a la vista de los visitantes. Y bueno, a pesar de eso, el gobierno de Guadalajara insiste y presentó lo que ellos dijeron es la estrategia para distribuir beneficios económicos del Mundial de Fútbol. Nancy Ángel está en la línea telefónica y nos tiene la información. Adelante, Nancy, te escuchamos.
11: Estimada Sonia, audiencia, ¿qué tal? Muy buenas tardes, es para mí un gusto saludarles. Así es, pues ya a unos días de que llegue y comience el Mundial de Fútbol FIFA 2026, el gobierno de Guadalajara dio a conocer que lanzó una estrategia para alcanzar a pequeños negocios, emprendedores y vecinos de distintos barrios en la ciudad mediante apoyos, ferias gastronómicas, actividades culturales y un fondo financiado con ingresos extraordinarios del turismo. En el tema, la alcaldesa Verónica Delgadillo presentó el programa denominado el Mundial de las y los Tapatíos. partidos con el que busca que el evento deportivo genere beneficios más allá de los estadios y de los sectores tradicionalmente vinculados al turismo. La edil señaló que la justa deportiva representa una oportunidad inédita al recibir a cientos de miles de visitantes y aprovechar una derrama económica estimada en 20 mil millones de pesos para Jalisco. Entre las acciones anunciadas, destaca la creación de un fondo mundialista integrado con recursos adicionales provenientes del impuesto hotelero municipal durante el periodo del torneo. También, de acuerdo con las estimaciones del ayuntamiento, los ingresos extraordinarios oscilan entre el 20 y 30 millones de pesos. El recurso que serán destinados a obras en infraestructura en colonias de la ciudad mediante mecanismos de participación vecinal. También el municipio dio a conocer que ofrecerá apoyos a pequeños comercios para ampliar horarios de operación durante los partidos y facilitar la transmisión de los encuentros en fondas, taquerías, tiendas de abarrotes y otros negocios locales. La estrategia contempla además el programa Mundial en tu local, mediante el cual se respaldará establecimientos interesados en proyectar los partidos. Y como parte de la promoción económica, el ayuntamiento también instalará un pabellón gastronómico junto al Santuario de Guadalupe durante los 39 días que durará el FIFA Fan Festival. En este espacio participarán, de acuerdo con el ayuntamiento, cocineras, cocineros y pequeños negocios de distintas zonas de Guadalajara, quienes rotarán cada 6 días para exhibir y comercializar alimentos y bebidas típicas. Y también se abrirá un corredor para emprendedores locales en el camellón de Chapultepec, donde productores y comerciantes ofrecerán sus artículos a visitantes que lleguen en estos días. También la administración municipal informó que realizará actividades culturales, deportivas y turísticas en más de 70 colonias que pues ofrecerán a través de estas experiencias mundialistas a los distintos puntos de la ciudad, pues lo que será parte de lo que se tiene contemplado. Y en el tema de los comercios que se vieron afectados en el andador degollado justamente por el cierre con estas vallas, hace algunos momentos por parte de los comerciantes se dio a conocer que ya se quitaron estas vallas. No se anunció si se volverán a colocar o si habrá alguna estrategia en torno a esto, pero de acuerdo con pues lo consultado con las y los comerciantes, el gobierno hasta el momento únicamente ha ofrecido un pues apoyo de 2,500 pesos. Es lo único que se les ha anunciado a este sector que ya se vio afectado con la instalación de este FIFA Fan Festival. Parte del reporte que se tiene hasta el momento.
0: Muchas gracias, Nancy. Buenas tardes.
11: Al contrario, gracias. Buenas tardes.
0: Gracias a Nancy Ángel. Bueno, pues veremos qué es lo que ocurre finalmente con estas vallas. Vamos a ir ahora a la línea telefónica. Hay otro tema que preocupa en torno al mundial, que es lo que muchos denominan esta limpieza social, que es el desplazamiento de las personas que viven de o en la calle. Nacho Vega nos presenta detalles de lo señalado por la diputada local Candelaria Ochoa sobre este tema. Adelante, Nacho, te escuchamos.
12: Gracias, muy buenas tardes, para informarte que en efecto en estos momentos se lleva a cabo una sesión del Pleno del Congreso del Estado, y aquí hace unos minutos la diputada de Morena, Candelaria Ochoa, presentó un punto de acuerdo para solicitar al gobierno de Jalisco y también al Ayuntamiento de Guadalajara que detengan esta estrategia, como tú la llamas, y que así lo dijo también la diputada, de limpieza social para ocultar la pobreza y quitar pues del centro histórico de Guadalajara a las personas en situación de calle, personas migrantes, personas que tienen enfermedades mentales y que viven justamente en la vía pública, o personas en pobreza que no tienen un hogar. Lo que ha señalado la diputada Candelaria Ochoa es que se han dado operativos por parte de la Comisaría de Seguridad Pública de Guadalajara e inspectores municipales, en los que dicen que no es una obligación, pero sí se les conmina a salir del centro histórico de Guadalajara. La mayoría de ellos se han refugiado o se han tenido que desplazar al jardín botánico que está frente al antiguo Hospital Civil, para justamente pernoctar, porque antes lo hacían sobre todo en los portales de la Presidencia Municipal de Guadalajara o en los portales que están sobre la calle de Independencia entre Liceo y Paseo Alcalde. Otros más lo hacían en Paseo Alcalde. Y bueno, pues prácticamente ya toda esta zona está limpia de estas personas en situación de calle, y la diputada de Morena, Candelaria Ochoa, está haciendo esta denuncia, y en un momento más se va a votar este punto de acuerdo. Ella dijo que pues ante la situación de urgencia que está a punto de comenzar el Mundial de Fútbol, y que estas estrategias de limpieza social podrían intensificarse, se pidió que se vote y se discuta este tema más tarde en esta misma sesión, que actualmente está ahorita en una pausa, y se está pidiendo también que más allá del mundial se tenga una estrategia de parte del gobierno del estado para atender a las personas en situación de calle y sobre todo darles atención médica y también atención en salud mental, ya que muchos de ellos por alguna adicción o por problemas de otra índole tienen problemas de salud mental, no tienen, además de un hogar, pues ningún tipo de atención especializada al respecto. Así que pues este tema se está abordando en el Congreso local y más tarde se presentará a votación, Sonia.
0: Estaremos pendientes.
12: Claro que sí, buenas tardes.
0: Gracias a Ignacio Vega. Y a propósito de población en situación de calle, vamos a ir con mi compañera Nancy Ángel. Ella nos tiene información de las personas atendidas en los últimos 5 meses de este año a través de los CADIPSIC. Adelante, Nancy, te escuchamos.
13: Estimada Sonia Audiencia, ¿qué tal? Buenas tardes nuevamente. Así es, aunque el CADIPSIC no dio a conocer las actividades que se tienen previstas en atención a esta población en situación de calle previo al Mundial, pues dio un balance de lo que ha atendido entre enero y mayo, y pues de acuerdo con el Centro de Atención y Desarrollo Integral para Personas en Situación de Calle, se han brindado al menos 910 atenciones solo entre enero y mayo de este año, periodo en el que la dependencia destacó que también ya otorgó servicios médicos, psicológicos, alimentarios y de institución de identidad. De acuerdo con el informe presentado por la institución, durante los primeros 5 meses del año se emitieron 283 documentos para apoyar la restitución de identidad de personas en situación de calle con el fin de facilitar su acceso a servicios y programas sociales. En materia de salud, también dio a conocer que se realizaron 938 consultas médicas de carácter preventivo y terapéutico, además de 256 consultas de atención y seguimiento psicológico, y se llevaron a cabo 56 sesiones grupales enfocadas en distintos temas de acompañamiento y desarrollo personal. El centro además reportó 159 orientaciones laborales dirigidas a usuarios que buscan incorporarse al mercado de trabajo. Y respecto a los apoyos alimentarios, el CADIPSIC proporcionó, de acuerdo con su reporte, un total de 36.300 alimentos durante enero y mayo. Y del total, 17.559 fueron alimentos entregados en el área del CADIPSIC Palmas, 7.772 mediante las brigadas de atención, 6.438 en el refugio que se tiene habilitado y al menos 4.500 en la sede Belisario Domínguez. Las autoridades también señalaron que estos servicios forman parte de la estrategia de atención integral para personas en situación de calle con acciones enfocadas al acompañamiento, el acceso a la identificación y vinculación laboral. También se dio a conocer que se han otorgado al menos 704 servicios asistenciales, además de pues que esto contempla la entrega de cobijas, sueros, agua y otros apoyos dirigidos a la población en situación de vulnerabilidad, y se realizaron 97 canalizaciones al filtro de Palmas derivado de recorridos y reportes atendidos por personal de brigadas. Y bueno, esto se dio a conocer que esto estuvo acompañado del programa integral del CADIPSIC mediante acciones laborales de orientación y vinculación. Y en el mismo periodo se dio a conocer que se atendieron al menos 333 reportes, esto de personas que llamaron, ciudadanía que llamó para pues reportar personas que se encontraban en situación de calle para que fueran atendidas, y de estos pues también se dio a conocer que 174 fueron detectados durante recorridos de supervisión, 80 fueron remitidos por otras dependencias y 53 correspondieron a estos reportes ciudadanos. Esto parte del reporte también hasta el momento.
0: Gracias, Nancy, buenas tardes.
13: Al contrario, gracias, buenas tardes.
0: Gracias a Nancy Ángel. Son las 2:00 PM, vamos a hacer una pausa. Despedimos nuestra transmisión en el 95.9 de FM Box, pero continuamos con más información. Seguimos nuestra transmisión en el 1010 de AM W Radio.
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0: Estamos de regreso, vamos a la colaboración de esta semana de Luis Ignacio Román Morales. Nacho, ¿cómo estás? Qué gusto saludarte, buenas tardes.
18: Sonia, el gusto es mío, muy buenas tardes. Y pues bien, estamos entrando en una etapa ya de negociación intensa, de revisión intensa del Tratado de Libre Comercio entre México, Estados Unidos y Canadá, a la que, por cierto, ya se incorporó Canadá, que no había estado participando. Y bueno, las condiciones son bastante peleagudas, digamos. A ver, algo que se señalaba un compañero investigador, Carlos Heredia Zubieta, del CIDE, al momento, a los pocos meses de la entrada de Trump a la presidencia, era que, bueno, uno entendía generalmente las negociaciones internacionales por agendas. Entonces uno ubicaba la agenda económica, la agenda política, la agenda social, la agenda ambiental, la agenda cultural, etcétera. ¿Y qué es lo que se había roto justamente con la entrada de Trump? Todas las agendas convergen en una sola. El juego de interés, de poder, de quién tiene las cartas, en terminología de Trump, y creo que es lo que estamos viviendo en esta negociación, en esta revisión del Tratado de Libre Comercio. Por un lado, se estaría esperando por parte de México una reducción en los riesgos arancelarios por parte del gobierno norteamericano, sobre todo a los grandes sectores de exportación de México, como son el caso de la industria automotriz, la industria de autopartes, la acerera, la agroalimentaria, la electrónica, y por parte de los Estados Unidos, pues evidentemente hay una enorme presión donde se dice, a ver, la negociación es, te puedo poner las pistolas en el pecho, o haces lo que yo te digo, o simplemente no hay actualización. México, la tibia defensa que trató de hacer al respecto, o que ha tratado de hacer, es la firma de la modernización del Acuerdo de Libre Comercio con la Unión Europea, un tanto para señalar, pues bueno, tenemos otras posibilidades independientemente de la de Estados Unidos, pero Estados Unidos también está reaccionando a nivel internacional, pero particularmente con México, en términos de presiones políticas y de seguridad nacional, como por ejemplo las acusaciones o los riesgos de acusación mayores otra vez sobre narcos ligados a la alta política, concretamente a gobernadores en México. México responde con una carta de López Obrador señalando que los asesores de Trump están generando una serie de presiones sobre México para inmiscuirse en la vida política interna, y en México se establecen unas discusiones en el poder legislativo para declarar la invalidez de elecciones en caso de intromisión externa. Dicho en otras palabras, todo es una guerra en donde está todo entreverar. Uno podría suponer que en la lógica de la negociación del Tratado de Libre Comercio, lo que vaya a jugar fundamentalmente son los grandes intereses corporativos, tanto del lado estadounidense como del lado mexicano, donde, por cierto, del lado mexicano, buena parte de esos grandes intereses corporativos son de las propias empresas transnacionales norteamericanas instaladas en México. Entonces, esto señala la enorme complejidad que se estará dando, sobre todo a partir de que se abra más la lógica de la entrecomillada consulta el primero de julio, pero donde, para acabar, digamos, de complicar las cosas, prácticamente toda la negociación se desarrolla en una total secrecía.
0: Oye, Nacho, ¿y qué riesgos hay realmente por esto que señalas, que tanto estas amenazas de Trump son para preocuparse y qué tanto las empresas pues definen basado en las necesidades comerciales?
18: Yo diría, no hay que echar en saco roto las presiones norteamericanas, que son muy, muy fuertes, y lo hemos visto pues desde el caso de Venezuela hasta el caso de Cuba, pasando por Medio Oriente. Pero por otro lado, también es importante señalar que la economía mexicana tiene un impacto sobre Estados Unidos mucho mayor que la de Venezuela o la de Cuba, dicho en otras palabras. Seguramente el peor escenario de ruptura no se va a dar, pero en esta lógica de blanco y negro, seguramente tampoco se va a dar una negociación en donde vayan a poder predominar intereses mexicanos, sobre todo a nivel social, en favor de micro, pequeña y mediana empresa, en favor de defensa de productos locales, en favor de, digamos, un desarrollo más autónomo. Estamos en una lógica de arcoíris, a colores, en donde, si bien no se va a dar una solución en términos de blanco y negro, no sabemos en qué color o en qué tono de gris finalmente se va a resolver.
0: Por supuesto. Nacho, gracias. Como siempre, un gusto escucharte.
18: Un fuerte abrazo, Sonia.
0: Igual, otro para ti. Luis Ignacio Román Morales, académico de la Universidad Autónoma de Nayarit, economista y colaborador de NTR Guadalajara. Vamos a ir ahora con mi compañero Ignacio Vega. Él está en el Congreso del Estado, donde hoy está prevista la discusión de las reformas en materia de transparencia, esta agenda que dejaron por ahí guardada en el cajón, en la congeladora, los diputados. Y Nacho nos comparte qué ha pasado. Si ya hay avances, adelante, Nacho, te escuchamos.
12: Gracias, Sonia. Te saludo a la cuenta para informarte que, en efecto, en la sesión prevista en la agenda del día, está justamente estas reformas en materia de transparencia. Van a salir solamente, digamos, a medias este tema, porque hay que recordar que desde el 15 de enero el propio Congreso se había dado el plazo para hacer estas reformas y crear la agencia de transparencia, que de alguna forma iba a reemplazar, aunque no totalmente, las atribuciones que tenía el entonces ITEI, Instituto de Transparencia, que desapareció a finales del año pasado. Lo que va a votarse el día de hoy son reformas en materia constitucional. El tema de transparencia en sindicatos, que se había dicho que lo iba a hacer esta nueva agencia de transparencia, sin embargo, se corrige, y esta actividad la va a hacer el Centro de Conciliación Laboral. Y el tema de los recursos de transparencia que no son atendidos por partidos y la revisión justamente también a la información pública que están obligados a dar los partidos, la va a llevar a cabo el INE y no el IEPC como originalmente se había establecido en esas reformas que se aprobaron pasado. Entonces, eso es lo que se vota hoy y se va a dejar para una próxima sesión ya lo que significa las reformas secundarias, que es la creación ya como tal de esta agencia de transparencia, que va a depender de la Contraloría Estatal y que va a estar conformada por tres integrantes. Y lo que se ha dicho hasta ahora, el acuerdo que hasta este momento está pues en la mesa por parte de todas las bancadas, es que estos integrantes van a ser nombrados por el Congreso a propuesta del gobernador Pablo Lemus. A pesar de que se trata de un organismo que depende de la Contraloría Estatal, pues se logró que estos integrantes sean elegidos en una sesión pues primero hacer las reformas secundarias y luego justamente hacer ya la integración de las personas que van a quedar al frente de esta agencia de transparencia, que es la que se va a encargar de revisar los recursos de queja que presenten las personas que tengan alguna inconformidad porque no se les entregó alguna información pública. Es lo que está en la mesa el día de hoy. En ese momento hay un receso porque justamente están elaborando el dictamen en la Comisión de Puntos Constitucionales y Electorales para luego retomar la sesión del Pleno y votarse ya entre todos los diputados, Sonia.
0: Muy bien, Nacho. Cualquier cosa, volvemos a comunicarnos contigo para que nos compartan qué es lo que está ocurriendo. Gracias y buenas tardes. Gracias a Nacho Vega. Vamos a ir ahora a más información con David González Jauregui, quien nos comparte la detención de esta persona, Cristian N., 21 años de edad, considerado objetivo prioritario por autoridades de Estados Unidos. Adelante, David, te escuchamos.
19: Hola, Sonia. Buenas tardes, amigos del auditorio. Como tú lo señalas, fue detenido por parte de la policía de Jalisco un sujeto identificado como Cristian N., originario de Los Ángeles, California, de 21 años de edad, que tenía una alerta emitida por la agencia de Marshall de los Estados Unidos. Esta persona es señalada de delitos como homicidio, tentativa de homicidio, descarga de arma de fuego y delitos contra la salud. Esta organización estadounidense pidió el apoyo a la policía de Jalisco. Se comenzó a trabajar en la búsqueda de este individuo y fue en la calle, en un domicilio en la calle Aldama, el 15 de mayo, en la colonia Las Palmas de Puerto Vallarta, que se le localizó y se le capturó. Este hombre fue trasladado a esta ciudad, a Guadalajara, con un helicóptero, el aerotáctico tipo GOT, y fue entregado a las autoridades del Instituto Nacional de Migración para que ellos, a su vez, pudieran ponerlo a disposición de las autoridades de Estados Unidos. Esta persona era identificada como un objetivo prioritario por parte de las autoridades de Estados Unidos y fue capturado, como refiero, en Puerto Vallarta. También comentarte que colectivos de búsqueda, el colectivo Desaparecidos sin Justicia, localizaron restos humanos en dos viviendas del fraccionamiento Valle de los Olivos en el municipio de Ixquehuacán de los Membrillos, tras atender reportes anónimos que alertaban sobre la posible existencia de fosas clandestinas en esta zona de Valle de los Olivos, donde se han estado localizando anteriormente otros cuerpos. Fue en unas viviendas de las calles Olivo Colombiano, cerca del cruce de Olivo Chileno, donde los buscadores comenzaron a trabajar en el patio de una de estas viviendas. Debajo de una losa de concreto encontraron los primeros indicios. Fue así que tuvieron que pedir el apoyo de ciencias forenses y de la Fiscalía del Estado para que tomaran cartas en el asunto. En este lugar localizaron lo que serían los restos de un hombre que portaba un cinturón azul con unas franjas verdes y rojas, así como un boxer negro. En la segunda finca, cuando estaban haciendo este trabajo, recibieron otra llamada, se aproximaron a la otra finca y también localizaron en el patio, debajo de la tierra, lo que serían restos también de otra persona que tenía el cabello largo y calzaba tenis en colores gris, negro y blanco. Tras los hallazgos, estas zonas fueron entregadas a ciencias forenses para que pudieran continuar con las labores de búsqueda de más restos humanos en la zona.
0: David, y bueno, supongo que en el caso de esta persona será remitida de inmediato a Estados Unidos, ¿no?
19: Sí, el gringo, la persona está detenida, sí fue entregada al Instituto Nacional de Migración, quienes lo tendrían que poner a disposición de las autoridades que ya lo estaban esperando. También comentarte, si me permites, que en lo que es la barranca de libramiento a Zapotlanejo, entre Tonalá y Zapotlanejo, fue rescatado del interior de una barranca de difícil acceso el cuerpo de una mujer de aproximadamente 10 días de evolución cadavérica. Fueron rescatistas de Protección Civil y bomberos de Zapotlanejo y de la Cruz Roja Mexicana, delegación Zapotlanejo, quienes acudieron al llamado anónimo que recibieron por parte de personas que caminaban por el lugar, que pues asomaron y vieron en el fondo de la barranca el cuerpo de una persona. Bajaron estos elementos de Protección Civil y rescataron el cadáver de una mujer que está sin identificar. Fue llevada al anfiteatro del Servicio Médico Forense en Zapotlanejo, y bueno, se espera que en las próximas horas pueda ser identificada por familiares o amigos que puedan estarla buscando. Y también comentarte que la Policía Municipal de Tlaquepaque logró y evitó que un joven de 22 años de edad fuera víctima de una presunta oferta laboral fraudulenta luego de que viajara desde la Ciudad de México hasta la zona metropolitana de Guadalajara tras haber sido contactada mediante las redes sociales. Ella señaló que recibió la oferta de trabajo a través de Facebook y las personas que la contactaron mandaron su boleto de autobús, un código QR a través del WhatsApp para que se trasladara a Guadalajara. Ella señala que llegó a la central camionera donde tendría que ser recogida por un taxi que la llevaría a la empresa donde comenzaría a trabajar. Refiere que llegó y comenzó a notar inconsistencias en lo que le comentaban a través del chat, y fue así que pidió apoyo a un policía que estaba asignado al módulo de la Secretaría de Seguridad de Tlaquepaque, en el módulo 1 de la central camionera. Se pidió el apoyo del agrupamiento Andrómeda, revisaron que la joven no tuviera reporte de desaparición, lo que fue efectivo, no contaba con reporte de desaparición. Tuvieron el contacto con el padre de la joven, que dijo desconocer que su hija se encontraba en la ciudad de Guadalajara, y bueno, al no tener, pues ahora sí que un reporte de desaparición vigente, fue regresada a la Ciudad de México. Para ello tuvieron que cooperarse los policías de Tlaquepaque para pagarle su boleto de regreso y cerciorarse de que el padre la recogiera en la central camionera de la Ciudad de México. Sonia.
0: Bueno, esto también nos habla de que hay que tener más atención con lo que ocurre con nuestros hijos, David.
19: Sí, definitivamente siguen ocurriendo este tipo de cosas en las redes sociales, pero también los padres, en este caso, que no sabía ni siquiera que su hija no estaba en la Ciudad de México en su caso.
0: Así es. Gracias, David. Buenas tardes.
19: Buenas tardes.
0: Gracias a David González Jauregui. 2:18 p.m. Una pausa. Regresamos con más información.
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0: Estamos de regreso, vamos a ir a la línea telefónica. Yo le agradezco a Luis Valdivia Ornelas, profesor e investigador de la Universidad de Guadalajara, jubilado, que nos tome una llamada para platicar de un tema en el que él pues siempre tuvo mucha información, que es las inundaciones, lo que provocan las lluvias en el área metropolitana de Guadalajara. Luis, ¿cómo está? Qué gusto saludarlo. Muy buenas tardes.
1: Sí, buenas tardes, Sonia. A sus órdenes.
0: Bueno, pues cada año lo único que vemos es que nuestras autoridades nos dicen que aumentan los puntos de riesgo de inundación y bueno, pues a partir de ahí que el ciudadano se las arregle, ¿no?
1: Sí, la idea es de cuando uno contabiliza los nuevos puntos de inundación es con el propósito de poder establecer una estrategia de mitigación, ¿no? Por eso nosotros a lo largo de muchos años hemos construido una base de datos, un catálogo amplio que ha sido plasmado en un mapa, pero con el objetivo de poder establecer estrategias de mitigación. Ese es, digamos, el objetivo principal de contar con información, ¿no? Tomar decisiones con respecto a mitigar, digamos, algunas de las inundaciones que son más peligrosas en el área metropolitana, porque pues tenemos muchas zonas inundables y pero algunas de estas son peligrosas porque o ya es muy frecuente la inundación o la altura de la inundación es mayor, o incluso ya la velocidad es importante que puede generar algún tipo de arrastre de personas y vehículos. Ese es, digamos, el objetivo de darle monitoreo a las estadísticas de las inundaciones.
0: ¿Y por qué la autoridad no hace nada, o por qué no ocurre nada? Podemos afirmarlo, porque lejos de que se reduzcan o que se atienda alguno, vemos que se repiten los de los años previos y aumentan a otros nuevos.
1: Sí, lo que pasa es que la autoridad a veces toma decisiones como muy coyunturales o una decisión muy puntual y no tiene una política, digamos, a mediano y a largo plazo para establecer estrategias de intervención a lo largo de las zonas que se inundan, ¿no? Es decir, es una política que debe de continuar a lo largo de los sexenios, porque pues el tema tiene que ver con que las inundaciones es producto de las decisiones que se han tomado a lo largo por lo menos de unos 80 años. Entonces, las soluciones están en el marco de la mitigación y tiene que haber una política primero de control del crecimiento urbano, ¿no?, y de actualización de la infraestructura hidráulica. Entonces, parece que le cuesta mucho tener un control efectivo del proceso de crecimiento urbano.
0: Que tiene que ver también, más que eso, con el impulso, porque pues si algo ha caracterizado a las autoridades de los últimos años es darle todas las facilidades a las desarrolladoras inmobiliarias.
1: Sí, entonces tenemos, por ejemplo, que ha crecido la mancha urbana de manera descontrolada, por ejemplo, en las faldas de los cerros, en todo el perímetro, digamos, de la Sierra de la Primavera, del 4, del Nisticuil. Entonces, esas zonas son sensibles al cambio de uso del suelo porque es ahí donde inicia la formación de la escorrentía, que luego empieza a afectar a los asentamientos en la parte media y en la parte baja. Entonces, tendrá que haber una estrategia integral donde amplia para que entonces empiece a hacerse políticas paulatinamente de intervención, pero a largo plazo, ¿no? O sea, se quiere hacer cosas, digamos, que impacten de manera rápida las zonas que se están inundando, pero no llevan una política acompañada de control del crecimiento urbano. Y, por ejemplo, en la zona del DEA, ¿no?, ampliaron el vaso regulador, pero el crecimiento urbano se sigue dando en la ladera del Cerro del 4, y pues toda esa agua nueva que se está generando de los nuevos desarrollos pues completamente desborda el vaso del DEA, ¿no?, por hablar de algún ejemplo, ¿no?
0: Claro, y bueno, escuchamos también cada año a nuestras autoridades culpar a los ciudadanos con la basura. Por supuesto que es un factor. ¿Qué tan determinante es?
1: Pues es al inicio del temporal y en ciertas zonas, ¿no? Porque la basura no está a lo largo de todo el temporal. Entonces son las primeras tormentas, en algunas zonas sí representa un problema. Pero el otro problema que también, la otra justificación que la autoridad menciona son las tormentas atípicas. Entonces, mientras no se entienda que tiene que ver con el proceso de modificación de las condiciones del valle y del ciclo del agua, entonces no va a haber manera de poder establecer estrategias de mitigación, ¿no? Y siempre se le echa la culpa a la tormenta típica y a la basura, entonces se pone como una venda en los ojos desde el punto de vista técnico, entonces no se entiende cuál es el origen del problema, y por lo tanto las acciones que se hagan pues realmente no tienen mayor impacto, cosa que ha estado sucediendo, ¿no? Porque se han hecho obras, por ejemplo, en la zona del Parque San Rafael y no ha solucionado el problema. Hicieron algunas obras en Patria y no ha solucionado el problema. Hicieron algunas obras en Santa Anita y ha ayudado a disminuir el problema en Santa Anita, pero el crecimiento urbano en Santa Anita está afectando a la zona de San Agustín. Entonces así tenemos muchos ejemplos de que el crecimiento urbano pues ha incrementado enormemente la cantidad de agua que escurre en la superficie, y ya los canales, por ejemplo el canal Seco, el Garabatos, constantemente se están desbordando por esa situación.
0: Oiga, y también un detalle que ha llamado la atención es la contratación por parte del IMEPLAN de asesores externos para que elaboren precisamente los estudios sobre los puntos de inundación, cuando pues buena parte de la información existe ahí en el trabajo que han hecho investigadores de la universidad.
1: Sí, nosotros llegamos en la universidad, llevamos 20 años, tenemos una base de datos muy amplia, donde tenemos los registros exhaustivos de cuáles son las zonas que se inundan. Tenemos ya una metodología elaborada, tenemos

0: polaridades, que llueve mucho y llueve de manera muy intensa, y que las cuencas son muy pequeñas y que responden rápidamente a las condiciones de precipitación. Entonces esas son dos particularidades que se tienen que tomar en cuenta. Por eso nuestras inundaciones son muy peligrosas, ¿no? Porque se combinan esos dos aspectos y hacen entonces que el agua se concentre de manera repentina en ciertas partes de la ciudad.
1: ¿Es necesario hacer un gasto como ese que hace el IMEPLAN en contratar asesores externos?
0: Lo que pasa es que ellos hace algunos años hicieron, contrataron a una institución nacional para que hicieran el mapa de inundaciones, pero pues no hubo resultados muy claros, ¿no? Nosotros en ese momento ya teníamos un trabajo muy amplio y muy profundo acerca del inventario de las zonas inundables, y en ese momento pues no tomó en cuenta la información y contrataron una institución externa y el gasto pues no fue justificable, ¿no?
1: Claro, porque pues la información está disponible, ¿no? No tendría por qué requerirse esto. Luis, le agradezco como siempre que acepte platicar con nosotros.
0: Pues muy amable a ti, Sonia. Saludos.
1: Un gusto en saludarlo. Luis Valdivia Ornelas, profesor e investigador jubilado de la Universidad de Guadalajara y quien ha participado precisamente en estos trabajos de diagnóstico de la ciudad con respecto a las inundaciones. 2:29 p.m. Hacemos una pausa breve. Regresamos, tenemos más información.
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1: Así es, estamos de regreso y vamos a Zacatecas con Landy Valle, que nos tiene la información desde esa entidad. Landy, adelante, muy buenas tardes.
12: Hola, ¿qué tal? Muy buenas tardes, Sonia, te saludo desde la capital de Zacatecas con la información más importante de este jueves 4 de junio. Maestros de la sección 34 del Sindicato Nacional de Trabajadores de la Educación instalaron este miércoles un plantón indefinido en la Plaza de Armas como parte de las acciones del paro nacional para exigir la abrogación de la Ley del ISSSTE de 2007. De manera simultánea, grupos de docentes tomaron de forma indefinida la delegación del ISSSTE en Zacatecas y realizaron protestas en clínicas sin afectar el servicio para denunciar la falta de especialistas, insumos y medicamentos. También se manifestaron en las oficinas centrales de la Secretaría de Educación de Zacatecas y bloquearon direcciones regionales y centros de desarrollo de maestros.

0: maestros. En más información, el fiscal del estado, Cristian Paul Camacho Snaya, confirmó que ya se investiga el reporte de una presunta estafa múltiple en Sombrerete. Informó que tras difundirse el caso en redes sociales, personal de la Fiscalía General de Justicia del estado acudió al municipio para revisar la situación e iniciar una carpeta de investigación por fraude. No obstante, señaló que hasta el momento no existe una denuncia formal, por lo que exhortó a las posibles víctimas a presentar su querella. El fiscal advirtió que este tipo de engaños se ha repetido en otros municipios mediante falsas inversiones en plataformas no registradas. Al respecto, el gobierno municipal informó que hasta el momento se tiene en registro de 200 personas presuntamente estafadas por la empresa Estratégico, tanto de la cabecera municipal como de al menos 9 comunidades. El secretario de Gobierno, Juan Luis Estrada Juárez, señaló que la plataforma prometía atractivas ganancias mediante inversiones que iban desde 2.700 pesos hasta 70 u 80 mil pesos. Indicó que las personas afectadas fueron canalizadas a presentar su denuncia ante el Ministerio Público, por lo que aún no es posible determinar el número total de víctimas. También compartirle que la Comisión Nacional de Derechos Humanos atrajo la investigación sobre los hechos ocurridos el 9 de mayo, cuando policías desalojaron y realizaron detenciones durante una manifestación de productores de frijol a las afueras del multiforo, previo al concierto de Ricardo Montaner por el Día de las Madres. Marisela Dimas Reveles, presidenta de la Comisión de Derechos Humanos del Estado de Zacatecas, informó que el organismo nacional ejercerá su facultad de atracción sobre las quejas presentadas por presuntas violaciones a derechos humanos. Explicó que la Comisión de Derechos Humanos del Estado de Zacatecas recabó inicialmente las denuncias y posteriormente recibió la notificación oficial. Hasta aquí la información desde el estado de Zacatecas. Le invito a que continúe en Informativo NTR.
1: Muchas gracias a Landy Valle. Vamos a ir ahora a la capital del país con Alberto García Sarubi, quien nos tendrá información de cómo van el diálogo con la Coordinadora Nacional de Trabajadores de la Educación. Ayer les presentaron una contrapropuesta ahí en la Secretaría de Gobernación. El compromiso de los dirigentes de la CENTE fue llevarlo a su asamblea. Sin embargo, pues no hubo acuerdo, no respaldaron esta propuesta que les hace el gobierno federal e insisten en reunirse con la presidenta Claudia Sheinbaum. Vamos a la capital del país, tenemos ya a Alberto García Sarubi. Alberto, adelante, te escuchamos.
2: ¿Qué tal, Sonia? Te saludo con muchísimo gusto, al igual que a todo nuestro auditorio. Pues ya por cuarto día consecutivo no hay acuerdo entre los maestros disidentes de la Coordinadora Nacional de Trabajadores de la Educación y el gobierno. No obstante que los maestros disidentes accedieron a acudir a una nueva mesa de negociación en la Secretaría de Gobernación después de que el lunes, martes y miércoles pues rechazaran las propuestas que han hecho las autoridades federales. Aunque les han puesto en la mesa cualquier negociación y conformación de nuevas leyes para el magisterio, la CENTE simplemente ha dicho que no. Y esta mañana, de plano, tomaron todas las casetas de salida y entrada a la Ciudad de México. La tomaron y permitieron el libre paso de los automovilistas sin pagar peaje. No hicieron bloqueos esta vez. Sin embargo, están bloqueando gran parte del centro de la Ciudad de México, calles aledañas a la plancha de la Constitución. De hecho, en alrededores de este zócalo capitalino ya se han puesto vallas metálicas debido a que están trabajando la empresa que está instalando el FanFest, este centro de aficionados que estará funcionando a partir del próximo 11 de junio, en una semana exactamente, cuando se inaugure el Mundial de Fútbol. En el Zócalo capitalino, hay que recordar, la presidenta Claudia Sheinbaum estará viendo el partido de fútbol junto con los mexicanos que quieran acudir al Zócalo capitalino para ver este encuentro. La presidenta rechazó estar presente en el Estadio Azteca, hoy denominado Estadio Ciudad de México, y pues puso a concurso su boleto para una jovencita que ganó, una jovencita de Veracruz, que es finalmente la que va a representar a la presidenta Claudia Sheinbaum en esta inauguración. La gente dijo pues que no hay acuerdo, que van a seguir analizando las medidas que toman y que no se descarta que pueda haber manifestaciones cercanas al Estadio Azteca el próximo 11 de junio. Por lo pronto, esta mañana, la presidenta Claudia Sheinbaum les dijo a los maestros que se están manifestando de manera violenta, porque le están haciendo el juego a los conservadores en México para afectar al gobierno de cara al Mundial de Fútbol. Escuchemos a la presidenta.
3: Y quienes hacen estos destrozos, yo pienso que están provocando. Pero al mismo tiempo hay un discurso de la ultraderecha mexicana que dice hay que actuar contra el régimen. Entonces, pues están haciendo un juego a la ultraderecha. Si no es que son lo mismo, digo, la verdad. Ahora, ¿qué quieren? Pues que haya represión. No va a haber represión.
4: Bueno, la gobernación solamente dijo que estaba preocupada por esta imagen que se estaría dando del país en el exterior.
3: Pues sí, es una provocación para que nosotros actuemos y reprimamos. Es una provocación.
2: Hace unos minutos, la comisión negociadora de la CENTE salió de la Secretaría de Gobernación y en voz de Jenny Araceli Pérez Martínez, ella es indígena de Oaxaca, representante de la sección 22 de la Coordinadora Nacional de Trabajadores de la Educación, informó que no hay acuerdo y que las propuestas hechas por las autoridades federales no satisfacen sus demandas. Escuchemos a Jenny Pérez, la secretaria de la sección 22 de la Coordinadora Nacional de Trabajadores de la Educación, que se encuentra en Oaxaca.
5: Sin duda alguna hay una demanda muy clara de quienes salimos a las calles a partir del 1 de junio. Es la abrogación de la ley del ISSSTE. Si no se tienen las respuestas, también van a ser precisamente los propios espacios que determinen lo correspondiente. Entonces, nos corresponde a nosotros como dirección política llevar esta información, compartirla y pues que se haga el análisis correspondiente sin desistir, desde luego, que la mesa sí debe ser atendida por la Presidenta de la República, porque hemos reiterado en diferentes ocasiones que fue precisamente la Presidenta su proceso de campaña y hoy los compañeros no olvidan, tienen memoria y están...
2: Pues ahí está, no ceden los maestros disidentes y se mantendrán por lo pronto en las calles del Centro Histórico de la Ciudad de México. Se informó que por la noche podrían tener otra asamblea para saber qué es lo que van a hacer, pero se mantendrán en esta capital de la República Mexicana. Así es que lamentablemente no hay acuerdo entre el gobierno federal y los maestros disidentes. Esta mañana la presidenta Claudia Sheinbaum se refirió también a la publicación de una carta que hiciera el expresidente Andrés Manuel López Obrador en el contexto de acusaciones de las autoridades estadounidenses en contra de gobernadores en activo que llevaron ya al gobernador de Sinaloa, Rubén Rocha Moya, a solicitar licencia y el día de ayer, ya te lo informábamos, pues Los Angeles Times había informado que le habían sido retirado las visas a los gobernadores de Sonora, Alfonso Durazo, exsecretario de Seguridad Pública de López Obrador, y Américo Villarreal, gobernador de Tamaulipas, y quien fuera un operador de Morena para la elección presidencial donde ganó el propio López Obrador. Andrés Manuel López Obrador dijo que Estados Unidos busca atacar al régimen político de Morena de cara a las elecciones intermedias en la Unión Americana, pero también aquí en México. En Estados Unidos habrá elecciones en noviembre de este año, donde se va a renovar la Cámara de Representantes y parte del Congreso Federal. Y en México, en junio, en el próximo mes de junio, habrá elecciones también intermedias, donde se van a renovar 17 gubernaturas y la totalidad de la Cámara de Diputados. Claudia Sheinbaum agradeció a López Obrador su carta y dijo pues que esta se enmarca precisamente en la denuncia que está haciendo su gobierno de intervención o injerencismo por parte de sectores conservadores de Estados Unidos en México. Escuchemos a la presidenta.
3: Tiene que ver con lo que escribe el presidente López Obrador. Y además le agradezco enormemente, de verdad, el apoyo. Y lo que dice de mí, esto es la verdad. ¿Qué quisieran los adversarios? No, pues que nos separáramos. Que hubiera división al interior de nuestro movimiento. Ah, que yo dijera, no, es que fue malísimo. O sea, imagínense, ¿no? Yo luché con López Obrador años, años, años. En campaña dije que siga la transformación. Y luego llego aquí y digo, no, López Obrador, no. Pues, ¿cómo creen?
2: La presidenta Claudia Sheinbaum se rió de todos los opositores que criticaron la carta de López Obrador publicada el día de ayer. Dijo que esto está ayudando mucho para que se haga un verdadero debate sobre lo que está aconteciendo en México en su relación con los Estados Unidos. Escuchemos nuevamente a la presidenta.
3: Muchos, fíjense lo que ayer, es que está buenísimo. Es buenísimo este debate. De verdad. Es buenísimo, muy importante. Estamos viviendo tiempos de definiciones. Hay momentos en la vida de los pueblos que a lo mejor se puede pasar como guasha guasha, ni de aquí ni de allá, pero hay otros momentos en que hay que tomar definiciones. Y nosotros siempre hemos tomado la definición de estar con el pueblo, porque este que habla, Jesús Silva Herzog Márquez y muchos otros, mismo Salinas Pliego, todos, no es que estén contra la transformación, están contra el pueblo de México, porque en el fondo son racistas, clasistas. Esa es la verdad. ¿Cómo es que el sexenio del presidente López Obrador sale como el presidente más querido de la historia? Más querido. Sale con 80% de popularidad.
2: Pues ahí está lo comentado por la presidenta Claudia Sheinbaum y nuevamente el fracaso del diálogo con los trabajadores, con los maestros disidentes. Sonia, mi información esta tarde.
1: Gracias, Alberto. Buenas tardes.
2: Hasta luego. Muy buena tarde.
1: Gracias, Alberto García Sarubi. Son las 2:44. Hacemos una pausa breve y regresamos con más información.
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1: Estamos de regreso y vamos a ir a la línea telefónica. Ya está en la misma el doctor Eduardo Márquez con su colaboración de esta semana. Antes de ir a la misma, yo quiero decirle de parte de todo el equipo de NTR Guadalajara que lamentamos mucho la muerte de su madre. Le mandamos un fuerte abrazo y bueno, esperamos que los buenos recuerdos de la vida a su lado sean más fuertes que este momento tan doloroso. Eduardo, buenas tardes.
13: Muy buenas tardes, Sonia. Muchas gracias por la solidaridad siempre presente de todo el equipo de NTR y sobre todo y en lo particular de tu gran economía y acompañamiento eterno. Muchas gracias a todo el auditorio también. Y bueno, entrando en materia, seguramente todos lo saben, uno de los cánceres más violentos que existen, más cruentos, es el cáncer de páncreas. En los últimos años ha habido muchas opciones terapéuticas para la mayor parte de los problemas oncológicos que sufre el ser humano. Sin embargo, el cáncer de páncreas era uno de los más complejos para ofrecer buenas expectativas. Se calcula que cada año, por lo menos en Estados Unidos, hay 67 mil casos nuevos y 52 mil personas fallecen cada año en los Estados Unidos por esta letal enfermedad. Se asume que la tasa de supervivencia del cáncer de páncreas a nivel global a 5 años es del 13%, realmente muy violento. Pero esto parece estar cambiando. Este lunes, en la reunión anual de la Sociedad Global de Oncología, se publican los datos después, se presentan en esta reunión oncológica y se publican en la revista New England Journal of Medicine, y en ellos aparece, resalta los la resulta de un protocolo llamado RAS-Solut 302, en donde se ofrecen los resultados a la respuesta de un inhibidor de los productos RAS, que son los factores fundamentales en la progresión del cáncer de páncreas. Este inhibidor, llamado Darazonarsib, se expuso a cerca de 500 personas comparados con un grupo de control más o menos de la misma numeralia. Estos estaban expuestos a el tratamiento tradicional con quimio y radioterapia después de cirugía, y los otros con lo mismo más el llamado Daraxonarsib. Y resulta que después de la exposición a 16 meses de este inhibidor de la RAS, los pacientes que estaban, por cierto, dentro de la última fase de progresión del cáncer de páncreas, es decir, un cáncer metastásico a distancia, el más violenta, en la etapa más violenta, lograron duplicar la sobrevida. Este es un dato espectacular. Cabe mencionar, y como nota alcance, que cuando uno observa en las redes los videos de la publicación de este estudio y la presentación al público en el Congreso, hubo una ovación de pie de los investigadores oncológicos por más de 2 minutos, porque fue un resultado espectacular. El duplicar la sobrevida y la calidad de vida después de 12 meses de este nuevo medicamento en cáncer metastásico de páncreas es realmente una hazaña. La mayoría de los investigadores considera, después de estos datos, que debería ser el tratamiento estándar en poco tiempo. Evidentemente faltan algunos procesos, pero que además hay que recordar que solo se aplicó durante un periodo de meses cortos, que el exponer esta nueva terapia en etapas primarias del cáncer de páncreas y utilizarla por más de estos 16 meses que el protocolo marcaba, pueden hacer que la supervivencia y la calidad de vida en este grupo de pacientes sea modificada de forma revolucionada. Es una enorme, pero enorme, de las mejores noticias que hemos presentado en el año, Sonia, y que seguramente va a cambiar la historia de toda la oncología en los próximos años. Una enorme noticia, Sonia.
1: Claro, sin duda, cuando la ciencia tiene estos avances importantes, le da mucho sentido a todo el trabajo y a la inversión que se hace en este tipo de proyectos. Gracias, Eduardo. Buenas tardes.
13: Un abrazo, muy buenas tardes.
1: Hasta pronto. Dejamos un fuerte abrazo también a ti. Gracias al doctor Eduardo Márquez, endocrinólogo y divulgador de ciencia en materia de salud. 2:52 p.m.
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1: Óscar Orozco ya está con nosotros con la información deportiva. Óscar, ¿cómo estás? Muy buenas tardes.
15: Hola, Sara, muy bien, gracias, muy buenas tardes. Un gusto saludarte a ti y a todo el auditorio. Vamos con la información deportiva más importante de este jueves. Bien, hace algunos minutos la delegación de Jalisco que participa en la Olimpiada Nacional CONADE 2026 impuso una nueva marca de medallas de oro en esta justa que congrega a lo mejor del deporte infantil y juvenil del estado o del país, y Jalisco obtiene su medalla número 482 medallas de oro. El récord que ostentaba también la delegación Aureazul era de 481, supera ya por una medalla hasta el momento, porque todavía falta una semana más de actividades en distintas disciplinas para que logre aumentar esta cantidad de medallas de oro. Jalisco sigue siendo en el deporte amateur el mejor. La infraestructura, el trabajo, la disciplina y obviamente la inversión que el gobierno le pone a estos chicos, pues domina. 25 años ya dominando el deporte infantil y juvenil en el país. Jalisco está ya en aras de lograr su título número 25 ya. Esta mañana logró su medalla 482 en gimnasia artística. Por ahí está una fotografía de la pequeña Aitana Martínez Aro, quien en gimnasia artística femenil logró la presea 482 de oro para Jalisco. Impresionante, año tras año supera su propio récord y pues imbatible, ¿no? Con decirle que en el tercer lugar está Baja California, y Baja California lleva 479 medallas en total, contando oros, platas y bronces. Y Jalisco, solamente oros, ya superó a Baja California en su total de medallas. Impresionante, lleva más de 1,050 medallas en total Jalisco. Año tras año, insisto, supera su propio récord. Hoy no fue la excepción y todavía resta una semana de actividades prácticamente. Así que Jalisco, pues la verdad, impresionante en la Olimpiada Nacional año tras año. Y por ahí en algunas ediciones anteriores buscaban de alguna forma entorpecer su paso, ¿no? Cambiando sedes, poniendo más trabas en algunas disciplinas, y aún así los chicos se adaptan. Y pues impresionante lo de Jalisco, que año tras año se supera, y la verdad pues enhorabuena, ¿no? Para el trabajo, en este caso sí, reconocer lo que el gobierno invierte en el deporte en los chiquitines, el apoyo de los papás y todo. Y bueno, pues ya virtualmente campeón una vez más Jalisco de la Olimpiada Nacional. Enhorabuena para estos pequeños, insisto, para el mismo, ahora sí que el gobierno que se quite el sombrero, porque es una medalla también merecida para ellos en cuanto a lo que significa, ¿no? Jalisco, 25 años, es apabullante realmente lo que hace Jalisco en el deporte infantil y juvenil. Y de eso y más hablaremos en el programa de Pasión. En unos minutos más invito a la gente a que se quede con nosotros después del noticiero.
1: Por supuesto, ahí está la invitación. Gracias, Óscar. Son las 2 de la tarde con 56 minutos.
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1: Fernanda Rangel nos presenta la información de arte, cultura y entretenimiento. Fernanda, muy buenas tardes.
17: Hola, ¿qué tal? Muy buenas tardes, saludándolos con mucho gusto y vamos con las noticias más relevantes. La cultura, la música y las tradiciones de Corea del Sur llegarán este sábado a Guadalajara con el evento gratuito Día de Corea, celebra la cultura coreana en Jalisco. Una jornada que busca fortalecer los lazos entre México y Corea del Sur en vísperas de la Copa Mundial de Fútbol 2026. En entrevista con NTR, el embajador de Corea del Sur en México, Choi Lee, destacó que el encuentro pues será una oportunidad para que los jaliscienses conozcan más sobre la riqueza cultural de su país a través de actividades para toda la familia. También mencionó que quieren conectar a través de la luz, las miradas y los ritmos. El evento se va a realizar en el Conjunto Santander de Artes Escénicas y contará con una zona de experiencia cultural donde los asistentes pueden conocer más sobre el turismo, la gastronomía, los productos tradicionales y la vestimenta típica coreana. Y además se va a rendir también un homenaje a los veteranos mexicanos que participaron en la Guerra de Corea, un episodio histórico que de acuerdo con el embajador, pues simboliza justamente la amistad y cooperación que han construido ambos países a lo largo de los años. Esta jornada también incluirá la participación de la Orquesta Sinfónica Juvenil de Zapopan, así como espectáculos del grupo tradicional de Wang De, demostraciones de artes marciales a cargo de K-Tigers y otras presentaciones de K-Pop. Durante la entrevista, el embajador destacó que Guadalajara va a desempeñar un papel importante para Corea del Sur durante este mundial, ya que la selección nacional se va a establecer en la ciudad y disputará dos encuentros aquí en el territorio jalisciense, y también aseguró que existe un gran entusiasmo por visitar la capital de Jalisco, una ciudad que calificó como una de las más representativas de México por su legado cultural, su tradición del mariachi, el tequila y la charrería. Asimismo, reconoció el creciente interés de los mexicanos por la cultura coreana gracias a impactos globales como los que tiene el K-pop, los dramas televisivos y grupos como BTS. Incluso compartió que ha podido experimentar, de primera mano el cariño de los seguidores mexicanos después de que vino BTS visitar a México. Con actividades que combinan esta tradición, arte y música, el Día de Corea busca acercar a los jaliscienses a la cultura del país asiático y seguir fortaleciendo pues una relación que cobra especial relevancia rumbo a la Copa Mundial de Fútbol 2026. Para este evento tienen toda la información o pueden encontrar toda la información en las redes sociales del Conjunto Santander de Artes Escénicas o incluso de la Embajada de la República de Corea en México. Es un evento totalmente gratis que va a estar listo a partir de mediodía y termina aproximadamente a las 6-7 de la tarde con distintas presentaciones. Y bueno, eso sería todo por mi parte. Estamos al pendiente de la información y que pasen excelente día.
1: Muchas gracias. Gracias a Fernanda Rangel. Y bueno, antes de irnos, recordarle lo que ya le compartíamos hace un momento, la triste noticia de la muerte de Marjane Satrapi, la autora del fenómeno de novela gráfica Persepolis. Murió hoy en la ciudad de París a los 56 años de edad. Su familia emitió un comunicado de prensa en el que dijeron que la también cineasta franco-iraní murió de tristeza poco más de un año después del fallecimiento de su esposo y el amor de su vida. Persepolis, un cómic de culto que fue llevado al cine y que es la obra más conocida de Satrapi, cuenta su infancia en Teherán y los cambios en Irán tras el derrocamiento del Shah de Persia en 1979 y la instauración de la República Islámica, pues una obra que habla sobre la forma en que se vive en estas naciones y que pues sin duda fue súper importante para la literatura contemporánea universal. Con esto llegamos al final de esta emisión de Informativo NTR. Le agradezco que nos haya acompañado. Lo invito para que se quede con nosotros. En unos momentitos más, Óscar Orozco le tendrá los detalles de la información deportiva en Pasión. Y yo le deseo por lo pronto que tenga una gran tarde.
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15: Y Y arrancamos una emisión de Pasión. ¿Cómo están? Muy buenas tardes. La hora máscula, bienvenida a este espacio de deportes a través de Informativo NTR Guadalajara, transmitiendo en vivo desde la bella y nublada perla tapatía en este jueves 4 de junio de 2026. ¿Cómo está? Es un placer saludarle. Hay bastante información en este día, jueves. Ayer recordar pues la triste noticia para las Águilas del América, los aficionados que aún lloran, y me consta, la salida sorpresiva del técnico que más gloria les ha dado en la historia, Andrés Jardiné, que dejó las filas o dejó al equipo de Cuapa. Hoy precisamente está dando una conferencia de prensa para que por ahí no crean que salió mal, que hubo ahí algunas diferencias, ¿no? Realmente no es así. Hoy está dando una conferencia de prensa Andrés Jardiné. Por aquí estábamos checando en las redes sociales esta situación de Jardiné con el América, ¿no? Que estaba por aquí a través de sus cuentas oficiales. Ahorita estoy checando precisamente este detalle. Y bueno, aquí aparece el comunicado, pero en su página de Facebook, tengo entendido, por ahí se anunció esta rueda de prensa que se está llevando a cabo en estos momentos. Ahorita déjeme checarlo para confirmarlo. Y bueno, por ahí el Club América está pues dando esta situación de la salida de Jardiné, ¿no? Inclusive hay ahí algunas muestras de cariño. De hecho hay un en vivo, está ahí posando, ya despidiéndose en la cancha ahí en Cuapa, está despidiéndose. Andrea Jardiné ahorita está ahí en un en vivo que está con los aficionados ahí teniendo como fondo los trofeos que ganó, que no fueron pocos, créamelo, y ahí está pues Andrea Jardiné con este legado que deja, ¿no? Y así que en estos momentos se está llevando a cabo esta rueda de prensa en donde Andrea Jardiné dice adiós a las Águilas del América y todo el americanismo llorando, ¿no? Llorando de impotencia, ¿no? Aquí está, de hecho, un en vivo ahorita, en estos momentos está ya André Jardiné con esta situación, despidiéndose. Así que tenemos un programa muy interesante. Bueno, en este marco aún no escuché lo que dice, pero obviamente es muy emotivo y casi al borde de las lágrimas, André Jardiné. Y bueno, ahorita en estos momentos está llevando este evento, esta ceremonia allí en Cuapa con André Jardiné, despidiéndose de la afición después de tantos años de éxitos, ¿no? Y sobre todo ese tricampeonato que, bueno, impresionante lo que hizo Andrés Jardiné. Bien, hablemos de eso, obviamente, del partido de hoy por la noche, el último de partido de México de cara al Mundial. Estamos a 7 días del Mundial, 7 días para que arranque la justa mundialista. Una semanita, el próximo jueves a estas horas ya estaremos hablando del resultado de México, ¿no? De cómo quedó, reacciones. Así que lo invito a que nos sintonice este próximo jueves 11 de junio, donde arranca la fiesta futbolística, el evento deportivo más importante del planeta Tierra. Arrancará el próximo jueves la Copa del Mundo de la FIFA 2026 con el partido de México. Y bueno, pues hoy tendrá un último ensayo. Y veremos qué cartas muestra. Ya anticipó Aguirre que no va a utilizar a su cuadro titular, que algunos están todavía físicamente bajos de nivel y que espera que en una semana recuperarlos para ya poderlos utilizar en el duelo clave, en el primero, ¿no? En el que el pánico escénico tendrá que quedarse atrás para disfrutar y para tener un comienzo aceptable, ¿no? Hay también ya está la final de femenil en el Roland Garros. Hay dos chicas que han dado la sorpresa, ¿no? Ayer quedó fuera Arina Sabalenka. En la rama varonil mañana se disputan las semifinales, donde Zverev pinta para llevarse su primer Grand Slam en su historia, el alemán. Y también de las finales de la NBA, ¿no? En donde ya los Knicks dieron el primer golpe de visitantes ante San Antonio. Y hablar, obviamente, de la Olimpiada Nacional con ADE 2026, donde Jalisco esta mañana impone récord ya de medallas de oro. Su propio récord lo supera. Año tras año lo ha hecho. Ahora no fue la excepción. y supera sus medallas de oro que había conseguido en 2025. Ahora ya tiene por lo menos una más. Y bueno, pues impresionante lo de Jalisco en el deporte infantil y juvenil en el país, ¿no? Hablaremos de eso y más. Bueno, está con Víctor, no tenemos ahorita señal, ¿verdad? Ok, vamos a esperar a ver qué pasa. Ok, perfecto. Bueno, en el primer bloque, ya en el segundo bloque le hablaremos a Víctor para que... Pues para charlar de lo que más nos gusta, que es el mundo del deporte, ¿no? Así que bueno, pues, como siempre, le agradezco el favor de su atención a través de las distintas frecuencias del diario NTR Guadalajara, a través de W Deportes en el 10-10 de amplitud modulada, donde recuerde que tendremos 32 partidos del Mundial. A partir del próximo viernes 12 de junio, tendremos aquí en esta frecuencia, 10-10 de amplitud modulada, W Deportes, 32 partidos, de la Copa del Mundo de la FIFA 2026. Así que espere información, le vamos a dar detalles, obviamente, qué partidos serán conforme vaya avanzando. El programa de Pasión en algunos días entrará en... No tendrá cabida para darle espacio, obviamente, a lo más importante, que es el Mundial en estos momentos. En otras emisiones sí estaremos aquí pendientes, en otras pues ahí ya le informaré yo cómo estará programado esto, para avisarle si en un día después atendemos programa de Pasión o tendrá que esperarse un día más, dos, no sé. Bueno, ya tengo aquí el calendario, pero se lo vamos a ir dando conforme vaya avanzando este evento, el máximo evento del deporte. Aquí en W Deportes, en el 1010 de AM, lo tendremos en esta emisión de que conecta tu pasión y tu pasión con el Mundial. Así las cosas. También agradezco muchísimo el favor de su atención. La Copa Mundial de la FIFA 2026. Así es, ahí ya le daremos a conocer los partidos que vamos a tener, ¿eh? Así que pendiente. También agradezco muchísimo su atención a través de las redes sociales del diario NTR Guadalajara, X, Facebook, página web. Por ahí el Facebook está un poco, todavía no podemos en vivo sin escucharnos, pero a través de las redes sociales, el resto sí, por ahí hay detalles. También a través del canal 646 en el sistema de televisión satelital Star TV, y también tenemos una línea WhatsApp, para se la comparto con muchísimo gusto, 333-128-7257, 333-128-7257. Sin más preámbulo, arrancamos, ¿no?, con esta información, con el detalle. En estos momentos, André Jardiné, cuando son las 3:10 de la tarde de este jueves 4 de junio, se está despidiendo de manera oficial del americanismo. Está ahí en Coapa. Ya la transmisión por ahí ya concluyó hace algunos segundos. Vimos por ahí imágenes de André Jardiné en el micrófono, pues compartiendo y despidiéndose de algunos aficionados que acudieron a Coapa precisamente a esto, a despedirlo. Agradecidos, pero también dolido, ¿no? Pero también dolidos la afición, dolida la afición por, obviamente, el hecho de que haya decidido Andrés Jardiné dejar a las Águilas, dejar el nido de Coapa. Se habla de que fue de común acuerdo. Yo ayer mencionaba de la situación de proyectos distintos en donde a lo mejor le dijeron a Jardiné, ¿sabes qué? Por aquí va el camino, por aquí va la situación, a lo mejor no hay refuerzos, te la vas a jugar así. Y Andrés Jardiné dijo, ¿sabes qué? No deseo esto, no quiero, mejor me voy. Y dicen que directamente habló con Emilio Azcárraga para decirle, ya no voy, me voy, no sigo. Y que Emilio Azcárraga le dijo, perfecto, ya hablaste con esta gente, con los nuevos directivos, ¿no? Recordar que hace algunos meses, pues América cambió totalmente su infraestructura, de cierta manera. Salió Diego Ramírez, entró por ahí un español, ¿cómo se llama este? Ferran Reverter, con pasado en el Barcelona, quien llegó como director general del Azteca, del América, ¿no? El nuevo directivo del América con 20 años de experiencia, y dicen que él tomó la decisión de aceptarle la renuncia o la no continuidad de André Jardiné con el América, ¿no? También los malos resultados recientes, un año y medio que no ganó nada el América, pero pensábamos que todavía tenía crédito por los 3 títulos conseguidos consecutivos en la liga, que lo puso como el máximo ganador del torneo, recuperando la grandeza de un equipo como las Águilas del América. y el resto de títulos, un campeón de campeones, una supercopa también. Y bueno, pues esto ya no fue, parece, suficiente. Y bueno, pues después de que se confirmó la venta del 49% de las acciones a General Atlantic, pues ya la toma de decisiones del primer equipo influyen con este español que llegó, español Ferran Reverter, ¿no? Ya le da un giro y pues fue señalado en el que pues ya le dijo adiós, ¿no? André Jardiné, pues los refuerzos que trajo o que le trajeron, no sé, para este torneo fueron fallidos, el equipo no caminó, estuvo en la medianía como un equipo chico, ahí batallando para clasificar, lesionados también, no tenía un cuadro, una plantilla como para subsanar la ausencia de estos seleccionados, salvo en la portería con Cota, que creo que cumplió bien, aunque al final también Cota en ciertos goles, sobre todo en la liguilla, la regó gacho, y bueno, pues ahí prácticamente ya no hubo un acuerdo para llegar, y ahí pues se da el adiós de André Jardiné, quien muchos ya anticipaban esto, ¿no? Después de lo que había ocurrido en el torneo anterior, pero todos dicen que la controladora deportiva del Club América, que fue un ente creado precisamente para, como dirigido por este español, pues ya no concordaron en proyectos, seguramente, insisto, y ahí se decide que se vaya André Jardiné. Insisto, hace algunos minutos se llevó a cabo la despedida oficial, habló ante los medios, habló ante la gente. Desconozco hasta este momento qué fue lo que compartió Jardiné. Seguramente se va a ir agradecido, ¿no? Porque esta ceremonia de despedida se fue hace apenas algunos minutos, ¿no? Y también, bueno, por aquí hay algunas frases que dijo, ¿no? Señala que necesitaba oxígeno, es lo que dice, tras 3 años de éxito, dice que ya hubo un desgaste, ¿no? Conquistó 6 títulos oficiales y explicó que necesitaba un poquito de oxígeno para continuar con su carrera. Se señaló que en 3 años te vienen los pelos blancos, hablando de las canas, por más que tenga el cariño, el mejor ambiente posible, el desgaste era bastante grande y necesitaba un poquito de oxígeno, ¿no? Dice que su decisión fue pensada y en consenso con la directiva, tuve una reunión con Baños exponiendo mis sentimientos, tuvimos una segunda con Emilio, procuré pasar mis sentimientos también, realmente era lo mejor para todas las partes, cerramos esta etapa, dijo en referencia a Baños y a Emilio. Así que dice, necesitaba oxígeno, ya estaba demasiada la presión, obviamente dirigir al América, Chivas, Cruz Azul, Pumas, son equipos grandes, pues la situación no es fácil y vienen problemas hasta de salud en los técnicos por tanta presión que existe para esta situación, ¿no? Bien, vamos al primer corte y regresamos para continuar con más temitas aquí en Pasión en este jueves de fútbol, porque hoy juega la selección, hoy a 7 días del Mundial. Esto es Pasión, no le cambie, regresamos.
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15: Bien, regresamos y continuamos con esta emisión de Pasión de este jueves. Bien, pues Andrés Jardiné se despidió hace algunos minutos ya de la afición de la América, en general, sus últimas palabras como americanista. Señaló pues que había un desgaste ya y que necesitaba oxígeno, que por eso decide marcharse de las Águilas del América, ¿no? Y bueno, pues ahí está esta situación. Y bueno, pues Andrés Jardiné también le dedicó a San Luis unas palabras hace algunos minutos, que terminó esta conferencia ahí en Cuapa, en el Nido de las Águilas. Señaló: no podemos olvidar que el club que apostó por mí fue grato, es decir, San Luis, fue el gran artífice de esta historia en México. Señaló agradecido a San Luis, que fue el que lo trajo a México. Luego también comentó: mi agradecimiento a cada jugador, el gran secreto fueron los líderes que tenía aquí, líderes que creían en las mismas cosas que yo. Habló de Fidalgo, de Sendejas, de Jonathan, todos los líderes, comentó. Y bueno, descartó cualquier conflicto con la directiva o la prensa y señaló: agradecerles todo este tiempo, me sentí respetado y muy bien tratado, fueron 3 años limpios donde no tuvimos problemas, señaló la situación. Y luego pues ya ahí también por ahí comentó: no quiero cerrarme la puerta en México, me gusta el país, la liga, el pueblo, no sería inteligente cerrar otras tantas puertas, es decir, pues su regreso, ¿no? Y bueno, pues ahí están los títulos que ganó Andrés Jardiné: apertura 2023, clausura 2024, esto se lo estoy diciendo en orden cronológico, luego campeón de campeones 23-24, Supercopa de la Liga 2024, el Campeones Cup 2024 y el Apertura 2024. Ya año y medio sin ganar nada, que prácticamente también sentenciaron su salida de las Águilas del América. Y bien, como siempre, cada jueves le doy la más cordial bienvenida a mi compañero y amigo Víctor Peralta para hablar de lo que más nos apasiona, que es el mundo del deporte. Víctor, amigo, ¿cómo estás? Bienvenido a tu casa, buenas tardes.
11: ¿Cómo estás, Oscar? Qué gusto saludarte a ti, a los escuchas del 1010 de Amplitud Modulada en esta tarde de jueves, ya a una semana de que inicie la Copa del Mundo. Y bueno, en el Nido de las Águilas, esta noticia, que este común acuerdo en el que salió la directiva y el propio Jardiné a decir que termina su relación laboral, pues debe tener algo más que un común acuerdo, ¿no? Debe haber algún disgusto, alguna situación. Y no entendí por qué el América deja ir a un técnico tan exitoso, que les entrega títulos, que es lo que buscan, y si fue por no llegar a la final de la Liga de Campeones de la CONCACAF, no creo que sea tan razonable esta situación. Si el equipo en la cancha no te entrega los resultados, el técnico debe ser el menos culpable de una situación así. Pero ya sabemos cómo se las gastan en el América. Si en alguna ocasión en su historia lograron darle las gracias a un técnico que iba en primer lugar de la clasificación general, alguien que te entrega 6 títulos, bueno, pues también es que es el América. Así se las gastan en el Nido de Cuapa y en Chapultepec 18.
15: Sí, y bueno, pues ya Jardiné comentó hace algunos minutos en su despedida que hubo un desgaste ya normal, que necesitaba oxígeno, que necesita oxígeno, dice que la presión es muy alta. Él habla de que inclusive le salieron canas, dice, pelos blancos me salieron en estos 3 años que estuve con el América por la presión, y se va agradecido, pero dice que por más que tenga el cariño y el mejor ambiente posible, el desgaste ya era muy grande y necesitaba un oxígeno. Pues es parte de esto, Víctor, ¿no? También dirigir al América, equipos grandes, realmente tu salud no es la misma, la presión es demasiada y hay que tener ese temple, ¿no?, para estar siempre ahí, ser ganador, ganar títulos, porque el no ganar, pues siempre hay presión. Y bueno, a todos nos sorprendió, pero se entiende también esta parte de de Jardiné, que dice pues ya era muy cansino esto, sobre todo en el último año y medio que no ganó nada el América y la presión estaba encima, muy por encima de él, con un equipo que no caminaba, el fracaso de CONCACAF y ya este último torneo pues terminando apenas clasificando a últimas en el último partido prácticamente amarrando el boleto para saber en qué lugar iba a quedar. Le tocaron los Pumas, no le alcanzó por la posición en la tabla del cuadro universitario y ahora a buscar otro técnico. ¿Quién será quien tome esta papa caliente llamada América? Porque siempre dirigir a la América es tomar una papa caliente que se te puede caer o te puede quemar. Ander Jardiné se va como uno de los grandes técnicos de la América, dicen muchos el mejor, sin duda en cuanto a títulos así lo es, uno de los mejores o el mejor de la América, y el americanismo chilla, llora por su técnico, pero a veces, no a veces, los ciclos se terminan, Víctor, y no son eternos. Si todos quieren ser como el legendario Sir Alex Ferguson en el United, es muy complicado en estos tiempos que un técnico dure tanto y que tenga éxito permanente. Es muy difícil, muy difícil. Yo creo que es algo inusitado lo que hizo Ferguson en su momento con un gran equipo, con una estructura en el que él dominaba todo, y quien quiera emularlo en estos tiempos es muy difícil, sobre todo porque en México, hablando del concreto de México, hay torneos cortos. Y en un torneo corto, los resultados o los directivos son resultadistas. No se habla de un proyecto a largo plazo. Y si te va 3-4 fechas mal, la puerta está abierta o tienes que tener las maletas prácticamente listas, ¿no?
11: Sabemos que el fútbol mexicano es sui generis. Entonces, al señor Jardín no le alcanza tampoco para dirigir en Europa. Hace unas semanas vimos la salida de Guardiola del Manchester City después de 10 años y que entrega 20 títulos. Es que el fútbol moderno, sobre todo el mexicano, repito, es sui generis, es diferente a todos los demás y no tiene comparación con ninguna liga del mundo por esta situación de los torneos cortos y que la exigencia es, si no ganas el primer partido te vas, si no ganas el segundo te vas, y son 17 fechas. ¿Aguantará un técnico nacional dirigir en el fútbol de Europa con la presión que allá sí existe por 38 fechas? Porque tienes que estar jugando no solamente la Liga, sino la Copa, sino la Recopa, sino Europa, sino la Liga de Campeones, sino que tus jugadores tienen que estar listos para las convocatorias nacionales. Bueno, si aquí a Jardín le salen algunas canas, pues entendemos por qué Pep Guardiola ya no tiene cabello después de 10 años con el City, donde sí entregó resultados, y vaya resultados. El fútbol actual tiene diferentes aristas y muchas en lo que se refiere a la cancha y al banquillo. Entonces, con esto que entrega el señor Jardín, pues yo creo que no aguantaría ni media temporada, y lo hemos visto de otros técnicos mexicanos que ya fueron al fútbol europeo, comenzando con el propio Javier Aguirre, que ya dirigió en Japón, en Marruecos, en España, y ahora con la selección nacional. Y dijo ayer, o en una de las conferencias de prensa recientes, que él pensaba retirarse a los 50 años y lleva 17 extras. Entonces, pues son casos extraordinarios dentro del banquillo del fútbol mexicano. Jardín, que se tome unas vacaciones, que descanse, que se olvide, que se vaya al mar, que no vea fútbol, que no vea la Copa del Mundo, para que descanse y regrese con pilas, si es que piensa dirigir en el fútbol mexicano, porque ya saben la presión, y más dirigiendo al equipo que hizo ganador y que le dio la vuelta en las estadísticas del fútbol mexicano. Pero y entonces Guardiola, y entonces Ferguson, y entonces los exitosos del fútbol europeo los ponemos en otra vitrina, porque sabemos, y repito por tercera ocasión, el fútbol mexicano es sui generis.
15: Sí, sí, sí, y bueno, pues ahí está, ¿no? Ya hace unos minutos ya se despide Jardiné, por ahí pasó con los trofeos que ganó, 6, nada fácil, la verdad, impresionante lo que vivimos con el América hace algunos torneos, Y ahora se decide desde ayer por la tarde, lo comentamos en el programa, que nos tocó aquí justamente a las 3:05 de la tarde el comunicado, y pues ya dimos rienda suelta a lo que a esta salida sorpresiva, ¿no?, de Andrés Yariné. Dicen los que saben que ya desde el lunes se venía cocinando esto, ya se había, y hasta ayer se filtró, ¿no?, y ya el comunicado de la América pues lo confirmó, de que Andrés Yariné quedaba fuera de las Águilas, ¿no? El americanismo chilla, llora, triste, pero insisto, los proyectos no son eternos. Vendrá otro técnico seguramente a recuperarle la gloria a este equipo. Se habla de Guillermo Almada, un técnico serio, un técnico ya campeón con en el fútbol mexicano con Pachuca, que tiene esas cuestiones de carácter, ¿no? Siempre lo vimos en la banca refunfuñando, quejándose, ¿no? Dirigió primero a

0: estuvo en primera división el torneo el año pasado, si mal no recuerdo, y descendió, no le alcanzó para mantenerse, y no, y es del grupo Pachuca, creo que Gijón es del grupo Pachuca, porque el Oviedo es de Orlegui y el Gijón es de Pachuca. Entonces por ahí Almada estuvo en este proyecto y pues no le alcanzó. Ahora se habla como el principal candidato, pero también dijo la directiva de la América, o trascendió, que hay otros, ¿no? Inclusive Martín Anselmi, surgió el nombre del ex técnico de Cruz Azul, también de Marcelo Gallardo, ¿no? Que también podría ser. Y en fin, el América, pues a dejar la margarita. Hay tiempo, Víctor, porque el torneo arranca precisamente en el fin de semana de la final del Mundial. Siempre, como dices, nuestra liga es muy sui generis, y en el fin de semana del Mundial, de la final del Mundial, arranca nuestro torneo. Así
1: mira,
0: es.
1: Yo te diría que tiempo entre comillas, porque el Mundial dura 5 semanas, y cuando arranque el Mundial, de aquí a esa fecha son 4, entonces el América debe de tener prisa por buscar un estratega. ¿Quién estará viable en este momento? Y bueno, sobre estos nombres que manejas, es la misma baraja que sabemos en los últimos años se utiliza, ¿no? El reciclado de técnicos para, si no es el muñeco Gallardo, que dirigió, Marcelo Gallardo, el muñeco que dirigió a River y que a últimas fechas no le fue bien, incluso fue cesado por escasos resultados, pues de la baraja nacional o de los extranjeros nacionales, por llamarlos de alguna manera, pues son técnicos reciclados, ¿no? El América necesita un técnico de nombre, un técnico fuerte, un técnico que, como Jardín, que los haga ganar. El América no se puede permitir traer un técnico de medio pelo, por llamarlo de alguna manera. Y sí, yo diría, Oscar, que están contratiempo. Es decir, tendrían que estar ya buscándolo y muy cerca de firmarlo, porque 4 semanas... después vienen las quejas porque no ganas en la fecha 1, no ganas en la fecha 2, y otra vez sui generis, porque no es posible que el fútbol mexicano inicie cuando está la final de la Copa del Mundo. Eso solamente se ve en México.
0: Sí, así es, así es. Vamos al segundo corte y regresamos porque hay más información. Nuestro espacio no le cambie, regresamos.
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0: Manera sorpresiva, salvo obviamente, pues falta que se haga oficial y toda esta situación. Ha trascendido, Víctor, que Efraín Juárez, técnico de los Pumas, quien perdió la final contra Cruz Azul y que fue criticado por la forma en la que la perdió, precisamente la final, ¿no? Parece que la afición de Universitaria no. La forma no le agradó, parece que entregó el juego a Cruz Azul. Cruz Azul jugó mejor durante los dos partidos y fue un digno campeón, ¿no? Ante un rival que mostró pues muy poco en general en la liguilla, ¿no? Sin ganar ni un solo partido en la liguilla, ¿no? Todos fueron empates, le avanzó la posición en la tabla. Luego por ahí con Cruz Azul también pues no tuvo en la final los arrestos para ganar y fue criticado por el funcionamiento, por lo timorato, por lo rácano que fue el equipo de Pumas y se habla de que es inminente casi ahorita por ahí un diario de circulación nacional que Efraín Juárez dejará a los Pumas. Así es, dejará a los Pumas, señala esta nota que hay desacuerdos por ahí con la directiva y Efraín Juárez estaría saliendo, despidiéndose, Víctor, de los Pumas. Insisto, esto falta que se haga oficial, es un run-run que ya se había mencionado inclusive al finalizar el torneo con la final y parece que es cuestión de horas, Víctor, para que Efraín Juárez se vaya de los Pumas. ¿Cómo ves?
1: Supuestamente el contrato finaliza en diciembre de este 2026, le quedaría un torneo. En su cláusula de rescisión, según informaron algunos colegas, que incluso publicaron un párrafo donde viene que si hay una oferta del fútbol europeo, sin importar el nombre, ni la liga, ni el país, pudiera salir Efraín Juárez. Lo cierto es que, y ponemos en contexto, cuando se da los movimientos a lo interno de la directiva de los Pumas de la universidad, con la llegada de Antonio Sancho como director deportivo, él no estaba muy convencido de que Efraín Juárez fuera el técnico. Sin embargo, como el propio Sancho no fue quien lo firmó o lo trajo a la cueva de los Pumas, sino el propio presidente del equipo, antes de que se diera esta modificación de la llegada, repito, de la dirección deportiva a cargo de Antonio Sancho, pues tuvo que respetar esa decisión presidencial del club, no la presidencial de la nación, la presidencial del club. Y Toño Sancho tuvo que apoyar esta decisión. Seguramente hay algunos inconvenientes en cuestión de yo quiero este jugador, yo quiero este refuerzo, buscaremos a este, y Efraín Juárez es frontal, es directo, pero además es terco. Esa es la situación. Por ahí viene seguramente los piques entre el técnico, su cuerpo técnico y la propia directiva. Si al interior no están de acuerdo, lo mejor es romper el contrato o terminar esta situación. Y como en el americano, de mutuo acuerdo, y ya con esa frase quedas políticamente correcto o futbolísticamente correcto. Lo cierto es que no había un acuerdo de inicio entre Efraín, Antonio Sancho y el presidente. Estaban como jugando cada quien a jalar la liga para a ver dónde se estiraba. Y casi siempre lo que sucede, Oscar, amigos del 10-10, es que se rompe por lo más débil y lo más débil es el técnico. Y cuando pierdes una final como la perdiste, bueno, pues el pretexto es ideal. Ahora, también los Pumas están contratiempo, ¿no? Necesitas, si se rompe esto y se hace oficial, pues localizar a un técnico lo antes posible y esa labor será para Antonio Sancho, director deportivo.
0: Sí, igual ahí está Jardiné, vámonos, ahí vamos, luego, luego, que cambie nomás, que cambie de casa, ¿no? Aquí en la misma liga va a estar,
1: Sí, que se vaya un poco más al
0: va a
1: sur,
0: estar
1: que se vaya.
0: obviamente cotizadísimo, cotizadísimo el técnico brasileño, al menos
1: Sí, por supuesto.
0: que decida tomarse un año sabático o 6 meses, no sé. Pero la oportunidad se le presenta y Efraín Juárez deja a los Pumas, insisto, envuelto en mucha polémica, también un técnico muy controvertido. A mí nunca me gustó su estilo de juego, hay que reconocerlo. mucha suerte tuvo en el torneo anterior, muchísima fortuna, que al final se impone el buen fútbol de Cruz Azul. Y estuvo cerca, obviamente, también Pumas de conseguir el título, estuvo a 180 minutos, pero al final, insisto, el buen fútbol se impone. Y esto también, por la plantilla que tenía, a todos nos sorprendió ver a Pumas en una final, ser superlíder,
1: por
0: la plantilla muy corta, sin figuras realmente. Jordan Carrillo destacó al final como un gran jugador, pero pues no es un top, ni mucho menos. Keylor Navas, obviamente, mis respetos, también en sus guantes llevó a los Pumas hasta estas instancias. Es claro que
1: Ahorita que mencionas estos dos jugadores, Keylor Navas le extendieron contrato hasta el 2027, hasta diciembre del 2027, y con Jordan Carrillo extendieron el préstamo con Santos, es decir, va a continuar con el equipo de los Pumas por lo menos este siguiente semestre. No sé si esta situación de Jordan Carrillo no le haya gustado en algo al propio Efraín Juárez y la decisión la haya tomado ya el director deportivo, como corresponde. Pero sabemos que Efraín Juárez es terco, entonces por ahí alguna situación entre decisiones de jugadores y el proyecto. Ahora, si Efraín Juárez está pidiendo jugadores que no son accesibles a la cartera de Pumas, también por ahí se rompe el tema, ¿no? Porque a lo mejor quieres un jugador nivel top. Y la cartera no alcanza, pues ¿de dónde lo agarras?
0: Sí, a lo mejor por eso jugaba Pumas así, ¿no? Con mucha garra, mucho corazón, timorato, y no tenía esa fuerza ofensiva o ese fútbol espectacular que a lo mejor Efraín le quería imprimir, y ahora le dijeron, ¿sabes qué? Vamos a jugárnosla igual, ¿no? Porque nos funcionó, pero insisto, en medio de la suerte ahí navegando con mucha fortuna Pumas, al final su fútbol no le alcanzó para vencer a Cruz Azul. Y se habla también de que terminaron, hubo diferencias por el armado del equipo, obviamente lo que mencionas, en cuanto a refuerzos o salidas, y pues se va sin obtener un título. Esto, insisto, falta que se haga oficial, pero ya varios medios de circulación nacional dan como un hecho que Efraín Juárez se va de los Pumas. Un día después de que la América revienta la prensa o el mercado y diciendo no tengo más técnico, se va el técnico más exitoso de mi historia reciente. Un día después, Efraín Juárez podía darse a conocer la noticia, o mañana, que deja los Pumas, ¿no? Deja los Pumas. Y bueno, pues ahí esta situación, dos de los equipos grandes del fútbol mexicano, dos de los grandes sin técnico, y ya de cara a lo que será la apertura 2026, que arrancará el fin de semana de la final del Mundial, ¿no? De la Copa de la Copa del Mundo de la FIFA 2026. Y bueno, pues ahí está lo de Efraín, también causa sorpresa. Ayer nos causó lo del América, hoy también, porque parecía que iba a tener continuidad este proyecto, no le duró mucho a Pumas, que insisto, también la afición después de la final no estaba del todo contenta. Yo escuché a la afición quejarse de Efraín, que fue timorato, que entregaron el juego en la final, y parecía, así pasó, ¿no? Por lo menos cuando marcan el gol, ya en tiempo de reposición del juego, y cuando ya estábamos saboreándonos el tiempo extra, la palabra que dijo, ¿no? Ya valió Mauser, ¿no? Dijo, ya valió.
1: Pues es que no tenías plantilla para atacar, ¿no? O sea, con lo que tenías. Pumas, durante el año de Efraín Juárez, jugó con una plantilla cortita, tan cortita que solamente, vamos a decir, los 11 titulares y al mucho dos reservas, porque el resto son jugadores de cantera. Ahora, la universidad históricamente ha apostado por la cantera. Si a últimas fechas la directiva quiere jugar con elementos de mayor categoría, y para eso trajo a un colombiano, trajo a un panameño, trajo a un costarricense, es para lo que les alcanza en cartera. No puedes traer jugadores de mayor nivel porque no tienes recursos. La Universidad Nacional como institución educativa no le apuesta al fútbol. Lo dirige un patronato, y ese patronato está por algunos empresarios que le ponen dinero para traer refuerzos. Entonces, no puedes solicitar a jugadores de mayor jerarquía. Lo que necesitas es invertir en tu cantera, como lo hiciste en los años 80, en los años 90, en los años 2000, sacar jugadores. pero si no les das juego y el pleito está por yo quiero estrellas y yo quiero cantera, por eso el objetivo no se cumple. Y lo que hizo Efraín Juárez en este año con esa plantilla cortita, creo que es más que meritorio. Si te faltaron centavos para el peso, es porque no los tenías y tienes que estar trabajando para conseguirlo. Ya llegaste a una final, el siguiente paso es ir por el título, pero si estás con 13 jugadores, por supuesto que no te va a alcanzar.
0: Sí, no, claro, y bueno, pues así se la jugó y hoy pues parece ya cuestión de horas para que Efraín Juárez se vaya de los Pumas y pues ahí insisto, los dos grandes buscando técnico. Almada parece que está adelantándose en el América, hay un proyecto ya, ya hay pláticas ya avanzadas, se dice, con Almada, un técnico serio, insisto, ya campeón con Pachuca en el fútbol mexicano, tiene un carácter bastante explosivo este técnico y seguramente por ahí arreglará si es que hay un detalle ahí en el vestidor. En un equipo del América siempre hay que tener un vestidor, un líder ahí que me lo maneje, son equipos grandes, ¿no? Y bueno, veremos ahí cómo está. Y lo de Pumas, pues veremos a quién será el indicado, ¿no? Porque Pumas se armó también de mucha pedacera en este torneo, ¿no? Se armó de jugadores que no tenían chance en otros equipos y con Pumas, pues algunos destacaron, ¿no? Rodrigo López, este chavo que luego se lesionó, otros tantos más que ahí armó de distintos equipos y que pues supo amalgamarlos Efraín Juárez, que parece ya cuestión de horas para que se dé a conocer su salida de los Pumas. Pues vaya, dos días de bombazos en la Liga MX, estaríamos hablando ya del Mundial que arranca en una semana, pero estos equipos grandes, América y Pumas, dijeron, a ver, espérense, dejen su Mundial un ratito, que tenemos noticias que darles. Increíble, pero cierto. Vamos al último corte de esta emisión y regresamos para hablar ahora sí de la selección, que hoy juegan con Serbia. Esto es Pasión, no le cambie, regresamos.
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0: Bien, regresamos ya al último bloque de Pasión. Bien, la selección mexicana de fútbol a 7 días ya de que arranque la Copa del Mundo. A estas horas, ya reitero, estaremos hablando de lo que ocurrió en el partido contra Sudáfrica, que esperemos sea con el pie derecho este arranque de México, hablemos de un triunfo, que la Minerva, el Ángel de Independencia, seguramente si ganan, pues con aficionados estaría ahí, que la ciudad se paralice al filo de la 1:00 p.m, seguramente así será. Hoy tiene un partido de preparación para ir viendo jugadores. Ya anticipó Aguirre ayer que no estarán contemplados el cuadro titular. Yo me imaginaba que sí iba a ser un ensayo para por lo menos algunos minutos ver a los jugadores que van a participar de titulares ante Sudáfrica. Ayer advirtió Aguirre que no será así, que algunos jugadores que van a ser titulares el jueves contra Sudáfrica no están todavía físicamente al 100 y que los va a ir recuperando durante estos días. Hoy un partido molero ante Serbia que no va al Mundial. Hay algo emotivo porque Pau no dirige a este equipo de Serbia, que estuvo con Chivas, con Tigres, ¿no? También estuvo en el Oviedo, que también me lo mandó a la segunda división, Pauno, y Aguirre pues le dará juego a un cuadro alterno también, ¿no? Tal como lo hizo con Australia, así que hoy pues no veremos, a pesar de que estamos ya una semana de que arranque esto, al cuadro base, ¿no? ¿Y quiénes estarán hoy? Pues estarán prácticamente los mismos, quizás la Hormiga en el ataque, ¿no? Dándole juego, estará el tal Arangel de titular. Por ahí también podremos ver a Acevedo. Memo Ochoa jugó la segunda mitad contra Australia. Y la defensa seguramente sí será la misma al principio, ¿no? Con Johan y con el Cachorro Montes, con quizás esté por ahí Gallardo, y en la derecha Jorge Sánchez o Israel Reyes, porque la defensa necesita más trabajo, ¿no? En movimientos, en mecanismos, en recorridos, y esto sí necesita ensayarse ya en un partido formal. El resto, el ataque, la ofensiva, pues puede todavía tener variantes si no estarán realmente los titulares, ¿no? Vamos a ver cómo acomoda Javier Aguirre. Hay un partido molerón ante Serbia, que insisto, no va al Mundial, está pensando en el 2030, en la Eurocopa siguiente y en la Liga de Naciones de la UEFA, pero lo más importante, insisto, también de estos juegos es que no haya lesionados, que no haya lesionados. Corea se le lesionó un central el pasado viernes ante Trinidad y Tobago, que ya no va a poder estar en el Mundial, ya definitivamente un central titular que se pierde el Mundial por un partido molero amistoso. Lo más importante creo que este día es que no haya lesionados, que haya ritmo, que el resultado es independiente. Un mejor resultado, un buen resultado sería sin lesionados en este tipo de juegos, que dará ritmo y ya pues nos llenará, nos inyectará un poco de Mundial, Víctor, a 7 días ya de que esto arranque.
1: No sé si estés de acuerdo o no conmigo, Oscar. Yo te pongo una apuesta de una gaseosa, la que tú desees, que hoy el técnico nacional Javier Aguirre, que tiene un colmillo largo y retorcido, en la alineación contra Serbia va a colocar el 90% de la alineación que va a enfrentar a Sudáfrica la próxima semana en el Estadio Azteca, que sigue siendo así para todos en el fútbol mexicano, no para la FIFA, que es el Estadio Ciudad de México. Es que ya no tienes tiempo de hacer experimentos y de que la siguiente alineación sea diferente a la que jugaste hoy, a la que jugaste la semana pasada y la antepasada. Javier Aguirre siempre juega y bromea con la prensa, pero hoy tiene que ser lo más cercano a lo que vas a presentar. No puedes jugar con incluso hasta los sentimientos futbolísticos de tus 26 jugadores, de decir, todavía no sé con quién voy a jugar. Claro, Javier ya sabe con quién, y hoy los tiene que poner, o se tiene que acercar. Lo que sí no sería correcto, desde mi punto de vista, es que Javier Aguirre haga 11 cambios hoy, porque entonces estamos de cabeza. Hoy sí, si Javier Aguirre hace 11 cambios como lo hizo en los dos partidos anteriores, es que no tiene ni la más remota idea de lo que quiere para la Copa del Mundo. Por ese sentido voy. Hoy tendrías que acercarte, repito, un 90% desde lo que yo estoy leyendo, por comentarios, por alineaciones, por lo que se ha trabajado, por lo que sale publicado. Y si no lo haces así, Entonces, pues, ¿qué estamos haciendo?
0: Sí, sí, pero bueno, pues yo creo que hoy no va a utilizar a los titulares. Lo dijo ayer. Bueno, pero también en un podcast dijo que el grupo era muy papita. Y escuchamos lo que ayer aclaró Javier Aguirre en torno a esto, ayer en la rueda de prensa previa a este duelo hoy Molero ante Serbia. Escuchamos al técnico del Tri, Javier Aguirre.
12: De México siendo local.
13: ¿De Cuauhtémoc te refieres?
12: Sí, sí.
13: No mames, hijo. No, pues no. Estamos echando desmadre. Sí, no, imagínate. Son equipos muy complicados, muy serios, estamos ahí. Es como ustedes de repente se echan sus shows. Pues es un show, no es nada oficial. No,
12: pero, nada que ver con lo que piensas verdaderamente.
13: Hasta para baile, imagínate.
12: Sí, por ese miedo.
13: Solo bailo cuando ando pedo, imagínate. La verdad es que no, es un equipo durísimo. Primero Sudáfrica, es un equipo que lo he hecho muy bien, que me ganó en la Copa África, por cierto, en Egipto. Que ya nos enfrentamos hace algunos años, un equipo que está creciendo con jugadores en el extranjero, empezamos por Sudáfrica, ya no te hablo de Corea o de Chequia, ¿no? Entonces, bueno, no, es un show como lo hacen muchos de ustedes, de repente dicen cosas y nada, es un poquito para alegrar el momento, sin más, no le doy mayor importancia.
0: Javier Aguirre con ese tema, hoy a las 8 entonces México contra Serbia, partido molerón. Vamos a ver cómo termina esta historia. Víctor, el Jalisco, virtualmente campeón una vez más de la Olimpiada Nacional, 482 medallas de oro, rompe su propio récord conseguido en la edición 2025 de 481, y aún falta más días de competencia. Impresionante, se veía venir, se sabía, no más era cuestión de que se confirmara, ¿no? Jalisco, el número uno en el deporte infantil y juvenil del país.
1: Y el pronóstico es más de 500 medallas de oro de primer lugar. Se va a lograr ante estos días que faltan. Y con ello, bueno, pues la consecución de un trabajo que no es de esta administración ni de la anterior, sino que tiene sus orígenes allá a finales del siglo pasado, por 1997-98, cuando se intentó traer los Juegos Panamericanos, no se trajeron y entonces se apostó por el proyecto local. Años más tarde se consigue ese objetivo y se ratifica año con año que el deporte de Jalisco pues es el mejor a nivel infantil y juvenil. Ahora vamos a ver si Rommel Pacheco, director de la CONADE, voltea realmente al semillero de Jalisco para apoyarlo, porque otras administraciones federales siempre se hicieron de la vista gorda y no apoyaron el deporte de Jalisco. No sé si 26 años consecutivos les diga algo, pero parece que en ocasiones a la autoridad federal en materia deportiva les interesa más el centro que el estado ganador, como lo es Jalisco, y que en esta ocasión se encuentra a 18 medallas de llegar a las 500, algo que jamás se había visto.
0: Sí, impresionante lo de Jalisco, ¿no? Y estaremos dándole seguimiento hasta el fin de semana, seguramente será nutrida también la cosecha de preseas y van por las 500, parece que sí va a ser, todavía falta una semana de actividades. Y en la NBA, Víctor, ayer ganaron los Knicks de Nueva York de manera sorpresiva en las finales de del mejor básquetbol del planeta allá en Estados Unidos. Knicks pegan primero de visitantes ante San Antonio, que venía de presumir derrotar y eliminar al campeón, al Thunder de Oklahoma, que parecía invencible. 7 juegos, los echaron y ayer salió los Knicks y le dijeron aguas, aquí estamos, y ganaron el primero.
1: Sí, el equipo de San Antonio, que en la segunda mitad de este juego se equivocaron, cometieron algunos errores, los aprovecharon los Knicks y sacan diferencia de 10 puntos en el juego 1. Los Knicks, que por primera vez en casi 25 años regresan a las finales, es un duelo inédito por el título de la NBA en este siglo. Ya se habían enfrentado en 1999 y repiten, pero mira, 26 años después. El equipo de los Knicks saca diferencia de 10 puntos, roba la localía, por decirlo así, porque el juego 2 también será en San Antonio, no así el 3 y el 4 que serán en Nueva York. Los pronósticos decían, Oscar, antes de iniciar, que San Antonio era favorito para ganar en 5 juegos. Bueno, pues ahora van a cambiar, porque los Knicks ayer demostraron que no están para romper tanto los pronósticos y también la sequía de triunfos de este equipo, que es detrás del equipo de Boston, que es el más ganador en la historia de la NBA, pues sí, un histórico, un mediático, y por la ciudad en donde juegan, pues la presión también existe para los neoyorquinos que están ganando la serie.
0: Así es, pues bueno, ni hablar, pues ahí mañana será el segundo juego allá en San Antonio, la final. Víctor, muchísimas gracias, amigo, por tu tiempo, como siempre agradecido, y un gustazo hablar de lo que más nos apasiona, que es el mundo del deporte. Que tengas una excelente, excelente tarde de jueves.
1: Gracias, Oscar, y bueno, pendientes hoy de lo que haga el equipo nacional en su último ensayo antes de la Copa del Mundo, y estamos pendientes de materia deportiva. Gracias, buena tarde.
0: Bien, buena tarde a Víctor Peralta. También con eso damos por concluida esta emisión de Pasión. Como siempre, le agradezco que nos haya sintonizado. Recuerde, tenemos una cita de lunes a viernes de 3 a 4 de la tarde en vivo aquí en W Deportes, en el 10 días de amplitud modulada. Conectamos tu pasión. Habrá partidos 32 de la Copa del Mundo de la FIFA 2026. Esté pendiente de los partidos que se van a transmitir a través de esta frecuencia. Mi nombre es Oscar Orozco, que tenga un excelente jueves, cuídese mucho. Esto fue Pasión, no le cambie. Gracias.
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18: En San Antonio, primer juego de las finales de la NBA. ¡Surprise! Los Knicks siguen que no creen en nadie, tienen 12 victorias consecutivas en playoffs. Y vamos a revisar muchos detalles del partido de ayer. Si a usted le gusta el baloncesto, se tiene que quedar, porque vamos a tocar muchos puntos finos. De ello también nos iremos a hablar de lo que pasa en París, porque ya está lista la final femenil de Roland Garros. Y hay historia de Cenicienta lista para el partido del sábado, en el que habrá una campeona por primera vez de un evento grande. Además, también hablaremos de béisbol, porque ayer algunos de los mejores pitchers de las grandes ligas tuvieron apertura. Shohei Ohtani sigue dejándonos sin palabras, ya no sabemos cómo describir al japonés, lo que hace desde la lomita y desde la caja de bateo, sobre todo cuando lo hace el mismo día. Ya, es de estar hartos de él, la verdad. Christopher Sánchez también tuvo apertura con los Phillies de Filadelfia. Se acabó la racha de entrada sin permitir carrera. Aún así le fue bien y ya dejó su nombre en la historia. Vamos a hablar de eso y mucho más. Y para ello, como siempre, tengo a dos cracks a mis lados, Sebastián Rodríguez y Luis Javier Pavón. Luisito ya pasó un poco la depresión por el retiro de Russell Wilson.
19: No, nunca, eso no va a pasar muy pronto.
18: Pero estás con una sonrisa y buena actitud siempre, que es lo importante.
19: No es cierto, es broma, por supuesto que sí. Estamos felices, sobre todo porque, a ver, tuvimos un partidazo el día de ayer con las finales de la NBA. Yo no sé por qué dejamos de verdad de contar a estos Knicks. O sea, creo que todos los playoffs, y me incluyo, de verdad, no es ataque a nadie, es incluirme en esa parte. Hemos infravalorado, probablemente es la palabra que podemos decir sobre estos Knicks. No los poníamos obviamente en unas finales, no los poníamos como favoritos para ganar a los Spurs. Obviamente es una serie, falta muchísimo, pero lo que vimos ayer por parte de Jalen Brunson y compañía fue una reverenda locura. Y la fiesta que se vive, sobre todo, también invadieron San Antonio, sí, prácticamente. Obviamente Nueva York está vuelto loco. Y yo repito lo que hemos dicho por semanas, si los Knicks llegan a ganar las finales de la NBA, híjole, esa ciudad, o Manhattan en particular, se va a caer literalmente.
18: No hay elementos de las fuerzas del orden suficientes para detener lo que va a pasar en Nueva York en caso de que los Knicks ganen. Eran los favoritos en la conferencia del Este, Seba, a la hora de empezar la temporada, pero luego No, nadie creyó en ellos. Luisito y yo los sacábamos en primera ronda contra los Hawks. Y mira nada más, son un equipo ya histórico en los playoffs.
20: Sí, y se nota que tenían una racha ya muy larga sin tener un triunfo de esta magnitud, ¿no? Y es por eso que pues la ciudad de Nueva York explota, ¿no? Qué gusto saludarte, Diego. Siempre es un privilegio andar por acá. Lo mismo para ti, Luisito. Y más allá de eso, qué gran partido vimos, ¿no? Porque tal vez en el papel estábamos diciendo que no fueron las mejores estadísticas, que no sé qué, pero todo fue una fiesta, ¿no? Y me parece que fue un inicio espectacular para una serie que ojalá que sea muy larga, porque ya vimos lo que nos pueden ofrecer ambas franquicias y definitivamente eso es algo muy positivo. Y más allá de esta parte, el tenis, ¿qué pasa en París? Porque está loquísimo todo.
18: Ya hablaremos de todo eso y más. Antes de entrar en materia, también les dejamos el número de WhatsApp para que nos manden sus mensajes, lo tenemos aquí en la mano. ¿Usted a quién le va en las finales de la NBA? ¿Cómo vio al señor Víctor Wembanyama? Escríbanos al 55-5402-2844, 55-5402-2844. También, si quiere mandarle saludos a alguien, este es el lugar, mándenos mensaje y aquí lo leemos. Y ahora sí, a comenzar platicando de ese partido para el recuerdo ayer en San Antonio entre los Spurs y los Knicks de Nueva York. Básquetbol. Juego 1 de las finales. Vemos los colores vibrantes en la grada en San Antonio para este primer partido en el Frostbank Center. La verdad, un duelo para el recuerdo, tanto para los aficionados de San Antonio que se dieron cita como para los de Nueva York, que no fueron pocos. Veíamos primer cuarto, tapón y triple de Víctor Wembanyama, como le gusta al alien francés, que ayer, hay que decirlo, no tuvo su mejor partido, ya estaremos profundizando, pero en el inicio parecía que los Spurs tenían todo para caminar tranquilos y llevarse el encuentro. Ganan el primer cuarto 27-19. Después ya en el tercero, la verdad es que los Knicks siempre se mantuvieron ahí en el margen de los 10 puntos para abajo. Tampoco dejaron que San Antonio se escapara. En el tercero lo empatan los Knicks de Nueva York. Y en el cuarto momento del clutch, sabemos que hay un señor que se llama Jalen Brunson, que no le importa nada, que es un descarado, que no tiene sentimientos. Y que cuando más importa es cuando más aparece y mete los tiros importantes. Hay que decir que Víctor Wembanyama no tuvo su mejor día. Hace 26 unidades, Wemby en su primer partido de finales, pero solamente 6 de 21 de campo, 2 de 9 desde la línea de 3. Y pecando un poco de algo que también veíamos en sus partidos que no fueron los mejores contra Oklahoma, me parece de mucho juego desde el perímetro y de no encontrar sus espacios en la pintura. La verdad, también hay que decirlo, meritazo de Karl Anthony Towns, que jugó un partido defensivo que yo no esperaba, y de Mike Brown, que también le comió ayer el mandado al señor Mitch Johnson, el entrenador de los Spurs. Vemos esta canasta de Jalen Brunson, que ya había metido un triple antes espectacular en el último cuarto, y con esta, que era más buscando la falta que los puntos, y al final no le dieron la falta, pero encestó los dos puntos que dieron distancia suficiente para prácticamente sentenciar el juego en el último cuarto. 30 puntos de Jalen Brunson, Luisito, que no tuvo tampoco su mejor partido, ¿no? 12 de 31 de campo, nada más 2 de 9 de triple, pero por ejemplo ese triple clave en el último periodo. Un Jalen Brunson que incluso se fue al vestidor lesionado, preocupando a todo mundo después de que se llevara un golpe en la rodilla. Después Luke Kornet le cae encima en el tobillo y se queda dolido. Y parecía todo drástico para los Knicks. No estaban abajo en el marcador. Jalen Brunson no encontraba la manera de aportar ofensivamente. Se veía lesionado y de repente se le olvidó todo en el último cuarto. Y fue el Jalen Brunson que conocemos en playoffs en el clutch. Y hizo 13 puntos en el último cuarto para guiar a los Knicks a este triunfo en el juego 1. Inesperado. Los Spurs obligados a ganar el 2. Sí. Y habíamos hablado mucho de que los Spurs eran favoritos para Las Vegas en estas finales. Ya son favoritos los Knicks en este momento, después de robar la localidad en este primer partido.
20: Sí, a ver, muchas cosas que analizar, ¿no? Me parece, primero, antes de meternos a la parte de, como tal de básquetbol, es un juego como lo esperábamos, ¿no? Sumamente físico. Sabíamos que iban a salir a golpear, en el mejor sentido de la palabra, o sea, en dentro del partido, por supuesto, a Jalen Brunson, a Karl Anthony Towns, que también sufrió una caída sumamente dolorosa. Pero la resiliencia que tienen estos Knicks, obviamente de la mano con el plan de juego que tiene Mike Brown, me parece que ejemplifica prácticamente toda esta carrera de los playoffs que ha tenido el conjunto de Nueva York. Jalen Brunson ya daba las estadísticas.
19: prácticamente aparece cuando tiene que aparecer, pero no se rinde prácticamente en todo el partido, ¿no? Independientemente del tema de la lesión, cuando no le empiezan a entrar las canastas, vemos prácticamente un Jalen Brunson que ha sido necio todos estos playoffs y que no ha dejado de siempre querer liderar a su equipo, porque a veces, muchas ocasiones, vemos que pues alguien no está fino, incluso aunque sea la máxima estrella de ese equipo, y te empiezas a recargar en otros jugadores de reparto, ¿no? Acá Jalen Brunson, obviamente que lo acompañan muy bien, el caso de Karl Anthony Towns, OG Anunoby y compañía, pero me parece que nunca deja de ser el true point guard que es con este conjunto de los Knicks, ¿no? Prácticamente no hay nadie mejor en el clutch que Jalen Brunson desde 2023, es algo brutal, y reitero, ¿no? Hemos infravalorado muchos estos Knicks, perdón, creo que también al mismo Jalen Brunson, que, o sea, simplemente con estar en esas finales, con tener este tipo de actuaciones, ya está siendo uno de los mejores Knicks prácticamente de la historia, ¿no? Ya hablando de dentro de lo analítico, ahorita lo estaremos platicando más a detalle, pero lo que hace Mike Brown me parece una genialidad. Obviamente tiene la experiencia del otro lado, ¿no? A comparación con Mitch Johnson, y lo decíamos, van a ir a atacar a Wemby, van a ir a blanquearlo de cierta manera, pero aún así los otros puntos de la cancha que tenía, podemos decir, superioridad los Spurs, la defensa de los Knicks me parece que es lo que termina dándole la victoria a este juego, ¿no?
18: Primeras impresiones, Seba, después del partido de ayer, que fue un juegazo, cerrado hasta el final,
4: ¿sí?
18: Remontada incluida, dos estrellas espectaculares, una de cada lado de la duela, y un Jalen Brunson que yo creo que es el gran infravalorado de esta generación y quiere callarnos a todos e irse con su anillo y su Finals MVP a su casa.
4: Sí, mira, lo de Jalen Brunson es un espectáculo, ¿no? Y parece que cada vez que responde los Knicks van a salir con el triunfo. Cuando Jalen Brunson ha anotado 30 puntos en estos playoffs, los Knicks tienen récord de 6 victorias y 0 derrotas. De ahí la valía de que tu jugador más importante, de que tu líder en la duela, si responde prácticamente, eso se traduce en un triunfo, y más que nada cuando estás en las finales de la NBA, definitivamente vas a querer empezar con ello. Hay otra estadística que a mí me llama mucho la atención, ¿no? Porque a lo largo de la historia de los playoffs, no solamente estamos hablando de estos últimos años, no solamente estamos hablando de la década de los 80, sino que nos tenemos que remontar al día 1 de esta asociación. Pues bueno, Jalen Brunson en los Knicks tiene la quinta mayor cantidad de puntos por partidos para un guardia en playoffs. O sea, a esa magnitud está siendo lo de Jalen Brunson, que me parece que ayer da un golpe con autoridad, ¿no? Y lo de Víctor Wembanyama, a mí sí me preocupa un poquito, porque yo creo que apuntas bien esa parte. Lo sacaron de su zona y otra vez quiere intentar hacer cosas de más que definitivamente no son su fuerte. Lo de Mitchell Robinson, yo sentía que por ahí iba a estar la clave de que Wemby tuviera una gran actuación, tiene una fractura en el dedo meñique, no está al 100%, pero Karl Anthony Towns, bendito partidazo que se aventó. Si hablamos de jugadores infravalorados, él debe estar en la parte alta de esta lista, ¿no? Lo de Josh Hart, a mí también me brinca muchísimo, 15 rebotes, solamente 6 puntos, por ahí 0 pérdidas de balón. El último que había hecho esto en unas finales de la NBA, un tal Dennis Rodman. Imagínate, o sea, son piezas de complemento que te aportan muchísimo en unas finales de la NBA.
18: Una bestia, Josh Hart, 3 puntitos, tiró 5 veces a la canasta, pero con esos 15 rebotes, 6 asistencias, líder en asistencias del
4: partido, 4 robos.
18: En rebotes y 4 robos, líder en esas 3 estadísticas y en más menos en el juego, con más 22. Además, también lo de Karl Anthony Towns, que está dejando unos playoffs en general para el recuerdo, haciendo muchas más cosas de las que creíamos que era capaz Karl Anthony Towns. Y ayer, sin duda, fue un ambientazo en el Frostbank Center. Estuvieron presentes las monjitas de los Spurs. Ahora no se nos dio. Los Spurs pierden su primer Game One en finales en su historia. Y los Knicks ganan el primero de más de 50 años. Entonces, increíble también esa estadística. Estuvieron las monjitas. Estuvo el Corgi, que falla la predicción de ayer.
4: El club de los pechofríos.
18: Que había tirado todos los picos, nuestro perro favorito. Pero dijo que iba a ser 1-1 después de los primeros dos. Entonces, si ganan ahora los Spurs, se lo perdonamos y seguimos creyéndole. Estuvo otra vez Ben Stiller, Timothée Chalamet, todas las celebridades de los Knicks que se hacen presentes, inclusive de visita. Y estuvo también Paulina García Robles, nuestra compañera enviada especial. Pau, veíamos mucha afición de los Knicks en el Frostbank Center. Más o menos, ¿en qué porcentaje viste la arena?
21: Compañeros, un gusto saludarlos. Luis, Sebas, Diego, bien lo mencionan, estamos aquí desde el estadio de San Antonio, un día después de que se llevara a cabo el juego 1 de estas finales entre los Spurs y los Knicks. Respecto a lo que mencionan de la afición de Nueva York, fue algo que llamó muchísimo la atención, pero lo hizo desde el inicio, porque desde que estábamos comiendo en las calles antes de que iniciara el partido, te llamaba la atención cuántos aficionados de Nueva York estaban presentes aquí en San Antonio. La razón, y la hemos platicado, es simple: les cuesta más barato viajar hasta acá, pagar su estancia, pagar su boleto, que conseguir lo que sea para poder entrar al Madison Square Garden. Y ahora llama la atención porque después de la victoria de ayer, los precios siguen subiendo para Nueva York. Respecto al porcentaje que estaban en el estadio, yo creo que era más del 30%, un 30-40%, pero eso sí, súper, súper, súper ruidosos. En cuanto ganaron, antes de que ganaran, ya estaban gritando, ya estaban festejando. La afición de los Spurs se salió incluso antes de que terminara el partido del estadio. Se hicieron presentes, sí se hicieron sentir, y eso es algo que llama mucho la atención y solo nos habla de la locura que vamos a estar esperando en Nueva York.
19: Pau, un gran abrazo a la distancia. Obviamente que justamente ganar o perder un juego uno es un golpe anímico, ¿no? ¿Cómo ves justamente los ánimos en este Media Day, sobre todo del lado de los Spurs, que obviamente pues pierden en casa y es un golpe duro?
21: Sí, justo hoy vinimos aquí para el Media Day, en donde hubo primero la atención de medios por parte de los Spurs. Algo que llamó la atención es que decidieron no entrenar, solo atendieron a cada uno de los medios y las preguntas y las conferencias de prensa. Posteriormente vino por parte de los Knicks y terminaron en un entrenamiento por parte de Nueva York. Respecto al ambiente, a ver, empecemos con los Spurs, en donde sí, no es que estuvieran de fiesta, no es como que estuvieran a su súper contentos, eso es evidente, pero tampoco están preocupados. Incluso platicaba Wemby que lo que tienen que hacer es literalmente jugar como lo han venido haciendo toda la temporada, ¿saben? Es como pasar la página, dejar ir esos nervios, soltar y enfocarse en lo que viene, porque el partido 2 ya es el día mañana. Entonces no es que se les vea preocupados, pero tampoco es que están en esta fiesta, evidentemente. Y también por parte de los Knicks, ahí sí se sienten un poco más confiados, porque yo creo que ellos veían muy complicado el sacar este juego uno, y el haberlo logrado fue algo increíble, y pues todavía les da mucho más confianza para lo que viene el día de mañana y evidentemente después volar a Nueva York. Yo le preguntaba a Alvarado respecto a cómo manejar la emoción de estar en unas finales a realmente ya tener que ganarlas. Y decía, es que nunca puedes estar ni tan arriba ni tan abajo. En los momentos buenos, como después de haber ganado, no puedes estar en el cielo y sentirte súper confiado. Ni cuando estás perdiendo, como que eres o que ya perdiste. Y lo vimos, de hecho, en el partido de ayer, en cuanto sacaron esa desventaja que llegaron a tener de hasta 14 puntos. Entonces, es un ambiente medio agridulce, pero bueno, la historia todavía no está escrita.
19: Pau, qué gusto saludarte, Sebas, por acá. Oye, más allá de lo que se vivió en la duela, también hay un duelo muy interesante y es en los banquillos entre Mike Brown y justamente Mitch Johnson. ¿Cómo viste este enfrentamiento y qué importancia podría tener?
21: Sí, a ver, definitivamente el juego entre entrenadores siempre acaba pesando mucho, y sobre todo en este tipo de partidos, y sí creo que Mike Brown le ganó esa partida de ajedrez, sobre todo en el último cuarto, a Mitch Johnson, que hizo movimientos muy específicos en la defensa, cortó circuitos para que Wemby no se sintiera cómodo en ningún momento, y tampoco le estuvo mucho cambiando la defensa del francés. Era ese 1-1 para incomodarlo, y se notó en sus números, por eso tuvo ese 6-21 en tiro de campo. Así que sí va a ser muy importante lo que hagan de aquí en adelante. ¿Por qué? Por el simple hecho que la experiencia también acaba pesando. Al final, un Mike Brown que ha sido condecorado en 2 años como el mejor entrenador. Entonces, eso sobre todo sí acaba pues importando y dándole cierta ventaja hasta cierto modo sobre Mitch Johnson. Pero al final quieren responder, quieren hacerlo en casa. Ellos saben que pueden hacerlo y lo demostraron precisamente en las finales de conferencia frente a Oklahoma. Entonces va a ser un partido muy, muy interesante. Pero lo de Mike Brown hay que destacarlo. Por algo llevan esas 12 victorias consecutivas, en donde se sienten fuertes y se sienten confiados. Así que, pues bueno, esto todavía no está, pero ni cerca de terminarse. E incluso los jugadores lo saben. Es una serie complicada, son unas finales que seguramente van a durar mucho y también tienen que, pues, aguantar y perdurar y hacerlo lo mejor posible. Así que nosotros les vamos a seguir llevando toda la información. Hoy fue el Media Day, pero mañana tendremos, por supuesto, todo lo que deje el juego 2. Regreso con ustedes.
18: Muchas gracias, Pau. Estaremos mañana otra vez contigo para platicar la previa del segundo partido, y el lunes el post y la previa del tercero, y así nos la llevaremos en pantalla. Estadísticas del partido: ganó la batalla del rebote apenita San Antonio 54-49, pero la de las asistencias los Knicks 20-16.
19: Más pérdidas para San Antonio, 13 por 8 únicamente de Nueva York, que cuidó el balón. Muy malos porcentajes de tiro para ambos equipos, 41.5% para los Knicks y 36% de campo para los Spurs. De triple ni se diga, 25.6% para San Antonio por 30.6% de los Knicks. Hay que decir que el único que respondió ayer desde los triples y como de los actores de reparto fue Julian Champagny, que metió 5 de 10, pero Devin Vassell hizo nada más 1 de 6 para 9 puntos. Lo de De'Aaron Fox lo platicaremos ahorita a profundidad porque es tristísimo. 0 de 4, 7 puntos de De'Aaron Fox. Una vez más se ausentaron del Frostbank Center tanto Devin Vassell como De'Aaron Fox y le costó carísimo a los Spurs de San Antonio. Y Seba, quería repasar lo que hizo Mike Brown para defender al equipo de los Spurs, ¿no? Porque por un lado, siempre decimos, ahí está el pan en Jalen Brunson en defensa, pues ayer defendió 14 tiros, le metieron uno nada más en la cara, y lo de Carl Anthony Towns, que sacó de su zona a Víctor Wembanyama y le permitió nada más 2 de 12 de campo para un 16%, además también me parece brillante lo de Carl Anthony Towns en ofensiva, porque también agarraba el balón desde el perímetro. Exacto. Y a base de velocidad logró atacar la pintura superando a Wemby en 2 o 3 ocasiones, y además cuando Wemby se quedaba en el cambio con el guardia de los Knicks a la hora de que Carl Anthony Towns subía a hacer la pantalla, también Wemby sufría un poco en el perímetro por un lado, y Carl Anthony Towns emparejaba con un chiquito para agarrar el rebote ofensivo, que lo hizo en más de una ocasión. Así que varios puntos finos ayer de lo que hicieron los Knicks.
20: Yo creo que aquí está también otra batalla muy interesante, ¿no? Ya lo relataba Pau. Porque sí, Mitch Johnson estuvo en la terna final para ser el entrenador del año, pero su contraparte Mike Brown ya ha estado en las finales, ya ha sido condecorado, como dice, con estos premios. Y yo creo que se notó justamente en la cancha del Frostbank Center. Lo de Jalen Brunson me llama mucho la atención, más allá de los 30 puntos que hace, porque ese 1 de 14 que permitió, si nos vamos a la segunda mitad, permitió 0 puntos en contra. O sea, todos los últimos 24 minutos o el tiempo que él estuvo en la duela, nadie le pudo hacer una sola canasta. Y fíjate que del lado de los Spurs, no solamente tiene a Víctor Wembanyama, no solamente está Dylan Harper, no solamente está De'Aaron Fox, es todo un elenco de reparto que incluso quiero hacer un apunte rápidamente. Julian Champagny, no lo teníamos en el radar, está a 5 triples de superar la marca de Danny Green como un jugador de los Spurs por la mayor cantidad de triples encestados en una sola postemporada. O sea, ni siquiera estos jugadores fueron capaces de hacerle daño a un Jalen Brunson que estuvo encendido en ambos costados de la duela. Lo de Kat es lo que mencionaba hace ratito. Este tipo está súper infravalorado. O sea, en Minnesota no lo teníamos tanto en el radar porque era una época en la que los Timberwolves no competían. Pero ahorita está demostrando que es alguien con cultura ganadora y capaz de llevarte a un anillo. Y como equipo, estos Knicks fueron unos perros, ¿no? O sea, en el buen sentido de la palabra. Me sorprende también la agresividad con la cual salieron después de este periodo de inactividad, porque cuando habían tenido igual este descanso prolongado contra los Caps, se vieron pésimos, y ahorita se ve que entendieron la receta, entendieron pues ese castigo, y tuvieron una gran actuación.
19: Y mérito para Mike Brown, Luisito, porque lo reventamos bastante en temporada regular, que no estaba dando ese paso más que se esperaba después de todo el Thibodeau, pero en los playoffs ha ido ajustando cosas en cada serie para encontrar las debilidades del rival y para tapar muy bien también las fortalezas del rival.
3: Incluso rascándole a los números hay cosas que Mike Brown hace que normalmente no notamos. O sea, a ver, el caso de Carl Anthony Towns, que ya lo analizaban, sabemos que obviamente va a tener un emparejamiento directo ya sea con Wemby o se va a estar rotando justamente con Mitchell Robinson en ese aspecto. Pero si estamos hablando de que Jalen Brunson permitió 1 de 14 tiros, fueron 14, reitero, intentados justamente cuando Jalen Brunson era el defensa principal. Si hablamos de los intentos de tiros de campo entre De'Aaron Fox, entre Dylan Harper y entre Stephen Castle, es prácticamente el triple que eso. ¿A qué voy? Es muy inteligente Mike Brown porque sabe perfectamente también cómo mover sus piezas, ahora sí como si fuera tablero de ajedrez. Sabe que no tiene que exponer literalmente a Jalen Brunson en la defensa, pero que cuando lo tiene que poner en ese uno contra uno, te puede responder como lo hizo justamente en este juego uno, ¿no? Entonces, a veces estas cifras pues nos dicen mucho justamente de esa estadística individual de Jalen Brunson, pero si vemos la cantidad de intentos que tuvieron los guardias o los que normalmente tendría naturalmente enfrente a Jalen Brunson con los que realmente tuvo Jalen Brunson defendiendo, vaya, también habla de cómo fue tan inteligente Mike Brown para, reitero la palabra, no exponer a su mismo Jalen Brunson y cuidar muchísimo la defensa de estos Knicks, ¿no?
19: Escuchemos rápido palabras de Víctor Wembanyama después de la derrota de ayer, consciente de que su actuación no fue la mejor.
5: Prácticamente no tengo nada que resolver. Es como si tuviera que jugar normal, ni siquiera bien. Es como si con hacer las cosas bien fuera suficiente. Cuando jugamos mal, cuando yo juego mal, es cuando nos disparamos en el pie. Por eso no estoy preocupado. Vamos a mejorar muchísimo. Yo voy a mejorar muchísimo. Nada. Obviamente ya hemos estado abajo en una serie antes. Nunca en la final, claro. Pero no me estoy lamentando por nada. No estoy preocupado en lo más mínimo.
18: Y Seba, del otro lado, dame datos de Jalen Brunson, porque en postemporada y en clutch es una locura lo que ha hecho y está haciendo.
20: 144 puntos anotados en el clutch en partidos de playoffs desde el año 2023. Eso lidera toda la NBA. Después, la segunda mayor cantidad de partidos de 30 más unidades de playoffs para un point guard. Ese es también justamente la segunda mejor unidad, pero nada más está por encima de tipos como Russell Westbrook, como Luka Doncic, como
18: Shaquille Alexander, ¿no? Exacto. Me parece, y solo por detrás de Stephen Curry.
20: Ah, exactamente, que tiene 60, que sí le dobla. Y finalmente, esta estadística me parece brutal. 62% de acierto en triples lanzados en el cuarto de los playoffs de este año 2026.
6: En la NBA hay un premio que se llama Clutch Player of the Year. No se lo dieron a Jalen Brunson así.
18: Pero ya lo ganó el año pasado, ¿no? Me parece, el pasado o hace dos. Y tiene 144 puntos en el clutch desde 2023. Que le sigue Shaquille Alexander, 84.
6: Que fue ganó el premio este año.
18: Pero a 60 de distancia, ¿no? Casi la mitad, una locura. Y del otro lado, Luisito, De'Aaron Fox, si los Spurs pierden la final, yo ya adelanto, va a ser entronizado al club de los pechos fríos. Dylan Harper, me parece, fue el mejor jugador de los Spurs ayer en la duela cuando estuvo sobre ella.
6: Sí, de acuerdo, ¿eh?
18: Y está haciendo una revelación, bueno, ya lo habíamos visto en temporada regular, pero la madurez con la que está jugando estos playoffs, promedia casi los mismos puntos, más rebotes, evidentemente mejores porcentajes de campo de triple, menos pérdidas, etcétera, que De'Aaron Fox en esta postemporada, y ayer en el cuarto casi no tuvo minutos. Me parece muy grave. No, creo que será difícil para Mitch Johnson sentar del quinteto titular a De'Aaron Fox por un Dylan Harper. Creo yo que debería de hacerlo, pero por lo menos darle a Dylan Harper la cancha los últimos 5 minutos.
6: Eso, justamente, o sea, no necesariamente tienes que banquear a De'Aaron Fox, pero sí tiene que terminar en tu quinteto titular, y sí tiene que tener más minutos, porque prácticamente supera al veterano en todas las estadísticas, el novato Dylan Harper, ¿no? Yo creo que independientemente de lo que pase en esas finales con los Spurs, sean campeones o no, yo creo que De'Aaron Fox ya no va a tener cabida en este equipo el próximo año, porque va a ser inevitable que Dylan Harper tome ese rol de point guard titular, ¿no? O sea, tiene que, y solamente como último comentario, nos comentaba Pau, no entrenar los Spurs el día de hoy. Creo que eso también habla mucho de las estrategias tan distintas de Mike Brown y de Mitch Johnson, y que también vienen fundidos los Spurs porque vienen de una serie de 7 juegos.
18: De acuerdo, el siguiente partido mañana a las 6:30 p.m. en San Antonio, después la serie viajará a Nueva York. Dylan Harper, el jugador más joven en anotar doble dígito en un partido de finales, lo hizo en 6 minutos, llegó a los 10 puntos en 6 minutos y no vio los minutos importantes del último cuarto. Coincido contigo, Luisito, el futuro de esta franquicia es con Dylan Harper como point guard y con De'Aaron Fox lejos de ahí. Vamos a hacer una pausa y regresamos con mucho más.
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0: de Corea-Japón 2002 y Alemania 2006. A pesar de no ser su rol, Zidane marcó 125 goles en su carrera, aunque será más recordado por la magia que dejó en el terreno de juego.
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0: Los Green Bay Packers han renovado el contrato de su receptor estrella Christian Watson por 4 años y 110.5 millones de dólares, en el cual se incluye un bono por firmar de 31 millones. Watson es el segundo receptor que Packers extiende esta temporada baja. Ya lo habían hecho con Jaden Reed y ahora solidifican el ataque aéreo con el número 9. La golfista mexicana Gaby López empata en la segunda posición tras la primera ronda del US Women's Open, el segundo major de la temporada. La originaria de la Ciudad de México está en un gran momento como número 21 del ranking mundial, la posición más alta de su carrera. En más de golf se disputaron los primeros 18 hoyos del LIV Andalucía, torneo jugado en el icónico Valderrama Golf Club de España. Tras la primera ronda, el inglés Tyrrell Hatton y el de Zimbabue Scott Vincent empatan en lo más alto del tablero con 4 golpes debajo del par. Y se reveló que la Fórmula 1 renovará contrato con la ciudad de Las Vegas para extender su presencia con grandes premios hasta el año 2037, alargando su acuerdo por 10 años más. Se espera que la máxima categoría oficialice este movimiento a la brevedad. Tenis.
1: Estamos de regreso en Playbook en este jueves 4 de junio, son las 4 de la tarde ya con 32 minutos. Nos faltó otro programa para seguir polemizando de las finales de la NBA. Nos tuvieron que cerrar el micro ahorita ya en el corte porque producción ya no nos aguantaba peleándonos sobre De'Aaron Fox, Dylan Harper, pero bueno, ya tuvimos que parar. Mañana hablaremos más de NBA previo al juego 2. Ahora hay que platicar de Roland Garros, Sebastián, porque tenemos definida la final femenil. Hay que decir que yo aposté por Arina Sabalenka como campeona, la quemé y perdió al siguiente partido. Después, Luisito mató a Marta Kostiuk, que apostó por ella, y la hizo perder el invicto de 17 partidos este año en arcilla. Y la única que sigue viva es la candidata de Sebastián Rodríguez, justamente Mirra Andriva, que aplastó a Marta Kostiuk en sets corridos. Se lo llevó por 6-1 y 6-3. La desapareció de la pista Sebastián. 5 break points en 13 oportunidades para Andreva, 1 de 5 nada más para Kostiuk, 73% de puntos ganados con el primer de servicio para Andreva, 51% para Marta Kostiuk de primer saque, y no ganó prácticamente puntos con el segundo servicio, abajo del 40%. Andreva muy superior en un partido que veíamos venir parejo, Seba, porque Kostiuk, lo que decíamos, venía invicta en tierra batida, había superado ya a Svitolina, porque veníamos hablando de que tampoco se había enfrentado a las rivales más exigentes de la historia en estas en este mes, en esta racha que venía teniendo, y venía de Swiatek, de Svitolina, y Andreva le hizo parecer una jugadora de ranking 200 del mundo, ¿no?
2: Sí, y es que, mira, Andreva ya llevaba rato que estaba a las puertas de esta irrupción, ¿no? Porque incluso yo siento que se tarda en llegar esta primera final de Grand Slam, y suena un poquito raro porque tiene 19 años, es la quinta tenista más joven en llegar a una final de Roland Garros, pero lo de la rusa ya esperábamos que estuviera en esta instancia desde hace par de años. O sea, su nivel ha sido tan elevado desde una edad tan joven que se siente un poquito tardío.

0: esta irrupción, pero bueno, al final de cuentas llega con 19 años de edad, sigue siendo muy joven. Enfrente yo creo que tenía una tenista súper enrachada, llevaba 17 victorias de manera consecutiva en arcilla, y aún así lo que dices, la hizo ver muy mal, y además no fue un partido que estuvo cerca, o sea, no fue un partido cerrado. Este partido nada más tuvo una tenista a lo largo de todo el tiempo que duró, y fue justamente Mira Andreeva, y me parece que es una de las jugadoras más sólidas en ambos costados, tanto a la ofensiva como a la defensiva del tenis y de todo el circuito, porque mientras unas destacan muchísimo a la ofensiva, caso Arina Sabalenka, otras que destacan muchísimo a la defensiva, caso Coco Gauff, me parece que Mira Andreeva tiene lo mejor de estos dos mundos, y que por eso, independientemente de la superficie en la cual se esté jugando este tenis, siempre está ahí en semifinales, jugando la final, ganando títulos de categoría 1000. Me parece que es una noticia excelente para el tenis mundial que Mira Andreeva ya esté en su primera final.
1: Hablábamos de lo abandonada que está la carrera por el número uno del mundo, que nadie le da pelea a Sabalenka porque Rybakina ha tenido sus bajones, porque Swiatek lleva un tiempo mal, Luisito, y decíamos que por talento esta es la que está llamada a estar en la cima del ranking de la WTA. Ya lleva 2-3 años en lo más alto del tenis mundial, ¿no? Metiéndose a instancias finales de torneos importantes, y hasta ahorita, como dice Seba, parece tarde a pesar de su edad. Uh-huh. Llega a su primera final de Grand Slam, es la gran favorita a coronarse, es la finalista, la primera finalista de Grand Slam, contando hombres y mujeres, nacida en el 2007. En el 2007 yo ya estaba haciendo travesuras en la secundaria, Luisito. Me hace sentir muy viejo Mira Andreeva, pero yo creo que estas 2 semanas ha dado ese despliegue de talento sin dudas mentales.
2: Eso.
1: Que esperábamos de ella, porque estar así de contundente es que ni por aquí te está pasando ni la mínima idea de perder, ¿eh?
2: Sí, definitivamente, y sobre todo, a ver, lo que dices con ser la primera finalista en el año 2007 habla también de que se está brincándose generaciones, ¿no? Porque no ha habido de 2005 ni de 2006, y hablamos justo tanto en el tenis, en muchos deportes obviamente, pero sobre todo en el tenis, de cómo a veces quedan generaciones olvidadas o atrapadas, ¿no? Literalmente vemos a una generación, por ejemplo, de una Arina Sabalenka, y al otro lado prácticamente son 10 años de diferencia con una Mira Andreeva, y hay muchas tenistas que están en ese medio, en medio de ellas dos, o de muchas tenistas de esa edad, por supuesto, y pues simplemente se han quedado atrapadas. Lo de Mira me parece que justo le hacen la clave, es la parte mental, ¿no? Lo hemos comentado muchísimo en este programa, se ve sumamente sólida, y es algo que la misma Mira ha comentado, que ha trabajado mucho de la mano con Conchita Martínez, ¿no? Su entrenadora, que solamente para que también nos demos una idea, obviamente Conchita, que fue una gran tenista en su momento, campeona de Wimbledon en 1994, pero con este resultado Mira Andreeva ya prácticamente iguala el mejor resultado en un Roland Garros para justamente su entrenadora, ¿no? Quien llegó a la final y nunca pudo ganar este torneo, ¿no? Entonces, este plan de trabajo que han venido haciendo, sobre todo en la parte mental, se nota un antes y un después, me parece, desde mi punto de vista, con Mira Andreeva, con la rusa, que se ve muy bien, porque el talento, como decían Diego, Sebas, pues siempre lo ha tenido, incluso Sebas comentaba, pues probablemente debió haber llegado antes esta primera final de Grand Slam, a pesar de que apenas tiene 19 años, pero bueno, tenía que poner algunas cartas en su lugar, sobre todo el tema mental, y me parece que, pues por lo menos ahorita sobre papel, aunque este Roland Garros nos ha sorprendido muchísimo, parece que debería de ser la próxima campeona de Roland Garros, ¿no?
1: Sí, de momento la gran favorita, pero ser favorito en Roland Garros 2026 es más una maldición que una fortuna, ¿no? Vamos a escuchar palabras de Mira Andreeva al clasificar a su primera final de Grand Slam.
3: Sí, siento que hoy estuve muy, muy concentrada en lo que tengo que hacer en la cancha. Ya sabes, muy concentrada en el plan de juego que hemos preparado con Conchita. Estoy muy concentrada en mi mentalidad, en cada pequeño detalle. Incluso algún momento me fijaba en esos pelitos en la pelota. Así que estuve muy concentrada hoy y muy contenta de haber podido mantener esa concentración durante todo el partido. Y sí, muy contenta también con la victoria. With the win as well.
1: Y decimos que es la favorita porque Maya Hwalenska venció a Carla Schneider por 7-6 y 6-4 en sets corridos. La polaca, que viene desde la quali número 114 del mundo, está en la gran final de Grand Slam, apenas la segunda tenista en la historia en llegar desde la clasificatoria a una final de un torneo grande. La otra, Emma Raducanu, campeona en el US Open 2021. También veía datos interesantes que Hwalenska es la tercera jugadora en la era abierta que llega a su primera final WTA y es una final de Grand Slam después. Imagínate. De Venus Williams y de la misma Emma Raducanu. Prácticamente, si no hubiera pasado ese run mágico histórico de Raducanu, estaríamos todos con la cabeza loca que esto es irrepetible, ¿no? Con lo de Raducanu, que decía, esto es irrepetible. Y aquí está la polaca número 114 del mundo, callándonos a todos, Sebastián diciendo, claro que se puede repetir. Y Diana Schneider, la rusa, que vuelve a aplicar la de elimino a la número uno del mundo, al siguiente partido me voy a mi casa.
0: Exacto. Mira, lo de Maja Zwalinska, bueno, ahí va. O sea, es que a veces no dimensionamos, porque muchas veces cuando decimos, viene desde la quali, como quedamos por sentado que, ok, jugó un partido más tal vez, ¿no? O sea, lleva 9 victorias de manera consecutiva la polaca, porque evidentemente al ser un major tienes que pasar por 3 partidos antes de colarte al cuadro principal. Pues bueno, ha jugado 18 sets, ha perdido uno solo. Uno solo. Solo ha perdido, y eso que ha enfrentado a algunas de las mejores tenistas de este circuito. Dicho esto, todavía no se mide con una jugadora top 10. Lo hará por primera ocasión justamente en la final frente a Mira Andreeva, que es la número 8 del mundo, y que a día de hoy va a subir 2 escalones, es decir, que va a ser la número 6. El caso de la polaca es muy interesante porque, lo que decías, llegó como 114 del planeta, como mínimo va a salir como la número 21. Imagínate, un brinco de 90 lugares es simplemente espectacular, y es esta, ejemplo, este tipo de historia.
1: Bueno, seguramente subirá también, pero la misma Diana Schneider la hemos visto ahí instalada un rato en el circuito número 25 del mundo.
0: Y en 2 patadas.
1: En un torneo te cuelas al top 20 prácticamente.
0: Exactamente, y es una historia fantástica, ¿no?
1: Luisito, ¿qué hacemos con la polaca que nos trae sorprendidos a todos? Era octava sembrada en la quali. O sea, ni siquiera era de las tenistas favoritas en el clasificatorio, y ahora se ha instalado en una final de Roland Garros.
2: La mejor polaca en tierra batida ya es Maja Zwalinska. A ver, dice Sebas, justamente nunca le ha ganado una top 10 del mundo. Ya lo tendrá la oportunidad de hacerlo con Mira Andreeva. Pero llegando a ese torneo nunca le había ganado una top 50 del planeta. Ya lo hizo 4 ocasiones. Maja, me parece que es una historia simplemente de Cenicienta. De esas historias, lo platicamos un poquito el día de ayer, pero esas historias que de verdad vale la pena contar, porque hace cosa de par de años no sabía si iba a volver a tomar una raqueta, estaba prácticamente en una depresión que la alejó del deporte, y pues bueno, vuelve, y solamente para que se den una idea, cuando empieza a ganar partidos, le cuestionaban los medios a Maja que era como su mayor preocupación o presión de cara a las rondas importantes, y por ahí llegó a comentar que su mayor preocupación era que el dinero no le fuera a alcanzar para extender su estadía en un hotel en París. O sea, simplemente dimensionen esa respuesta por parte de una finalista de Roland Garros. Es algo tremendo. Obviamente también hay que recordar que lo que decíamos, ya aseguró un dineral con este Roland Garros, pero se lo van a dar hasta que termine el torneo, ¿no? Entonces, pues va a tener que pasar
1: por las tarjetas de crédito. No pasa nada.
2: Aunque sea. Pero a ver, simplemente damos este ejemplo de este tipo de historias porque es algo espectacular y ejemplifica de verdad lo histórico que está haciendo esta carrera, este torneo por parte de Maja Zwalinska, ¿no?
1: Y justamente ya ayer dabas el dato, Luisito, que en toda su carrera había cobrado menos de $1,000,000. Sí. Va a duplicar el premio, por lo menos. Y justamente cuando hablábamos de las quejas de los tenistas por el tema de los sueldos, del price money, de los seguros, etcétera, era por tenistas como esta, ¿no?
2: Sí, claro.
1: Que viven al día, de verdad, o sea, que viajan por el mundo haciendo lo que más les gusta ante las cámaras y tal, pero que si estás fuera del top 100, los gastos que tienes contra lo que estás ganando y que para ganar dependes de ganar partidos, de no lesionarte, etcétera, es muy complicada la situación de este tipo de tenistas, pues a Maja le va a cambiar la vida, pase lo que pase el sábado. Vamos a revisar el head-to-head entre ambas, porque decían que Maja no le ha ganado a nadie del top 10 en lo que va de Roland Garros. Pues Mira Andreeva tampoco, la verdad es que a las dos se les abrió el mar. Mira Andreeva también nada más ha perdido un set camino a la final, que le hizo en segunda ronda contra Marina Bassols. Fuera de ahí, le ganó 2-0 a Ferro, 2-0 a Buzkova, 2-0 a Tishman, y nada más enfrentó a dos tenistas del top 20, contra Sirstea en cuartos de final y contra Kostiuk en semifinales, a quienes también les ganó 2-0. Del lado de Zwalinska le hizo un 2-0 a Sheng en primera ronda, 2-0 a Elise Mertens, 23 sembrada en segunda ronda, 2-1 a Zachary, 2-0 a Diane Parry, y se ha enfrentado con otras dos top 30 en cuartos de final y semifinales, en Diana Kalinskaya y en Diana Schneider, a quienes eliminó en sets corridos. tiempo en cancha, lo que decíamos, sí. Luisito Seba, al jugar tres partidos de quali, ha jugado ya casi 16 horas en Roland Garros, mientras que Mirra Andreeva, sentenciando todos sus compromisos por la vía rápida, está prácticamente en la mitad, en 8 horas con 14 minutos. 21-3 el récord de Narcilla de Mirra este año, impresionante.
0: Tremendo.
1: 5 títulos tiene ya, 2 en esta temporada, y puede ganar el más importante este sábado. 0 títulos en su carrera, importantes de WTA para Maya Jawlińska, que ahora buscará el primero este sábado. La final de Roland Garros va a ser imperdible, Seba.
0: Y justamente Jawlińska busca ser la primera tenista que viene desde la quali en ganar Roland Garros, ¿no? Porque Emma Raducanu lo hizo en el US Open, pero nadie antes en el templo de tierra batida lo había conseguido. Yo no sé a quién van a estar apoyando, yo siento que va a estar más por el lado de la polaca. Pero imagínate, sembrar a Mirra Andreeva tan bajo, número 8, que se lleve ese título, me parecería una historia digna de ciencia.
2: Y comentarlo, perdón, solamente para no obviarlo, primera ocasión que se van a enfrentar, obviamente.
1: Sí, sí, sí, no hay head to head aquí.
2: Exacto, sí, sí, sí.
1: Ya veremos qué sale de este partido el día sábado. También nos mandaba Seba una foto muy bonita, ¿no?
0: Sí.
1: La tendremos por ahí de mi amiga Maya Jawlińska, la vemos en pantalla. Muy jovencita ahí junto a Iga Swiatek, de niñas prácticamente, seguramente una compañera y referente, porque cuando hay tenistas de este nivel del mismo país, pues exacto, prácticamente entrenan juntos y juegan juntos desde chiquititos, ¿no? Como es el caso, como vemos en la foto. Y ahora, pues seguramente una llamadita le echará, ¿no? La 4 veces campeona de Roland Garros, la reina de la arcilla, a la nueva mejor polaca en tierra batida, Sebastián.
0: Que justamente son las dos únicas tenistas polacas en la era abierta en llegar a una final de Major, ¿no? Iga Swiatek y después Walinska. Qué bueno, ¿eh? Y qué lindo, porque muchas veces en el tenis se juntan como este tipo de duplas de tenistas extraordinarios del mismo país. Y justamente Iga Swiatek como que no encontraba esa contraparte, ¿no? No estaba tal vez Magda Linette en su mismo, pues, en su mismo temple, en su misma cifra, en su mismo nivel. Estaba Uber Urcax por ahí, pero imagínate ya compartir una final de Grand Slam así. Tremendo.
1: Pues ya veremos qué se da de esta final el día sábado, y mañana las semifinales varoniles entre Alexander Zverev y Jakub Mencik, y Flavio Cogoli contra Matteo Arnaldi. Mañana en este espacio, por supuesto, platicaremos de ello y haremos, como en esta ocasión, la previa de la gran final del domingo en el Roland Garros varonil, donde también habrá un campeón primerizo. Ahora vamos a revisar lo que está pasando en las grandes ligas.
4: Béisbol.
1: Ese sonido escucha el señor Shohei Ohtani y se vuelve loco en los estadios norteamericanos. Ayer le tocaba abrir el partido contra los Arizona Diamondbacks. Ohtani, que le recordamos a usted, el 4 veces MVP por lo que hace desde la caja de bateo, es también el beisbolista con la efectividad más baja desde la lomita en las grandes ligas. Ayer otra vez, salida de calidad. 6 entradas en la lomita para Shohei Ohtani, que permitió 2 imparables, y otra vez 0 carreras. Baja un poquito más su era a 0.74 después de 10 aperturas. Tiene marca de 6 ganados, 2 perdidos. Ayer vuelve a ponchar a 6. Nada más otorga una base por bolas. Y no solo eso, Luisito. Decidió pararse en el plato con la mayor agresividad posible. En 4 turnos al bat, bueno, en 6 veces salió a la caja de bateo. Le otorgaron 2 bases por bolas y de los 4 turnos que tuvo, pegó 3 imparables. Se fue con una carrera anotada. Es increíble la cantidad de veces que caminan a Ohtani y aún así, cuando se la ponen cerca, hace contacto. Y desde la lomita, o sea, que puede hacer estas cosas el mismo día, a mí me parece increíble. O sea, que vaya, te pegue un imparable y mientras sus compañeros a la ofensiva se van a los jardines ahí a echar flojera un ratito porque no los ocupa para nada, él empieza a retirar bateadores como loco.
2: No, sí, es una completa locura, ¿no? La dualidad que tiene Shohei Ohtani, lo hemos venido platicando, pero ya comentabas justamente, ¿no? Estas 10 primeras aperturas con el ERA de 0.74, estamos hablando de que es el tercer mejor ERA en la historia prácticamente de las grandes ligas, justamente con 10 aperturas. No solamente lo superan Jacob deGrom y Juan Marichal, así que es Es una brutalidad lo que hace Shohei Ohtani. Lo que dices, ¿no? Lo analizamos como pitcher, ya lo ponemos como candidato a Cy Young, lo comparamos con otros, obviamente, jugadores que se paran en la lomita acá en las grandes ligas. Pero también lo tienes como hitter, como bateador, y prácticamente te lidera toda la rotación por parte de los Dodgers, ¿no? Y en un principio de la temporada, vuelvo a lo que decía Dave Roberts, bueno, probablemente cuando salga Shohei Ohtani a pichar, no lo vamos a ver con el bat, etcétera. Y al final es inevitable no tener a Shohei Ohtani prácticamente en las dos caras del béisbol, y obviamente que para nosotros pues es un deleite verlo, ¿no?
1: ¿Qué hacemos con este señor japonés, Sebastián, que está intratable? Ya hablaremos de la carrera por el Cy Young de la Nacional, que va a ser, está siendo una carnicería, pero yo creo que el MVP otra vez no va a haber forma de no dárselo, ¿no? Porque exacto, si bien no está en su mejor año a la ofensiva, lo ves lanzando a este nivel, uh-huh, y siendo evidentemente el tipo más influyente de uno de los mejores equipos de las grandes ligas. Y es que este se va a ganar el MVP hasta que se retire.
0: Exactamente. O sea, sí, es que tienes que sumar siempre pues su labor que hace tanto en el montículo como en la caja de bateo. Y estábamos diciendo que no ha sido su mejor temporada la ofensiva. Pues bueno, su no mejor año como bateador le da para batear .301. O sea, por encima del .300. Los cuadrangulares no lo han acompañado, pero sí la parte de llegar a primera base, sí también la parte de remolcar carreras. Y evidentemente cuando alguien que te receta 67 ponches, 61 entradas y después nada más permitir 5 carreras limpias en lo que va de toda la temporada, definitivamente le tienes que dar el MVP, ¿no? Porque sí, hay otros nombres muy interesantes, incluso le puedes poner el adjetivo de más mediáticos, pero lo del nipón va para la historia, ¿no? Va a terminar su carrera como el mejor pelotero de todos los tiempos en la MLB.
1: Estoy convencido, cuando se retire Shohei Ohtani veremos los números de los mejores pitchers desde que Shohei Ohtani llegó a las grandes ligas, y tendrá los números para pelear por esa conversación, y luego de los mejores bateadores, y estará también en la conversación, lo cual automáticamente lo convierte en uno de los mejores de todos los tiempos, si no es que el mejor. Todavía tiene mucha carrera por delante y no podemos dejar de hablar maravillas de él. El Cy Young va a ser una carnicería porque Christopher Sánchez, el abridor dominicano de los Phillies, sigue haciendo locuras. Ayer una nueva apertura, 7 entradas completas vuelve a lanzar. Poncha 8, se apunta a la 7ª victoria de la campaña contra los Padres de San Diego. Eso sí, desgraciadamente se acabó la racha, permitió una carrera y dejó en 50 entradas y 2 tercios la racha sin permitir carrera, Luisito, pero otra salida de calidad, otra victoria, muy dominante Christopher Sánchez en la lomita.
2: ¿Y cuándo habíamos visto, por lo menos recientemente, que un pitcher permitiera una carrera y saliera ovacionado justamente del estadio, ¿no? Prácticamente todos los fans de Phillies lo aplaudieron. Ya es, fue mejor dicho, la 5ª mejor racha de la historia, por supuesto sin permitir carrera. Lo vemos en pantalla para los que nos acompañan en Clubhouse Pulse. Pero digo, 5ª mejor, pero la mejor para un zurdo en la historia, también hay que destacarlo.
1: Y 3ª mejor en la era de la pelota viva, porque hay 2 antes de 1920 por encima de él, cuando no se cambiaban las bolas y los números eran mucho mejores para los lanzadores. Por cierto, del top 6, en esos dos, previo a la era de la pelota viva, no existía el premio Cy Young. Y de los otros 3, Orel Hershiner y Bob Gibson ganaron el premio. Orel Hershiner ganaron el premio a Cy Young. Entonces, Christopher Sánchez está haciendo méritos para el Cy Young. Aunque también, Sebastián, yo no descarto a mi pollo Jacob Niesiorowski, a quien Christopher Sánchez le ganó el premio a pitcher del mes de mayo por su estupendo mes sin permitir ninguna carrera. Aunque de verdad, entre estos dos y Ohtani, yo no sé qué va a hacer para el Cy Young.
0: Sí, y nada más para dimensionar un poquito lo de Christopher Sánchez, ahí te van unas cuantas estadísticas. A lo largo de toda la historia de la MLB han habido 24 juegos perfectos. Han habido 19 partidos de 4 cuadrangulares por un mismo pelotero. Y nada más, una racha de las dimensiones de la de Christopher Sánchez, 5. O sea, estamos viendo historia. Lo de Christopher Sánchez es definitivamente algo espectacular. Y estamos diciendo de que sí permitió esta carrera, pero, o sea, le estamos dando de tintes negativos cuando realmente pues es una hazaña, ¿no?
1: Y por cierto, los Yankees le ganaron hoy a los Cleveland Guardians para evitar la barrida. Habían perdido los 2 partidos anteriores, el de ayer y el de antier, sin Aaron Judge en el lineup. Preocupa la lesión de Aaron Judge, Sebastián, a los Yankees. Se habla que no tienen todavía muy, muy claro cuál es exactamente el tiempo que estará afuera, pero preocupa que puedan ser varias semanas.
0: Exactamente, porque se teme que tenga el síndrome de salida torácica, es decir, Aaron George tuvo una resonancia magnética, rayos X y también una tomografía. Prácticamente es dolor en el hombro y en la parte alta de las costillas.
1: Y por cierto, Luisito, ayer fue un buen día para los mexicanos de las mayores. Isaac Paredes, Nick González y Brandon Valenzuela pegaron cuadrangular y Alejandro Kirk volvió con la sucursal de los Blue Jays después de su lesión y también pegó jonrón.
2: Sí, tremendo, ¿no? Sobre todo porque hemos extrañado mucho al catcher mexicano y está teniendo buenas actuaciones. En su lugar, Brandon Valenzuela también haciendo muy bien las cosas y ojalá que Jonathan Aranda pueda retomar también el camino porque ha tenido una temporada histórica, ¿no?
1: Por cierto, hablando de los abridores de ayer, Isaac Paredes le pega hit a Paul Skins, que no tiene un buen trabajo con los Piratas de Pittsburgh. En ese mismo partido, Nick González de 5-2 con 3 remolcadas. También Paredes acabó con 3 remolcadas. Hasta aquí con el béisbol. Vamos a revisar el pick del día porque hoy es un día de lágrimas.
0: Pick Playbook. Hoy estamos completamente sanos, a nadie le está doliendo la espalda. Y es que ya lo decías bien, mi queridísimo Diego, 0-3. Como en el partido de los Knicks y los Spurs, nadie pegó nada. Y pues bueno, lamentablemente tenemos que llorar porque nadie.
2: Confiamos en los Spurs, ¿no? O sea, todos fuimos con tema Spurs. Y sobre todo individualmente, pero Diego, la forma en la que tú y yo perdemos los picks es una grosería. Es una grosería.
1: Seba puso Spurs en menos 5, se quedó lejos, pero yo over de puntos de Wemby, tú de Castle. Ajá. La línea es 26 y medio y 17.
2: Y se quedaron en 26
1: y 17. A un punto nos quedamos de irnos en positivo este día. Así es la vida, así son las apuestas. Intentaremos remontar. Sebastián, ¿con qué vas?
0: Yo me voy con el under de 10 carreras en el partido entre los Athletics y los Cubs. La razón, porque Shota y Managa va a estar lanzando por los Cubs.
2: Yo voy con una fórmula que ha funcionado. Hoy juego 2 de la Stanley Cup, de las finales de hockey, Golden Knights contra Hurricanes. Vamos con el over de goles. Si hay 7 goles en esta final, cobraríamos 2,500 en caso de apostar.
1: Increíble, subió la línea, Luisito había estado en 5.5, pero se habían pegado los overs, los has estado pegando y ahora el momio es de más 150, así que ojalá.
2: Vamos a cobrar.
1: Yo voy con Flavio Coboli, over de 20.5 games. Creo que va a ganar Coboli, pero en 4 parciales, lo cual me gusta, prácticamente me aseguraría la victoria contra Mateo Arnaldi. Vamos a ver si cobramos o no. Mañana esperemos tener mejores caras, mejores noticias en este programa.
2: Ojalá.
1: Gracias, Luisito Seba.
0: Gracias. Gracias.
2: Buena tarde.
1: Y gracias a usted por acompañarnos. Nos vemos y nos escuchamos mañana a las 4 de la tarde en la multiplataforma de Claro Sports. Se queda con Deportes en Claro y en la gran cadena W con las redacciones.
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25: El Maracaná estaba listo para la fiesta en 1950, pero la historia tomó otro rumbo. Brasil solo necesitaba empatar para ser campeón. Pues aquella Copa del Mundo se jugaba en un formato de round robin, es decir,
0: donde se coronaba el primer lugar de grupo de la segunda fase.
25: Sin embargo, Uruguay silenció al estadio con el gol de Alcides Gilla. Más de 50.000 personas pasaron del júbilo al asombro absoluto. El imponente recinto de pronto quedó enmudecido. El 2-1 final quedó marcado como el maracanazo, una de las derrotas más dolorosas del fútbol brasileño y uno de los momentos más impactantes en la historia de los mundiales. El fantasma de aquel día persigue a Brasil incluso a 76 años de distancia.
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2: 5:00 p.m. Jueves 4 de junio de 2026. Estamos a solo una semana de que por fin arranque la Copa del Mundo en nuestro país. La verdad es que no había sentido el nervio hasta este momento. En una semana ya estaremos platicando de cómo le fue a la selección mexicana en el partido inaugural ante Sudáfrica. Y la verdad es que ya comienza a sentirse esa adrenalina en las redacciones, en los equipos de trabajo. Yo soy José María Miranda y le doy la bienvenida precisamente a las redacciones. Este programa que une fuerzas, la redacción de AS México, la redacción de W Deportes y por supuesto la redacción de Claro Sports. Mándenos su comentario a nuestras vías de comunicación. Ya sabe usted que el WhatsApp es 55-5402-2844, 55-5402-2844. Escríbanos. Ya tiene listo el plan para el próximo jueves. Va a trabajar, se va a ausentar, le van a dar permiso. En su oficina le van a poner una pantalla bonita para que pueda ver el partido. Ya lo sabe usted, 1:00 p.m. a través de W Deportes, a través de W Radio. Va a ser sin duda una gran fiesta. Y yo me arranco a darle la bienvenida al equipo que me acompaña esta tarde. Y me arranco aquí en la mesa con mi querido Ángel de la O. Mi Ángel, ¿ya sientes ese nervio a una semana de la Copa del Mundo?
3: Mi queridísimo Chema, muchísimas gracias. Un saludo a toda la gente que nos escucha y que nos está viendo. Ya se siente, como bien dices, ese nervio, esa adrenalina mundialista. Veremos cómo le va a México en la inauguración en contra de la escuadra de los Bafana Bafana. Pero primero tienen el último amistoso, el último compromiso ya de cara al Mundial el día de hoy. Se verán las caras ante la selección de Serbia. Mucha especulación en cuanto al cuadro final que va a presentar el Vasco Aguirre. ¿Quién va a estar en la portería? ¿Quién será el 9 titular? Me parece que hay posiciones que ya están muy bien establecidas, pero también hay otras dudas. Entonces, hoy es el último compromiso, hoy es el último ensayo para la selección mexicana. Entonces vamos a ver cómo le va al Vasco Aguirre. Mucha información, un jueves movidito también en cuanto a las selecciones que ya están de cara al Mundial. Lo que pasó en Cuapa, la conferencia de despedida de André Jardiné, el técnico histórico con el conjunto de Cuapa. También se movieron cosas y declaraciones desde la Noria con Joel Wiki. Y también hay movimiento y especulaciones respecto al futuro del técnico Efraín Juárez del conjunto universitario. Pero bueno, habrá oportunidad de ir desmenuzando y hablar de todos los temas, mi queridísimo Chema.
2: Muy bien, mi querido Ángel. Y desde aquí, desde el estudio en Plaza Carso, pues hacemos contacto hasta la que a mí me parece que va a ser la avenida más futbolera en esta Copa del Mundo. Hacemos contacto hasta el Paseo de la Reforma, que hace su presentación hoy aquí en las redacciones. Eduardo López de AS México. Eduardo, primero que nada, bienvenido al equipo. Y cuéntame, ¿qué tanto ambiente mundialista ya se percibe ahí en el Paseo de la Reforma?
4: Saludos a todos, buenas tardes, un gusto estar aquí en este espacio. Bueno, pues el Paseo de la Reforma ya sufriendo las continuas adecuaciones que tiene la Ciudad de México. Están plantando flores de cempasúchil para preparar alguna serie de desfiles en torno a la celebración mundialista, en preparación a los miles de turistas que se avecinan en esta ciudad. Pero en general todavía no se vive todavía ese ambiente tan festivo que esperaríamos. Quizá ya para el lunes, ya con más visitantes aquí en la ciudad, tengamos un poco más de ambiente mundialista. Pero hasta el momento, quitando las protestas de la gente y estas adecuaciones que está haciendo la Ciudad de México, por ahora pues las cosas están un poco tranquilas.
2: Perfecto, Eduardo, bienvenido. Y ya lo decía Ángel, ¿no? A pesar de que estamos a 7 días del arranque de la Copa del Mundo, pues en las últimas 28 horas la nota ha sido el conjunto de las Águilas del América, que ayer informaban la salida de André Jardine, y el que estuvo hoy muy de cerca ahí siguiendo la conferencia de prensa de despedida del técnico brasileño, incluso me parece a mí que hasta con lágrimas lo despidió, es mi querido Luis, el abuelo Vázquez. Abuelo, cuéntame, ¿cómo se vivió el ambiente ahí en Coapa? ¿Hubo acceso incluso para algunos barristas, muchos medios de comunicación? Ahí Jardine haciendo hasta la polémica seña del tricampeonato. Cuéntame cómo te fue esta tarde ahí en Coapa.
5: Hola amigos, ¿cómo están? Sí, bien, tuvo lágrimas porque te contagias, ¿no? Vives, es historia pura del fútbol mexicano, independientemente del equipo que le vayas. No, pero a ver, son pocos los equipos que han logrado un tricampeonato, son pocos los entrenadores que llegan y dan resultados a la inmediatez. De hecho, cuando empezaron a armar la sala de conferencia de prensa y se vean los 6 títulos, de verdad se veía bastante, bastante bien. Sin embargo, hay cosas que no me terminaron por convencer y que yo creo que si la afición americanista se dice ser la más exigente, sí tendría que alzar la voz en torno a algunas declaraciones que se fue por las ramas, honestamente, pero eso lo hablaremos más adelante. Sí entraron la Monumental, esta barra que es muy conocida en todo el fútbol mexicano, se organizaron en la puerta 3 de la institución de entrenamiento del conjunto americanista. Desde las 2:30 prácticamente ya se estaban poniendo de acuerdo y fueron a la cancha de entrenamiento del equipo femenil. Es ahí donde hicieron algunos tifos y demás cuestiones. La conferencia de prensa sí hubo oportunidad de preguntarle 8 o 10 cosas. Me parece que la declaración más relevante la hace al final una compañera y le pregunta: oye, se había platicado en las últimas horas que te habías ido del plantel por el hecho de que no te iban a respetar algunas bajas que tú solicitaste y algunas incorporaciones, a lo cual le dijo que no, que realmente su verdadero motivo de irse ahí no es la relación que tiene con Azcárraga, no es la relación que tiene con Baños, es básicamente el cansancio que tiene y que no va a dirigir a un equipo en el fútbol mexicano por el momento. Eso fue lo que me hizo muchísimo ruido en la cabeza, y ya si quieren ahorita lo desarrollamos, porque no le cierra la puerta al fútbol mexicano. Sin embargo, tampoco se maneja como exclusivo que va a estar con el conjunto americanista. Y ya después, la conferencia duró aproximadamente 1 hora 50 minutos, se va a la canchita, hubo lágrimas cuando empiezan a gritarle obrigado y Jardín y demás, empezó a llorar, se le cortó la voz, y ya después fue todo un show porque empezaron, se querían llevar un recuerdito, hasta están viendo que mi Jardín tiene ya pocos pelitos y se le ve el chicle, le arrancaron ahí algunos cuantos, y pero bien, ¿no? O sea, se llevó una playerita, una bufanda. Creo que hubiera gustado que se hubiera despedido con este equipo, con la mayoría de futbolistas. Lamentablemente para él, los futbolistas del América reportan hasta el próximo lunes.
2: Perfecto, pues vamos a arrancarnos de lleno ya con esta información que ya nos comenta el abuelo, pero qué mejor que vayamos a escuchar qué dijo André Jardine hoy en su despedida de las Águilas del América.
6: Resumiendo el desgaste que ya existe de 3 años ante, a frente de un club con esta exigencia que es América, y ahí son pocos clubes en el mundo que tienen este tipo de exigencia, que lleva el entrenador a trabajar al límite de su capacidad en todos los sentidos. Es como 3 años que te parecen 10, esta es la verdad, ¿no? Te sacan te vienen los pelos blancos, te vienen un cansancio mucho más grande que lo normal. Entonces yo pasé a pensar un poco aquello que sería mejor, y por más que tenga el cariño que tengo por el club, por los jugadores, el ambiente es el mejor posible, pero el desgaste era bastante grande en varios aspectos, ¿no? con jugadores, con directiva, y ahí creo que el club pasó a sentir lo mismo que yo, ¿no? de que realmente tal vez sea el mejor camino para todas las partes. Y con la sensación que yo por lo menos tengo muy fuerte de que es un cierre de una primera etapa con dejando un gusto de quiero un poco más, pero que este poco más sea allí a frente, incluso dejando algunos objetivos por concretar que aún no conseguimos en esta primera etapa, pero la segunda etapa que yo imagino que pueda pasar va a ser con otra energía, con, en otro momento, incluso nosotros pudiendo venir con la misma fuerza y hambre que llegamos aquí en el primer día de América.
2: Ahí escuchamos las palabras de André Jardine, y en este programa, a lo largo de todo el Clausura 2026, le fuimos contando y fuimos analizando este desgaste que era muy notorio en el técnico, en el entonces técnico de las Águilas. Cada que salía a hablar ante los medios de comunicación, su semblante era cabizbajo, era incluso como de hartazgo, y eso aquí lo fuimos señalando a lo largo de todo el torneo, mi querido Ángel. Pero lo que más extraño me parece es que si este desgaste ya era tan claro y tan notorio públicamente, ¿por qué nos esperamos casi un mes después de la eliminación de las Águilas del América a manos de Pumas para tomar esta decisión? El torneo tampoco falta mucho para que arranque, y ya dejaron escapar tiempo de trabajo este equipo de Cuapa.
3: Sí, la realidad es que dejaron ya pasar bastante tiempo. Es evidente, no se puede tapar el sol con un solo dedo. La relación con la directiva estaba ya desgastada entre el técnico André Jardine. La relación con Azcárraga era diferente, pero de igual manera pienso que no se encontraba en los mejores términos. Ahora, América, siendo el club más importante y más ganador del fútbol mexicano, pues es un club que constantemente te va a ejercer y te va a demandar presión y te va a exigir resultados. Fueron 3 años lo de Jardine, pero que prácticamente parecieran 10, ¿no? Por toda la atmósfera en la que se vive en el conjunto americanista. Ahora, ¿qué va a pasar con Jardine? Tiene declaraciones muy puntuales y muy importantes. Yo no dudaría que en un año o en un par de años, por mucho, André Jardine esté de vuelta en el fútbol mexicano, tal vez con otro club. Tendría que ser con algún club importante, por lo que ya representa el técnico actualmente en la historia del fútbol mexicano, uno de los más ganadores y que mejores resultados ha dejado durante su gestión de estos 3 años. También habló de una posible segunda etapa en el conjunto de la América, que al día de hoy, si se le pregunta al americanista, la esperaría y tal vez sí la quisiera. Habrá que ver qué sale después, declaraciones de la directiva, declaraciones de dueños, etcétera, para consolidar un posible regreso, una posible etapa de Jardine con el conjunto de Cuapa.
2: Eduardo, mucho se habla que al final lo que termina dinamitando la salida de Jardine, pues es esto que decía el abuelo de las salidas y los posibles refuerzos, ¿no? Hay que decirle a la gente que este América ya no es el América que conocimos a lo largo de la historia. El equipo, bueno, los millonetas, el equipo que le invertía muy fuerte, hoy incluso pues el equipo está realmente hipotecado con una empresa norteamericana, y eso imposibilita también que lleguen los refuerzos que el propio técnico demandando, ¿no? Me parece, no sé qué opines tú, que eso también termina siendo la clave.
4: Es muy posible, sí, ya el América no está en la tesitura de firmar tanto como firmaba en antaño, pero yo no sé hasta qué punto este problema con la directiva, este roce que tenía Jardín con la directiva, del cual también él habló un poco hoy, también viene un poco premeditado a partir de lo que sus refuerzos, los que él pidió expresamente, quizá no rindieron tanto como se esperaba, ¿no? Porque Jardín, en algún punto, es cierto que el América ya no tiene la cartera de antes, pero ya había tenido suficiente crédito como para pedir refuerzos, y la directiva se les otorgó, el caso de Lima, el caso de Veiga, y quizá ninguno rindió al nivel que se esperaba, y yo no sé si este roce que tenía Jardín con la directiva terminó degenerando y sumándose a otros problemas que tenía América en esta situación en la que premeditadamente termina haciéndose a un lado de un equipo al cual llevó a lo muy alto, pero después claramente, y en los últimos meses ha sido así, se ha notado que el equipo ya venía a la baja, y no sé si Jardín en algún punto también termina dando ese paso al costado, previendo que vienen épocas un poco complicadas para el equipo.
2: mi querido abuelo también, Jardine, me parece que es el responsable de haberle cambiado la cara al americanismo, ¿no? Yo también recuerdo de chico el escuchar, bueno, es que este América tiene que jugar vistoso, tiene que gustar, golear y ganar, y al final con Jardine terminó por pasar lo contrario, ¿no? Se volvió un América mezquino, se volvió un América resultadista, que sí, fue tricampeón, pero cada torneo jugaba más feo que el anterior, incluso, o sea, yo como Cruz Azulino lo voy a decir, con Reynoso también el Cruz Azul ganó un título apostándole al unocerismo, ¿no? Al meter y que no te metan uno más, pero en América las cosas eran diferentes. En América incluso se llegaron a ir técnicos ganadores por el hecho de que no gustaban las formas de cómo jugaba. Ahí está el Turco Mohamed y ahí está Nacho Ambriz. ¿Por qué André Jardine sí se le dio ese crédito y ese tiempo para trabajar cuando cada torneo era más feo que el anterior?
5: A ver, en el caso del Turco Mohamed, el tiempo ha dado la razón, ¿no? No fue el único equipo que después de ganar se termina yendo, le pasó con el equipo de Monterrey, incluso en la actualidad con el equipo de Toluca, no garantiza su presente y dice que su presente es un 80% porque todavía tiene que platicar. Entonces, el tiempo ha dado la razón que el problema no fue el América con el caso de Antonio el Turco Mohamed. En el caso de Jardine, es natural que un equipo se desgaste después de ser campeón, porque lo dijo en la misma conferencia, no había pretemporada, un equipo que conforme fue avanzando el tiempo, más allá del desgaste mental, claro que aplicaba el tema físico, y el ejemplo de esto fueron todas las lesiones que se presentaron. Son contados los futbolistas que en este tricampeonato, en estas 6 liguillas que se clasificaron, no se hayan lesionado o no hayan tenido un tema físico a lo largo de todos estos torneos. Entonces a mí me parece algo natural, y el ejemplo claro, nos podemos ir al fútbol internacional con el caso del Manchester City o con el caso del Real Madrid. No comparo con el tema de la calidad de los equipos, sin embargo, sí el tema de los procesos, los equipos, hacer campeones y tratar constantemente de mantenerte en esta exigencia y el alto rendimiento, pues te vas desgastando. A mí lo que honestamente sí me molesta muchísimo es que el América no tenía contemplado la salida de André Jardine, pero el que toma la decisión principal sí es él. Básicamente con el América está enamorado, es como cuando te gusta alguien, estás enamorado, pero te tienes que dar un tiempo porque las formas ya no están gustando. Y no es que me esté proyectando con mi vida, sino así son las cosas, ¿no? Porque me parece que es darse un tiempo para que en un momento se pueda regresar en esta cuestión, que es lo que abre la puerta. A mí lo que ya no me gustó en la conferencia es que no haya asegurado, porque, o sea, el americanismo le hubiera encantado que hubiera dicho esto el técnico brasileño. No garantizo que no me voy a ir a dirigir a otro equipo. Obviamente, pues tengo que seguir actualizándome conceptos y demás y ver futbolistas. Ok, todos lo entendemos, ¿no? Vamos a tener amiguitas. Eso está totalmente claro. Pero lo que no me gustó fue que dijo, voy a regresar al fútbol mexicano porque el fútbol mexicano amo al pueblo, ya me aprendí el idioma, tengo un hijo de esta nacionalidad y demás. Pero hubiera dicho, voy a regresar, pero porque amo este equipo, no dirigiría Cruz Azul, Chivas o Pumas. Ahí se hubiera ganado más a la afición. El hecho de decir, yo sé que tiene muchas cosas que pensar, analizar, las lágrimas y demás cuestiones, pero así como lo ha manejado a lo largo de todas las conferencias de prensa, es, ok, sí, amo el fútbol mexicano, pero no regresaría a estos 3 equipos, ¿no? Como Matías Almeida, sí, al Monterrey y demás, algo así. Eso hubiera quedado retratado. Eso fue lo único que no me quedé satisfecho al 100%, porque queda completamente claro que estaba cansado. Ya no era el mismo discurso, era un técnico que no le gustaba hablar del arbitraje, después salía lo del arbitraje, después de ser eliminado con el Cruz Azul en la Copa de Campeones de la CONCACAF, y hace la seña de 3... pues es obvio que estaba desgastado desde el perder y la exigencia y la pretemporada, y después imagínense quién no se va a estresar. O sea, pónganse sus zapatos tantito, que llegues a chambear y que voltees y veas a Néstor Araujo. ¿No te va a desgastar eso? Que el tipo gana 5 millones al mes. O sea, ¿quién no se va a desgastar así? Con el mejor psicólogo en el país o en Latinoamérica, ¿quién no se va a desgastar con eso? Era obvio que tenía que poner pausa.
3: Estoy de acuerdo, abuelo. Ahora, también hablas desde la parte del romanticismo y de la lealtad efímera que esperaría el conjunto, la afición americanista.
2: ¿Pero quién hablando se va de Jardine, un balazo en
3: pero
2: el pie,
3: te no, voy a también decir algo, seamos honestos, los únicos equipos con la capacidad económica y monetaria para contratar a Jardine es prácticamente los que mencionaste, dejando a Pumas fuera. Es Cruz Azul, es Chivas y sumando a dos que es Monterrey y Tigres. De ahí en fuera, dime qué otro equipo, qué otra institución tiene el poder adquisitivo para solventar los gastos que representa uno de los técnicos más ganadores y ya un histórico en el fútbol mexicano. Es complicado. No va a venir a dirigir a Querétaro, ¿no? Con todo el respeto del equipo y demás, no va a venir a dirigir ese equipo.
4: Toluca.
3: Toluca ya está invirtiendo muy bien,
5: ¿eh? O sea, Chivas, cuando ha gastado plata por entrenadores, los proyectos le salen mal. Entonces, yo no creo que la Chivas gaste tanto dinero por un entrenador como Jardine. De hecho, en la propia conferencia él decía, gracias a la América y lo que logré aquí, mi valor incrementó, porque sí. Yo estoy muy agradecido con el Atlético de San Luis. Ellos fueron los que me abrieron la oportunidad. Pero no creo que Chivas, o sea, para mí, Cruz Azul sí tendría el poder adquisitivo.
3: Creo que se va para el norte, Tigres, ¿no?
5: Toluca.
3: Sí.
5: Pero no Chivas, no, el entrenador que está ahorita Milito era la tercera opción, como en su momento Jardine fue la tercera opción.
3: Exacto. Sí.
2: Bueno, ahora todo apunta a que el que tomará el relevo en el banquillo azul crema será Guillermo Almada, un técnico ya con experiencia en el fútbol mexicano, un técnico que tuvo un buen proceso con Santos Laguna, llegando a la final, perdiendo contra Cruz Azul, un gran proceso con Pachuca, sobre todo un proceso formativo en donde encontró grandes jugadores. Ahí tenemos en pantalla para la gente que nos sigue en YouTube, para la gente que nos escucha en radio. Bueno, en Santos dirigió 103 partidos, 45 triunfos, 29 empates y 29 derrotas, una efectividad del 53.08%. Ya lo decíamos, disputó una final ante Cruz Azul. Y en los Tuzos del Pachuca, 156 partidos, 72 victorias, 39 empates, 45 derrotas, efectividad del 54.48%, y en su palmarés, una Liga MX, una Liga de Campeones de la CONCACAF, el Derbi de las Américas y la Copa Challenger. Esto ya saben, en lo que era antes el Mundial de Clubes, que ahora es la Copa Intercontinental, donde se van jugando cada partido un trofeo. No sé qué tan buena opción sea para las Águilas del América. Eduardo, te pregunto, ¿cómo ves la opción de Almada? Porque Almada lo conocemos también como un técnico que forma buenos jugadores, pero también un técnico que desgasta vestidores. Hay que recordar cómo se fue de los Tuzos del Pachuca al cuarto para la hora del Mundial de Clubes. Y si viene a un vestidor ya de por sí desgastado, ¿qué puede pasar con Guillermo Almada en el vestidor de las Águilas?
4: De acuerdo, yo creo que es un cóctel súper explosivo, porque Almada, más allá de que sea un técnico formador muy bueno, ofensivo, que es una idea de juego que quizá pueda calzar con el América, también es un técnico visceral, un técnico demasiado intenso, quizá para mal. Para botón una muestra, están las declaraciones que Federico Viñas, que coincidió con el mismo Almada en el Real Oviedo, y dice que el día a día no era lo mejor con él, lo dijo así tajante, abiertamente. Entonces yo no sé si este perfil de un técnico tan dado a la improvisación emocional, a la explosividad, pueda funcionar en un entorno tan mediático, tan ajetreado como del americanismo. Yo no sé cómo vaya a reaccionar Guillermo Almada en un entorno como del América, en el que hay tanta presión y tanta atención. Si de por sí en Pachuca se volvió loco y renunció a unas cuantas semanas de Mundial de Clubes, en el América eso no parece buena señal, ¿no? Pero ahí está su calidad.
5: Como si América no contratara así, ¿no? Como si el Piojo no haya tenido dos épocas.
2: No, bueno,
4: también,
2: pero...
4: Y también, ¿y cómo le fue en la segunda? También renunció de forma
5: intempestiva,
4: tuvo ahí ese problema con la Copa Champions, entonces no suele ser lo mejor, la presión les llega a la cabeza, ahí está el ejemplo del Piojo Herrera, y veremos, no es, suena mala idea, pero el carácter de Almada puede jugar en su contra, sobre todo con el entorno que implica el americanismo.
2: Abuelo, rápido, tenemos un minuto para la pausa, pero tú sí ves como una buena opción Almada.
5: Claro, claro que sí, o sea, eso es lo que necesita el América. El América no necesita un entrenador que diga el poder de la amistad, no, necesita alguien que llegue a poner orden, que potencie los jóvenes, como en su momento lo hizo Almada con el equipo de Pachuca. Es un entrenador que le gusta meterse de más en el tema de los programas y potencializar. Lo que necesita América ahorita es cantera. Si no hay billete porque sea una inversión en la remodelación del estadio y en otras cuestiones, pues vamos con canteranos, como pasó con Ramón Juárez, como Miguel Vázquez. Me parece que es el indicado. Ya después de quedarnos con lo negativo, a ver, dio muchos títulos con el equipo de Pachuca, muchos títulos con el equipo de Santos, y lo que necesita este América sí es empezar a ser disciplinado, porque ya el tricampeonato es historia. Con esto ya se cierra el argumento del tricampeonato, es empezar a hacer una nueva era, y me parece que él es el indicado para hacerlo. Ya no solapar, si no están rindiendo, si los brasileños no rinden, no se renueva, si futbolistas no juegan, no hay que contratarlos, hay que acomodarlos en otro lado, y me parece que con Almada es lo ideal.
2: Vamos a ir a una pausa. Mándenos usted su comentario. ¿Cree que Almada es el indicado? Ya sabe, 55-5402-2844. Ahora, al volver del corte, leeremos todos sus comentarios. Vamos un corte y regresamos aquí en las redacciones de Haz Claro por W Deportes.
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12: Minuto 120 en Sudáfrica. Uruguay y Ghana jugaban el pase a semifinales y sobre la línea, Luis Suárez detuvo con la mano un gol cantado. Expulsión inmediata para el delantero charrúa y penal para los africanos. Asamoah Gyan tuvo la oportunidad de llevar a Ghana a las semifinales de la Copa del Mundo, pero estrelló el balón en el travesaño. En los penales, Uruguay avanzó. Luis Suárez, entre lágrimas ahí en el túnel, se convirtió en villano y héroe al mismo tiempo, en una de las escenas más recordadas de los mundiales. Una historia en la que, a través de una acción no permitida, los charrúas lograron terminar entre los cuatro mejores en Sudáfrica 2010.
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13: Hola, soy Jesús Humberto López y estas son las curiosidades mundialistas. Luego de refugiarlo de la Segunda Guerra Mundial en una caja de zapatos y de ser robado y recuperado en Inglaterra, el trofeo Jules Rimet tuvo un final catastrófico. En 1970 fue entregado de manera definitiva a Brasil, primera selección tres veces campeona del mundo, hasta 1983 cuando de nueva cuenta fue hurtado. En esta ocasión, Juan Carlos Hernández, autor del robo y de nacionalidad argentina, decidió fundirlo para venderlo como oro puro, por lo que solo se conserva la base original de Lapis Azuli, lo que significó el final drástico de un trofeo que vivió de todo.
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3: 5 de la tarde con 30 minutos. Estamos de regreso en las redacciones junto a Ángel de la O, junto a Eduardo López y junto al Abuelo Vázquez. Yo soy José María Miranda y seguimos hablando de fútbol en Claro Sports y en W Deportes. Tenemos una gran novedad. Vamos a escuchar la sorpresa que le tenemos a ustedes. Ahí vemos en pantalla para la gente que nos escucha a través de la radio. Bueno, el refuerzo estelar tanto de Claro Sports como de W Deportes, Oribe Peralta, goleador en Brasil 2014, anotó el primer gol de la Copa del Mundo para el Tri en esa edición, medallista olímpico también en Londres 2012, se une a nuestro equipo para analizar todo lo que será la máxima fiesta del fútbol. Bienvenido al gran Oribe Peralta, esperemos que sea una gran incorporación. Ya lo sabe usted que a través de W Deportes, de W Radio, los 104 partidos de la Copa del Mundo y en Claro Sports también la mejor cobertura a lo largo de todo el verano. Mándenos su comentario a través del WhatsApp 55 54 02 28 44. El que ya se reporta acá es Israel Cerralde. Nos pone buenas tardes a toda la banda de las redacciones. Ya en modo mundialista. En lo personal espero que sea un mundial histórico para nuestra selección y se llegue al sexto partido. Hay que apoyar con todo. Espero que ya nos sigan en modo zona águila. Desde el mediodía no paran con la salida de Jardine. Al final todo lo que sube baja. Saludos. Nos pone también.
4: Que hablemos de cricket.
3: Llega al
4: Mau. ¿De qué quiere que hablemos?
3: Exacto. Hoy sí la noticia la dan las Águilas del América. Nos pone también. Llega Almada, pero siendo como es, dudo que dure mucho tiempo en el nido. Le tocará batallar con todas las divas de la plantilla americanista. Las cosas como son. Nos pone también acá el buen Eddie Aparicio. Jardine ya se fue. ¿Y cuándo se irán los malos jugadores? El técnico que llegue va a querer jugadores que se adapten a su esquema. ¿Y acaso la directiva le va a complacer? Si es Almada y a medio torneo le ofrecen a su selección, dejará a media su proyecto y otra vez sin campeonato a las Águilas. Nos ponen ya acá.
4: La selección ya no va a llegar,
3: Bueno, a lo mejor le ofrecen otra selección, ¿no? Nos manda también acá el buen José Luis Nuño, buen refuerzo, refiriéndose a Oribe Peralta. Saludos, mi buen José Luis, que también nos manda ahí una foto con Matías Almeida. Muchos, muchos comentarios aquí en las redacciones, pero vamos a hablar del tema también del día, ¿no? Y es que hoy, en punto de las 8 de la noche, la selección mexicana enfrentará a Serbia en su último partido de preparación de cara al arranque de la Copa del Mundo. Y vamos a escuchar qué dijo el técnico nacional, Javier Aguirre, a 24 horas de este duelo en el Estadio Nemesio 10.
5: Yo había pensado eso previo a Australia, pero tengo un cuerpo técnico que me trae cortito y me dan minutajes, ¿no? Me dicen, no, pues este no está para 90 porque todavía tiene arrastrando, no sé qué y tal cual. Entonces tendría que sentarme con ellos y te diría que no, hoy no lo sé, hoy no lo sé realmente.
3: Ahí escuchamos a Javier Aguirre, ¿a qué se refería el técnico nacional? Bueno, le preguntaban directamente si el 11 que saldrá esta noche al partido contra Serbia será lo más cercano al 11 titular que arranque la Copa del Mundo. Al final lo deja en duda, dice que bueno, su cuerpo técnico le va entregando cierta cantidad de minutos a los jugadores. Mi querido Ángel, uno esperaría que a 7 días del arranque de la Copa del Mundo, pues ya tuviéramos un 11 tipo para el Tri, pero parece que el Vasco se va a guardar la sorpresa para el próximo 11 de junio.
6: Sí, también conocemos la personalidad y las maneras del Vasco Javier Aguirre, digo, en la parte y en la idea hipotética, pues sí, tendremos que saber ya cuál sería el 11 titular, ¿no? Pero bueno, hace

0: Tres semanas todavía teníamos 55 en una lista, ¿no? Ya hace dos semanas eran 55 en una lista y todos podían ir y bla, bla, bla. Entonces, esperemos que lejos de la alineación como tal, ya tenga un sistema de juego y un estilo bastante marcado de cara ya a la Copa del Mundo, que es prácticamente en una semana. Hoy el último experimento, la última aduana para ya la inauguración del Mundial es contra Serbia en la Bombonera allá en Toluca, y esperemos que la selección mexicana se vea bien, luzca, porque de esa manera también aumenta en la parte anímica y emocional en los jugadores, cuerpo técnico y también la afición, que sabemos que en esta Copa del Mundo la afición tendrá un papel muy importante para la selección mexicana. Abuelo, yo te quería preguntar, lo veníamos mucha especulación en el último mes al respecto. Para ti, ¿quién crees que vaya a alinear en la portería el próximo 11 de junio?
1: Ya, me parece que está más que cantado lo de Ochoa, ¿eh? O sea, al principio no le quería creer a Chema, y si no pasa, echen la culpa a él, no a mí. Punto. ¿Por qué? Porque, a ver, ya después de decir esto de que los futbolistas no están al 100% y que se tiene que poner de acuerdo con su cuerpo técnico y con los cuerpos técnicos que le pasaron la información de los futbolistas que no están al 100, pues todo va encaminado a esa situación, ¿no? O sea, incluso a menos de 24 horas que sea su último partido de preparación para arrancar la Copa del Mundo, y que ya lo habíamos platicado, y que decían el lunes, ¿creen que va a poner el cuadro que va a ser titular contra Sudáfrica? Pues no, obviamente no. Ahorita lo que quieren es callar las voces de la cabeza, apagar esas luces que le lastiman los ojos, y no va a poner algo polémico, simplemente algo rotativo, sin importar esa situación. Me parece que sí van a salir a buscar el resultado, porque es un resultado positivo contra una selección de Serbia, que por cierto el entrenador es Veljko Paunovic, ex de Chivas, ex de Tigres. Creo que pues ayudaría por lo menos callar las voces de aquí a que arranque el Mundial, y ya en el Mundial, en el partido de inauguración, pues va a sacar el cuadro que ya tiene pensado, ¿no? O sea, algo me queda claro, Javier Vázquez Aguirre ya sabe quiénes son los que va a utilizar, ¿no? Simplemente hoy no estaría seguro sacarlo, porque eso incrementaría las críticas hacia su accionar, y de por sí ahorita pues no están como para que arrancando el Mundial les empiecen a abuchear en el Estadio Ciudad de México.
0: Mi querido Eduardo, yo preguntarte, ¿en dónde crees que radiquen estas dudas en la cabeza de Javier Aguirre? ¿O crees como el abuelo que, bueno, él lo tiene muy claro y nada más es jugarle al adivino? ¿Qué piensas tú?
2: Yo creo que Aguirre no tiene muy claro qué hacer con el mediocampo. No sé si va a poner a Edson, si va a poner a Eric Lira. Creo que esa puede ser una duda que tenga el Vasco. No sé si va a apostar por Álvaro Fidalgo, por Brian Gutiérrez. No sé tampoco si lo de Mora o Ben Vargas. Ahí sí creo que no, en torno al medio campo, creo que Aguirre ahí tiene bastantes dudas. En el frente de ataque hay cosas ya mucho más claras. Creo que sí veo incluso a Julián Quiñones como titular. También veo a Raúl Jiménez como titular, claramente. Yo también concuerdo con el abuelo. Creo que lo de Ochoa está muy cantado. Ya vamos con algunos días en lo que esto se va cantando de alguna forma muy, muy elocuente. Le ganó finalmente la partida al tal Rangel. Y creo que por ahí pueden ir las dudas de Javier Aguirre. Yo también puedo entender que no pueda apostar todo hacia el primer partido mostrando al cuadro titular en el partido anterior. Muchos equipos lo han hecho así en los últimos partidos que han tenido antes del Mundial. España, sin ir más lejos, hoy afrontó el partido amistoso contra Irak plagado de suplentes, incluso utilizando a sus sparrings. Es cierto que las circunstancias entre México y España son completamente distintas, pero la lógica es la misma, ¿no? ¿Por qué mostrar las armas antes de tu primera cita importante en la Copa del Mundo? Así que esa parte la puedo entender, la puedo justificar, pero sí creo que hay 4 o 5 posiciones en el campo en las cuales Aguirre todavía está bastante indeciso, y creo que son del medio campo por arriba.
1: Mi Ángel, o sea, del medio campo coincido, pero yo creo que las alas ya las tiene claras, ¿eh? O sea, lo de Fidalgo va a estar, me parece sí o sí. La única duda sería Lira o Edson, porque a ver, si comparamos a Obed y comparamos a Gil Mora, a ver, Obed Vargas, los partidos que llegó a tener como titular fue en la Liga de España, cuando debutó llegando a la Copa del Rey fue porque había otros compañeros como Johnny Cardoso que estaban lesionados y por eso el Cholo Simeone lo termina utilizando, pero la realidad es que en los partidos importantes Obed todavía no era titular con el Atlético de Madrid, y no por su capacidad, porque todavía no se había adaptado al estilo de juego que manejaba el equipo colchonero, nada más por esa cuestión, le costaba trabajo, no tenía tanta paciencia para retener el balón, se precipitaba de más y quería hacer juego directo y entregaba el balón al rival. Por eso me parece que tanto Fidalgo como Gil Mora están más que claros que van a ser los titulares, porque son las dualidades perfectas que necesita la selección mexicana para ser más vistoso el medio campo. Con Fidalgo vas a tener la pausa, el hielo, el cerebro, y con Gil Mora vas a ser lo disruptivo y lo innovador y sobre todo lo encarador para tratar de asociarse con Raúl Jiménez o con Quiñones. El ideal, ya lo decíamos desde el lunes, sería Lira, pero sabemos que en esta selección las jerarquías pesan, que a mí es poner que está en mejor momento, pero creo que sí les pesa muchísimo el nombre de Edson Álvarez.
0: Sin duda. Otro de los temas que tocó Javier Aguirre en la conferencia de prensa de ayer fue el caso de Rafa Márquez, ¿no? Mucho se ha hablado de la posibilidad, o se ha rumorado que Rafa Márquez no continúe. Hay que recordarle a la gente que, bueno, una vez que termine la Copa del Mundo, todo está planeado para que Rafa Márquez sea el técnico nacional, sea quien se encargue del tricolor. Y muchas voces a lo largo de los últimos días han dicho que hay algo ahí que ha roto la relación de Rafa con la federación. Le preguntaron directamente al Vasco y esto fue lo que dijo.
3: Yo de Rafa te podría decir con toda seguridad, no tenía idea de esto que me acaba de decir de Jardín. Él tiene el contrato, está feliz en la selección, está armando su cuerpo técnico, ya está viendo qué sigue, tienen Nation League, tienen Copa Oro, vienen eliminatorias. Yo creo que Rafa está más que preparado para continuar, fueron 20 meses por ahí, me comentaron, en hombro con hombro, y la evolución de Rafa ha sido a pasos agigantados, ¿no? Del primer Rafa que llegó, que bueno, quiso acomodarse, ver, hoy lo ves entrenar y dices, pues este es entrenador, es el entrenador, es decir, yo me hago de costadito en poco tiempo y sigue él, no le veo mayor esto problema al respecto, ¿no?
0: Ahí están las palabras de Javier Aguirre refiriéndose a Rafa Márquez. Ángel, ¿qué opinas? ¿Crees que sí hay algo roto en la federación? ¿O aquí no ha pasado nada? Rafa Márquez continúa, incluso ya lo dice el Vasco, ¿no? Muchas veces ya él es el que se encarga de esta selección y el Vasco pues hace un pasito al costado. ¿Crees que Rafa Márquez ya tiene lo suficiente para tomar el mando del Tri?
4: No es una cuestión de si ya tiene lo suficiente o no para tomar las riendas del Tri, sino que ya se habló, ya hay un pacto, ya hay un proceso establecido.
0: Ya hay un contrato,
4: ya, ¿no? Hay un contrato de por medio que se tiene que cumplir, le guste o no a la gente, ya está hablado, ya está firmado. Ahora, en lo personal, si me preguntas, me parece que Rafa Márquez tendría que haberse quedado en España, en el Barcelona, en aprendiendo en la Masía, teniendo roce con jugadores de talla internacional para ir creciendo como director técnico. Tal vez pudo haber tenido alguna a futuro oportunidad en el primer equipo o en España, en Europa, no sé. A mí, desde que se tomó la decisión de que Rafa Márquez dejara Barcelona para integrarse al cuerpo técnico de la selección, no me pareció. Me parece que su proceso natural y crecimiento exponencial estaba del otro lado del mundo. No sé, por ejemplo, mi queridísimo abuelo, ¿qué opinión tengas al respecto sobre este proceso de Rafa Márquez en general?
1: Es que, a ver, yo creo que es una apuesta. O sea, lo de Rafa Márquez es una apuesta por el simple hecho de que si esta selección aprovecha que son locales y aprovechan que los rivales de alguna manera en el panorama o en el contexto se le pueden facilitar para sacar los 9 puntos o 7 puntos, o sea, tienen todo para seguir avanzando, y sabemos que nos encanta enaltecer en nuestro país los logros futboleros, pues van a decir, es que fue de la mano de Rafa. Imagínense el tema comercial de lo que sería que esta selección sí pueda alcanzar ese famoso quinto partido. Van a decir, bueno, pues ese quinto partido de la mano de Rafa, ya déjenlo todo ese proceso mundialista. Como también, aunque hay un contrato, aunque esté hablado, aunque esté apalabrado, en el fútbol mexicano el papel
0: todo
1: no es garantía.
0: Puede pasar, todo puede pasar.
1: Sí. Exactamente. Si hacen un mal mundial, me parece que va a pagar los platos rotos Rafa, porque como quiera, el Vasco Aguirre ya se va a descansar, no pasa absolutamente nada. Pero si esta selección avanza como tercero, avanza como segundo y te toca una mejor selección en 16avos y te eliminan de manera escandalosa, es un fracaso y se van todos, porque así han acostumbrado en procesos mundialistas anteriores, en donde no nada más el técnico, sino todos de una vez para cortar la raíz del problema y otra vez empezar a aprender a andar en bicicleta y después pensar en esos 10 kilómetros que se tienen que recorrer.
4: Eduardo,
1: una apuesta.
4: También me parece raro que se empiece a hablar de esto pues a una semana del arranque de la Copa del Mundo, ¿no? También creo que por el momento tendríamos que dejar a un lado los rumores y centrarnos en lo que viene, pero ¿tú lo ves normal o de dónde crees que venga que ahora justo de cara a la Copa del Mundo pues comiencen a salir versiones de alguna ruptura entre Rafa y la Federación Mexicana?
2: Sí, es súper raro. Yo no sé si alguien filtró desde el entorno de Rafa Márquez o de la selección mexicana que había cierto desconcierto en torno al futuro de Rafa Márquez, porque es algo que está pactado, pero no solo de hace unos meses, es algo que está hablado y pactado desde hace 2 años, desde que empezó el proceso del Vasco Aguirre. Entonces me llama mucho la atención que algo que nunca habíamos criticado, que nunca habíamos tocado, que ya se daba por sentado, ahora explote de alguna forma a una semana de que empiece la Copa del Mundo. Es muy extraño, no me sorprende, porque la Federación Mexicana se maneja de esa forma, nos acostumbran a lo impensable, a lo imposible, pero tampoco, pero también me desconcierta de alguna forma, ¿no? Que estemos hablando de este tema a una semana de la Copa del Mundo cuando deberíamos estar abocados a otros temas. Yo no sé si viene de una filtración del entorno de la Federación Mexicana para ver cómo se van moviendo las cosas, o también es una forma de abrir el paraguas ante una potencial mala actuación en la Copa del Mundo. Pero sí, esto de alguna forma nos revela cómo se sigue manejando el fútbol mexicano, en el que cuando uno piensa que las cosas son imposibles, de repente todo cambia y la sorpresa sale avante, ¿no?
4: Ayer por la tarde también habló un viejo conocido del fútbol mexicano, usted lo recuerda con las Chivas Rayadas del Guadalajara, Veljko Paunovic, actual técnico de la selección de Serbia, y vamos a escuchar qué fue lo que dijo de cara a este duelo ante la selección mexicana.
5: Nosotros estamos muy enfocados ahora mismo a cumplir procesos que ustedes conocen, que yo siempre hablo de esto, que no sé, hay algunos que se pueden acelerar y otros no, y ahora cuando se nos presenta esta oportunidad, yo dije, esto forma parte del crecimiento, aunque va a ser salirse de nuestra zona de confort, primero porque ninguno de los jugadores que no van a jugar han jugado en esta altura, ni siquiera alguno voló tantas horas como hicimos nosotros, un viaje también complicado, pero yo acepté el reto. Más que nada es un aprendizaje. Tenemos un parecido a la selección checa debido a que a nuestra condición física, a nuestra proximidad también, y competimos en el mismo entorno. Por lo tanto, somos un rival desde ese punto de vista muy adecuado para México. Tenemos jugadores con mucha sobrecarga y jugadores con lesiones. Por lo tanto, hemos optado dar un corte y venir con un grupo de jugadores que tienen mucha hambre, tienen su oportunidad, pero eso no quita nada la intensidad y la competitividad que los chicos van a tener mañana.
4: Ahí están las palabras de Veljko Paunovic, técnico de la selección de Serbia, una selección de Serbia que no va a la Copa del Mundo. Abuelo, tú que eres un amante del fútbol europeo, ¿qué tan ciertas ves estas palabras de Paunovic en referencia a la similitud del juego de Serbia con lo que nos puede presentar Chequia en la Copa del Mundo?
1: A ver, me parece que la selección de Chequia, en lo que sí se parece a la selección mexicana, es que las figuras que militan en el viejo continente no son lo más relevantes, salvo lo de Chic, nada más, ¿no? O sea, son contados los futbolistas que te puedo decir que su factor individual son importantes. Juegan con dos puntas por lo regular en todos los compromisos. Es un rival que llega a ceder demasiado el balón cuando va contra potencias, cuestión que le pasa a México. Entonces yo por ahí sí me quedaría con esas similitudes, el caso de talento individual no tan rescatable y destacable a nivel de viejo continente, y el aspecto de que ceden el balón cuando van contra potencias. Del otro, yo creo que pues el hecho de que la selección mexicana van a ser locales les va a ayudar demasiado. Yo sé que Chequia llega con un gran cartel de haber clasificado en Europa, ¿no? En la UEFA hay selecciones que no lo pudieron hacer, que tenían un gran plantel, que tenían grandes instituciones y futbolistas importantes como el bicampeón de Champions, ¿no? Carvajalía, por solo mencionar uno. Son las únicas similitudes, honestamente, que le veo en comparación, porque de verdad, México, cuando va contra potencia, sí llega a acrecentarse. En el caso de Chequia, fue muy camaleónico los partidos que se dieron, porque su boleto lo obtuvieron ganando las dos rondas de penaltis. No ganaron en los 90 minutos ninguno de los dos partidos. O sea, en las semis y en la final fueron gracias a la ronda de penaltis.
4: Mi Ángel, mucho hemos hablado de lo de Guillermo el Memote Martínez en esta selección.
0: Correcto.
4: Y de los momentos muy específicos en los que puede ser clave para la selección mexicana. Y hemos dicho que el partido contra Chequia pues puede ser el adecuado para utilizar al Memote, si es que se planea utilizarlo, ¿no? Entonces, hoy tendríamos que ver a Guillermo Martínez para ver esa fortaleza física, ese juego por arriba. ¿O tú qué opinas?
0: Las condiciones físicas del Memote Martínez son prácticamente el primer factor
4: ya
0: que
4: sé
0: lo
4: que
0: colocó
4: para ti es
0: en la
4: Dios.
0: Lista. No, a ver, hay que ser objetivos. Digo, me estás vendiendo muy barato con el abuelo y con Lalo. A ver, vamos a ser objetivos. Las condiciones físicas de Guillermo Martínez es lo que lo tiene hoy en la lista de Javier Aguirre. Su participación, los minutos que sume, dependerán 100% de las circunstancias del partido que viva la selección y que viva Javier Aguirre. Ayer lo comentó en conferencia de prensa. ¿De qué manera puede utilizar a Memote Martínez? Si ya va a terminar el partido y México va ganando por la diferencia de un gol, va 2-1, 1-0 y le están apedreando el rancho, va a meter a Memote Martínez para que corte el juego aéreo, más que como un delantero, más que como un 9, como un defensor.
4: No, mejor hubiéramos llamado otro defensor.
1: O sea,
4: defensor.
1: Como y al revés. Néstor Araujo, ¿no?
0: Y al revés.
1: Como Néstor Araujo con el América.
0: Prácticamente.
1: Y que cuando se le complicaba y lo metía.
0: Exactamente. Y mismo factor en versión contraria. Cuando México necesite un gol y estén tirando centros y centros y centros ya en los últimos minutos del partido, también estará Guillermo Martínez dentro del campo. Me parece que ese es el funcionamiento que espera Javier Aguirre obtener de Memote Martínez.
4: Eduardo, ya para ir abrochando el programa, ¿qué esperar de esta noche la selección mexicana y qué tan clave es el resultado o el marcador en el Nemesio 10?
2: Más que el resultado, yo esperaría un funcionamiento de una selección ya un poco asentada, con un estilo definido, con momentos en los que ya sepa Javier Aguirre a qué juega su equipo, con automatizaciones de sus jugadores que no ha podido trabajarlas mucho durante su proceso, pero ahora ya con el equipo trabajando varias semanas en el carro, no esperaría que ya haya cierto trabajo táctico de automatización, de saber quién va por derecha, quién regresa cuando uno ataca, y no lo he visto tanto, tampoco los rivales han rendido como para que la selección brille tácticamente, y ahora esperaría ya ver un trabajo más asentado, esperaría ver una selección que rinda de acuerdo a lo que se espera a una semana de que empiece la Copa del Mundo. El resultado vendrá en consecuencia de eso, no le pegaría tanta atención a ello, sino que esperaría que la selección ya muestre una cara, un estilo, automatizaciones ya fijas, y veamos lo que el Vasco va a plantar futbolísticamente muy cercano en una Copa del Mundo, más allá del resultado.
4: ¿Cuál es tu pronóstico para esta noche, mi querido Eduardo?
2: Un 2-0.
4: 2-0 a favor del Tri. Mi querido abuelo, cuéntame qué esperamos del Tri esta noche y cuál es tu pronóstico.
1: Espero muchas cosas, pero no van a pasar, honestamente. Va a ser un partido... Todo lo que dijo Eduardo no va a pasar. O sea, que me encantaría que pasara. ¿Por qué? Porque esta selección, honestamente, ya me tiene harta. Ya me tiene harto, ya me tiene triste, me tiene con el ojo temblando. Porque no vamos a saber lo que va a pasar hasta que se debute en ese partido, lamentablemente. Lo veo muy triste. Recordarán algunos procesos mundialistas en donde se enfrentaba a Inglaterra, se enfrentaba a Países Bajos, se enfrentaba a Italia.
4: Ya, mójate. ¿Cuál es tu pronóstico, promete, abuelo? Dime.
1: 1-0, o 1-1, o 0-0. Es más, 1-0 va a quedar el partido.
4: 1-0.
1: Y gol de un defensor.
4: Mi Ángel, ¿tú también estás harta? ¿O cómo ves el marcador para esta noche en el MSU?
0: No me tiene tan harto la selección, porque ya nos tiene malamente pues, no, acostumbrados a que es una montaña rusa y una rueda de la fortuna. Pero yo espero que con el apoyo de la afición, la altura sobre todo de lo complicado que vuelve la plaza de Toluca, México estaría ganando por la diferencia de uno o dos goles, por mucho.
4: Yo también veo...
1: La barba, Chema, apuesta la barba.
4: No, yo veo... un 3 goles a 1. Es momento de despedirnos junto a Ángel de la O, junto a Eduardo López, junto a Luis el Abuelo Vázquez. Yo soy José María Miranda. Quédese porque viene la mesa de los grandes y después viene la previa y el partido México contra Serbia desde el estadio Nemesio 10. Quédese aquí en W Deportes.
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